0: El Fido Kishal pide oración por su mamá que está enferma. En el nombre de Jesús, pasa tu mano de misericordia en ella y que sea sanada. Héctor Po pide por su familia Pop Morán en Cobán, Alta Verapaz. Gemima Barrios pide por toda su familia. Blanca de Max pidió oración por su matrimonio y por ella misma que está pasando por un proceso grande en el hogar, para que tú le des paz y la salida del asunto. Lo pedimos en el nombre de Jesús. Oramos por Leonel Cal, por su vida, que sea fortalecida. Erika de Castillo pide por su relación para que sea restaurada por tu poder. Que así sea, y lo pedimos en el nombre de Jesús. Oramos por Kimberly Alvarado, por su vida, por su mamá. María Alvarado, por su papá. Mariano Och, por asuntos de salud. Que tú los sanes y que sean fortalecidos. Se pide en otro mensaje oración por el abuelito Jacobo, que tú lo bendigas y fortalezcas. Norma Leticia Fuentes pide oración por salud interior, por la división de sus hijos, para que haya unidad y restauración en el nombre de Jesús. Elena pide oración por su bebé, para que venga con salud y con bienestar. Es su primer bebé, y también por su familia. Oramos por la salud de Juan Vázquez, que sea bendecido, por Olga Maritza y toda la familia García López, por Jun C, que pidió oración por su salud. Oramos por Eunice Galvez, que ha estado con quebrantos de salud, para que pases tu mano de misericordia y sea sanada. Oramos por Mejía, que pide oración, que tú la fortalezcas. Prisi pide oración por su vida y también por su suegro Francisco, porque lo pedimos en el nombre de Jesús. También estamos orando por Darinel, su nieto, dice este mensaje, está enfermo en un hospital de la capital de Guatemala, para que tú lo restaures. Salvador pide por su salud. Soy, dice, del Castillo de San Felipe, de Lara y Zaval. Te pedimos, Señor, tus bendiciones por él. Carmen Solís pide por su hijo que está detenido en Estados Unidos, para que pronto recupere su libertad. Rita pide oración, que está enferma, y por su papá también en esta tarde. Carmen Solís pide por su hijo que está detenido. También estamos orando finalmente por cada uno de tus hijos e hijas que han estado clamando a ti en este día. Gracias te damos por lo que has hecho y harás, porque oramos en el nombre de Jesús. Amén.
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0: Llegamos a un nuevo capítulo en la historia de los israelitas. Bienvenido a través de la Biblia, el programa donde conocemos a Dios en su palabra. Soy Jehiel Ortiz, anfitrión del programa, dándole una cordial bienvenida a nuestro recorrido bíblico de hoy. Estamos iniciando uno de los libros históricos que lleva el nombre de un hombre que realmente confió y creyó en Dios. El autobús bíblico nos ha traído al libro de Josué, que es un libro de redención a la tierra prometida. En la superficie, el libro de Josué trata sobre la historia, sobre lo que sucedió cuando los hijos de Israel entraron a la tierra, pero debajo de estos hechos encontramos los principios espirituales que se aplican a todos nosotros mientras caminamos con Dios. Este es un buen momento para invitar a sus amigos, familiares y relacionados a que se unan a nuestro recorrido. El inicio de cada libro es un buen punto de partida, así que le invito a que tome su teléfono móvil, haga una llamada o envíe un mensaje de texto a esa persona que usted sabe y que ha querido invitar, pero que aún no lo ha hecho, para que se una a nuestro recorrido. Todos tienen un asiento especial en el autobús bíblico. Iniciemos nuestro tiempo de estudio en oración. Padre Celestial, gracias por tu gracia para con nosotros, tus hijos. Estamos contentos de poder venir ante tu presencia a estudiar tu santa palabra. Estamos iniciando este nuevo libro y queremos que tu presencia vaya con nosotros, guiándonos y dirigiéndonos. En el precioso nombre de Jesús oramos. Amén. Con nosotros, nuestro maestro Samuel Montoya.
2: Comenzamos hoy nuestro estudio del libro de Josué. Como su nombre lo indica, este libro fue escrito por Josué, sucesor de Moisés, según lo encontramos en el capítulo 24 de este libro, versículo 26, que dice, «Y escribió Josué estas palabras en el libro de la ley de Dios». El Talmud dice que Josué escribió este libro, todo menos los últimos 5 versículos, y que esos versículos fueron escritos por Finés. Josué significa Jehová es salvación. La misma palabra en el Nuevo Testamento es Jesús. Josué fue un gran general. Nació como esclavo en Egipto. Tenía 40 años de edad en el tiempo del Éxodo, y como ya hemos visto, fue uno de los espías. Moisés tenía el doble de la edad de Josué en aquel entonces. Ya vimos que Josué figuraba en forma sobresaliente en ese tiempo. Estuvo con Moisés cuando subió al monte de Dios, como lo vimos allá en el capítulo 24 de Éxodo, versículo 13. Y estaba con Moisés en el tabernáculo cuando el Señor se le apareció allá en el capítulo 33 de Éxodo, versículo 11. Ahora fíjese usted en esta comparación. Josué tenía 80 años cuando recibió su comisión. Moisés, por su parte, tenía 80 años cuando dirigió el Éxodo de Egipto. Josué tenía 80 años cuando guió a los israelitas a la tierra prometida. Murió cuando tenía 110 años. Josué era un hombre de oración. Era un hombre valiente, era un hombre que confiaba en Dios. Era un hombre de fe. Poseía dones de liderazgo, entusiasmo y fidelidad. Es la figura de Cristo, tanto en nombre como en obra. Y sin embargo, Josué en verdad era un hombre común y corriente. El doctor Blackwood dijo lo siguiente en cuanto a Josué. Muestra que un hombre de habilidad corriente puede llegar a ser líder en la iglesia. No recibió su llamamiento mediante unas letras flamantes escritas en el cielo, sino por medio de un anciano, quien conoció a Dios y a Josué, y el cual vio que Dios había equipado, había preparado a Josué para ser líder. Ahora, en cuanto al propósito de este libro, podemos decir que el libro de Josué completa la redención que principió allá en el Éxodo. El libro de Éxodo es el libro de la redención de los israelitas de Egipto. El libro de Josué es el libro de la redención de los israelitas para la tierra prometida. De la misma manera, la salvación no es solo una redención del infierno, sino también una redención para el cielo. La justificación no es solamente la sustracción de nuestros pecados, sino también la adición de la justicia de Cristo. El apóstol Pablo lo declara de la siguiente manera en la carta a los Romanos, capítulo 4, versículos 23 al 25, hablando de la fe de Abraham y cómo le fue contada por justicia, y dice, no solamente con respecto a él se escribió que le fue contada, es decir, que le fue contada por justicia, sino también con respecto a nosotros, a quienes ha de ser contada, esto es, a los que creemos en el que levantó de los muertos a Jesús, Señor nuestro, el cual fue entregado por nuestras transgresiones y resucitado para nuestra justificación. Ahora aquí hay una transición muy importante que debemos notar. No hubo ninguna escritura sagrada escrita por Moisés. Hasta aquí, Jehová había hablado por sueños, visiones o por el ministerio angélico. Ahora se presenta un nuevo método. La ley de Moisés es la voz escrita de Jehová. Dios dirige a Josué hacia el libro de la ley, y él debe meditar en él y hacer conforme a todo lo que en él está escrito, como vemos en el versículo 8 del capítulo 1, donde dice, «Nunca se apartará de tu boca este libro de la ley, sino que de día y de noche meditarás en él», para que guardes y hagas conforme a todo lo que en él está escrito, porque entonces harás prosperar tu camino y todo te saldrá bien. José, pues, se dirige a la palabra de Dios. Ahora, el versículo clave en este libro de Josué lo encontramos en el capítulo 1, el versículo 3, que dice, «Yo os he entregado, como lo había dicho a Moisés, todo lugar que pisare la planta de vuestro pie». Israel debía entrar y tomar posesión de la tierra. Claro que había que librar batallas, habría conflicto y conquista. Debían apoderarse del enemigo y destruirlo. Ahora estas cosas no pueden decirse en cuanto al cielo. El cielo es un regalo de la gracia de Dios. El cielo no es un lugar de conflicto y conquista. Por eso, la posesión de la tierra prometida no puede representar al cielo. El libro de Josué realmente se puede comparar más bien con el libro de Efesios en el Nuevo Testamento. Usted y yo hemos sido redimidos. Somos bendecidos con toda bendición espiritual en los lugares celestiales en Cristo, como nos dice el apóstol Pablo en su carta a los Efesios, capítulo 1, versículo 3. Ahora tenemos que tomar posesión de estas bendiciones. El libro de Josué es profético de Israel y típico de la iglesia. Israel recibió el título de propiedad de la tierra, como lo menciona el profeta Jeremías, en el capítulo 23 de su profecía, versículo 8, donde leemos, «Vive Jehová que hizo subir y trajo la descendencia de la casa de Israel de tierra del norte y de todas las tierras a donde yo los había echado, y habitarán en su tierra». También el profeta Ezequiel se refiere a esto en el capítulo 37 de su profecía, versículo 21. El conflicto y la conquista van juntos con la posesión de la tierra. Ahora, la palabra clave en este libro de Josué es la palabra posesión. La palabra clave no es victoria. Dios gana la victoria. Israel recibe liberación y posesión. Ahora, la pertenencia de Israel era incondicional. La posesión de Israel era condicional. Por tanto, al cristiano hoy en día le es dado el título de propiedad de las bendiciones espirituales, como vimos ya en Efesios 1:3. La posesión y la experiencia práctica de esas bendiciones depende del conflicto y de la conquista. Estas nunca se logran por la energía de la carne, sino mediante el poder del Espíritu Santo obrando en la vida del creyente que se la entregue totalmente. Ahora, los israelitas nunca poseyeron toda la tierra que Dios les había dado. En el capítulo 1, versículo 4 de este libro de Josué, tenemos la extensión de la tierra prometida. En el capítulo 13, versículo 1, vemos que no la poseían toda. En el capítulo 11, versículo 16, Josué había conquistado la tierra y tuvieron acceso a ella. Y más adelante, en el versículo 23 del mismo capítulo 11, vemos que a cada tribu le fue distribuida su porción, pero tenían que expulsar al enemigo. Tenía que haber una ocupación gradual de la tierra de parte de cada tribu. Comencemos, pues, a estudiar el capítulo 1 de este libro de Josué. El tema central de este capítulo 1 comprende tres aspectos. Primero, el nombramiento de Josué como sucesor de Moisés. En segundo lugar, la promesa de Dios de ayudar a Josué. Y en tercer lugar, la preparación que Josué hace del pueblo para pasar el Jordán. El libro de Josué debe comenzar propiamente en Deuteronomio capítulo 34, el cual nos cuenta de la muerte y sepultura de Moisés. Es la creencia de muchos eruditos que este último capítulo del libro de Deuteronomio fue escrito en realidad por Josué. Aquí en el capítulo 1 de Josué, Dios fortalece a Josué y presenta e inicia a la nación en una nueva modalidad de vida. La jornada por el desierto ya había pasado. Ya no son nómadas del desierto, sino moradores en la tierra. Rubén, Gad y la media tribu de Manasés tienen posesiones al lado oriental del río Jordán. Consideremos pues el nombramiento de Josué como sucesor de Moisés. Leamos el versículo 1 de este capítulo 1 de Josué. Aconteció después de la muerte de Moisés, siervo de Jehová, que Jehová habló a Josué, hijo de Nun, servidor de Moisés, diciendo: Ahora vemos aquí que Josué fue el sucesor de Moisés. Ya vimos que había ocupado un lugar sobresaliente en el libro de Deuteronomio. Fue el general Josué quien dirigió al ejército de Israel contra los amalecitas. ¿Recuerda usted que Josué, junto con Caleb y 10 hombres más, entraron como espías en la tierra de Canaán? Josué trajo un informe favorable y creía que con la ayuda de Dios, Israel podría conquistar la tierra. Ahora nos hemos referido solo a 2 acontecimientos que se registran en cuanto a la vida de Josué, pero hay unos 8 más. Le sugerimos tomar una concordancia y buscar la palabra Josué y leer las citas bíblicas que allí se da, y quedará usted sorprendido al ver lo prominente que ya era Josué. De modo pues que no es extraño ni sorprendente hallar que Josué fuera el sucesor de Moisés. Lo que es extraño es que este hombre no era extraordinario, sino más bien común y corriente. El libro de Josué completa, como lo hemos dicho, la redención que principió en el Éxodo. El libro del Éxodo es el libro de la redención de los israelitas de Egipto. El libro de Josué, por su parte, es el libro de la redención de los israelitas para la tierra prometida. La salvación no es solamente una redención del infierno, sino también una redención para el cielo. La justificación no tan solo significa la sustracción de nuestros pecados aquí, sino también la adición de la justicia de Cristo en el cielo. Josué es un libro muy interesante, amigo oyente. El significado de este libro ha sido interpretado de varias maneras. Una interpretación que no es tan popular ahora es que la tierra prometida describe al cielo. Algunos de los antiguos himnos que nos gusta cantar dan esta idea. Una interpretación que está más de acuerdo con la realidad sería que la tierra prometida describe a los creyentes en el mundo. Cuando Israel entró en la tierra prometida, tuvo que librar batallas. Hubo conflicto y conquista. Ahora eso no describe al cielo. El cielo es más bien un lugar de descanso y de paz. El libro de Josué en el Antiguo Testamento se puede comparar con la epístola del apóstol Pablo a los Efesios en el Nuevo Testamento. Es profético de Israel en el futuro porque entrarán en la tierra con gran bendición. Y también es típico de la iglesia del día de hoy. Los creyentes hoy en día pueden vivir en el desierto o pueden vivir la vida cristiana en la tierra prometida. Llegamos a la tierra poniendo nuestra fe en la persona y en la obra de Jesucristo. Somos traídos a los lugares celestiales y somos bendecidos con toda bendición espiritual también, pero tenemos que tomar posesión de esas bendiciones. Dice el apóstol Pablo en su carta a los Efesios capítulo 1, versículo 3, «Bendito sea el Dios y Padre de nuestro Señor Jesucristo, que nos bendijo con toda bendición espiritual en los lugares celestiales en Cristo». Bien, volviendo ahora a este capítulo 1 de Josué, leamos el versículo 2. «Mi siervo Moisés ha muerto. Ahora pues, levántate y pasa este Jordán, tú y todo este pueblo, a la tierra que yo les doy a los hijos de Israel». Note usted que dice, «Mi siervo Moisés ha muerto». A Moisés no le fue permitido guiar a los israelitas hasta la tierra prometida. Moisés representaba la ley y la ley no nos puede salvar. La ley es un revelador, no es un redentor. Nos muestra que somos pecadores. La ley nunca fue un salvador, y a Moisés no le fue permitido guiar a Israel a la tierra prometida a causa de su falta. El problema no estaba en la ley, sino en Moisés, así como el problema está en nosotros mismos. La ley revela que estamos destituidos de la gloria de Dios. El Señor dice aquí en este versículo 2, «Mi siervo Moisés ha muerto». Solo Josué, o sea, Jesús nuestro Salvador, puede guiarnos a la tierra prometida en la actualidad. Este versículo nos dice que la tierra fue dada a Israel. Le pertenecía a Israel en forma incondicional. Dios la prometió a Abraham y a su descendencia, y Dios reafirmó su promesa muchas veces en el libro de Génesis. En el libro de Deuteronomio, Dios hizo el pacto palestino con Israel, el cual les dio la tierra como una posesión eterna. Leamos ahora el versículo 3 de este capítulo 1 de Josué. «Yo os he entregado, como lo había dicho a Moisés, todo lugar que pisare la planta de vuestro pie». Dios les había dado esa tierra. La tierra está allí, pero solo podrían disfrutar de ella si tomaban posesión de ella. Esa parte de la tierra sobre la cual caminaban les pertenecería a ellos. Hablando comparativamente, amigo oyente, se nos dice en Efesios 1:3 que somos bendecidos con toda bendición espiritual en los lugares celestiales en Cristo. Desafortunadamente, muy pocos cristianos toman posesión de las bendiciones espirituales que les pertenecen. Hace años, un inglés se mudó a los Estados Unidos. Poco después de su llegada, desapareció. Un día, un tío que tenía en Inglaterra murió y le dejó una herencia de $5 millones. La policía en Londres buscaba a este hombre por todas partes y la última dirección que tenía era en la ciudad de Chicago. Pensaban que él era vago y esperaban encontrarlo en un hotel común de tercera categoría. Lo buscaron, pero nunca pudieron encontrarle. Un día mucho más tarde, lo encontraron muerto de frío en la entrada de un hotel muy pobre. No tenía ni 5 centavos en el bolsillo. Sin embargo, era heredero de $5 millones. Fíjese usted, simplemente no había tomado posesión de lo que era de él. No se apoderó de lo que le pertenecía. Amigo oyente, Dios les dio a los israelitas la tierra prometida, pero nunca la poseyeron. El hecho es que Israel poseyó muy poca tierra. Y muchos cristianos hoy en día son así como los israelitas. Son bendecidos con toda bendición espiritual. Y sin embargo, algunos mueren como vagos en la entrada sin tomar posesión de esas bendiciones. ¡Qué tragedia, amigo oyente! El libro de Josué nos dirá cómo tomar posesión de lo que es nuestro. Habrá conflicto y, por tanto, se nos manda en el capítulo 6 de la carta del apóstol Pablo a los Efesios vestirnos de toda la armadura de Dios. Tenemos un enemigo espiritual que lucha contra nosotros. Dice el capítulo 6 de la carta a los Efesios, versículo 12, porque no tenemos lucha contra sangre y carne, sino contra principados, contra potestades, contra los gobernadores de las tinieblas de este siglo, contra huestes espirituales de maldad en las regiones celestes. Hay una victoria que tiene que ser ganada. Para ser victoriosos, debemos vestirnos de toda la armadura de Dios, y entonces ganaremos mediante Jesucristo. Por Él recibiremos salvación y posesiones, así como Israel las recibió. Cada victoria que los israelitas ganaban era dada por Dios. Nunca ganaban nada por sí mismos. Bien, volviendo ahora al capítulo 1 de Josué, leamos el versículo 4. Desde el desierto y el Líbano hasta el gran río Éufrates, toda la tierra de los eteos hasta el gran mar donde se pone el sol será vuestro territorio. Dios dio a Israel 777,000 kilómetros cuadrados de tierra, pero no tomaron posesión sino solamente de 77,000 kilómetros cuadrados. Es decir, que tomaron posesión de como una décima parte solamente de lo que Dios les había dado. Esa es la misma cantidad de posesiones espirituales que los creyentes toman hoy en día. Ahora el versículo 5 dice, nadie te podrá hacer frente en todos los días de tu vida. Como estuve con Moisés, estaré contigo. No te dejaré ni te desampararé. Josué era como un hombre común y corriente. Necesitaba ser fortalecido. Y Dios hizo exactamente eso. Prometió no dejar solo a Josué. Dios prometió estar con él así como había estado con Moisés. Dos veces en los versículos 6 y 7 de este capítulo 1, Dios le manda a esforzarse y a ser valiente. Dios quería que Josué supiera que no estaba solo. Ahora leamos el versículo 6. Esfuérzate y sé valiente, porque tú repartirás a este pueblo por heredad la tierra de la cual juré a sus padres que la daría a ellos. En este versículo, Dios estimula a Josué a portarse como hombre, como guerrero, porque con la ayuda de Dios iba a hacer que Israel heredara la tierra. Ahora el versículo 7 dice, solamente esfuérzate y sé muy valiente, para cuidar de hacer conforme a toda la ley que mi siervo Moisés te mandó. No te apartes de ella, ni a diestra ni a siniestra, para que seas prosperado en todas las cosas que emprendas. Aquí Dios le manda a Josué a tener cuidado de cumplir toda la ley mosaica. Ahora el versículo 8 dice, Nunca se apartará de tu boca este libro de la ley, sino que de día y de noche meditarás en él, para que guardes y hagas conforme a todo lo que en él está escrito, porque entonces harás prosperar tu camino y todo te saldrá bien. Note usted, el libro de la ley se menciona por primera vez en este versículo. Dios guiaba a Moisés por medio de sus apariciones. No hubo para Moisés ninguna escritura sagrada antes de eso. Israel, sin embargo, ya no será guiado por sueños ni por apariciones de Dios. De aquí en adelante, los hijos de Israel serían guiados principalmente por medio de la palabra de Dios. Dios le dijo a Israel todo lo que necesitaban saber para entrar en la tierra prometida. Cuando entraran en esa tierra, no deberán apartarse de la palabra escrita. Tendrían que meditar en ella y obrar en todo conforme a lo que en ella estaba escrito. Pasemos ahora a considerar el siguiente aspecto. Dios promete ayudar a Josué. Leamos el versículo 9 de este capítulo 1 de Josué. Mira que te mando que te esfuerces y seas valiente. No temas ni desmayes, porque Jehová tu Dios estará contigo en donde quiera que vayas. Josué debe tomar la palabra de Dios en una mano y una espada en la otra. Se le ordena entrar en acción por la fe y esforzarse y ser valiente. Como Israel, nosotros debemos esforzarnos y ser valientes también. Debemos andar con la palabra de Dios en una mano y con la espada del Espíritu en la otra. Tenemos que ponernos en marcha por la fe. Necesitamos apropiarnos de nuestras posesiones espirituales por la fe. Recuerde que estamos en un país enemigo. Somos peregrinos y extranjeros en esta tierra. Necesitamos llevar con nosotros la palabra de Dios al viajar. Y pasamos ahora al tercer aspecto. Josué prepara al pueblo para pasar el Jordán. Leamos el versículo 10 de este capítulo 1 de Josué. Y Josué mandó a los oficiales del pueblo, diciendo... Ahora este versículo nos muestra que Josué se encargó del ejército. No se encargó de él con presunción, sino con confianza. Lo hizo porque Dios le mandó que lo hiciera. Dios había prometido a Moisés que estaría con él. Cuando Moisés volvió a Egipto, después de pasar años en Madián, él tenía miedo. Pero usted recordará que Dios le dijo allá en el capítulo 4 de Éxodo, versículo 12... Ahora pues ve, y yo estaré con tu boca, y te enseñaré lo que hayas de hablar. Este es el método de Dios, amigo oyente. Dios también llamó a Jeremías en un tiempo difícil. Le dijo allá en el capítulo 1 de Jeremías, versículo 19, y pelearán contra ti, pero no te vencerán, porque yo estoy contigo, dice Jehová, para librarte. ¿Puede usted, amigo oyente, decir con el salmista, Jehová está conmigo, no temeré lo que me pueda hacer el hombre? Confianza en Dios y valor ante los hombres son las cosas que caracterizaron a Josué. Y bien, aquí, amigo oyente, vamos a detenernos por hoy porque nuestro tiempo ha tocado ya su fin. Continuaremos la consideración de este capítulo 1 de Josué en nuestro próximo programa, Dios mediante. Será pues, hasta entonces, que la presencia de Dios esté con usted en todo tiempo.
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0: 18 horas 30 minutos.
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Cordiales saludos, amable oyente. Bienvenida, bienvenido al estudio bíblico de hoy. Estamos estudiando el libro de Colosenses en la serie titulada La Supremacía de Cristo. Lo que pensamos determina lo que somos. Así rezaba un anuncio en una revista ampliamente difundida. La imagen presentaba a un niño de corta edad meditando en su futuro. En el fondo se distinguía un planeta distante y un cohete impulsándose por el espacio. Luego, en letras más pequeñas, se podía leer lo siguiente: solamente un niño, pero su pensamiento ya está en el futuro. En su imaginación, su mente puede ver más allá de lo que sus ojos ven. Que esa sea la actitud de todo niño. El tener visión, el mirar más allá de lo que el común de la gente puede ver, traerá nuevas cosas para hacer, nuevos campos para explorar, nuevas metas para alcanzar. Interesante, ¿no le parece? Bueno, en el plano espiritual también encontramos algo parecido. Nuestra mente determina lo que somos y hacemos. Llenemos nuestra mente de la basura que el mundo ofrece, y nuestra forma de pensar y nuestra forma de actuar también será basura. En el estudio bíblico de hoy, veremos la manera de tener una mente sana que garantice acciones sanas.

Si tiene una Biblia a la mano, ábrala en Colosenses 3, versículos 16 y 17. En este pasaje bíblico tenemos las medidas a tomar para tener una mente sana y la manera como se manifiesta una mente sana. Las medidas a tomar para tener una mente sana aparecen en Colosenses 3:16. La Biblia dice: La palabra de Cristo more en abundancia en vosotros, enseñándoos y exhortándoos unos a otros en toda sabiduría, cantando con gracia en vuestros corazones al Señor con salmos e himnos y cánticos espirituales. La mente sana es el resultado de permitir que la palabra de Cristo more en abundancia en nosotros. La palabra de Cristo se refiere a la Biblia. Notemos que el mandato tiene que ver con que la Biblia tome residencia permanente en nuestras mentes. Morar significa eso. La Biblia tiene que residir o habitar en nuestras mentes. En algunos creyentes, la Biblia ocupa sus mentes solo cuando están en los cultos de la iglesia. El resto del tiempo, sus mentes están ocupadas en sus múltiples responsabilidades, sus preocupaciones, sus propios intereses, y la Biblia es desplazada de la mente. Un creyente era dueño de un gran negocio de confección de ropa. Sin embargo, pagaba una miseria a sus empleados. Era prácticamente un explotador de sus trabajadores. Un día, uno de los trabajadores, quien también era creyente, lo confrontó bíblicamente. Como hermano, para que tratara mejor a los empleados. La respuesta del dueño de la fábrica fue: «No metamos a la Biblia en el negocio. Una cosa son los negocios, otra cosa muy diferente es la iglesia». Para este creyente, la mente debía ocuparse de la Biblia solo mientras estaba en la iglesia. El resto del tiempo, la Biblia debía salir de la mente. Algo totalmente absurdo. La Biblia dice: «La palabra de Cristo resida permanentemente en vuestras mentes, controlando cada uno de vuestros pensamientos, cada una de vuestras actitudes, cada una de vuestras acciones». Para que la palabra de Cristo more en abundancia en nosotros, primero tiene que entrar a nuestras mentes. Para ello, tenemos que oír la palabra de Dios, leer la palabra de Dios, estudiar la palabra de Dios, meditar en la palabra de Dios y memorizar la palabra de Dios. Además de esto, como dice en Colosenses 3:16, tenemos que enseñarnos y exhortarnos unos a otros con la palabra de Dios. La enseñanza tiene que ver con impartir doctrina. La exhortación tiene que ver con el deber. Es responsabilidad de cada uno de nosotros los creyentes compartir con otros creyentes nuestro conocimiento y práctica de la palabra de Dios. Esta enseñanza y exhortación se debe hacer con toda sabiduría, es decir, con todo tino y amor, para evitar ofender a aquellos a quienes compartimos. Otra manera de permitir que la palabra de Cristo more en abundancia en nosotros es por medio de la música. La música en la iglesia no sirve solamente para entretener a la congregación. La música tiene un fin mucho más noble que ese. Sirve para comunicar un mensaje. La palabra de Cristo, justamente. De aquí que deberíamos tener más cuidado con lo que cantamos en la iglesia. Hay ocasiones cuando, por mantener cierto ritmo, hasta repetimos herejías. Lo que cantamos debe ser bíblico y debe salir de lo profundo del corazón como un reconocimiento de la gracia de Dios y debe estar dirigido siempre al Señor. Pablo dice: pueden cantar tres tipos de alabanzas. Salmos, es decir, lo que encontramos en el libro de los Salmos. Pueden cantar también himnos, es decir, canciones de adoración y alabanza dirigidas a Dios el Padre y al Señor Jesucristo. Pueden cantar también cánticos espirituales, es decir, poesía cristiana que describa alguna faceta de la experiencia cristiana. La mente sana, amable oyente, se logra entonces cuando la palabra de Cristo mora en abundancia en nosotros. Esto se consigue por medio de la enseñanza y exhortación de unos para con otros, y por medio de los cánticos de salmos, himnos y cánticos espirituales. Una pregunta que surgiría entonces es: ¿cómo actúa una persona en quien la palabra de Cristo mora en abundancia? Veamos entonces
la manera como se manifiesta una mente sana. Colosenses 3:17, en su primera parte dice: Y todo lo que hacéis, sea de palabra o de hecho, hacedlo todo en el nombre del Señor Jesús. Una mente sana se manifiesta poniendo a Cristo en el centro de todo. En este texto notamos dos aspectos de esto. Primero, haciendo todo, ya sea de palabra o de hecho, en el nombre del Señor Jesús. ¿Qué significa esto? Pues, sencillamente, que el creyente no hará nada, ni dirá nada, que no lo hiciera o dijera el Señor Jesucristo. Esta es la regla de oro que gobierna todos los actos y actitudes de los creyentes. Los jóvenes en especial enfrentan constantemente el dilema de si esto o aquello es bueno o malo. Este texto tiene una respuesta para ellos. Lo que decide si algo es bueno o malo es la respuesta a las siguientes preguntas. ¿Esto que pienso hacer, puedo hacerlo en el nombre del Señor? ¿Esto que pienso hacer trae gloria al nombre del Señor? ¿Esto que pienso hacer puede ser bendecido por el Señor? Y por último, ¿cómo me sentiría haciendo esto justo el momento que el Señor regrese en su segunda venida? El resultado de una mente sana es decir todo y hacer todo en el nombre del Señor Jesús. El segundo aspecto de la manera como se manifiesta una mente sana es el agradecimiento. Colosenses 3:17 termina diciendo: Dando gracias a Dios Padre por medio de Él. Un espíritu de agradecimiento es típico de una mente sana. El agradecimiento brota de reconocer que nuestras vidas están en las manos del Señor y que nuestro Padre Celestial jamás hará algo para dañarnos. Aún las pruebas más difíciles, los momentos de más intenso dolor, el sufrimiento más profundo, son utilizadas por Dios para nuestro beneficio personal. Santiago dice, por tanto, Hermanos míos, tened por sumo gozo cuando os halléis en diversas pruebas. Primera Tesalonicenses 5:18 dice, Dad gracias en todo, porque esto es la voluntad de Dios para con vosotros en Cristo Jesús. Un espíritu de amargura contra Dios solo refleja desconfianza en Dios. Es una manera de decir, Dios, te equivocaste o fuiste injusto al someterme a esta prueba o adversidad. Notemos que las gracias van dirigidas directamente a Dios Padre por medio de Cristo. Todo se centra en Cristo. Las cosas se hacen en el nombre de Cristo y las gracias se dan por medio de Cristo. Cristo es así glorificado por el creyente que tiene una mente sana. Nuestra mente determina lo que somos. Dejemos que nuestra mente esté saturada de la palabra de Dios y veremos que nuestras vidas son un fruto de ello.

0: así estamos llegando al final del programa de hoy. ¿Les gustó? Bueno, les invito a visitar nuestra página web y conocer la respuesta a la pregunta del día. Mucha atención. ¿Para qué escogió Dios al pueblo de Israel? ¿Qué propósito tenía? Si no sabe la respuesta, busque en nuestra dirección de la página de internet. Esta es labibliadice.org. Además, usted puede hacernos llegar sus consultas y sus sugerencias. Y si se perdió este programa, puede escucharlo nuevamente. Le recuerdo nuestra dirección, labibliadice.org. Hasta la próxima y que Dios le bendiga ricamente.
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0: 18:45.
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3: ¿Qué tal, querido amigo o amiga del programa Cruzada con Luis Palau? De esta forma damos comienzo a una nueva presentación de este nuestro espacio y punto de encuentro en la radio, en donde estudiamos diariamente la Biblia, la Palabra de Dios, de la mano, como siempre, del conferencista internacional Luis Palau. Mi nombre es Jorge Escopazo y en este día quiero presentarle una nueva serie de mensajes que vamos a estar tratando en los próximos días, titulada Vivifícame. El primer mensaje de la serie es Vivifícame, estoy abatido.
4: Anoche en nuestro hogar tuvimos una pequeña fiestita. Era una reunión celebrando nuestro regreso de una de las cruzadas. Y llegaron varios colegas de nuestro equipo, llegaron varios amigos íntimos que habían contribuido económicamente para esta cruzada, llegó el pastor de la iglesia en la cual nosotros estamos como familia, y pasamos un rato hermoso. Estuvimos viendo fotografías de la cruzada, transparencias, estuvimos hablando de las experiencias, alabando a Dios, riéndonos de las cosas alegres, preocupándonos de los problemas, pero gozando una noche hermosa. Entre los que estuvieron presentes, había un amigo nuestro, a quien conocemos desde hace muchos años, mi esposa y yo. Y este amigo, prácticamente cada vez que lo vemos, está siempre feliz, está siempre contento, lleno de vida, lleno de gozo. Es un gran siervo de Dios, es un predicador, un maestro de la palabra, es uno de esos hombres ideales. Sin embargo, mi esposa y yo comentamos una vez que se hubieran retirado todos nuestros amigos, que lo vimos cansado, lo vimos algo así como apagado, no lo vimos con el entusiasmo de siempre. Y mi esposa me dijo que precisamente había hablado con la esposa de este amigo nuestro y que le había dicho: lo tengo que sacar a caminar porque está muy cansado y está muy abatido por las muchas responsabilidades de estas últimas semanas. Muy bien, la situación de mi amigo es la situación suya muchas veces, ¿no es verdad, mi amable oyente, mi hermano, mi hermana en Cristo? También es la situación mía en algunas ocasiones. Todos pasamos por momentos en la vida en que nos sentimos abatidos, nos sentimos aplastados, nos sentimos cansados. No tiene que ver necesariamente con ningún pecado, no tiene que ver con algún problema extraordinario. Sencillamente a veces el alma está cansada. Y es en ese momento en que viene la palabra de Dios a nuestro rescate. En estos días he estado leyendo el Salmo 119. El salmo más largo de toda la Biblia, que como usted sin duda sabe, contiene 176 versículos. Es el capítulo más largo de la Biblia. Y descubrí algo que no había notado en años pasados. Y es que en el Salmo 119, 10 veces encontramos la palabra vivifícame, vivifícame. Usando una palabra, digamos, más moderna, quizás nosotros utilizaríamos la palabra reavívame, Señor, reavívame. Pero el salmista utiliza la palabra vivifícame. Y yo quisiera en este momento analizar, en vista del desánimo que vi en mi amigo anoche, sabiendo que yo mismo muchas veces me siento algo desanimado, y sabiendo que quizás usted, mi estimado hermano o hermana, quizás en este momento se siente con necesidad de un reavivamiento, de una vivificación espiritual, quisiera que comencemos a analizar en el Salmo 119 las ocasiones en que el salmista usa esta frase. En primer lugar, Salmo 119 y versículo 25 dice así: abatida hasta el polvo está mi alma. Vivifícame según tu palabra. Allí está la palabra vivifícame. Ahora el salmista le está pidiendo al Señor que le vivifique según la promesa de su palabra. ¿Pero por qué? Ah, dice el salmista, abatida hasta el polvo está mi alma. Señor, vivifícame según tu palabra. Mi hermano, mi hermana en Cristo, allí donde usted se encuentra en este momento, ¿se siente usted con el alma abatida hasta el polvo, como dice aquí el salmista? Si siente que su alma está abatida hasta el polvo, entonces escúcheme, hermano, hermana. La palabra de Dios le promete vivificarlo. El alma puede estar abatida hasta el polvo por causa de una muerte en la familia. ¿Ese es el caso suyo? ¿O su alma puede estar abatida hasta el polvo siendo un muchacho o una señorita joven porque la novia o el novio lo ha dejado o han tenido un altercado violento? ¿Es esa

0: El Espíritu Santo está contristado en su alma. Y usted siente que su alma está batida hasta el polvo, se siente tirado en el polvo de la vida. ¿Es esa la situación suya, mi amado hermano, mi hermana? Entonces, haga suya esta oración del salmista David, del Salmo 119, versículo 25. En este momento incline su cabeza y dígale: oh Señor, abatida hasta el polvo está mi alma, pero vivifícame según tu palabra. ¿Es que acaso la palabra de Dios promete vivificarnos? Ah, ya lo creo que sí, gracias a Dios. La Biblia dice, Jesucristo dijo: yo he venido para que tengan vida y para que la tengan en abundancia. Vida en abundancia es agua que fluye, el agua siempre salta. O como dice el Señor Jesús en San Juan capítulo 4, hablándole a la mujer samaritana, aquella que había tenido 6 maridos, y le dice: el que cree en mí, ríos de agua viva saltarán, correrán de él, agua viviente. Eso es vivificarse. Usted tome nuestro jardín en el fondo de nuestra casa. Mi esposa Patricia le encanta cuidar las flores y las plantas y los árboles y el pasto, el césped, el zacate en nuestra casa. Cuando salimos de alguna vacación y nadie riega las plantas y las flores, ¿qué pasa? Se seca todo. Pero viene una lluvia. O regresamos a la casa y mi esposa empieza a regar de nuevo las plantas y las flores y en pocos días se vivifica todo el jardín. Lo verde es verde, lo rojo es rojo, lo amarillo es amarillo, las flores se rejuvenecen. Y en el alma suya, mi querido hermano, mi hermana, la palabra de Dios promete vivificarle, reavivarle, hacerle reflorecer. ¿Usted se siente que su alma está batida hasta el polvo? ¿A usted le parece que ya todo está perdido? ¿A usted le parece que está terminado, que se ha hundido, quizá por el mal que otro le ha hecho, o quizá por un pecado o un mal que usted ha hecho, y usted se siente que todo está terminado? Entonces, ánimo, hermano. Porque la Biblia dice en 2 de Corintios y el capítulo 1, el apóstol San Pablo se encontraba en la misma situación. Él dice: habíamos recibido en nosotros mismos la sentencia de muerte, dice. Pero eso fue para que no confiásemos en nosotros mismos, sino en Dios que resucita a los muertos. Mi querido hermano, ¿quiere ser vivificado según la palabra de Dios? Cuando en este momento usted se siente que está batido hasta el polvo, en su alma, Dios, el Dios que resucita a los muertos, es el mismo Dios que mora en su corazón, si usted es de Cristo. Es el mismo Dios que en este momento le va a vivificar. Mi querido hermano, mi hermana, haga esta oración: Señor, vivifícame según tu palabra. Dígale: tú eres el Dios que resucita a los muertos. Señor, dame de nuevo el gozo de tu salvación. En el nombre de Jesús. Amén.
1: 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Y de esta forma llegamos al segmento de la música. Hoy nos acompaña Steve Green con la canción El gozo viene de él.

0: Y así nos acompañaba Steve Green con esta preciosa melodía titulada El gozo viene de él. De esta forma estamos llegando al final, pero no quería despedirme sin antes recordarle que si usted conoció al Señor Jesucristo como su Salvador personal a través de alguno de los ministerios de la Asociación Luis Palau, yo le invito a que nos escriba, nos cuente de su decisión, escribiéndonos a la dirección de correo electrónico testimonios@luispalau.net. testimonios@luispalau.net. Para Luis va a ser de mucha alegría saber de su decisión y poder estar en contacto con usted, así que yo le invito a que nos escriba. Mi nombre es Jorge Escopazo, fue un placer acompañarle en este día. Si el Señor lo permite, nos vamos a reencontrar en nuestra próxima presentación. Recuerde visitarnos en nuestro sitio en internet, luispalau.net.
1: Amigos oyentes, muchas gracias por su fina sintonía al programa de este día. Les estaremos esperando muy pronto para el próximo programa Cruzada con Luis Palau. Hasta entonces, recuerden las palabras de nuestro Señor Jesús. Felices los de corazón limpio, pues ellos verán a Dios.

0: 19 horas en punto.
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5: Buenas noches, amigos y hermanos en Cristo. Nuevamente tenemos el gusto de llegar a sus hogares para ofrecerles este programa, el cual deseamos sea de bendición para sus vidas.

Dios me dio la canción, ha cantado Mari Carmen. 6 minutos han pasado de las 7 de la noche.

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1: ¡Aleluya!

sin la cual nadie verá al Señor. Hermano que estás pasando pruebas y luchas, examina tu vida, pero piensa que si tú temes a Dios, no te preocupes más, todo saldrá bien.

0: Dios les bendiga, hermano. La gloria sea al Señor. Aleluya.
1: Aquel que a Dios teme, ha cantado Pedro Son Alvarado. 20 minutos han pasado de las 7 de la noche.

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En el capítulo 35 del segundo libro de Crónicas, leemos los versículos 1 al 19. El día 14 del mes de Abib, Josías ordenó dar inicio a la celebración de la Pascua en Jerusalén, sacrificando el cordero de la fiesta. A los sacerdotes los organizó de acuerdo a sus tareas y los animó para que hicieran bien su trabajo en el templo de Dios. A los ayudantes de los sacerdotes que se dedicaban a la enseñanza de la ley de Dios, les ordenó lo siguiente: ya no es necesario que transporten de un lugar a otro el cofre del pacto de Dios. Pónganlo en el templo que el rey Salomón construyó. De ahora en adelante trabajarán en el templo al servicio de su Dios y su pueblo Israel. Sigan las instrucciones que el rey David y su hijo Salomón nos dieron y organícense de acuerdo a sus familias y a sus turnos de trabajo. Así, un grupo de ayudantes de cada familia tendrá su oportunidad de servir en el templo. Cada grupo representará a las demás familias israelitas. Cumplan con la ceremonia de preparación y sacrifiquen el cordero de la Pascua para que así sus compatriotas tengan todo lo necesario para celebrar la fiesta, tal y como Dios lo ordenó por medio de Moisés. Entonces Josías les dio a todos los que estaban allí 30,000 animales de su propio ganado para que celebraran la Pascua. Entre los animales iban corderos y cabritos, además de otros 3,000 novillos que también ofreció. Al ver esto, los asistentes del rey también regalaron animales para que el pueblo, los sacerdotes y sus ayudantes celebraran la Pascua. Además, Hilquías, Zacarías y Jehiel, que eran los asistentes del rey y estaban a cargo del templo de Dios, les dieron a los sacerdotes 2,600 corderos y 300 novillos. Conanías y sus hermanos, Semaías y Natanael, así como a Asabías, Jehiel y Josabab, jefes de los ayudantes de los sacerdotes, dieron 5,000 corderos y 500 novillos. Una vez que los sacerdotes estuvieron listos y sus ayudantes se organizaron por grupos, de acuerdo a las órdenes del rey, empezaron la celebración de la Pascua. Los sacerdotes sacrificaron los animales de la Pascua y rociaron el altar con la sangre. Los ayudantes les quitaron la piel a los animales y les sacaron la grasa para darle a cada familia la parte que le correspondía quemar ante Dios. Luego asaron los animales para la fiesta y el resto de las ofrendas de Dios las cocinaron en ollas, calderos y sartenes. Todo eso lo repartieron entre la gente del pueblo y así cumplieron con lo que había ordenado Moisés. Los ayudantes de los sacerdotes no solo tuvieron que cocinar su propia parte, sino también la que les tocó a todos aquellos que estuvieron muy ocupados como para hacerlo por sí mismos. Los sacerdotes, por ejemplo, estuvieron ocupados hasta el anochecer, presentando la grasa y las ofrendas que fueron quemadas. Los cantores estuvieron ocupados siguiendo las indicaciones que habían dejado David, Asaf, Emán y Jedutún, el profeta del rey. Y los encargados de vigilar las entradas del templo tampoco pudieron dejar su puesto. Así fue como organizaron todo lo que se necesitó para celebrar la Pascua y para quemar sobre el altar las ofrendas presentadas a Dios. Todo se hizo según las instrucciones del rey Josías. Durante 7 días los israelitas celebraron la fiesta de la Pascua y de los panes sin levadura. Cuando Josías cumplió 18 años de gobernar, tanto él como los sacerdotes y el pueblo celebraron la Pascua en Jerusalén. Nunca antes se había festejado la Pascua de esa manera, ni en la época en que gobernó el profeta Samuel, ni en la época de los reyes que gobernaron Israel antes de Josías.

Veremos los versículos 20 al final del capítulo 35 del segundo libro de Crónicas. Mucho tiempo después de que Josías reparara el templo, Necao, rey de Egipto, salió en plan de guerra hacia Carquemis junto al río Éufrates. Josías pensó que Necao quería atacarlo, pero Necao envió mensajeros a decirle: «No tengo nada contra ti, rey de Judá. No he salido a pelear contra ti, sino contra una nación enemiga. Además, Dios me ha ordenado hacer esto con prontitud. No te opongas a los planes de Dios, porque Él podría destruirte». Pero Josías no se dio cuenta de que Dios le estaba hablando por medio de Necao. Así que se puso en armadura y fue a pelear contra Necao en el valle de Megiddo. En medio de la batalla, una flecha alcanzó al rey Josías y sus ayudantes lo sacaron del campo, pues estaba herido de muerte. Lo sacaron del carro de combate en el que estaba, lo pasaron a otro de sus carros y lo llevaron a Jerusalén. Sin embargo, poco después murió. Lo enterraron junto a la tumba de sus antepasados y todos en Judá y Jerusalén lamentaron en gran manera la muerte de Josías. Jeremías compuso un canto que expresaba su gran tristeza por la muerte de Josías. Lo mismo hicieron los cantores y cantoras, y hasta el momento en que esto se escribió, era costumbre en Israel recordar a Josías con esas canciones tan tristes. La letra de estas canciones está escrita en el libro de las Lamentaciones. La historia de Josías está escrita en el libro de la historia de los reyes de Israel y de Judá. En ese libro se puede leer acerca de todo lo que hizo Josías y de cómo obedeció la ley de Dios.

Leemos los versículos 1 al 10 del capítulo 36 del segundo libro de Crónicas. El pueblo eligió a Joacaz para que reinara en lugar de Josías. Su padre, Joacaz, tenía 23 años cuando comenzó a gobernar. La capital de su reino fue Jerusalén, pero su reinado solo duró 3 meses, pues el rey de Egipto no le permitió gobernar y se lo llevó prisionero. Este rey obligó a todo el país a pagar un impuesto de 33 kilos de oro y 3.300 kilos de plata. Luego nombró a Eliakim como rey de Judá en Jerusalén, que era la capital. Eliakim era hermano de Joacaz, pero el rey de Egipto le cambió el nombre y le llamó Joacín. Joacín tenía 25 años cuando comenzó a gobernar sobre Judá. La capital de su reino fue Jerusalén y su reinado duró 11 años. Joacín no obedeció a Dios. Nabucodonosor, rey de Babilonia, peleó contra él, lo encadenó y se lo llevó prisionero a Babilonia. También se llevó con él una parte de sus utensilios del templo de Dios y los puso en el templo de su Dios en Babilonia. La historia de Joacín narra su terrible comportamiento y está escrita en el libro de la historia de los reyes de Israel y de Judá. Joacín, su hijo, reinó en su lugar. Joacín tenía 8 años cuando comenzó a gobernar sobre Judá. La capital de su reino fue Jerusalén y su reinado solo duró 3 meses y 10 días. Joacín no obedeció a Dios. En la primavera de ese año, el rey Nabucodonosor ordenó que llevaran a Joacín preso a Babilonia. En su lugar, Nabucodonosor nombró como rey de Judá a Sedequías, que era hermano de Joacín. También se llevaron a Babilonia los utensilios de más valor que había en el templo de Dios.

Hemos leído en el segundo libro de Crónicas, el capítulo 35, y del capítulo 36, los versículos 1 al 10, en la versión traducción en lenguaje actual de la Biblia.

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Ray Robles ha cantado Ya pertenezco a Cristo. Estamos presentando Alabanza Signa Noche. Felicitamos en esta fecha a todos los cumpleañeros, pero principalmente a los socios del Club 730, agradeciéndoles sus ofrendas y oraciones para esta emisora. Ellos son Aura Estela Dionisio de la Zona 1 en Jutiapa, Mercedes Peroval de Yancoba de la Zona 2 en Pachisía, Chimaltenango, Agripina Padilla de esta ciudad, Aura Elizabeth Marroquín Trigueros de la Zona 12, Lidia Arelí Landaverri de la Zona 18, Juan Isaac Díaz, Liz Bildad Masachan de la Zona 1 en Chimaltenango, Ana Graciela Miculash de la Zona 1 en Pachisía, Elder Ronaldo Rivera de Purulá, Baja Verapaz, Leslie Ovalle de la Zona 19, Guillermo Chiquín Chamalé de San Juan Zacatepeques, Irma Yolanda Boche de Valle La Mariposa de Amatitlán, Eleazar Esaú Gómez de Matacascuintla, Jalapa, Yolanda Girón Ruiz, Juan Carlos Benito Martínez de Santa Lucía, Cotzumalguapa, Escuintla, Marisol Yulisa Castillo Morales de Baja Verapaz, María Marta Tocín de la Zona 10 de Misco, Rosa Zúñiga Bonilla de Toledo de la Zona 18, María Antonieta Contreras Varías de la Zona 3, Lisi Reyes de la Zona 3 de Misco, María Teresa Escobedo de Solís de la Zona 5 de Misco, Agripina Méndez Álvarez de la Zona 1 y Grace Mariene Carrillo Martínez de la Zona 7. A todos les deseamos felicidades y bendiciones del Señor.

0: Gloria a Jesús.
1: 5 minutos faltan para las 20 horas en Radio Cultural. 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

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La tentación. La tentación está con nosotros todos los días de nuestra vida. A la mañana, al mediodía, a la noche, la tentación está con nosotros. Y al confrontar la tentación, tenemos dos opciones. La primera, podemos huir y escapar de la tentación. Opción dos, podemos caer en la tentación y pecar. Le habla su buen amigo Bruce Del Monte. Hace un tiempo compuse un cántico sobre la tentación. Vamos considerando lo que dice ahora mientras lo entone. La tentación, siempre, siempre con nosotros.

0: Ahora con nosotros, el señor Daniel Altare, evangelista argentino del equipo Impacto Internacional, enfocando en Santiago.
1: Hola Bruce, ¿cómo estás? ¿Cómo está, querido oyente? Estamos aquí otra vez compartiendo la palabra del Señor en el programa Impacto. Y mientras tienes tu Biblia cerca o prestas atención, vamos a abrirla nuevamente en la Epístola de Santiago, donde estamos examinando el contenido práctico y reflexionando sobre lo que el Señor nos enseña en cada uno de estos pasajes. Estamos en el capítulo 1 y vamos a leer desde el verso 12 al verso 15. Aquí vamos a encontrar algo acerca del misterio de la tentación. Pensamos en tantas personas que son arrastrados por tentaciones y concupiscencias que muchas veces hacen que su vida sea subyugada por el pecado, por la maldad, por tantas desviaciones y perversiones. Sin embargo, ¿qué dice la palabra de Dios acerca de la tentación? Versículo 12 dice: Bienaventurado el varón que soporta la tentación, porque cuando haya resistido la prueba, recibirá la corona de vida que Dios ha prometido a los que le aman. Y continuamos nuestra lectura bíblica y dice: Cuando alguno es tentado, no diga que es tentado de parte de Dios, porque Dios no puede ser tentado por el mal, ni Él tienta a nadie, sino que cada uno es tentado cuando de su propia concupiscencia es atraído y seducido. Entonces, la concupiscencia, después que ha concebido, da a luz el pecado, y el pecado, siendo consumado, da a luz la muerte. Vamos a tratar de desgranar un poquito este pasaje para hacernos algunas preguntas y respondernos, ¿de dónde procede la tentación? Aquí dice claramente que no proviene de Dios. O sea que es un error decir que Dios, para probar alguna vida, la somete a tentación. Dios no emite la tentación porque no es tentado ni tienta a nadie. Pero la Biblia nos dice de dónde procede. Cada uno es tentado por sus propios malos deseos. El enemigo estimula nuestras emociones y nos seduce hacia la inclinación de nuestros propios malos deseos. Por nuestra naturaleza pecaminosa, tenemos una inclinación hacia malos deseos. Y esto lo explota muy bien el diablo. ¿Cuál es el proceso de la tentación? Aquí tenemos entonces una descripción clara de cómo evoluciona la tentación dentro de nosotros. Dice, cuando alguien es atraído por sus propios malos deseos, cuando su mente siente una poderosa atracción, su vista, su instinto, sus sentidos son de alguna forma encadenados y atraídos por esos malos deseos. Entonces, seducido por su propia concupiscencia, concibe el pecado mentalmente. El pecado es sembrado en la mente de la persona y luego se da a luz en la consumación del acto de pecar. Y el pecado consumado, aunque no nos demos cuenta, hace nacer a la muerte. De manera que la concepción del pecado dará a luz la muerte. Alguien ha dicho que pecar es un proceso de cuatro pasos: ver, desear, hacer y ocultar, para que nadie se entere. Aquí Santiago hace una descripción clara del pecado y coincide con la tentación de nuestros primeros padres en el huerto del Edén y con la tentación de tantos de nosotros que hemos experimentado en nuestra vida lo que es ser atraído por malos deseos. La seducción de nuestras propias concupiscencias hace concebir el pecado en la mente, y cuando se llega al acto de la consumación y se concreta, la maldad ese mismo pecado consumado da a luz la muerte. ¿Qué pasa con los que resisten a la tentación? Dice claramente, doblemente feliz, bienaventurado, dichoso, el que es capaz de soportar la tentación sin caer. Porque si realmente lo logra, dice, cuando haya terminado esa resistencia, el Señor le bendecirá y le dará la corona de vencedor, de triunfador, esa corona que ha reservado y prometido a todos los que le aman. Una ilustración clara tenemos en el deporte llamado box. Cuando vemos allí, ambos contendientes quieren lograr la corona, luchan por una corona, pero es necesario que aquel que ostenta el título resista al que le quiera arrebatar esa corona. Tenemos un enemigo que nos quiere arrebatar lo que el Señor nos ha prometido y quiere golpearnos por medio de la tentación. Alguien ha dicho que la tentación dura lo que dura un round de box, solo 3 minutos. Y en esos 3 primeros minutos es decisivo resistir con la guardia bien puesta todo embate, todo golpe del enemigo. Es triste cuando algunos no pueden resistir y caen a la lona. Pero es loable cuando alguien cae y puede levantarse en el nombre del Señor, confesar su pecado y derrotar al diablo con la sangre de Jesucristo que fue derramada en la cruz. Otros pierden por nocaut en su vida y no pueden llevarse el premio de sentirse doblemente feliz porque ha soportado la tentación, ha vencido, ha resistido al enemigo y el Señor le premiará con una corona que no se marchitará nunca, con la corona de vida que ha prometido a todos los que le aman. Querido amigo, querida amiga, tú tienes que pelear por esa corona. Tú tienes que resistir. No debes dejar que la tentación se anide en tu mente. No juegues con la tentación. Es un arma peligrosísima. Defiéndete. Plántate en el nombre del Señor. Resiste y tendrás la victoria. Que el Señor te bendiga.

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24 minutos han pasado de las 8 de la noche en Radio Cultural. 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

0: Yo tengo que abrir mi corazón a que cuando yo he cometido un error, yo me exponga a amigos y a consejeros que me orienten, me acompañen y me ayuden. Porque hay momentos donde yo necesito que mis amigos me adviertan. En una ocasión estaba en la oficina y tres amigos míos entraron y me dijeron: Sixto, vemos a Helen triste, estás demasiado ocupado, y vemos a Helen sola. Uy, me dio un escalofrío, porque yo dije, tan evidente es. Y yo fui a casa y hablé con mi esposa. Y estos momentos los he vivido varias veces, donde he tenido amigos que vienen a salvar mi matrimonio.
1: Esta es la voz de Sixto Porras, director para Iberoamérica de Enfoque a la Familia, donde ayudamos a las familias a mejorar en Cristo a través de capacitación y educación en línea. Hemos estado hablando de los matrimonios. Pasamos por crisis, buscamos culpables en medio de los problemas y tendemos a distanciarnos. ¿Alguna vez has sentido que ante un problema lo primero que hacemos es buscar el culpable? En el conflicto solemos distorsionar la responsabilidad y señalar al otro, como ocurrió con Abraham, Sara y Agar. En este segmento vamos a hablar sobre esa crisis de desilusión, de distanciamiento que llega con la rutina y los retos diarios. Vamos a aprender a cerrar puertas y a volver a nuestro corazón, a casa. Escuchemos.
0: Un día llegué el domingo del tercer culto y me tiré en el sillón. Ella estaba frustrada con los niños, corría esto y lo otro. Y de repente me dice una frase que me llegó aquí adentro. Me dice: siento que Dios me está robando a mi esposo. Yo cerré los ojos. Y usted tiene dos caminos: o espiritualiza todo y culpa a Dios, lo cual es una irresponsabilidad, o respira profundo y dice: Señor, perdóname. Entonces yo le dije: mi amor, no es Dios. El que maneja el tiempo soy yo, no es Dios. El irresponsable soy yo. El que no sabe decir no soy yo. El que no pone equilibrio soy yo. Perdón, amor. Vamos a hablar mañana. Hoy estoy cansado. Y vamos a llegar a acuerdos. Dios comenzó a trabajar conmigo porque yo no sabía poner equilibrio en el trabajo. No sabía descansar. Cuando iba de vacaciones sentía culpa porque había mucho que hacer. Y yo decía, pero esto está mal aquí adentro. Y busqué a mi pastor muchas veces para que me enseñara a disfrutar mis tiempos en familia. Ahí yo me di cuenta que yo había sido dañado, porque la tendencia en mi casa era el trabajo, el sentido de responsabilidad. A mí me enseñaron a trabajar duro. Yo sé trabajar duro, pero no sabía pasar tiempo en familia. Dios va a usar un consejero, un pastor, un amigo. Abra su corazón. Segundo desafío. Aquí eso era válido en aquel momento, hoy no. Entonces Sarai, la esposa de Abraham, tomó a Agar, la sierva egipcia, y le entregó a Abraham como mujer. Ella quedó embarazada. Cuando Agar supo que estaba embarazada, comenzó a tratar con desprecio a su señora Sarai. Entonces Sarai le dijo a Abraham: observe entre líneas cómo distorsiona el conflicto. ¿Quién planeó la estrategia? Ahora vea lo que pasa. Todo esto es culpa tuya. Siempre tiene que haber un culpable. ¿Quién es el culpable? El otro. Puse a mi sierva en tus brazos, pero ahora que está embarazada me trata con desprecio. Ahora sube el tono. El Señor mostrará quién está equivocado, tú o yo. ¿Qué tiene que haber Abraham en el lío? Bueno, es que él también es responsable. Yo no puedo eximirme de la responsabilidad. Esto ocurre en el conflicto. El conflicto nos lleva a distorsionar los sentidos de responsabilidad y yo siempre voy a buscar un culpable. ¿Quién es el culpable? El otro. Por cómo yo me siento, por cómo yo veo, por lo que está ocurriendo, es culpa tuya. ¿Resuelve eso el problema matrimonial, buscar un culpable? No, no lo resuelve. ¿Quién tiene la culpa? No importa, ya estamos en medio de esto. Metimos la pata, nos equivocamos. El destino que Dios tiene para nosotros, este destino no tiene atajos. No hay atajos. Hay que pagar el precio de esperar el cumplimiento de la promesa. Hay que pagar el precio de confiar que Dios hará el milagro. Hay que pagar el precio. Yo voy a desgastarme si estoy culpándote, si estoy hiriéndote, si estoy lastimándote. Esto es recurrente. Observe el tercer conflicto. Sara quedó embarazada, nace Isaac, y aquí viene el tercer conflicto. Sara se dio cuenta de que el hijo de Agar se burlaba de Isaac. Por eso dijo Abraham, vea cómo escalamos los conflictos, echa de aquí a esa esclava y a su hijo. El hijo de esa esclava jamás tendrá parte en la herencia con mi hijo Isaac. No, qué enojo. Pero no es que el hijo de la esclava iba a ser tu hijo. Y no, nosotros muchas veces distorsionamos la realidad. La realidad nos juega una mala pasada, aunque lo hayamos planeado. No es perfecto. ¿Qué efecto tiene en el corazón de Abraham? Esto angustió mucho a Abraham porque se trataba de su propio hijo. Esto ocurre en familias reconstruidas. Ahora están tus hijos, mis hijos y los nuestros. ¿Cómo nos tratamos? Es fácil que estos líos puedan ocurrir ahí. Entonces yo tengo que tener el cuidado de detenerme para aprender.
1: 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Continuamos con el programa.
0: Crisis, la crítica constante nos desgasta. Si yo critico, humillo, la tendencia es criticar, culpar, avergonzar. Pero si yo aprendo a crecer en medio de la crisis, si yo maduro y aprendo a interpretarlo correctamente, esta relación se fortalece. Nosotros tenemos que cambiar a tiempo y nosotros tenemos que darnos la oportunidad de aprender en las crisis que vienen en las diferentes etapas. En la primera etapa, por ejemplo, de la luna de miel, puede venir la crisis de la decepción. Helen y yo fuimos a la playa, íbamos a salir de un hotel y afuera estaba lleno de cangrejos, como una alfombra de cangrejos. Todos los cangrejos de la playa vinieron frente a la habitación, ¿no? Y yo abro la puerta y cierro la puerta, ¿no? Inmediatamente llamo a recepción para informar que hay cangrejos enfrente de mi habitación. Y Helen dice, yo tenía 25, ya 21. Dice, ¿qué pasa, mi amor? Le digo, hay cangrejos afuera, voy a llamar para que los quiten. Allí abre la puerta y dice, no, pero si no es problema. Y ella comenzó a quitar los cangrejos y yo iba detrás de Helen. ¿Qué se hizo el hombre? ¿Y el hombre dónde está? Otro día se descompone algo de la llave del fregadero. Me dice, se descompuso eso, mi amor. Y yo miro y yo digo, voy a llamar al fontanero. Y me dice, ¿para qué? ¿Nosotros podemos arreglarlo? Yo creo que sí, pero yo nunca he tocado esas cosas. Le digo, no, yo creo que voy a descomponerlo si lo... No, dice, pero si esto... ¡Pa, pa, pum, pum, pa! ¿Lo arregló? Y yo me quedé allá pasándole las llaves y las... La primera crisis del matrimonio es la decepción. No es lo que usted se imaginó. Y esa decepción golpea, pero tiene que superarse. La segunda crisis que va a venir es el distanciamiento, cuando vienen los retos, las dificultades, nacen los niños, hay que pagar la casa, hay que correr a la escuela, hay que correr para allá, nace el segundo niño, estamos comprándolo, Dios mío, y nos ocupamos en todo, y eso hace que lo intenso de la ocupación haga que descuidemos la ilusión y la alegría que teníamos al principio. Tenemos que superar esa crisis. En medio de este distanciamiento hay esposos, dices que ya no me trata como me trataba antes, ahora todo es el niño aquí responsable este. Pues póngalo a levantar el niño, a bañar el niño, a cambiar el niño, a levantarse de madrugada y va a sentirse parte de la historia. Vienen momentos difíciles, ¿no? Va a venir una tercera crisis cuando usted baja su sentido de conquista y puede mirar hacia afuera. Alguien le dice, qué linda que está usted, señora. O alguien le dice, qué guapo que está usted. Y usted había dejado de sentir eso que le despierta afuera porque estábamos muy ocupados construyendo todo en casa. Eso es una fantasía. Tiene que recordar que la novedad excita, pero oculta imperfecciones. Oculta el destino de dolor, de muerte, ¿sí? Entonces yo tengo que aprender a cerrar puertas para volver mi corazón a casa. Tengo que involucrarme, tengo que amar, tengo que trabajar con mi familia, ¿no? Entonces, esa fuerza de la costumbre puede llevarnos afuera, pero yo tengo que volver a casa. Van a venir crisis como las de Abraham y las de Sara. La crisis en el matrimonio surgen porque las obligaciones crecen. Nos acostumbramos a estar juntos y la inmadurez aflora. Esta es la oportunidad para crecer como discípulo de Cristo, para confrontar mi inmadurez, para confrontar mis reacciones emocionales. Las crisis se alimentan de nuestras dudas y temores. ¿Cómo surgió la primera crisis de Abraham? Por sus temores. Entonces, no son para alimentar temores ni dudas, sino para confrontarlos. ¿Por qué tengo miedo? ¿Por qué creo que vamos a fracasar? ¿Por qué manipulo a mi esposa diciéndole, no, si no funciona nos divorciamos? ¿Quién te lo enseñó? ¿Por qué piensas que tu cónyuge está siendo infiel y andas revisando y viendo? Porque tu papá se fue con otra y ese temor inundó tu corazón. Ahora en el matrimonio tenemos que aprovechar que surgen esos temores, esas angustias, esas dudas, esas inseguridades para llevarlas al Señor y trabajarlas con Él. No lo va a resolver tu cónyuge, porque Dios está usando a tu cónyuge para aflorar esas cosas y que yo pueda trabajarlas. En las crisis surge la indiferencia y corremos el peligro que la decepción nos distancie. Mire, cuando usted se sienta decepcionado de su esposa, está cansado, pasó una mala noche, está estresado. Pero uno tiene que entender que esos momentos emocionales pasan. Esos momentos no tienen que decir que nos equivocamos. Seguro nos equivocamos. Deje de estar fantaseando con la otra. ¿Cómo hubiera sido si yo me hubiera casado con...? Estuviera en el mismo lugar. No puede fantasear. No puede abrir la puerta a un hogar, a otra aventura. No me hubiera tratado diferente, estuviéramos en el mismo lugar. Las crisis tienen que llevarnos a reencontrarnos, a volver a decidir amar, a concentrarme en mirar sus virtudes, en disimular sus defectos. Está enojado, está enojada. Este es un momento que va a pasar. Vamos a enfriar nuestras emociones.
1: Las crisis no son para alimentar dudas sobre nuestro matrimonio, son para traerlas delante del Señor. En el próximo segmento entraremos en la parte final, cómo renunciar a la idea del divorcio y entender que al otro lado del río de la crisis se ama de una manera mucho más profunda. Le agradecemos por haber estado con nosotros una vez más. Se despide Esteban Porras de Enfoque a la Familia, donde ayudamos a las familias a mejorar en Cristo.

Estamos presentando Alabanzas en la Noche a través de Radio Cultural. 12 minutos faltan para las 9 de la noche.

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Agradecemos su atención a este programa y al despedirnos deseamos que la paz de Dios more siempre en sus hogares.

0: 21 horas en punto.
1: Y ahora pasamos a las noticias deportivas. Escuchemos a nuestro reportero.
2: El álbum del Mundial ha creado gran expectativa. Ahora mismo me encuentro en este lugar donde la gente se ha reunido para obtener gratuitamente uno de estos libritos. ¡Oh, no! La gente está empujando, se están hasta golpeando. Todos quieren llevarse uno, tan siquiera un ejemplar. Bueno, hasta aquí mi reporte, porque ya me están empujando a mí también. ¡Volvemos al estudio!
1: Y en otras noticias, nos reportan que un grupo de cristianos ha salido a las calles a repartir Biblias. Escuchemos a nuestro periodista.
3: Ha causado admiración que un grupo de cristianos andan por las calles obsequiando Biblias, pero da tristeza ver cómo algunas personas las reciben con apatía. Otras se molestan y otras definitivamente no las aceptan. Este es mi reporte. Vuelvo a estudio.
4: La Biblia no es un libro de colección. Es un libro que nos da una gran lección. Léela, vívela, compártela. Palabra.

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Cristo vive en mí. Fernando Ramos en la programación aquí en Radio Cultural TG. La franja nocturna a esta hora de la noche le da la bienvenida. Hoy es 23 de junio. Bendiciones del Señor en su vida, en sus proyectos, en todo lo que pues va desarrollando en esta parte final del mes de junio del 2026. Un abrazo fuerte. Bienvenido, bienvenida a nuestra programación. Que esté bien. Buenas noches. Las líneas, como siempre, 2207-77-31 y 32. Tendremos nuestro versículo para animarnos hoy, por supuesto que sí. Mi nombre es Miqueas. Hasta las 23 horas con 30 minutos estaremos acompañándole con buena música y el consejo oportuno de la palabra del Señor en Radio Cultural TGN. Una noche maravillosamente fresca, propicia para darle la honra y la gloria a nuestro Padre Celestial.

maravilloso, cuán bueno eres tú. Los Integrity Kids aquí en la programación en Radio Cultural TGN. Cuán bueno eres tú. 21 horas 31 minutos ya recorriendo nuestro segmento musical en la noche de martes. Bendiciones donde quiera que esté. Sabemos que está pendiente del programa. Todas las actividades que pues han tomado su rumbo en esta nueva semana que el Señor nos permite, al sea la honra y la gloria. Gracias por su sintonía. Luego de cumplir con compromisos en la iglesia, compromisos ahí con la familia también, qué bueno que esté con nosotros y se reporte aquí en el 100.5 en FM, gracias a Dios. Y como lo mencionamos, en algunos instantes tendremos nuestro versículo de la noche, el versículo para motivar nuestro espíritu y por supuesto retomar fuerzas en nuestro Padre Celestial. Ya sea que estemos enfrentando o no situaciones adversas, la honra y la gloria sea al Señor.

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4: Marruecos y el Premio Consuelo.
5: México 1986.
4: Por primera vez en la corta historia futbolística, el seleccionado de Marruecos accedió a octavos de final, donde debía enfrentar a Alemania Federal. Para motivar a sus jugadores, el rey Hassan II de Marruecos les prometió regalarle una casa a cada uno si lograban acceder a cuartos de final. Finalmente, los germanos triunfaron por la mínima diferencia, con un gol agónico convertido por Lothar Matthäus cuando solo faltaban 3 minutos para finalizar el cotejo. Con referencia a su juego, declaraba el preparador físico de Marruecos, el brasileño Jorda Vieira: el único problema que tienen es que la mayoría son amateur y muchas veces les falta espíritu profesional. Si ganan bien y si no, no se preocupan. Los futbolistas marroquíes se quedaron sin casa, pero a cambio recibieron un premio consuelo. El rey los invitó a permanecer en México para ver el resto del torneo. Sin duda, el valor del premio es una motivación determinante a la hora de medir el esfuerzo, pero asimismo muchas veces la entrega no corresponde con el valor del premio que se persigue. El apóstol Pablo decía: los que se preparan para competir en un deporte dejan de hacer todo lo que pueda perjudicarlos y lo hacen para ganar un premio que no dura mucho tiempo. Nosotros, en cambio, lo hacemos para recibir un premio que dura para siempre. Yo me esfuerzo por recibirlo, así que no lucho sin un propósito. Al contrario, vivo con mucha disciplina y trato de dominarme a mí mismo. En el partido de la vida no nos podemos conformar con un premio consuelo. Que nuestro esfuerzo y entrega correspondan con el premio mayor, la corona de la vida.
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0: son los Integrity Kids.
1: Nuestra programación aquí en Radio Cultural TGN. ¿Cómo está usted? Le deseamos una muy buena noche en la franja nocturna. Y rápidamente le compartimos nuestro precepto bíblico en esta noche de martes. Pues le he dado descanso al fatigado y al afligido. Alegría, dice Jeremías 31:25. Con esta versión, por supuesto, mantenemos este enfoque maravilloso acerca o relacionadas a las promesas de nuestro Padre Celestial. Jeremías 31:25. Pues le he dado descanso al fatigado y al afligido alegría. Este será nuestro versículo en la noche de martes. Mientras usted está en casita, gracias, gracias por su sintonía. Aquí estamos para servirle. Qué honor, qué bendición es acompañarle cada, pues cada noche, desde las 21 horas hasta las 23 horas con 30 minutos en nuestra programación. Un abrazo fuerte, buen provecho en la hora de la cena para aquellos que a lo mejor recién están llegando a casita. Nosotros nos sentimos muy honrados porque usted es parte de nuestro maravilloso grupo objetivo. 21 horas, 40 minutos en todo el territorio nacional. Hashem es varón de guerra.

maravilloso René González, un varón de guerra. ¡Qué bello canto! Que justamente es una expresión bíblica que describe a Dios como un protector todopoderoso y victorioso. Y por supuesto representa su autoridad absoluta sobre las fuerzas del mal y su disposición para defender a su pueblo. Hashem, varón de guerra, aquí en la programación en Radio Cultural TGN. 15 minutos nos separan ahora de las 10 de la noche en la franja nocturna. Que esté bien.

Bienvenidos a nuestro pan diario. También disponible en la página web nuestropandiario.org. El tema para el día de hoy, ¿cuál es tu lema? La lectura se encuentra en Lucas capítulo 12. No temáis, pues más valéis vosotros que muchos pajarillos. Grug Krug, padre de una familia de cavernícolas en una película animada, cree que el único lugar seguro es su cueva. De noche todos se acurrucan junto a él para que los proteja. También piensa que el lado aventurero de su hija solo puede exponerla al peligro. Su lema para la familia es «jamás no tener miedo». Dicho de otro modo, «siempre tener miedo». A menudo Jesús le dijo a sus seguidores lo opuesto, «no teman». Se lo repitió Simón cuando lo llamó para que lo siguiera. Cuando Jairo, líder de una sinagoga y cuya hija estaba muriéndose, se acercó al Señor, este lo calmó con palabras similares. Lucas 12 relata cuando Jesús le dice a sus discípulos que no tengan miedo, ya que Dios los cuida más que las aves. También después de su resurrección, les dijo a las mujeres que fueron al sepulcro, «no temáis». El miedo es un sentimiento universal. Nos preocupan nuestros seres queridos, nuestras necesidades y el futuro incierto. ¿Cómo aprendemos a tener fe? El Señor nos ha dado un fundamento sobre el cual desarrolla nuestra confianza en Él. Dijo, «no te desampararé ni te dejaré», de manera que podamos decir confiadamente, «el Señor es mi ayudador, no temeré». Padre, la vida en este mundo puede ser atemorizante. Gracias por tu promesa de amarnos y cuidarnos siempre. Ayúdanos a recordarla cuando el temor nos invada. Conozca más de nuestro ministerio visitando nuestra página en internet nuestropandiario.org. Hasta un próximo capítulo.

seguimos en la programación. 8 minutos, únicamente 8 minutos. Serán las 22 horas. Y nuestro versículo de hoy, justamente, lo encontramos en Jeremías 21:35. ¿Qué nos dice en Jeremías 21:35? Pues le he dado descanso al fatigado y al afligido alegría. Maravilloso precepto bíblico. Es que día a día necesitamos alimentar nuestro espíritu. Y un versículo bíblico, por supuesto, actúa como una brújula moral, diríamos. Una brújula emocional también. Porque nos ayuda a encontrar dirección, nos ayuda a encontrar paz y propósito en medio del día a día, funcionando como un ancla para gestionar el estrés que día a día enfrentamos en virtud de las actividades que nos ocupan. También nos ayuda a superar obstáculos y tomar decisiones alineadas con valores positivos, por supuesto. Ese es el propósito de compartirle a ustedes un versículo cada día. Y aquí en la Franja Nocturna, por supuesto, compartimos nuestro precepto bíblico cada noche para fortalecer, y hemos explicado por qué, gracias a Dios, porque Él nos permite en su amor y su bondad también aprender un versículo y fortalecer, recargar nuestro espíritu. Así que le deseamos una muy buena noche. Saludos a la seño Elida García. ¿Cómo está, seño Elida García, allá en Santa Rosa, Granados? Dios la bendiga. Siempre nos escucha la seño Elida. Bendiciones. Está disfrutando de las vacaciones de esta semana o 2 semanas aproximadamente. Vacaciones de pues que se les da a todos los niños, incluso a los docentes, maestros. Así que ahí está acompañada de la Franja Nocturna. Le deseamos una muy buena noche. Gracias por ser parte de nuestro grupo objetivo, nuestro equipo aquí en Radio Cultural TGL. Saludos cordiales a nuestro hermano Freddy Carlos García Gutiérrez, hermana Auri García Gutiérrez también. Están escuchando la radio. Que Dios los bendiga. Saludamos, por supuesto, a todos los que nos están sintonizando. Gracias por estar con Radio Cultural TGN. A Douglas, ¿cómo está Douglas? Douglas siempre también escucha Radio Cultural TGN. Douglas Chaclán García, que Dios lo bendiga. Siempre contribuyendo Douglas con la economía del país, saliendo temprano de casa, luego venir a la capital y luego regresar con ese trayecto y esa dinámica que justamente le caracteriza a Douglas, escuchando Radio Cultural TGN. Así que le deseamos lo mejor, Dios lo bendiga. Y qué bueno que pues muchas personas como Douglas, jóvenes como Douglas, contribuyan a la economía social, al fortalecimiento, por supuesto, de todos los ámbitos de nuestro país, porque es necesario. Y así como él, sabemos que hay muchos hermanos que también se esfuerzan, madrugan, llegan tarde a casita, con el ánimo de llevar el pan a casa, la comida a casita, de mantener el sostenimiento para la familia. Que Dios los bendiga, que el Señor les dé la fortaleza necesaria a todos. Los amamos en el amor del Señor, y de hecho siempre nos tomamos un momento para orar por todos nuestros hermanos que con su trabajo, su esfuerzo, sus madrugadas contribuyen a la economía del país, sostienen la economía del país, y sin tanto esfuerzo, sin tantas limitaciones, ahí están a la vanguardia de todo lo que necesita nuestra Guatemala. Que Dios los bendiga, mis hermanos. Un abrazo fuerte desde la Franja Nocturna. Gracias por estar con nosotros. Saludos cordiales a Ruth Antonia García Cutz. También nos está escuchando allá en casita mientras toma su descanso. Dios la bendiga. Saludamos a la tía Huichita también allá en Totonicapán. ¿Cómo está la tía Huichita? ¿Cómo están todos? Bendiciones. Ahí nuestro hermano José García Juárez también, que el Señor lo bendiga. Hermana Lencha de García, a Rubén Santiago García también, el saludo cordial. Que bueno, todos están ahí siempre pendientes de la programación. Nos cuentan que les gusta nuestro contenido. Alabado sea el Señor por eso. Y seguimos, por supuesto. Y usted que está en casita, gracias por estar con nosotros. Celebraré.

Celebraré, celebraré, celebraré. Maravilloso. Esta es la franja nocturna. Aquí en Radio Cultural TGN avanzamos en el tiempo. Son las 10 de la noche con 2 minutos. Bajándole un poco el ritmo a nuestra programación. Roberto Orellana. Cada mañana. 22 con 2 minutos. Bendiciones.

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1: Juana estaba muy atribulada. Eran las 3 de la tarde y sabía que al salir de su trabajo debería correr para atender a sus hijos en la casa. Juana no tenía esposo. Este la había abandonado hacía un par de años atrás y la había dejado con 6 hijos. Ella debía trabajar hasta 10 horas diarias para poder traer algo de sustento a los muchachos. Pero cada vez que llegaba a la casa, el cuadro era muy semejante. La hija mayor andaba de vaga por allí en la calle. Los que estaban en casa estaban sucios, malolientes, no habían comido, no habían hecho las tareas de la escuela. Y la casa misma estaba desordenada, revuelta, llena de cosas tiradas por aquí y por allá. Juana tenía que venir a poner en orden a personas y cosas. Con ella trabajaba Rosario. Esta mujer tenía condiciones sociales muy parecidas a las de Juana. Mujer abandonada con 7 hijos. Pero cuando Rosario llegaba a la casa, allí estaban todos los niños. La comida estaba lista. Los menores se habían bañado. La casa estaba limpia. Los niños habían terminado sus tareas escolares. Un día, en el trabajo, Juana le preguntó a Rosario cómo lograba que esto ocurriera. Rosario le dijo: "Yo utilizo un método muy simple. Enseñé a que cada uno de mis hijos es guarda de su hermano. Yo no trabajo para mis hijos, ni mis hijos trabajan para mí. Mis hijos y yo trabajamos juntos. De esa manera, yo hago un trabajo, mi hija mayor hace otro, el que sigue también tiene su asignación, y así vamos hasta el menor. Mi amiga, mi amigo, vale más trabajar con la gente que la gente trabaje para uno. Un hombre que trabaja contigo vale más que 10 que trabajen para ti. ¿Sabes que ese es el mismo método que usa Dios? Dios trabaja en equipo. En la creación de los cielos y la tierra hubo una participación conjunta del Dios Padre, del Dios Hijo y del Dios Espíritu Santo. Pero cuando se trata de hacer trabajo en medio de seres humanos y para el beneficio del ser humano, Dios también recluta personas, no que trabajen para Él, sino que trabajen con Él. ¿Te gustaría trabajar con Dios? Te garantizo que es la aventura más excitante que a un ser humano le pueda ocurrir. Nada es tan grande ni tan valioso en la tierra como trabajar al lado de Dios, adelantando los intereses del Señor en la tierra. Para eso es necesario que establezcas una relación de amor y obediencia con Dios. Eso lo puedes hacer entregando tu vida total a la autoridad de Cristo, reconociéndolo como tu Señor y tu Salvador personal. Hazlo ahora y serás reclutado inmediatamente como un compañero, un siervo, un colaborador más del Señor Jesucristo.
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Pues aquí estamos en la franja nocturna a través de Radio Cultural TGN. ¿Cómo está usted? Gracias por su sintonía. Son las 10 de la noche, 20 minutos. Estamos recorriendo así este tiempo especial. Usted en casita, los que están en el tiempo del trabajo también, bendiciones. Y hablamos, cuando hablamos del tiempo del trabajo, estamos hablando de personas que están en instituciones públicas, privadas, personas que están prestando el servicio de taxi, driver, Uber, y por supuesto otros servicios ahí esenciales que a esta hora son tienen demanda ahí por parte de los usuarios. Así que bendiciones. Y están escuchando la radio, eso es aún mejor, gracias a Dios por eso. Les enviamos nuestro saludo cordial. Y si usted está cumpliendo años, también le deseamos bendiciones del Señor en su vida. Estamos ya en la parte final, en la postrimería de este mes de junio, el sexto mes del 2026, en medio de todos sus escenarios. Por supuesto, aquí estamos agradecidos con el Señor por su bondad, su misericordia. Y de hecho, aquí está el versículo para animarnos, Jeremías 31:25. Pues le he dado descanso al fatigado y al afligido alegría. Qué maravilloso versículo corto es Jeremías 31:25, y lo vamos compartiendo a medida que pasa el tiempo en nuestro programa. Como siempre, nuestras líneas de comunicación, pues ahí están, 2207-7731 y 32, a la orden. Deseamos una muy buena noche. 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Nuestro 76 aniversario lo celebramos pues a través de este tiempo, celebrando la fidelidad de Dios hacia Guatemala a través de Radio Cultural TGN y otras sociedades. Gracias a Dios. De nuevo, nuestro versículo nos cuenta. Nos están pidiendo ahí el versículo, muy bien. Es Jeremías 31:25. Y dice, pues le he dado descanso al fatigado y al afligido alegría. Y recalcamos ahí que, bueno, el versículo, un versículo de la Biblia, nos ofrece sabiduría práctica para, bueno, llevar los conflictos o resolverlos incluso, y elegir el camino correcto frente a los dilemas cotidianos. Ese es el propósito, y sobre todo conocer la bondad de nuestro Padre Celestial, su carácter, sus atributos, todo, su soberanía, su maravillosa soberanía. Y en todo esto, pues nos da alivio emocional, porque, bueno, afrontamos momentos de tristeza. ¿Quién no afronta momentos de tristeza? Somos humanos y los días no son parejos, diríamos. Pues tenemos problemas, tenemos situaciones difíciles. Afrontamos momentos de tristeza, también de ansiedad, también de incertidumbre. Y recordar o meditar en un versículo de la Biblia, porque es la palabra de Dios, nos trae consuelo y renueva nuestras fuerzas y nos ayuda a combatir esos pensamientos negativos que día a día nos atacan, recordándonos nuestro valor y, por supuesto, nuestro propósito. Así que día, noche, aquí en la franja nocturna,
Nosotros compartimos la palabra del Señor y en esta oportunidad es Jeremías 25, o mejor dicho 31:25, que dice así, usted a lo mejor ya lo anotó, pues le he dado descanso al fatigado y al afligido, alegría. Qué maravilloso versículo que nos ayuda, ya lo dijimos, a encontrar dirección, nos ayuda a encontrar paz y propósito en medio del día a día, ese día a día que enfrentamos, por supuesto funcionando como un ancla para pues gestionar, disipar el estrés que enfrentamos o superar los obstáculos y tomar decisiones alineadas con valores positivos. Ese es el propósito, claro que sí, si lo vemos de esta manera. Y gracias a Dios por su palabra, porque ¿qué sería de nosotros si no estuviera la palabra del Señor? Obviamente nuestra existencia no tendría sentido, pero el amor del Señor es maravilloso. Y así seguimos en la franja nocturna. Lo que hay dentro de ti es el título de este tema.

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1: Qué emocionante es disfrutar de los partidos de fútbol, celebrar los goles, gritar con gran emoción. ¡Vamos, mi país!
2: Pero cuando suena el pitazo final y toda esa emoción pasa, ¿dónde queda tu verdadera esperanza?

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1: Una pequeña ciudad, un gran aporte.
2: Italia 1934.
1: Hasta comienzos del año 1931, el fútbol se practicaba con una pelota que por sus características distaba mucho de ser la que actualmente se utiliza en el mundo. El principal defecto del balón radicaba en una deformación que restaba equilibrio y esfericidad y en el grueso cordón de cuero que se utilizaba para cerrar la boca de la pelota y lo convertía en una dolorosa molestia para los jugadores y hasta podía llegar a lastimarlos. Después de muchos ensayos y experimentos para solucionar estos inconvenientes, Luis Polo, Antonio Tosolini y Juan Balbonesi crearon en la ciudad de Belville, en el sudeste de la provincia de Córdoba, en Argentina, la nueva pelota sin tiento o de costura invisible, que originalmente recibió el nombre de Superball. El primer partido jugado con la Superball fue entre compañeros de la usina eléctrica en la que Polo era operario. En 1934, el invento belvillense tomó la trascendencia internacional que nunca perdería, ya que desde Italia se requirieron 12 pelotas a ser utilizadas en el segundo campeonato del mundo que se iniciaría el 27 de abril de ese año. Sin duda, aquel invento que tenía lugar en una pequeña localidad de Argentina hizo que el deporte jamás volviera a ser lo mismo. No hace grande a las comunidades la cantidad de pobladores que en ella vivan, sino la calidad de los mismos. La Biblia registra la pregunta de Natanael: ¿acaso puede salir algo bueno de Nazaret? La respuesta fue evidente: Jesús, el Salvador de la humanidad. No permitamos que el lugar donde vivimos pueda ser un impedimento para hacer que nuestro aporte haga más grande y mejor nuestra comunidad y el mundo en que vivimos.
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este canto de Carrie Joe, a mi corazón tranquilizarás. Aquí seguimos en la programación a través del recorrido que mantenemos. Y 11 minutos, únicamente 11 minutos, serán las 23 horas en todo el territorio nacional. Nuestro versículo de hoy, ¿lo recuerda? Muy bien. Esta versión dice: porque satisfaré el alma cansada y saciaré a toda alma entristecida. Maravilloso versículo, y con esta versión compartimos Jeremías 31:25. Porque satisfaré al alma cansada y saciaré toda alma entristecida. Maravilloso. Y es que cuando la vida nos abruma y sentimos que nuestras fuerzas se desvanecen, aquí está Jeremías 31:25, que se convierte en un bálsamo para el alma. Y este versículo nos recuerda que incluso en nuestros momentos más oscuros hay un refugio en la presencia de Dios. En lugar de buscar consuelo en lo superficial, este versículo nos ayuda y nos invita a abrir nuestro corazón al amor de Dios, que nos promete satisfacción y renovación. Y es un llamado a confiar en que, sin importar cuán cansados estemos, siempre habrá un espacio donde nuestras heridas pueden sanarse y nuestras esperanzas renacer. Bueno, Jeremías era un profeta hebreo, y este versículo forma parte del libro de Jeremías, el cual relata la historia de la destrucción de Jerusalén. Esa destrucción, según la historia, por parte de los babilonios en el año 587 a.C. Los judíos fueron llevados cautivos a Babilonia, y durante este tiempo Jeremías recibió una profecía del Señor en la cual prometía restaurar a su pueblo y saciar a las almas cansadas. Este versículo es una promesa de Dios a su pueblo, un recordatorio de que Él está presente en todo momento y que siempre nos dará lo que necesitamos. El alma cansada se refiere a aquellos que se sienten agotados, desanimados, y Dios promete satisfacerlos y saciar a aquellos que están tristes y desesperados. Además, este versículo nos recuerda que Dios siempre está presente, incluso en los momentos más oscuros de nuestra vida. Nos asegura que Él está dispuesto y es capaz de restaurarnos y confortarnos, incluso cuando nuestro corazón parece estar quebrantado. Esto significa que no importa cuán difícil sea nuestra situación, siempre podemos confiar en que Dios nos dará el apoyo, nos proporcionará el apoyo y la ayuda que necesitamos. Además, este versículo nos invita a buscar la satisfacción espiritual en lugar de buscar soluciones superficiales y temporales para nuestras almas cansadas. A menudo intentamos llenar ese vacío con logros, con dinero, a relacionarse pues con otras personas, o incluso el consumo excesivo de alcohol, drogas y, bueno, otras distracciones. Pero este versículo nos recuerda que solo Dios puede satisfacernos de verdad y sanar nuestro corazón. Si nos sentimos desanimados, a lo mejor usted se siente desanimado, o yo, nos sentimos desanimados, agotados y sin esperanza.

podemos aplicar este versículo en nuestra vida diaria buscando momentos de silencio y reflexión, dedicando tiempo cada día para conectarnos con Dios a través de la oración, de la lectura de la Biblia. También podemos buscar la ayuda y el apoyo de amigos, de confianza, líderes, a lo mejor incluso la ayuda profesional de profesionales en las ciencias sociales dedicadas a esto. Y bueno, si estamos lidiando con problemas emocionales o mentales, es necesario buscar ayuda. Y aquí está Jeremías 31:25, que nos recuerda que a pesar de las dificultades y los retos que enfrentamos en la vida, Dios nunca nos abandonará. Él siempre estará allí para satisfacer nuestras necesidades más profundas y sanar nuestras heridas emocionales. Si buscamos su presencia y confiamos en Él, podemos encontrar la paz y la satisfacción duradera que anhelamos en nuestras almas cansadas. Bueno, finalmente, ¿qué diremos de este bello versículo? Que en los momentos en que la vida parece desbordarnos y las cargas del alma se sienten insostenibles, Jeremías 31:25 nos susurra una promesa de esperanza. En esos instantes de desolación, que el amor incondicional de Dios se manifiesta, preparándose para restaurar lo que está quebrantado. Nos invita a dejar atrás el peso de lo efímero y refugiarnos en su brazo, donde nuestras almas cansadas encontrarán paz y renovación. Esta promesa divina es un faro que guía nuestro camino, recordándonos que siempre hay un lugar de descanso en su presencia. ¿No le parece maravilloso? A mí me parece muy, pero muy maravilloso.

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1: Hasta que se inventó la escritura, la ignorancia perseguía a los habitantes de antes y a nosotros.
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1: Hace miles de años, cuando los habitantes de este planeta llegaron a idear lo que hoy conocemos como la escritura, toda la historia cambió. La invención de la escritura nació de la necesidad práctica de registrar inventarios. Los primeros rastros de sumerio escrito datan del año 3100 a.C. y son marcas en pequeñas tabletas de arcilla que se sujetaban como etiquetas a los objetos que nombraban. Los sumerios ricos, que poseían grandes depósitos de grano y rebaños de ganado, usaban tabletas grandes, inscritas con pictografías en columnas para sus cuentas. Las primeras palabras escritas fueron dibujos simplificados que se conocen como pictografías. Estos signos se trazaban sobre arcilla húmeda con una caña de punta afilada. Sin embargo, este estilo puntiagudo no perduró porque dejaba bordes irregulares en la arcilla. En su lugar se usó el estilo con punta triangular que se oprimía sobre la arcilla, dejando una serie de impresiones con forma de cuña. De ahí que a la escritura de Mesopotamia se le llame escritura cuneiforme, en forma de cuña. Asimismo, además de la arcilla, comenzaron a usarse otros materiales para escribir sobre ellos, como la piedra, vasijas de barro y en paneles revestidos de cera. Con el paso del tiempo, los escribas estilizaron los toscos símbolos primitivos que solo representaban objetos y crearon una escritura compleja capaz de expresar ideas abstractas. De este modo, la escritura permitió conservar pensamientos y experiencias. Así, la escritura alcanzó un alto grado de dificultad y en Mesopotamia llegaron a emplearse más de 700 signos diferentes. El paso final en el desarrollo de la escritura cuneiforme sucedió cuando los escribas comenzaron a usar símbolos fonéticamente para indicar sonidos al igual que ideas. Al dar a cada sonido un símbolo fonético, era posible deletrear cualquier palabra en el lenguaje. Porque tenemos escritura es que Jesús se identifica como la palabra, aquel que lo puede expresar todo, pero mayormente el mensaje que proviene de la divinidad misma. Él lo dijo: he venido para dar vida.
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0: Radio Canto, aquí en la franja nocturna a través de Radio Cultural de GN. He nacido para adorar a Dios. Dani Berríos, hemos nacido para adorar a Dios porque, por supuesto, es nuestro propósito fundamental. Existimos para reconocer, honrar y reflejar su grandeza, lo que pues trae plenitud a nuestras vidas. Y más allá de cantar o asistir a un templo, la adoración es un estilo de vida, de entrega total, obediencia y gratitud. Esa es la perspectiva de la palabra del Señor.
1: Nací para cantar, solo a Él levanto mi voz, su nombre.
0: Maravilloso canto, por supuesto, sí, estaba escuchando ahí. Y es que la Biblia nos enseña que fuimos formados para su gloria. El libro de Isaías, por ejemplo, lo fundamenta. Isaías 43:7 dice: todos los que llevan mi nombre, a los cuales he creado para mi gloria, los formé, lo dice, y los hice, dice Isaías. Maravilloso. Así que hemos sido creados para adorar a Dios. Maravilloso canto aquí en la franja nocturna a través de Radio Cultural TGN, y ya 20 minutos hemos arribado de luego de las 23 horas.

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1: En estos días estamos degustando, digo yo, analizando el pensamiento que si no disfrutamos del Dios de las bendiciones, no podremos disfrutar de las bendiciones de Dios. Hace algún tiempo leía el caso de un caballero quien logró el éxito, fama y dinero. Este hombre vivía tranquilamente con su familia, con abundancia económica, pero un día en su país hubo un vuelco político, se terminó la democracia, entró una dictadura, expropiaron gran parte de sus bienes. Se movilizó a otro país. Allí comenzó a trabajar de nuevo, fundó una revista muy conocida internacionalmente. Este hombre era rico, muy famoso, pero su esposa le falló, fue infiel. Este caballero cayó en depresión, en amargura. Tenía muchas riquezas y fama, comodidades, pero no era feliz porque no pudo olvidar lo que le había acontecido en la vida, los malos momentos, y terminó suicidándose. Esto nos indica que tenemos que aprender a perdonar con la ayuda de Dios, de olvidar todo lo malo, de gozarnos en Dios. La gente nos falla, la familia, los amigos, las riquezas se van, la salud también, pero Dios permanece fiel. Aprendamos a disfrutar a Dios y a gozarnos en lo que Él nos dé, sea mucho o sea poco, pero aprendamos a ser felices en medio de toda circunstancia.
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0: ha sido todo. Gracias por haber estado con nosotros. Mi nombre es Miqueas. Que el Señor bendiga todo su pueblo. Gracias por su sintonía. Vamos a orar, Señor. Gracias por habernos bendecido este día. Nos has guardado, nos has provisto de todo lo necesario. Nos has guiado, Señor, y sigues dándonos tus provisiones, tus bendiciones inmerecidas, que día a día disfrutamos. Hoy, Señor, hemos finalizado con la franja nocturna. Gracias por tus hijos que fueron parte de nuestro grupo objetivo y lo seguirán siendo. Gracias por todo lo que nos permites compartir con todos ellos. Tu palabra ha fortalecido y desafiado nuestra vida y estamos muy agradecidos contigo porque tus promesas son una realidad. Nunca fallas. Nosotros te fallamos, tú no. Alabado sea tu nombre porque podemos, Señor, vislumbrar siempre una luz cada vez que tenemos momentos de adversidad, cada vez que vemos injusticias, cada vez que vemos, tú eres muy bueno, justo, gracias te damos por eso. Hoy, Señor, queremos agradecerte este tiempo que compartimos con tus hijos a través de nuestra programación. Te alabamos, te glorificamos porque eres bueno. A ti sea la honra y la gloria. Y gracias por tu palabra que a continuación escucharemos, se expondrá. Te alabamos, te glorificamos porque eres bueno. En el nombre de Jesús, gracias otra vez. Amén.
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0: Bienvenido a Visión para Vivir. En las últimas semanas, el pastor Carlos Azazueta nos ha llevado a lugares conocidos a través de las Escrituras. Hoy concluiremos esta travesía con la tercera parte del mensaje, la presencia de Dios en Josué 1. En estos versículos, hemos visto cómo Dios se hizo presente en la vida de Josué, quien enfrentó unos retos enormes, como la tarea de reemplazar a Moisés y el emprender una campaña militar. Al ponernos en las sandalias de Josué, uno solo puede imaginarse la presión que él debió de haber sentido y la importancia de recibir el ánimo, el aplomo y también la seguridad que solo Dios le pudo haber dado.
1: El escritor Oswald Sanders dice: cuando un movimiento se desarrolla alrededor de una personalidad dominante, la verdadera prueba del liderazgo es la salud de la organización cuando el fundador ha fallecido o es reemplazado. Una obra originada por Dios, dirigida por principios espirituales, sobrevivirá al efecto creado por un cambio en el liderazgo e indudablemente tendrá un mayor crecimiento como resultado del mismo. Aunque nos sintamos conmovidos o angustiados o tristes, no necesitamos temblar delante del arca del pacto de Dios. Escuche usted, usted que se apega mucho a los líderes, usted que se apega mucho a las personas y se resiste a su reemplazo. Dios selecciona y prepara líderes para su reino. Ninguna obra de Dios quedará destituida hasta que se logren sus propósitos. Esta es la iglesia de Dios. Cambie quien cambie, se vaya quien se vaya y venga quien venga. Esta es la iglesia del Señor. Y el Señor no la dejará descuidada porque es su obra. Nos guste, no nos guste. Nos dé tristeza, no nos dé tristeza. Como dice este escritor, comprobaremos la forma en que el cambio mejora la situación. Él da promesas específicas. Él da promesas específicas, porque Josué adoraba al Dios mismo que Moisés mismo adoraba. Dios le dijo a Josué que cruzaría el río, le dijo que reclamara la tierra, le dijo que le daría victoria sobre el enemigo y también que distribuyera todas las tierras entre las tribus que habían resultado vencedoras. Promesas. Para cada una de las cosas que él le estaba pidiendo en esa comisión clara, le estaba dando una promesa para que él pudiera realizar esto. Versículo 3. Yo os he entregado, como lo había dicho Moisés, todo lugar que pisare la planta de vuestro pie. Palabras interesantes. Esas palabras eran de ánimo. Josué, ¿recuerdas cuando yo le dije a Moisés que entrarían a la tierra prometida? Ok, no fue a través de él, pero será a través de ti. Pero yo cumpliré con mi palabra. Versículo 4. Desde el desierto y el Líbano hasta el gran río Éufrates, toda la tierra de los eteos hasta el gran mar donde se pone el sol, será vuestro territorio. La tierra es tuya. Lo único que tienes que hacer es tomarla. ¡Tómala! Eso es lo único que tú tienes que hacer. Pero es fácil pasar esto por alto. Pero usted debe recordar que Josué está guiando a un grupo de personas que eran nómadas. No eran guerreros. Eran personas que solamente habían criado ganado, ovejas en el desierto. Y ahora les está diciendo, conquista la tierra. Ya te la di, pero conquista la, pelea. Pero esta gente no sabe pelear. Hay que hacer algo. Hay una parte de Dios, la más importante, y hay una parte del ser humano. Y esa corresponde a nosotros, pelear. Era un pueblo que vivía del maná, era un pueblo que vivía de la dependencia total de Dios en el desierto. Andaban bajo una nube en el día y bajo una columna de humo por la tarde. Eran este pueblo el que iba a entrar a Canaán. Ahí se iban a enfrentar con los cananeos, se iban a enfrentar con los eteos, con los heveos, con los jebusitas y con los termitas y todo lo que termina en itas que vivían en el pueblo de Israel. Ahí se iban a enfrentar con todos. Ellos tenían que hacer algo. Tenían que pelear. Porque a veces eso es lo que sucede en nuestras vidas, hermanos. Queridos amigos, muchas veces nosotros queremos descansar en las promesas del Señor, olvidándonos que las promesas del Señor no son un sofá para que nos quedemos cómodos, son espuelas para que podamos nosotros dar más aprisa en lo que Dios nos ha encomendado. Así como lo dijo aquel gran predicador Charles Spurgeon, dijo, un sofá no son una almohada, son espuelas. Y eso es lo que tenemos que tener presente. A veces escuchamos que gente dice, descansa en las promesas del Señor. Sí, descansa. Pero como lo decían los militantes de la guerra civil acá en los Estados Unidos, confía en Dios, pero ten seca la pólvora. Usted también, confía en Dios, pero póngale llave a su casa y alarma si la tiene. Confía en Dios, pero cierre el carro con llave y no se olvide de dejar las llaves dentro del carro. Confía en Dios, pero eduque a sus hijos en el camino y el temor del Señor. Confía en Dios, pero usted cumpla con lo que Dios le dice en su palabra. Una cosa es confiar en Dios y otra cosa es ser irresponsable delante del Señor. Todos tenemos una responsabilidad delante del Señor, comenzando con quien les habla. No podemos esperar que Dios haga todo lo que Él nos promete hacer si nosotros no damos evidencia de que le creemos a Él. Así es que ahora se pregunta por qué no recibe lo que ha pedido. Bueno, porque ha hecho falta que usted confíe plenamente en Él y haga su parte. Ahora ve aquí el versículo 5. Dice, como estuve con Moisés, estaré contigo. Aquí está la promesa de su presencia también. No solamente le va a dar lo que le prometió a Moisés, se lo va a dar al pueblo por medio de Josué, sino que le dice, yo voy a estar contigo. Esa es la garantía. Esa es la parte interesante aquí, que cuando Dios está presente, entonces podemos ver el poder de Dios obrar en nuestras vidas. ¿Qué promesa más grande Dios le ha dado a quienes confían en Él? ¿Qué promesa más grande espera que Dios le dé a usted, querido oyente, querido amigo, querido hermano? ¿Qué esperanza usted tiene? ¿Se acuerdan ustedes de Jacob, Génesis 28? Dios se lo dijo también, estaré contigo. Dios le dijo a Moisés en medio de aquella zarza ardiente, en Éxodo 3, las mismas cosas, yo iré delante de ti. Lo vimos con Gedeón en Jueces capítulo 6. Lo vimos a aquellos judíos exiliados que regresaban de nuevo a Jerusalén después del exilio en Babilonia, que él estaría con ellos. Le dijo en Isaías 41, no temas porque yo estoy contigo, no desmayes porque yo soy tu Dios que te ayudo. Siempre te ayudaré, siempre te sustentaré con la diestra de mi justicia. Pero se preocupan nomás por ellos. ¿Qué fue lo que le dijo David a Salomón cuando él asumió el trono? Que Dios estaría con él, primero de Crónicas 28. Pero el mejor de todo es lo que Dios le dice a usted y a mí en las palabras de aquel evangelista, Mateo, cuando el ángel se aparece a María. Y le da esas palabras diciéndoles que le pondrían por nombre a Jesús. Su nombre sería Emmanuel. ¿Qué significa Emmanuel? Dios con nosotros. Dios comenzó diciendo Emmanuel en el primer capítulo de Mateo. Y en el último capítulo de Mateo, Dios vuelve a reiterar las mismas palabras diciéndoles a sus seguidores. Y yo estaré con vosotros todos los días hasta el fin del mundo. Esa es la promesa que Dios tiene para usted y para mí. ¿Creemos en la presencia del Señor? Entonces actuemos como que creemos en la presencia de Dios en nuestras vidas. Dejemos a un lado los temores y adquiramos entonces la paz que Dios da, porque su presencia trae paz. Hay libertad de gozo en su presencia. Dios da dos mandamientos idénticos para Josué y para usted y para mí. Le dice, esfuérzate y sé valiente. Esfuérzate y sé valiente. No solamente era recibir las promesas, pero era esforzarse a hacer algo y ser valiente. Josué en el versículo 18 lo dice de esta manera, un poquito distinto. Dice, cualquiera que se rebele contra tu mandato, el pueblo le dijo a Josué lo que él había escuchado en el versículo 7, en el versículo 6, en el versículo 9 y ahora en el 18. El pueblo le recordaba a Josué y le decía, cualquiera que se rebele contra tu mandato y no obedezca tus palabras, en todo lo que le mandes, se le dará muerte. Solamente, Josué, esfuérzate y sé valiente. Esa es nuestra confianza, en que Dios lo que hace es hacernos fuertes y valientes. Y podemos adquirir confianza, fortaleza, coraje, si confiamos en Dios. La clave es confiar en Dios y en su presencia. Versículo 8, aquí él le pide que medite. Aquí está la clave, aquí está cómo va a adquirir confianza, cómo va a adquirir fortaleza, cómo va a ser valiente. Le dice versículo 8, nunca, Josué, escúchame muy bien, nunca, nunca se apartará de tu boca este libro de la ley, sino que de día y de noche meditarás en él para que guardes y hagas, ¿qué dice? Conforme a todo lo que en él está escrito, porque entonces harás prosperar tu camino y todo te saldrá bien. Dios sigue animando a Josué ahora con su palabra escrita, ahora con esta palabra. Me encanta porque aquí habla acerca de ese libro de la ley. Antes no se utilizaban los libros comúnmente que nosotros tenemos, eran unos rollos donde se iban escribiendo las cosas. Usted quizá no lo sepa, pero Moisés comenzó a escribir todas las cosas que él empezaba a escuchar de parte de Dios, todas las cosas que él veía a Dios hacer en medio del pueblo. Él comenzaba a hacer un registro de todas estas cosas. Este libro de la ley era el libro de todo lo que Moisés escribió cuando estaban esos 40 años en el desierto. Esas leyes de protección que Dios les había dado, esos mandamientos que el Señor le dio en aquellas tablas, también las anotó como parte de este libro. Todo esto lo tenía Moisés escrito. Dios estaba diciéndole a Josué las siguientes palabras. Ese libro de la ley que tienen, ese libro, en él medita. Porque una cosa es que nosotros le digamos a una persona, a un líder, oh, esfuérzate, sé valiente. Pero una muy distinta es que le digamos a ese líder cómo puede adquirir fortaleza y cómo puede adquirir valor. Y esa, querido oyente, querido mío, se puede con la Biblia, con la palabra de Dios. Usted puede adquirir valor, usted puede adquirir confianza, usted puede adquirir fortaleza en la palabra de Dios. El Señor no hace que su palabra regrese al vacío. Y es lo que tenemos que hacer, meditar en forma prolongada en la palabra del Señor. Era más que un libro, era todo lo que Dios había hecho en medio del pueblo, donde pedía que hubiera compromiso de parte de ellos. El libro de la ley se componen los libros del Pentateuco, los cinco primeros libros que tenemos en la Biblia, Génesis, Éxodo, Levíticos, Números, Deuteronomio. Eso componían a este libro de la ley. Y le dice, nunca se apartará de tu boca este libro de la ley. Qué interesante, le está diciendo, nunca se apartará, ¿de dónde? Se nota que no le dijo de su mente, o sea, no le dijo, piensa en la Biblia todo el día, en las palabras que te doy todo el día, piensa en la ley. No, nunca se apartará de tu boca. ¿Por qué cree que Dios le está diciendo esto en forma categórica? Bueno, la palabra que aquí se entiende en cuanto a meditar, porque dice, sino que en la ley de Dios meditarás de día y noche. Meditar es una forma de susurro, de murmuración. En aquel tiempo los judíos acostumbraban a leer las escrituras en voz baja, pero las leían con su voz articular. O sea, la voz no solamente la leían con su pensamiento, como algunos nos gusta leer hoy en día. Ellos leían y repetían. Esta es una buena práctica. Si usted acostumbra a hacer leer la Biblia, usted puede tomarse un tiempo de poder murmurar, poder susurrar, poder meditar en esa palabra. Es la forma en la cual cuando... Yo sé que en otras ocasiones les he dicho que la palabra meditar significa como las vacas que están rumiando un alimento. Si a las vacas les gustó el sabor del primer alimento, lo siguen masticando y le dan otra masticada. Yo sé que es un poquito asqueroso decirlo de esta manera, pero es una forma en la cual que si usted encuentra que esa palabra le llena, le nutre, siga masticando, siga rumiando esa palabra, meditando en ella. Eso es lo que está queriendo decir aquí. Josué no solamente se iba conformado con escucharla, Josué iba a actuar, Josué iba a decirla, Josué iba a meditarla. Entonces usted, cuando usted escuche la palabra del Señor, cuando usted lea la palabra del Señor, cuando usted murmure esa palabra del Señor, va a ser más fácil cuando usted hable con alguien que palabra del Señor salga de sus labios. Es lo que le está queriendo decir aquí. Sino que de día y de noche meditarás en él. Medite considerablemente. Y luego dice aquí la parte más importante de este versículo. Porque el meollo del asunto aquí no está únicamente en meditar de la Biblia, sino en hacer, para que guardes y hagas, no todo eso, para que guardes y hagas todo lo que está aquí escrito. No dice, medita en ello para que te puedas lucir diciéndole a la gente cuánto conoces de la Biblia. Medita en la Biblia para que la gente de la oficina sepa que tú murmuras la Biblia. Medita en ella para que puedas aprender más de Dios y conocer más de Dios. No, medita en la Biblia para que hagas lo que está en ella escrito. Esa es la diferencia. Eso es lo que hace la diferencia con usted y conmigo cuando meditamos en la palabra del Señor. Y no solamente la leemos o únicamente leemos entre líneas y nuestra mente está en otro lado. Meditar es concentrarnos. Meditar es hacer, es con ese propósito. Para hacer las cosas que están allí escritas. Vivimos en una generación que constantemente pide visiones o menciona acerca de visiones, de sueños. Y eso es interesante porque la siguiente parte del versículo dice, para que guardes y hagas conforme a todo lo que está en ella escrito. Entonces dice, harás prosperar tu camino y todo te saldrá bien. Y esa es la parte que sacan muchos que predican en la teología de la prosperidad y empiezan a hablar acerca de que si tú clamas y reclamas, el Señor te concede lo que le pidas. La teología de la prosperidad indica de que ustedes pueden invertir en Dios y Dios le va a dar dividendos. Es verdad, Dios puede dar dividendos si Él quiere. Es verdad, Dios puede dar dividendos, pero los dividendos del Señor son eternos. No son bienes materiales como muchos de ellos prometen, son bienes espirituales lo que el Señor está prometiendo. Pero hay que entender una cosa, en nuestra cultura hoy en día, muchos de los jóvenes, muchas de las personas están adoptando esa idea acerca de las visiones. Viene alguien, en ocasiones me tocó platicar con una persona y me decía, el Señor me habló anoche y me dijo algo. Y a veces me pregunto, y quisiera preguntarle a la persona sin ofenderle, decirle, ¿y qué tipo de voz tenía Dios? ¿Barítono, contralto, bajo? No sé. Pero dan con esa seguridad y luego me pongo a escuchar lo que según Dios les dijo. Y ya empiezan a narrar todas las cosas que tienen que hacer, vender, comprar y todo lo demás. Y a veces me pregunto, ¿estás seguro ¿Estás seguro que Dios te habló? ¿O fue resultado de las enchiladas de anoche que te comiste? Que a veces eso me pasa a mí. Yo a veces sueño cosas. Y a veces no duermo. Y pienso que como que Dios me habla. No nomás Dios, sino no sé cuánta gente más. Pero quiero ser respetuoso. Lo que quiero decir es que claramente Dios le está diciendo a Josué estas cosas. Le está diciendo, medita en la palabra, en este libro de la ley. No le está diciendo en las cosas que yo te voy a dar, en los sueños que yo te voy a dar. Le está diciendo, aquí está. Y quiero decirle a usted que usted vive en el siglo XXI, que usted vive en el tiempo presente. La Biblia ha sido completada. ¿Sabía usted eso? Ya no se le puede añadir ni una página. Es más, Dios condena a quien le añada algo más a la Biblia. ¿Usted sabe eso? Por lo tanto, la revelación del Señor está completa. Aquí está. Así que nadie le venga con la cosa de que Dios le dio revelación nueva el día de ayer, porque ya está completa. Yo le voy a decir una cosa y un consejo para todas aquellas personas y para usted, si usted lo cree, con todo respeto. Sea exhaustivo en estudiar la Biblia. Cuando usted agote todo lo que está escrito, vaya por sueños y visiones. Entonces haga lo que quiera, pero agote todo lo que hay aquí. Suficiente tenemos para el resto de nuestra existencia y 3 existencias más en nuestras vidas. Pensemos en eso. No pensemos en las cosas que vamos a recibir materialmente, porque claro está aquí que lo que vamos a recibir es espiritual. Son riquezas espirituales. Yo conozco a muchas personas que saben la Biblia, que la enseñan. Conozco profesores queridos que viven sus vidas consagradas y ellos apenas tienen un lugar decente donde vivir. Así es que no me diga que por hacer estas cosas usted va a recibir bienes materiales. Entendámoslo y seamos claros. 3 consejos al final, antes de que me empiecen a tirar pedradas. 3 consejos dados a Josué. Primero, la voluntad de Dios es lo que es importante, no la suya. La voluntad de Dios es lo que es importante, no la suya. Acéptela sin vacilaciones. Si Dios le dice, vete de este lugar allá, váyase. Si no se va, está desobedeciendo al Señor. Si Dios le dice, cambia de trabajo, cambie. Si no lo hace, estará desobedeciendo a Dios. Si Dios le dice, quédate, quédese. Si no, estará desobedeciendo al Señor. Porque la voluntad del Señor es la que es importante, no la suya. ¿Tienes alguna preocupación? ¿Tienes algún problema? Dios no le dijo eso a Josué. ¿Te gustó lo que te dije, Josué? ¿Qué piensas? Dame tu opinión. No, él le dijo, tú te vas a levantar y te vas a poner a trabajar. Vas a levantarte y cruzar a todo este pueblo por el río Jordán. Cuando Dios le diga algo, la respuesta cuando Dios le mande algo es, sí, Señor, aquí estoy. Nunca es, déjame orar, Señor. Ah, no, tengo que orar contigo, ¿verdad? No, no, usted obedezca cuando sea Dios el que así lo diga. Entonces hágalo. Segundo, la presencia de Dios es lo que da poder, no la suya. Es la presencia de Dios la que da poder, no la suya. Descanse pues en su presencia, descanse en ella. No se deje engañar pensando que su presencia en ese evento evangelístico o en esa actividad que usted realiza en la iglesia es lo que hace que todo siga pendiente. No se ponga a pensar ni se engañe pensando que si usted no está, esto se va a venir al suelo. No se dé tanto valor a usted mismo, más del que debe tener. Entienda que esta es la obra del Señor, con usted, sin usted o a pesar de usted. Entonces, ni yo como pastor, ni usted como líder, ni usted como creyente, pensemos que es nuestra presencia lo que hace que las cosas sucedan. Es Dios el que hace que las cosas sucedan. Y nadie es indispensable, aunque todos seamos necesarios. Ya lo dijeron los sabios de allá de Venezuela, no hace falta el que se va, sino el que se queda. Además, ni usted ni yo estaremos aquí eternamente. Un día ya no vamos a estar aquí. Un día nos vamos porque por enfermedad nos tuvimos que ir o algo nos sucedió. No somos eternos. Tercer consejo. La palabra de Dios es lo que enriquece, no la suya. La palabra de Dios es lo que enriquece, no la suya. Así que obedézcala. En la palabra de Dios hay poder para quienes realmente confían y creen en Él. Porque como lo dijo Gabriel, aquella hermosa mujer a María, cuando estaba siendo la anunciación de ese hijo que esperaba, le dijo, porque nada es imposible para Dios. Nada es imposible para Dios. Ninguna palabra que venga del Señor carecerá de poder. Así que nunca lo olvide. La palabra de Dios tiene poder para cumplir en sí misma si estamos dispuestos a confiar en ella, porque no hay nada imposible para el Señor.
0: Hemos llegado al final de nuestra serie Encontrando a Dios en Lugares Conocidos, que el pastor Carlos Azazueta ha presentado aquí en Visión para Vivir. 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
1: Quisiera que inclinara su rostro, meditar un momento en lo que acaba de escuchar. Pero de una manera particular quisiera dirigirme a usted basados en estos tres principios últimos. Si puede, cierre sus ojos y medite. No quisiera que se distrajera. No voy a durar mucho tiempo, así es que pido su atención. Cierre sus ojos. Cierre sus ojos y ore. Ore para que la palabra del Señor llegue al corazón de aquellos que aún no han confiado en Él. ¿Usted sabe a quién me refiero? Sí, usted. Porque usted todavía no ha depositado su confianza plena en el Señor Jesucristo. Usted no le ha dicho jamás en su vida, Señor, quiero pedirte perdón por mis pecados, quiero aceptar que tú seas el Señor de mi vida. A menos que usted sea una persona extremadamente religiosa y piense que por haber nacido en un hogar religioso, porque su abuela iba a la iglesia todos los domingos o su mamá iba a la iglesia todos los domingos, usted ya es creyente en Cristo. No. Usted puede creer en la religiosidad, pero para creer en Cristo usted tiene que confiar en Él. Si nunca ha confiado en Jesucristo, si usted nunca, nunca ha puesto su confianza en Él, déjeme decirlo con estas palabras claras. Usted no es cristiano. Usted no es cristiano. Cristiano no es ir a la iglesia cristiana. Ser cristiano es confiar en lo que Cristo hizo en la cruz del Calvario y creer que lo que hizo en esa cruz tiene el poder para perdonar sus pecados, siempre y cuando usted tiene fe en Él. Tiene que ver con su confianza en la obra redentora de Cristo en la cruz. Usted necesita reconocer, primero que nada, que es un pecador. Y por lo tanto, usted está separado.

0: y usted acepta el regalo de la salvación que Cristo le ofrece, entonces usted es un hijo de Dios. Entonces usted puede confiar en Cristo para el perdón de sus pecados. Pero si nunca lo ha invitado, este es el momento para que lo haga. Pídale que tome el control de su vida. No trate de seguir adelante en su propio esfuerzo. Ni siquiera trate de aplicar estas cosas que ha escuchado hoy por su cuenta. No, no puede solo. Dios quiere ayudarle. Comience ahí en la cruz. Es el lugar donde todos los que están aquí a su alrededor comenzaron. Donde yo comencé. Dígale al Señor, tráguese ese orgullo y dígale al Señor estas palabras. Padre Celestial, te doy mi vida. Acepto tu regalo. Gracias por Jesucristo, porque Él pagó por completo mis pecados. Y confío solo en Él, como mi Señor y el Salvador de mi alma. Hablemos todos con Dios. Nuestro Padre, gracias por tu presencia en este lugar. Tu presencia siempre está aquí, siempre entre nosotros, Señor. Gracias por recordarnos que tu voluntad es lo que es importante, no la nuestra. Que tu presencia es lo que nos da poder, no nuestra presencia en algún lugar. Nosotros no tenemos poder. Sin ti, no tenemos poder. Como el Señor Jesucristo lo ha dicho, sin Él no podemos hacer nada. Y Señor, reconocemos que tu palabra es lo que nos enriquece. No con riquezas materiales que el mundo persigue, sino con riquezas espirituales que nos aguardan a nuestra llegada a ese trono celestial. Y muchas de ellas se pueden experimentar porque hay gozo, hay paz, hay paciencia, hay bondad, hay dominio propio en todas las cosas si confiamos. Así que venimos delante de tu presencia en este momento y te presentamos nuestras vidas así como están. Te agradecemos por preocuparte tanto por nosotros que has enviado a la persona de tu Hijo aquí, porque Él nos ha dado suficiente gracia para cubrir todos nuestros errores. Murió en esa cruz, Señor. Qué más grande forma de amor. Gracias por la esperanza que eso nos da, por el ánimo renovado que obtenemos en este mensaje al escuchar lo que le dijiste a tu siervo, Josué, de que era importante que él se levantara y se pusiera a trabajar en tu obra. Padre, danos ese ánimo. Lo necesitamos en este momento. Que como iglesia podamos levantarnos de este lugar y saber, Señor, que hay una tarea ardua que hacer. No podemos seguir durmiendo en esas esperanzas de que tú harás cuando realmente tú esperas que nosotros hagamos por ti. Señor, enséñanos a esperar en ti. Tal como usaste a Josué, úsanos, Padre Santo. Oramos todo esto en el nombre de Jesús, nuestro amado Salvador. Y todos decimos una voz. Amén. Así sea.
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0: 0:03.
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Dios ama, el Señor en gran manera nos ama, nuestro Dios. A Él sea la alabanza y la gloria en esta hermosa mañana.

hemos escuchado estos coros alegres, muy alegres. También decía el apóstol Pablo, os rogamos, hermanos, que amonestéis a los ociosos, es decir, a los que no quieren trabajar, que alentéis a los de poco ánimo, hay que darles aliento y palabras positivas, que sostengáis a los débiles, hay que extender nuestra mano y ayudar a los débiles, que seáis pacientes para con todos, para que seáis paciente con todos. Mirad que ninguno pague a otro mal por mal. Antes seguid siempre lo bueno, unos para con otros y para con todos. Consejos prácticos de la palabra de Dios.

Hemos escuchado a Romeo y Sonia Emilza con alabanzas hebreas.

Alabad al Señor, alabad a Jehová. Preciosas melodías hebreas. ¿Le gustó? Sí, hermano Jere, me encantó. El apóstol Pablo exhortaba de la siguiente manera a los hermanos de Tesalonicenses. Estad siempre gozosos, orad sin cesar, dad gracias en todo, porque esta es la voluntad de Dios para con vosotros en Cristo Jesús. No apaguéis el espíritu, no menospreciéis las profecías. Examinadlo todo, retened lo bueno. Absteneos de toda especie de mal, y el mismo Dios de paz os santifique por completo, y todo vuestro ser, espíritu, alma y cuerpo, sea guardado irreprensible para la venida de nuestro Señor Jesucristo.

Ha sido la voz de Andriy Carías. Hermosas alabanzas en su programa Cantando en un Nuevo Día. En la parte final de la presente audición, vamos a escuchar a Melodías de Bendición. Así se hace llamar este grupo que alaba y glorifica el nombre del Señor. Melodías de Bendición.

0: una de la mañana, en punto.
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0: Ya con ustedes, su anfitrión, Ernesto Pinto.
1: Dios llamó a Moisés de una forma muy peculiar. La Escritura Sagrada nos dice que Dios se le apareció en una zarza ardiendo, es decir, un arbusto que había agarrado fuego, pero lo misterioso del caso es que el fuego no quemaba el arbusto. Dios llamó al profeta Isaías de una forma espectacular. Dice el capítulo 6 de Isaías que la gloria de Dios llenó el templo donde estaba Isaías adorando, e Isaías vio ángeles y querubines que adoraban al Señor, y una voz que preguntaba: ¿a quién enviaré? Entonces yo respondí, dice Isaías: Señor, envíame a mí. Pero en el caso de Nehemías no hubo zarza ardiendo ni hubo humo en el templo, simplemente dolor en el corazón por el sufrimiento de su pueblo. Hoy en día todavía Dios sigue llamando a hombres y mujeres para que prediquen su palabra y se identifiquen con el dolor del pueblo. Todavía Dios sigue llamando hombres y mujeres para traer la paz y la armonía del Evangelio al corazón de cada ser humano. Si Dios está tocando tu corazón para servir, necesitas prepararte. Quédate en la sintonía.

0: Historias que cambian el corazón. Bienvenido al encuentro de hoy. Yo soy tu amigo Ernesto Pinto y deseo agradecer profundamente a todos aquellos que nos han visitado en el www.encuentro.ca y que con generosidad me han apoyado para que siga comunicando el Evangelio a través de este ministerio radial. Dios les recompense el esfuerzo que han hecho para sostenernos estos meses que han sido difíciles para los ministerios radiales y televisivos. Gracias otra vez. Y si usted no lo ha hecho, vaya a la página www.encuentro.ca. En esta oportunidad tengo conmigo a un grupo de jóvenes que nos visitan desde el seminario Río Grande. Este seminario está ubicado en Texas, Estados Unidos. Y Daniel de León nos explicará mejor qué es lo que Río Grande hace. Además de Daniel de León, también está con nosotros un trío que nos van a alegrar con su música en unos momentos. Bienvenidos, jóvenes, y te voy a pedir, Daniel, que por favor nos cuentes qué es el Seminario Río Grande.
1: El Instituto Bíblico Río Grande es una escuela en la que se enseña la palabra de Dios. Uh-huh. La visión de la escuela es preparar líderes para el mundo de habla hispana.
0: ¿De dónde vienen estos estudiantes?
1: La mayoría de esos estudiantes son de Latinoamérica. Uh-huh. Actualmente tenemos aproximadamente 16 países representados, uh-huh, desde Chile hasta México. Y también en los últimos años hemos visto un incremento de estudiantes hispanos de Estados Unidos y de Canadá.
0: ¿Y por qué tienen que venir los estudiantes desde Latinoamérica para los Estados Unidos?
1: Bueno, no hay muchos seminarios. Uh-huh. Y lo que algunos se han dado cuenta es que el costo muchas veces es el mismo en Latinoamérica o más caro inclusive para, uh-huh, los institutos bíblicos. El Seminario Bíblico Río Grande, en cambio, tiene una cuota muy barata, tiene un nivel universitario.
0: ¿Cómo no?
1: Pero el costo de la inscripción es muy económico. Uh-huh. ¿Por qué? Porque los maestros y el staff recibimos apoyo económico de iglesias.
0: Son misioneros, básicamente.
1: Somos misioneros, exactamente. Entonces, eso hace el costo muy económico.
0: ¿Cómo podrían contactarles a nuestros oyentes, a ustedes en Río Grande?
1: Pues lo más fácil es visitar la página de internet www.riogrande.edu.

0: ahora sí, vamos a conocer a los integrantes del Trío del Rey, que también representan a este Instituto Río Grande. Muchachos, bienvenidos, y les voy a pedir que se presenten uno por uno, por favor.
1: Bien, mi nombre es Rogelio Noguera, de la ciudad de Pachuca, Hidalgo, con mi iglesia en Chiapas, México. Uh-huh. Y soy la segunda voz y segunda guitarra de acompañamiento del Trío del Rey.
2: Mi nombre es José Belén Arizoca. Yo soy de Matamoros, Tamaulipas, y mi iglesia está allí en Matamoros. Yo soy el tercera voz y requinto del trío.
3: ¿Qué tal? Soy Edson Lara Rodríguez, soy de Reynosa, Tamaulipas. Soy la primera voz y también guitarra del Trío del Rey.
0: ¿Cómo surge el trío, Edson?
3: El Trío del Rey surge como una iniciativa del Seminario Río Grande para dar gracias a las iglesias e instituciones que nos apoyan a este ministerio. Entonces forman la agrupación del Trío del Rey para ir a Estados Unidos, Canadá, y a dar gracias a través de la música evangélica con el estilo bolero cristiano. Ese es el estilo que manejamos el Trío del Rey.
0: ¿Cuál sería la canción que podríamos escuchar, Belén?
2: Una de ellas, la que traemos muy tradicional en México, el ritmo huapango, uh-huh, es el Salmo 1, que es literalmente como viene en la versión Valera 60. Y lo cantamos el Salmo 1 y es un ritmo muy tradicional en México.

0: Bueno, hemos disfrutado la música del trío del Rey, que representa a la Escuela de Río Grande en Edimburgo, Texas. Estamos muy agradecidos a ustedes por venir al encuentro de hoy. Rogelio nos decía que venía de Chiapas y hemos escuchado que en Chiapas hay mucha crisis con la iglesia cristiana. ¿Cuáles son las dificultades que atraviesan los creyentes ahí en Chiapas, Rogelio?
1: Sí, Chiapas es el primer estado en México que con mayor número o incidencia de persecución. Uh-huh. Esta situación se da porque el cristianismo está creciendo bastante y la iglesia tradicional presenta oposición cuando ve que empiezan a perder poder, porque el cristianismo empieza a llegar a la gente empieza a entregar sus vidas a Cristo, se empiezan a deshacer de la idolatría. Esta situación crea que sean perseguidos, inclusive de parte de nuestros gobernantes, pues hay una intención de no querer intervenir en esos casos.
0: O sea, ¿crees que hay indiferencia de parte del gobierno hacia esa realidad?
1: Sí, totalmente. Uh-huh. El gobierno cierra sus ojos ante esta situación.
0: Y tal vez sería una buena oportunidad para enviar un mensaje a aquellos que pueden hacer algo y parar. Debería de haber tolerancia, ya que estamos viviendo en una época totalmente diferente donde debemos de tolerarnos mutuamente, ¿no?
1: Y principalmente sobre la tolerancia, quiero mandar un mensaje, si alguien me está escuchando. El Evangelio es un mensaje de paz, de amor, de fraternidad, y todo aquel que escucha la verdad de Dios prospera en su vida. Dios hace cambios en su vida, en su corazón, dejan los vicios, aman su familia. Es un mensaje que realmente engrandece al ser humano. Así que nuestras autoridades que nos puedan estar escuchando, les pedimos su apoyo para que el Evangelio crezca.
0: ¿Y cuál sería el mensaje a aquellos creyentes que nos están escuchando que tal vez se sienten desanimados por la situación difícil que han estado atravesando?
1: Pues quiero decirles que no estamos solos. En todas las ocasiones que he compartido que vengo de Chiapas, muchas iglesias, lugares como este, veo que tienen en sus oficinas pósters donde están orando por aquellos lugares que son perseguidos. Y quiero decirles que en todos los lugares donde llego y presento Chiapas, hay gente orando por Chiapas. Así que no estamos solos. El pueblo cristiano está con nosotros en todos los lugares. Gracias a Dios.

0: cambió.
1: ¿Cómo podrían adquirir la música de ustedes, Edson?
2: A través de la página de internet riograndeedu.
1: .edu de educación, ¿verdad?
2: Así es, uh-huh. De educación. Y también a través del Ministerio Radial Radio Esperanza, que promueve el Seminario Bíblico Río Grande.
1: ¿Cuáles son los requisitos que alguno de los nuevos alumnos o aspirantes a alumnos de este seminario tendrían que llenar?
2: Bueno, efectivamente hay requisitos para entrar al Seminario Bíblico Río Grande. Pues el primero es ser mayor de edad, ¿verdad? Uh-huh. Y creyente, obviamente, ganas de estudiar y prepararse en la palabra de Dios.
1: Me imagino que debe traer una recomendación de su pastor.
2: Así es, ahí en la misma página de internet pueden ver los detalles. Se requiere una recomendación de parte del pastor, uh-huh. Algunas referencias, son tres referencias. Platicamos, hay una entrevista por teléfono con el aspirante. Y sabemos más o menos qué orientación lleva, qué deseos desea de estudiar la palabra de Dios.
1: ¿Los estudiantes tienen que ser solteros o no necesariamente?
2: No necesariamente. Tenemos, hay estudiantes solteros, hay estudiantes casados también. Dentro de los solteros pues está, es para jóvenes como señoritas también que desean prepararse en la palabra de Dios. Tenemos tres énfasis, como ya lo dije anteriormente. El énfasis pastoral, uh-huh. El énfasis de misiones y el énfasis de educación cristiana. Uh-huh. También cabe mencionar que pues es un campus muy grande, hay buenas instalaciones y hay dormitorios para aquellos muchachos solteros que pues vengan de lejos, ¿verdad? Tienen dónde quedarse. También hay apartamentos para casados. Si hay una pareja que Dios le está llamando a prepararse para el servicio del Señor, pues puede venir con sus hijos, ¿verdad? Y podemos allí, pueden hospedarse también en el seminario bíblico, ahí mismo en el campus.

0: Al despedirnos con el trío del rey, quiero preguntarle a Belén, ¿qué significa Cristo para ti, Belén?
1: Como dice la Escritura, Él es el principio de todas las cosas, Él es la imagen del Dios invisible. Para mí, llegó a ser el cambio más radical que yo pude haber tenido en mi vida. Significa toda la fuente de amor que yo puedo tener, toda la fuente de paz, toda la fuente de conocimiento, la prioridad número uno en toda mi vida, en todas las áreas.
0: Cuando dices el cambio radical que hubo en mi vida, ¿de dónde te sacó el Señor?
1: Pues yo venía de un trasfondo tradicional, religioso. Desde niño tenía el temor de Dios, pero no fue sino hasta que yo invoqué a Jesucristo a mi vida, que mi vida cambió, ¿verdad?
0: ¿Y qué significa Cristo ahora para ti entonces?
1: Cristo, pues, bueno, trajo amor a mi vida. Aunque siempre creí en Dios, ahora sí que Él es la máxima prioridad en mi vida, es mi Señor, ¿verdad? Para quien vivo.

Espero que hayas disfrutado el encuentro de hoy. Si deseas responder a este programa y vives en Norteamérica, puedes llamarme completamente gratis al 1-800-565-1810. Si tienes acceso al Internet, ve a la página encuentro.ca. Ahí puedes volver a escuchar este programa o los programas anteriores. Nuestra dirección postal, Programa Radial Encuentro 225 Riverton Avenida, WPG Manitoba, R2L0N1, Canadá. Será pues hasta nuestro próximo encuentro. Soy Ernesto Pinto recordándote que Dios te ama y yo también.

0: Una de la mañana, 15 minutos.
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3: Jorge Müller, director de un orfanatorio, dijo esto acerca de la debilidad. Nuestra debilidad abre la oportunidad para que se manifieste el poder del Señor Jesucristo. Ese bendito ser nunca nos abandona ni nos deja. Mientras mayor es la debilidad, más cerca está para manifestar su fortaleza. Mientras mayores son nuestras necesidades, más razón tenemos para confiar en que Él demostrará que es nuestro amigo. Esa ha sido mi experiencia, dijo Müller, por más de 70 años. Mientras mayor es la prueba, mientras mayor es la dificultad, más cerca está la ayuda del Señor.
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0: una de la mañana, 30 minutos.
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2: Con la frase que vamos a decir a continuación, algunos se ofenderán. Creemos que la civilización y la barbarie en algún punto se tocan. Decimos que hemos avanzado mucho en esto que llamamos civilización. Los niveles de vida han progresado. Más personas asisten a las escuelas de todo tipo, y aquello que llamamos cultura parece estar accesible y disponible para todas las personas como nunca antes. Es decir, hemos avanzado en términos generales en esto que llamamos civilización. Pero también existe una especie de contrasentido o desmentido a la afirmación hecha antes. Se trata de aquellos actos de barbarie que cometen algunos seres humanos cuando tienen la posibilidad o el poder para hacerlos. De esto nos dan testimonio a diario los informativos de los medios de comunicación, los reportajes, todo aquello de que nos enteramos y que nos hace mirar con horror al ser humano. Porque mucha de esta barbarie en que se ve envuelto el ser humano, los protagonistas son personas con altos índices de educación, de lo que llamamos personas cultas. Por ejemplo, el caso de la pornografía infantil. Se dice que es un negocio que mueve sobre los 500 millones de dólares al año. Es decir, este tipo de empresas, si podemos llamarlas así, generan más recursos que las exportaciones de productos elaborados de materia prima de cualquier nación. En este negocio sucio se invierten millones en equipos de filmación. Se contratan a personas que van a estar detrás de estas cámaras y se engaña a padres y a niños para llegar a las bajezas más increíbles que luego serán puestas en estos vídeos, duplicados por millones y vendidos como un producto más. Esto es un ejemplo pálido de la barbarie en que el ser humano culto y civilizado se ve envuelto en nuestro tiempo. Si tuviéramos que hacer un catálogo de todas estas cosas, con toda probabilidad, este sería un punto entre muchos otros tantos en que el ser humano participa en un afán de lucro, de codicia, y en donde se han perdido todas las referencias morales. Civilización y barbarie van de la mano y en realidad constituyen una tragedia. Como nunca antes se hace más evidente el mensaje de Jesucristo, que habló no de tres o más alternativas para el ser humano. No se presentó a sí mismo como el camino para llegar a Dios. No, un camino, no un sendero, sino el camino, porque la barbarie que ha hecho presa del ser humano necesita también una solución radical.
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0: una de la mañana, 45 minutos.
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0: San Marcos capítulo 8.
1: Un día en que de nuevo se había juntado mucha gente y no tenía nada que comer, Jesús llamó a sus discípulos y les dijo:
2: Siento compasión de esta gente, porque ya hace 3 días que están aquí conmigo y no tienen nada que comer. Y si los mando sin comer a sus casas, pueden desmayarse por el camino, porque algunos han venido de lejos.
1: Sus discípulos le contestaron:
3: Pero, ¿cómo se les puede dar de comer en un lugar como este, donde no vive nadie?
1: Jesús les preguntó:
2: ¿Cuántos panes tienen ustedes?
4: 7.
1: Contestaron ellos. Entonces mandó que la gente se sentara en el suelo, tomó en sus manos los 7 panes y, habiendo dado gracias a Dios, los partió y se los iba dando a sus discípulos para que ellos los repartieran entre la gente, y así lo hicieron. Tenían también unos cuantos pescaditos. Jesús pronunció sobre ellos la bendición y también mandó repartirlos. Todos comieron hasta quedar satisfechos y recogieron los pedazos sobrantes en 7 canastas. Los que comieron eran cerca de 4,000. Luego Jesús los despidió, subió a la barca con sus discípulos y se fue a la región de Dalmanuta. Llegaron los fariseos y comenzaron a discutir con Jesús. Y para tenderle una trampa, le pidieron que hiciera alguna señal milagrosa que probara que él venía de parte de Dios. Jesús suspiró profundamente y dijo:
2: ¿Por qué pide esta gente una señal milagrosa? Les aseguro que no se les dará ninguna señal.
1: Entonces los dejó, y volviendo a entrar en la barca, se fue al otro lado del lago. Se habían olvidado de llevar algo de comer y solamente tenían un pan en la barca. Jesús les advirtió:
2: Miren, cuídense de la levadura de los fariseos y de la levadura de Herodes.
1: Los discípulos comentaban entre sí que no tenían pan. Jesús se dio cuenta y les dijo:
2: ¿Por qué dicen que no tienen pan? ¿Todavía no entienden ni se dan cuenta? ¿Tienen tan cerrado el entendimiento? ¿Tienen ojos y no ven y oídos y no oyen? No se acuerdan. Cuando repartí los 5 panes entre 5,000 hombres, ¿cuántas canastas llenas de pedazos recogieron?
1: Ellos contestaron:
5: 12.
2: Y cuando repartí los 7 panes entre 4,000, ¿cuántas canastas llenas recogieron?
1: Contestaron:
4: 7.
1: Entonces les dijo:
2: ¿Todavía no entienden?
1: Después llegaron a Betsaida y llevaron un ciego a Jesús y le rogaron que lo tocara. Jesús tomó de la mano al ciego y lo sacó fuera del pueblo. Le mojó los ojos con saliva, puso las manos sobre él y le preguntó si podía ver algo. El ciego comenzó a ver y dijo:
6: Veo a los hombres. Me parecen como árboles que andan.
1: Jesús le puso otra vez las manos sobre los ojos, y el hombre miró con atención y quedó sano. Ya todo lo veía claramente. Entonces Jesús lo mandó a su casa y le dijo:
2: No vuelvas al pueblo.
1: Después de esto, Jesús y sus discípulos fueron a las aldeas de la región de Cesarea de Filipo. En el camino, Jesús preguntó a sus discípulos:
2: ¿Quién dice la gente que soy yo?
1: Ellos contestaron:
3: Algunos dicen que eres Juan el Bautista, otros dicen que eres Elías.
4: Y otros dicen que eres uno de los profetas.
2: ¿Y ustedes? ¿Quién dicen que soy?
1: Les preguntó. Pedro le respondió:
7: Tú eres el Mesías.
1: Pero Jesús les ordenó que no hablaran de él a nadie. Jesús comenzó a enseñarles que el Hijo del Hombre tendría que sufrir mucho y que sería rechazado por los ancianos, por los jefes de los sacerdotes y por los maestros de la ley. Les dijo que lo iban a matar, pero que resucitaría a los 3 días. Esto se lo advirtió claramente. Entonces Pedro lo llevó aparte y comenzó a reprenderlo. Pero Jesús se volvió, miró a los discípulos y reprendió a Pedro diciéndole:
2: Apártate de mí, Satanás. Tú no ves las cosas como las ve Dios, sino como las ven los hombres.
1: Luego Jesús llamó a sus discípulos y a la gente y dijo:
5: Si alguno quiere ser discípulo mío, olvídese de sí mismo, cargue con su cruz y sígame. Porque el que quiera salvar su vida la perderá. Pero el que pierda la vida por causa mía y por aceptar el Evangelio, la salvará. ¿De qué le sirve al hombre ganar el mundo entero si pierde la vida? O también, ¿cuánto podrá pagar el hombre por su vida? Pues si alguno se avergüenza de mí y de mi mensaje delante de esta gente infiel y pecadora, también el Hijo del Hombre se avergonzará de él cuando venga con la gloria de su Padre y con los santos ángeles.
0: San Marcos capítulo 9.
1: Jesús también les dijo:
5: Les aseguro que algunos de los que están aquí presentes no morirán hasta que vean el reino de Dios llegar con poder.
1: 6 días después, Jesús se fue a un cerro alto llevándose solamente a Pedro, a Santiago y a Juan. Allí, delante de ellos, cambió la apariencia de Jesús. Su ropa se volvió brillante y más blanca de lo que nadie podría dejarla, por mucho que la lavara. Y vieron a Elías y a Moisés, que estaban conversando con Jesús. Pedro le dijo a Jesús:
7: Maestro, qué bien que estemos aquí. Vamos a hacer 3 chozas, una para ti, otra para Moisés y otra para Elías.
1: Es que los discípulos estaban asustados y Pedro no sabía qué decir. En esto, apareció una nube y se posó sobre ellos. Y de la nube salió una voz que dijo:
5: Este es mi Hijo amado. Escúchenlo.
1: Al momento, cuando miraron alrededor, ya no vieron a nadie con ellos, sino a Jesús solo. Mientras bajaban del cerro, Jesús les encargó que no contaran a nadie lo que habían visto, hasta que el Hijo del Hombre hubiera resucitado. Por esto guardaron el secreto entre ellos, aunque se preguntaban qué sería eso de resucitar. Le preguntaron a Jesús:
4: ¿Por qué dicen los maestros de la ley que Elías ha de venir primero?
1: Él les contestó:
5: Es cierto que Elías viene primero, y que él lo arreglará todo. ¿Y por qué dicen las Escrituras que el Hijo del Hombre ha de sufrir y ser despreciado? Pero yo les digo que Elías ya vino, y que ellos hicieron con él todo lo que quisieron, como dicen las Escrituras que le había de suceder.
1: Cuando regresaron a donde estaban los discípulos, los encontraron rodeados de una gran multitud, y algunos maestros de la ley discutían con ellos. Al ver a Jesús, todos corrieron a saludarlo llenos de admiración. Él les preguntó:
5: ¿Qué están ustedes discutiendo con ellos?
1: Uno de los presentes contestó:
8: Maestro, aquí te he traído a mi hijo, pues tiene un espíritu que lo ha dejado mudo. Donde quiera que se encuentra, el espíritu lo agarra y lo tira al suelo y echa espuma por la boca. Le rechina los dientes y se queda tieso. He pedido a tus discípulos que le saquen ese espíritu, pero no han podido.
1: Jesús contestó:
5: Gente sin fe, ¿hasta cuándo tendré que estar con ustedes? ¿Hasta cuándo tendré que soportarlos? Traigan acá al muchacho.
1: Entonces llevaron al muchacho ante Jesús. Pero cuando el espíritu vio a Jesús, hizo que le diera un ataque al muchacho, el cual cayó al suelo revolcándose y echando espuma por la boca. Jesús le preguntó al padre:
5: ¿Desde cuándo le sucede esto?
1: El padre contestó:

0: espíritu mudo y sordo. Yo te ordeno que salgas de este muchacho y que no vuelvas a entrar en él.
1: El espíritu gritó e hizo que le diera otro ataque al muchacho. Luego salió de él, dejándolo como muerto, de modo que muchos decían que, en efecto, estaba muerto. Pero Jesús, tomándolo de la mano, lo levantó, y el muchacho se puso de pie. Luego Jesús entró en una casa, y sus discípulos le preguntaron a solas:
2: ¿por qué nosotros no pudimos expulsar ese espíritu?
1: Y Jesús les contestó:
0: a esta clase de demonios solamente se le puede expulsar por medio de la oración.
1: Cuando se fueron de allí, pasaron por Galilea. Pero Jesús no quiso que nadie lo supiera, porque estaba enseñando a sus discípulos. Les decía:
0: el Hijo del Hombre va a ser entregado en manos de los hombres, y lo matarán. Pero 3 días después resucitará.
1: Ellos no entendían lo que les decía y tenían miedo de preguntarle. Llegaron a la ciudad de Cafarnaúm. Cuando ya estaban en casa, Jesús les preguntó:
0: ¿qué venían discutiendo ustedes por el camino?
1: Pero se quedaron callados, porque en el camino habían discutido quién de ellos era el más importante. Entonces Jesús se sentó, llamó a los 12 y les dijo:
0: si alguien quiere ser el primero, deberá ser el último de todos y servirlos a todos.
1: Luego puso un niño en medio de ellos y tomándolo en brazos les dijo:
0: el que recibe en mi nombre a un niño como este, me recibe a mí. Y el que me recibe a mí, no solamente a mí me recibe, sino también a aquel que me envió.
1: Juan le dijo:
3: maestro, hemos visto a uno que expulsaba demonios en tu nombre, y tratamos de impedírselo porque no es de los nuestros.
1: Jesús contestó:
0: no se lo prohíban, porque nadie que haga un milagro en mi nombre podrá luego hablar mal de mí. El que no está contra nosotros está a nuestro favor. Cualquiera que les dé a ustedes, aunque solo sea un vaso de agua por ser ustedes de Cristo, les aseguro que tendrá su premio. A cualquiera que haga caer en pecado a uno de estos pequeños que creen en mí, mejor le sería que lo echaran al mar con una gran piedra de molino atada al cuello. Si tu mano te hace caer en pecado, córtatela. Es mejor que entres manco en la vida y no que con las dos manos vayas a parar al infierno donde el fuego no se puede apagar. Y si tu pie te hace caer en pecado, córtatelo. Es mejor que entres cojo en la vida y no que con los dos pies seas arrojado al infierno. Y si tu ojo te hace caer en pecado, sácatelo. Es mejor que entres con un solo ojo en el reino de Dios y no que con los dos ojos seas arrojado al infierno, donde los gusanos no mueren y el fuego no se apaga, porque todos serán salados con fuego. La sal es buena, pero si deja de estar salada, ¿cómo podrán ustedes hacerla útil otra vez? Tengan sal en ustedes y vivan en paz unos con otros.

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0: 2 de la mañana, un minuto.
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2: ¿Por qué piensas que tu cónyuge está siendo infiel y andas revisando y viendo? Porque tu papá se fue con otra y ese temor inundó tu corazón. Ahora en el matrimonio tenemos que aprovechar que surgen esos temores, esas angustias, esas dudas, esas inseguridades para llevarlas al Señor y trabajarlas con Él. No lo va a resolver tu cónyuge, porque Dios está usando a tu cónyuge para aflorar esas cosas y que yo pueda trabajarlas.
3: Estamos llegando a la última parte de esta conferencia impartida por Sixto Porras, que es un mensaje extraordinario para los matrimonios que están viendo cómo la rutina, la monotonía o el distanciamiento está llegando a su hogar. Quizás usted ha pensado que se equivocó, que la salida es la separación, pero hoy quiero decirle, no se rinda. Dios nos unió con propósito y hay una promesa que ustedes deben ver cumplida. Les saluda Esteban Porras, su coanfitrión acá en Enfoque a la Familia, donde ayudamos a las familias a mejorar en Cristo a través de capacitación y educación en línea. Acompáñenos en esta tercera parte de la conferencia con Sixto Porras.
2: En medio de la crisis, Dios nos afirma y nos promete un futuro. La familia será bendecida, será una relación fuerte entre nosotros. Esto lo superamos, mi amor. No nos vamos a quedar aquí. Esto lo vamos a superar. No deje que en la crisis surja la culpa. No deje que surja la vergüenza. Los pleitos deben de terminar. No pueden ser cosas interminables. La desilusión y la recriminación y el distanciamiento deben dar paso a reencontrarnos. Es aquí cuando se corre el peligro de alimentar la idea del divorcio. Se piensa que nos equivocamos, que la salida será separarnos. Renuncia a la idea del divorcio. No lo vuelvas a mencionar como una alternativa para resolver tu crisis. Dios nos unió, Dios nos llamó, Dios nos habló. Los dos decidimos amarnos. Esto lo vamos a superar juntos. La crisis debe hacerme buscar a Dios. Cuando yo me iba a casar, un amigo me dijo, le digo, si tuvieras que darme un consejo, ¿qué me dirías? Él me mira y me dice, pasa el río, pasa siempre el río. Al otro lado del río caudaloso se ama de una manera que no se amaba de este lado. Siempre cruza el río. Y eso me quedó en la mente. Por eso nosotros tenemos que entender que hay que pasar el río, hay que superar la crisis, hay que pasar el momento. Al otro lado vamos a amar de una manera más profunda, más serena, más tranquila. Las crisis deben hacerme buscar a Dios para que nos guíe, nos oriente y nos afirme. No arriesgue los planes que Dios tiene para usted. Si Sara se hubiese decepcionado diciendo, me negaste como tu esposa, me expusiste al peligro. Usted no me ama porque usted me negó como su esposa. Si hubiese terminado la historia, pero había futuro. Si usted no supera las crisis, no tiene futuro. Pero si usted supera las crisis, tiene futuro. Se cumplen los planes de Dios. Toda crisis debe ser superada. Aprendamos de la experiencia. ¿Qué nos pasó? ¿Qué nos faltó hablar? Por favor, hablemos de lo que estamos sintiendo, de lo que estamos pensando. La confianza entre nosotros debe crecer. A pesar de nuestras dudas, de nuestros errores, de nuestros hierros, de que te fallé, la confianza entre nosotros debe ser fuerte. La convicción de que Dios nos unió debe afirmar nuestra relación. Fue Dios el que nos unió. Cuando yo llego a la historia de José y de María, yo puedo encontrar de que estaba escrito en el cielo que ellos se unieran, porque tenía que ser descendiente de David, y José era descendiente de David. No era la elección de María nada más, era que el padre viniera del linaje de David. Por eso el ángel le dice, no temas recibir a María, porque lo que en ella hay del Espíritu Santo es. No temas, Dios nos unió. Si usted cree que usted está unido porque se enamoró, usted va a tener muchas crisis. Pero si usted entiende que usted decidió amar porque tuvo la convicción de que Dios nos unió, nada nos puede separar. Nunca permitamos que una crisis nos divida. En medio de la crisis busque ayuda, busque el consejo, expóngase a Dios. Dígale: Dios, aquí estoy, ¿qué debo de hacer? ¿Cómo debo mejorar? En medio de una crisis no se culpen, eso nos roba la ilusión y la alegría de estar juntos. No nos recriminemos. ¿Por qué usted grita? ¿Por qué yo grito? ¿Por qué te hiero? ¿Por qué lastimo? Porque es una conducta aprendida y yo debo modificar eso porque hiero, porque lastimo. No se apresure en juzgar ni en criticar. La crítica hiere, nos hace sentir distantes. Enfría sus emociones cuando esté enojado. No hable enojado como Sara, no hable, es culpa tuya. Vamos a ver, Dios va a decir quién tiene razón, tú o yo. ¿Pero de qué, mi amor? Preguntaba Abraham, ¿de qué culpa? ¿De qué? ¿Razón de qué? ¿De qué me estás hablando? ¿Que hay un conflicto en casa? Pues dejemos de gritarnos, pues pongamos las cosas en orden. Pero culparnos, avergonzarnos, no resuelve nada. Pregunte a su cónyuge qué siente, qué piensa. Esto nos acerca. Cuando estábamos construyendo nuestra casa, el constructor puso a alguien que no sabía pegar cerámicas. Entonces parecía una carretera con curvas. Era una cerámica que Helen había elegido, lógicamente. El constructor nos llama y dice, esa cerámica está mala. La compraron mal. Helen dijo, no, no la compramos mal, es correcta esa cerámica, pero es que tiene curvas. Sí, es porque está mal, la pegaron mal. Entonces el constructor dijo, pueden poner una alfombra. A un hombre una cerámica con curvas o recta le es igual, ya estaba pegada. Pero en ese momento la llave del llanto sale en Helen. Y ella se separa y llora. Y aquí el constructor, aquí Helen, y yo en medio. ¿Con quién vivo yo? ¿Con el constructor o con Helen? ¿Con quién voy a vivir todos los días? ¿Con el constructor o con Helen? Con Helen. Entonces yo voy donde Helen y cometo el error de decir, pero no está tan mal. Eso es como echarle sal a la herida, ¿no? ¿Cómo que no está tan mal? Está horrible, mi amor. La pegaron mal. Esa cerámica es cara. Yo la elegí bien. Esa cerámica está bien. ¿Qué quieres que hagamos? Hay que levantarla y volverla a pegar. Entonces yo vengo al constructor y le digo, hay que levantarla y volverla a pegar. Pues este bruto pone a la misma persona a pegar la cerámica. Y nos vuelve a llamar y dice, está mal la cerámica. ¿Usted usó el mismo pegador? Sí, el pegador está mal. Tiene que levantarla. En esos momentos yo tengo que elegir. En medio del conflicto, no, yo no elijo entre Agar y Sara. No, yo ya elegí. Es Sara. ¿Me explico? Es Sara. A ella tengo que escuchar, tengo que alimentar, tengo que fortalecer el vínculo. Con ella sigo, con ella voy.
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2: Cuando yo escucho a la persona que amo, soy más sabio, porque se enriquece mi criterio. No tome decisiones apresuradas, por favor. No decida me voy, no decida separémonos, no decida, no tome decisiones apresuradas. No exponga lo que vive a cualquier persona. No involucre a sus hijos en los problemas matrimoniales. Usted lo habla a cualquier persona, hace crecer el conflicto. Involucra a sus hijos. Es que su papá es un Nunca hable mal del padre ni de la madre. No se rinda. Dios le ha unido con propósito. Hay una promesa que tenemos que ver cumplir. Y eso tiene que sostenernos. Hay una promesa. Dios nos dijo que nos daría familia. Dios nos dijo que nos daría tierra nueva. Dios nos dijo que nos daría casa. Cuando yo me di cuenta que cometí el error de ir a vivir a la casa de mis padres, me fui a hablar con Dios y yo le dije: Señor, ¿qué hago? Y el Dios habló a mi corazón y me dijo: mientras vivas bajo el techo de tu padre, te bendeciría a través de ellos, mas ahora te has casado. Pruébame, si tú te vas, te daré casa. Y yo vino el argumento de mi mamá, pero el salario, no, si tú te vas, te daré casa. Yo sé que usted no hizo presupuesto, que no se entrenó bien para casarse, que no sabía si le alcanzaba el dinero, yo sé eso. Pero ahora estás casado, trata conmigo. Y yo me vine con Kellen y le dije: mi amor, Dios me habló y me dijo que si nos vamos nos va a dar casa. Me dice: voy a hacer las de Sara, voy a reírme. Pero si Dios te dijo, nos vamos. Y nos fuimos a alquilar un apartamento bello, pequeño. Era tan pequeño que para entrar a la cocina había que pedir ficha. Pero era tan lindo. Por primera vez estábamos casados. 6 meses después, era nuestro apartamento, era nuestra casa. Ahora se compraba un tomate, un chile, una cebolla y ore para que alcance. Ay, qué lindo estar casado. Pero Dios hizo la promesa que Él nos daría casa. Un día me suena el celular y me dice: usted no me conoce. Hemos oído lo que Dios está haciendo a través de usted en Costa Rica, en evangelización, y mi organización decidió respaldarlo. Yo dije, perdón, le digo, ¿de qué me habla? Me dice, hemos decidido darle una ofrenda a usted para que siga haciendo lo que hace en el proceso de evangelización del país. Y yo le digo, no entiendo, ¿a cambio de qué? De nada. De que usted haga lo que está haciendo, porque nos informaron lo que está haciendo y queremos respaldarle, presente proyectos y lo vamos a apoyar. Inmediatamente Dios me dijo: ese dinero que va a comenzar a entrar será como una gota que llegue a ser el pronto y la prima para la casa. No lo toques. Y Dios proveyó sobrenaturalmente para que 3 años después estuviéramos entrando a nuestra casa. Déjame decirte, si tú fracasas en la crisis, no ves ese sueño cumplido. No ves a tus hijos crecer. No te conviertes en abuelo. En estos días que mis nietos fueron de vacaciones a Costa Rica, le dice el nieto mayor, dice: abuelita, porque Helen fue a dejarlos al aeropuerto, te voy a extrañar. Ay, no, la deshizo. Escuche, ese es el cumplimiento de la promesa para todos aquellos que insisten en amar y perseverar juntos. Tenga en mente la meta final. Por favor, tenga en mente la meta final. Vamos a terminar juntos. Hasta que uno de los dos se vaya. Hasta que los dos nos vayamos. Vamos a terminar juntos. Y si vamos a vivir juntos, hagamos agradable el viaje.
3: Qué bueno es entender que si superamos las crisis, tenemos futuro. Abraham y Sara vieron la promesa, y usted también puede ver a sus hijos y nietos crecer en un hogar sólido. Le agradecemos por habernos acompañado hoy. 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

0: 2:15.
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0: 2 de la mañana, 30 minutos.
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2: Lo digo por experiencia propia. Indica que lo que alguien comparte proviene de haber vivido algo similar. Esto nos hace prestar más atención a su consejo y especialmente significativo. Se trata de la crianza de los hijos. Hoy, haciendo un paréntesis en su serie actual y en conmemoración del Día del Padre, el Dr. David Jeremiah enseña lo que la Biblia dice a los padres acerca de criar a sus hijos. Presentamos a nuestro pastor y maestro de momento decisivo, el Dr. David Jeremiah, con unas palabras más en cuanto al mensaje de hoy.
3: Luego, amamos a nuestros hijos expresando físicamente lo que hay en nuestro corazón. Me encanta ese rótulo en los parachoques que dice, ¿has abrazado a tu hijo hoy? Un recordatorio sencillo, pero poderoso. Los amamos también al expresarnos físicamente entre esposo y esposa, mostrando cómo nos sentimos, y amamos a nuestros hijos examinando nuestras propias vidas regularmente. Una de las mejores cosas que puede suceder en nuestras familias es que mamá y papá revisen consistentemente su propio corazón para asegurarse de que están andando de acuerdo con la voluntad de Dios. Esa es, quizás, la manera más profunda de expresar amor a nuestros hijos en el ámbito espiritual. Existen otras 5 o 6 cosas que podría sugerir sobre cómo animar a los hijos, cómo no provocarlos, cómo no desalentarlos y cómo expresarles nuestro amor. Probablemente usted también podría añadir algunas enseñanzas basadas en su propia experiencia y cosecha de vida familiar. Comencemos con el mensaje Enfoque en los padres.

Por favor, di que me quieres. Por favor. Las palabras de Brian se deshicieron en lágrimas mientras se agachaba sobre el cuerpo ya yerto de su padre. Era tarde en la noche en un hospital grande en un área metropolitana. Solo las paredes frías, blancas, y el quejido del monitor cardíaco le hacían compañía a Brian. Sus lágrimas revelaban un profundo dolor interno, sentimiento que lo había atormentado por años, heridas emocionales que ahora parecían más allá de toda reparación. Brian había volado casi la mitad de la nación para estar al lado de su padre en un último esfuerzo por reconciliar años de malos entendidos y resentimiento. Por años, Brian se había esforzado por conseguir la aceptación y aprobación de su padre, pero eso siempre parecía estar justo fuera de su alcance. El padre de Brian, como Ben, había sido oficial de la Marina. Su único deseo era que su hijo, al crecer, siguiera los pasos de su padre. Con eso en mente, el papá aprovechaba toda oportunidad para instilar en su hijo la disciplina y la fibra que necesitaría cuando un día llegara a ser oficial de la Marina. Palabras de cariño y ternura estaban prohibidas en su hogar. Era casi como si cualquier desliz en una exhibición de calor pudiera resquebrajar el curtido exterior que el padre de Brian estaba tratando de producir en él. Lo obligó a participar en deportes y a tomar clases selectivas que lo equiparían mejor para ser oficial de Marina. La única alabanza por lograr anotar en un partido o por sacar una buena calificación era un sermoneo sobre cómo podría o debería, o tal vez, si fuera simplemente un ápice mejor, pudiera haberlo hecho mejor. Después de graduarse del bachillerato, Brian en efecto se enroló en la Marina y fue el día más feliz de la vida de su padre. Sin embargo, su alegría duró poco. Disciplinado por problemas de actitud y desobediencia a las órdenes, el hijo pronto fue puesto bajo notificación y después de semanas de tales notificaciones, además de liarse a puñetazos con su instructor, le dieron de baja de manera deshonrosa como incorregible. La noticia de la baja de Brian del cuerpo de Marina asestó un golpe mortal a su relación con su padre. Ya no era bien recibido en la casa de su padre y por años no hubo absolutamente ningún contacto entre ellos. Durante esos años, como bien puede imaginarse, Brian batalló con un complejo de inferioridad y falta de confianza en sí mismo. Aunque su inteligencia estaba por encima del promedio, trabajó en varios empleos muy inferiores a sus capacidades. 3 veces se comprometió en matrimonio, solo para romper el compromiso pocas semanas antes de la boda, porque simplemente no podía convencerse que alguien en realidad pudiera amarlo. Entonces, vino la llamada de su madre diciéndole que su padre estaba muriéndose por un síncope cardíaco. Brian, de inmediato, se puso en camino al hospital. Durante todo el vuelo llenaba su corazón con la esperanza de que al fin podrían hablar y podría reconciliarse con su padre. «Estoy seguro que me escuchará», se decía. «Sé que he aprendido mucho desde cuando sucedió todo. Sé que hay cosas que van a cambiar entre nosotros». Y repetía estas frases vez tras vez en el avión mientras cruzaba el continente. Pero el papá cayó en coma pocas horas antes de que llegara. Las palabras que por tanto tiempo había esperado oír por primera vez, palabras de amor y aceptación, ahora eran palabras que jamás se pronunciarían. 4 horas después de que Brian llegó al hospital, su padre murió sin recuperar el conocimiento. «Por favor, despiértate, papá. Por favor, despiértate». Los gritos de Brian partían el corazón y retumbaban por el corredor del hospital. Sus gemidos denotaban un increíble sentido de pérdida. No solo la pérdida física de su padre, sino, como muchos otros, el sentido emocional de perder toda posibilidad del amor de su padre. Este es un episodio de la vida real, no solo para Brian, sino para probablemente muchos otros. Destaca la tremenda necesidad que tenemos en nuestros hogares de abandonar la idea de que las madres son responsables por amar a los hijos y los padres son responsables por dirigir a la familia. El amor de un padre es el ingrediente más importante y más necesario para que los hogares sean saludables. Y por eso leemos en Efesios y también en Colosenses que los padres deben procurar no provocar a ira a sus hijos. Colosenses es especialmente interesante. Colosenses dice que si hacemos eso de provocar, y la palabra provocar es una palabra que lleva consigo la idea de agitar,
constantemente está acosándolos, constantemente que estar hostigándolos por cosas que en realidad no son importantes, que si provocamos a nuestros hijos, se desalentarán. Así que quisiera tomar unos momentos simplemente como un padre hablando de su propio corazón y cosas prácticas de la vida partiendo de la palabra de Dios para considerar unos cuantos pensamientos que podemos incorporar en nuestras vidas como padres, tratando de aprender cómo transmitir ese amor de nuestro propio corazón a nuestros hijos. ¿Cómo podemos en realidad amar a nuestros hijos? La palabra misma, amor, es una palabra nebulosa, plagada con el tinte de Hollywood y el sentimentalismo. A veces se la pierde cuando tratamos en realidad de vérnoslas con las actitudes y acciones positivas que nos ayudan a responder con un sentido de amor genuino. Así que permítanme sugerir varias cosas que se pueden traducir a la vida diaria. ¿Cómo podemos en realidad amar a nuestros hijos? Quiero sugerir, primero que nada, que amamos a nuestros hijos es estableciendo límites para sus vidas. Uno de los malos entendidos comunes al criar hijos es que si realmente amamos a nuestros hijos, les daremos libertad total, y libertad total entendida como dejándoles que hagan lo que a ellos se les antoje hacer. Pero el amor nunca se establece por la anarquía o la destrucción de límites. Aunque no tenemos abundante información en la palabra de Dios en cuanto a cómo ser padres o madres, probablemente es innecesario que tengamos tal información, puesto que en la palabra de Dios tenemos mucha información en cuanto a Dios Padre. Y Dios Padre es el ejemplo para nosotros que somos padres humanos de cómo debemos responder en la vida. Uno tan solo necesita estudiar la doctrina de Dios Padre para descubrir que, aunque Él es un Dios de amor, también es un Dios de santidad que establece límites rígidos en el universo en el cual sus hijos humanos deben funcionar. Incluso su propio Hijo, el Señor Jesucristo, vino y vivió dentro de los confines de la voluntad de su Padre. En Juan, capítulo 8, versículo 29, Jesús dijo: "Yo hago siempre lo que le agrada". Es un concepto común errado en los hogares y en muchos hogares cristianos que si amamos a nuestros hijos, no fijaremos los límites dentro de los cuales esperamos que funcionen. La libertad total para los que los hijos tomen sus propias decisiones es la destrucción de sus vidas. Por eso leemos en Proverbios que cuando detenemos la vara, aborrecemos al hijo. Pero si lo amamos, le castigaremos a veces. El amor se refleja, a menudo, en los límites que fijamos. Supongo que ustedes que son padres han aprendido, como nosotros tuvimos que aprender cuando teníamos hijos en casa, que los límites son buenos solamente como lo son cuando se los somete a prueba por primera vez. Los límites están allí para ser cuestionados. Las reglas están allí para ser atacadas en algunos respectos. Y las reglas son buenas solo si siguen siendo buenas después de que se la ha sometido a prueba. Si los límites siguen cambiando cada vez que se ataca una norma, entonces los límites no sirven para nada. Cuando amamos a nuestros hijos, estableceremos límites para sus vidas. Hace poco leí algo que escribió C.S. Lewis, que dijo lo siguiente en cuanto a nuestro Padre Celestial: "No queremos tanto un padre en el cielo, sino un abuelo en el cielo. Uno cuyo plan para el universo sea tal que pudiéramos decir al fin de cada día, todos se divirtieron de lo lindo. Me encantaría mucho vivir en un universo que sea gobernado según tales líneas, pero puesto que es abundantemente claro que no vivo allí, y puesto que tengo razón para creer no obstante que Dios es amor, concluyo que mi concepción del amor necesita corrección. El problema de reconciliar el sufrimiento humano con la existencia de Dios que ama es insoluble en tanto y en cuanto le asignemos un significado trivial a la palabra amor y limitemos la sabiduría de Dios a lo que a nosotros nos parece sabio. Qué superficial, qué necio pensar que un Dios que verdaderamente nos ama jamás nos disciplina. Lo que hace su amor auténtico es que Él nos disciplina y con frecuencia. Lo que es cierto de Dios Padre es cierto de un Padre humano también. ¿Cómo podemos en realidad amar a nuestros hijos? Fijando límites para sus vidas. Un joven capitán de un equipo deportivo estaba jugando con un entrenador muy volátil que desfogaba su cólera contra él cada minuto de la práctica. Finalmente el entrenador, frustrado,
le dijo que fuera a sentarse en las bancas. El joven fue y se sentó junto a otro jugador que era capitán de tercera categoría y que no había participado ni un solo minuto en la práctica. El primero se quejaba y desfogaba a espaldas del entrenador. Dijo, quisiera que el hombre me dejara tranquilo. Todo lo que hace es gritarme y despotricar contra mí. Ya estoy harto de todo y quisiera... Finalmente, el capitán de tercera categoría le puso la mano sobre el hombro y le dijo, no deberías quejarte. Si no te gritara, eso indicaría que ya se ha dado por vencido en cuanto a ti. Como ven, el otro había entendido el silencio. Sabía que ese silencio significaba que no había interés. Significaba total desinterés. En nuestras familias expresamos nuestro amor estableciendo límites en las vidas de nuestros hijos. En segundo lugar, amamos a nuestros hijos al disfrutar con ellos. Como saben, miro hacia atrás en mi vida como padre y si tengo algo que me gustaría corregir y en el tiempo que me queda y que quiero corregirlo de todo corazón, es que me gustaría que nos hubiéramos divertido mucho más de lo que nos hemos divertido. Quisiera que nos riéramos mucho más de lo que nos hemos reído, que hiciéramos muchas más cosas alocadas de las que hemos hecho juntos. Y hemos hecho nuestra parte. Pienso que amamos a nuestros hijos cuando aprendemos cómo disfrutar con ellos y de ellos, cuando aprendemos cómo pasarla bien cuando estamos con ellos y no simplemente manteniendo el papel de padres para el hijo o hija o de hijo a padre cuando son pequeños. Echarse al piso y jugar a las peleas o luchas y todas las cosas con las cuales uno se divierte. Permítanme sugerirles luego que amamos a nuestros hijos exponiendo ante ellos nuestra humanidad. Es triste y trágico que algunos crecen sin jamás ver la humanidad de sus padres y cuando eso sucede, acaban estableciendo su propia relación en un matrimonio y están completamente confusos porque tienen problemas, pero nunca vieron problemas ni experimentaron ninguna dificultad que con toda certeza fue verdad en la vida de su propia familia. No estoy diciendo que debemos tener una pelea abierta frente a nuestros hijos, pero necesitamos no tener miedo de exponer nuestra humanidad ante nuestros hijos. Una de las maneras en que eso sucede es cuando tenemos que admitir que nos hemos equivocado. Nuestros hijos saben que cometemos equivocaciones. Ni siquiera vamos a lograr engañarlos. Es trágico cuando cometemos esos errores y nos negamos a admitirlos. Leí de una joven llamada Chela que creció en un lugar como esos, en donde toda la familia parecía dejarse gobernar por una placa que colgaba en la sala. La placa había pertenecido a su abuelo y había llegado a convertirse en una especie de lema sobreentendido de la familia. La placa no tenía nada de particular y solo tenía dos palabras pintadas a mano. Las palabras decían, ponte firme. Apenas dos palabras. Y sin embargo, estaban escritas de tal manera que había confundido a la familia que vivía donde esa placa colgaba. Así que había habido tres generaciones de heridas en la familia de Chela. Las palabras originalmente habían sido parte de una frase más larga, un lema que decía algo como esto, no le quites nada a nadie, ponte firme y pelea. El lema fue útil en la conquista, tal vez, cuando la nación avanzaba por el continente a territorio desconocido, pero no era un lema bueno para una familia. Su padre se había contagiado con esta actitud de nunca darse por vencido, y probablemente esa fue una de las razones para su gran éxito en los negocios. Pero en casa, la joven nunca oyó las palabras, ¿podrás perdonarme? O, ¿tú eres importante para mí? O alguna palabra cariñosa que fuera humana en su contexto. Su madre y su padre peleaban constantemente, cada uno refregando las faltas del otro, jamás cediendo ni medio centímetro en una discusión, siempre poniéndose firme y jamás diciendo, lo lamento, pelear por mis derechos, morir antes de admitir que me he equivocado, esto era todo lo que Chela sabía cuando crecía. Entonces, asistió a un campamento juvenil. Allí, ella confió en Jesucristo como su Señor y Salvador. Al volver, lo primero que notó fue aquella palabra, ponte firme en la placa. Y ella pensó en cómo Jesús había puesto su vida y lo hastiada que estaba ella de seguir esa regla familiar. Y poco a poco, y pagando el doloroso costo de las constantes burlas de sus hermanos y hermanas, Chela empezó a romper la regla familiar
en cuanto a ponerse firme. Justo en medio de una pelea, ella diría, «Lo lamento, tienes razón, ¿podrías perdonarme?» Y la discusión terminaba, para frustración de los que habían sido condicionados a pelear. Y cuando ella veía que sus padres estaban en conflicto, a menudo se acercaba a ellos y les decía, «Te quiero, mamá, te quiero, papá», y les daba un fuerte abrazo y se iba a clases. El papá de Chela jamás había recibido estímulo en su casa cuando crecía. Todo lo que conocía era la placa, y esa placa casi destruye su matrimonio y familia. Pero en los próximos 2 años, debido a que Jesucristo llegó al corazón de una joven, el padre empezó a ver en ella la clase de humanidad y amor y la actitud centrada en Cristo que había estado faltando en todas sus relaciones personales. Poco a poco, los instrumentos de amor en el corazón de Chela empezaron a desmoronar la estructura que se había establecido en esa familia. Con el tiempo, la hermana de Chela conoció a Cristo. Luego, su hermano conoció a Cristo. Y entonces, todos los chiquillos se unieron para actuar con sus padres de esta nueva manera de vivir en la familia. Hasta que finalmente, al final de todo, debido a su disposición para decir «lo lamento» y exponer su humanidad uno a otro, la familia entera fue transformada. Yo diría que no hay nada de malo, ocasionalmente, que nuestros hijos nos vean derramar lágrimas, si en verdad las lágrimas son legítimas. No es malo que nuestros hijos sepan que estamos desalentados a veces cuando estamos desalentados. No tiene nada de malo que nuestros hijos vean frustración a veces, si es la frustración humana que resulta de vivir en este mundo alocado, trastornado. Necesitan ver, en medio de todo eso, que Jesucristo es suficiente para los problemas humanos de nuestro día. ¿Y cómo van a saberlo si jamás les dejamos ver nuestra humanidad a nuestros hijos? También amamos a nuestros hijos explicando nuestras razones para las decisiones. Sé que esto es difícil y he sido culpable, como también algunos de ustedes, de decir palabras que nunca debería haber dicho. Mamá y papá, ¿por qué no puedo hacer esto? No puedes hacerlo porque yo digo que no puedes hacerlo. Y tal vez eso es razón suficiente para algunos, pero los jóvenes de hoy no lo captan. Usted dice, pues bien, no puedo explicar la razón. Pues bien, entonces, tal vez no es una buena razón. Por lo menos así es como ellos lo perciben. Ahora bien, eso no quiere decir que después de que expliquemos la razón a ellos, les va a gustar más que cuando les dijimos que no podían hacerlo. Pero si amamos a nuestros hijos, haremos todo lo que nos sea posible para interactuar con ellos, por lo menos de una manera intelectual, a fin de que puedan comprender lo que hay en nuestro corazón. E incluso si rechazan lo que les hemos pedido que hagan y no quieren hacerlo, por lo menos estarán rechazándolo por las razones apropiadas. Los jóvenes me dicen que una de las cosas que más les frustran en cuanto a vivir en familia es que no se les trata como personas que son capaces de pensar con su propia cabeza. No quieren que se les trate como personas a quienes simplemente se les da órdenes sin ningún material de respaldo para ayudarles a comprender lo que está pasando en su vida de familia. Si amamos a nuestros hijos, les explicaremos nuestras razones para la decisión. Hace años, cuando nuestros hijos todavía estaban en casa, uno de ellos preguntó si podía hacer algo que nosotros no podíamos permitirles que lo haga. Era algo que nosotros, como familia, nos habíamos comprometido a no hacerlo. Era una de aquellas áreas grises. Quiero decir, es una de esas cosas que hace que el corazón de uno se detenga cuando un joven le pone la Biblia en la mano y le dice, «Muéstreme un versículo». No hay ningún versículo, simplemente no lo hay. Y eso no quiere decir que está bien, si acaso no hay ningún versículo en la Biblia que lo mencione. Hay unos cuantos conceptos y principios generales, y francamente, yo no pude figurarme por qué no quería que lo hagan. Simplemente sabía que no quería que lo hagan, pero no podía decirles eso. Así que oré al respecto y pensé en el asunto y escribí la respuesta que les di. No estoy diciendo que usted debe darla, porque a lo mejor no sirve para usted. Pero esta fue mi respuesta. Le dije, corazón, hay una puerta que no ha sido abierta en tu vida hasta este momento. Tengo que decirte que cuando yo tenía tu edad,
fue una puerta que nunca se abrió en mi vida y estoy agradecido por eso. Me doy cuenta de que si te concedo tu petición, habré abierto la puerta y nunca podré cerrarla. Y simplemente no puedo convencerme yo mismo, emocionalmente, de abrir esa puerta en tu vida cuando me doy cuenta de todas las ramificaciones que tendrás delante de ti si lo hago. Está bien, papá, y nunca volví a oír del asunto. Usted dice, vaya, sus hijos fueron muy fáciles. No, pienso que si ustedes hubieran visto lo que nosotros tuvimos que atravesar y cómo tratamos de vernoslas con lo que sentíamos en cuanto a las cosas que estaban pasando en sus vidas, no siempre ellos concordaban con nosotros, pero había un entendimiento que llamamos amor y que entra en la relación. Permítame darle otra sugerencia. Les dije que esta no era una exposición bíblica, sino una amonestación práctica. Amamos a nuestros hijos cuando los animamos. Es difícil ser niño o joven en el mundo actual. Muchas desilusiones, muchas dificultades, muchos problemas, y nuestros hijos necesitan una voz de aliento. Necesitamos saber la diferencia entre animarles y fijarles normas que ellos no pueden alcanzar. Recuerdo cuánto me impactó hace ya muchos años cuando leí de una joven atleta que participaba en las competencias finales. En medio de una carrera de distancia, en la mitad de la carrera de los 10 metros planos, llegó a un puente, se trepó por la cerca y saltó al vacío, tratando de quitarse la vida. Resultó que no se quitó la vida. Quedó paralizada de la cintura para abajo por el resto de su vida. Leí la crónica en el periódico que relataba cómo ella tenía un impulso interno tan intenso por sobresalir. Tenía calificaciones sobresalientes en todas las clases y siempre había estado a la cabeza de cualquier competencia en que participara. Estaba impulsada por un perfeccionismo interno tan intenso del que no pudo librarse, hasta que finalmente la presión fue tan grande que se agotó y la única manera que se le ocurrió para enfrentar eso fue quitarse la vida. Y no lo logró. Y luego tuvo que vivir el resto de su vida como una exatleta que, a menos que ocurriera algún milagro, nunca más volvería a caminar. Los analistas que escribieron al respecto decían que no podían entenderlo y sus propios familiares decían que no podían entenderlo y habían dicho que de alguna manera había dentro de ella una norma que se fabricó y que nunca lograría alcanzar. Y cuando finalmente se dio cuenta de que no podía llegar a esa norma, solo le quedaba una única alternativa y trató de quitarse la vida. Cuando digo que debemos animar a nuestros hijos, no estoy hablando de fijar normas que ellos no pueden alcanzar, de modo que queden frustrados toda su vida. Estoy hablando de respaldarlos con una voz de aliento y motivación y ayudarles a creer que hay alguien que los respalda, que los quiere y está dispuesto a estar a su lado. Una vez leí un libro que decía que hay 5 maneras en que bendecimos a nuestros hijos como padres. Estas 5 maneras son mediante toque significativo, mediante mensajes hablados, al asignar alto

0: Cristo, el ejemplo supremo, es nuestro Padre Celestial, que entregó a su Hijo unigénito por nosotros. Queremos aprovechar este mensaje para recordar la importancia de la paternidad, especialmente porque durante este mes se celebra en muchos países el Día del Padre, reconociendo el valor y la influencia de los padres en la vida de sus hijos y en la sociedad. Volveremos mañana para continuar con esta lección. Espero que pueda acompañarnos en la siguiente parte de este mensaje. Que tenga un buen día.
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0: 3 de la mañana en punto.
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2: Muchas cosas que tenemos a la mano son instantáneas: las sopas, el café, el matrimonio, la relación de amigos, etc.
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2: Nos ha invadido, amigo oyente, un mundo de cosas desechables, y así tenemos vasos, platos, pañales, relaciones, noviazgos, que cuando ya no son utilizables, se rompen y se lanzan a la basura. Así de simple. ¿Para qué casarnos? Mejor estemos así, y por eso crecen hijos sin padre. Los noviazgos son instantáneos a primera vista, y las relaciones sexuales a la primera oportunidad, que casi siempre es inmediata, y después se descarta cuando uno de los dos ya no interesa, porque lo que se quería ya se obtuvo. Se convierte la relación, aunque seria la persona, en desechable. Los jóvenes han tomado el noviazgo como un juego que se puede convertir en algo descartable.

Lamentable, hoy una, mañana otra, pasado más allá y total que no se asume el compromiso de una relación formal que sea sostenible rumbo a una conclusión. Igual sucede con el matrimonio, que presenta una dificultad que en muchos casos se soslaya para tomar un atajo fácil. La separación es la disolución, es lo desechable. Hoy vemos matrimonios de escasa durabilidad porque su estructura se basó en las apariencias y no por lo interno, por los valores, por el amor, los principios morales y éticos, porque la relación se basó en intereses económicos, comerciales, apariencias físicas. Es un matrimonio de novela, un matrimonio hecho en Hollywood. El noviazgo se ha tomado como una relación en la que se juega de todo. En informalidades, no se le ha dado la seriedad que se requiere, que se inicie con una amistad para conocerse, que siga como una relación en la que se adapten las diferencias sociales, económicas, culturales, la visión de conformar una familia sana y progresista, educar a los hijos y proveerles lo necesario que es comida, techo, ropa, amor, educación, valores morales y espirituales, y es lo que siempre he insistido, preparar a los hijos para el camino y no preparar el camino para los hijos. ¿Y cómo puede tenerse un buen noviazgo para un matrimonio para toda la vida? Hasta que la muerte los separe, o en la bonanza como en la pobreza, en la enfermedad como en la salud, y no como ocurre hoy en día, mientras el dinero les sonría, la juventud les dure, mientras sonríen. Amigo oyente, si le gustó este mensaje, entonces hágale caso, arrepiéntase de sus pecados, reciba a Cristo como Salvador y hágalo número uno en prioridad en su vida.

0: 3 de la mañana, 15 minutos.
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3: No hubo medio informativo que no pasara con lujo de detalles aquella noticia. Lo vi en la televisión, lo leí en las revistas, lo leí en los periódicos, apareció en la internet. Por primera vez, los científicos del mundo tenían en su mano un mapa genético del ser humano. Las implicaciones son tremendas y pueden tener dos direcciones: cura de enfermedades, prevención de enfermedades, trasplantes creados en laboratorios, pero también puede usarse para el mal y pretender, como el loco que nos llevó a la Segunda Guerra Mundial, crear una super raza de seres humanos. La ingeniería genética es la ciencia del momento. Los últimos años nos han llenado de toda clase de avances científicos, tecnológicos, económicos y de muchos órdenes. También eso ha llevado al ser humano a creer que él lo puede hacer todo y solo. De allí ha salido la soberbia del materialismo ateo, de la llamada nueva era, de la fe ciega en una macroevolución biológica que todavía no se logra comprobar en el laboratorio. Entonces se desecha la fe en Dios, los valores morales, los principios de vida que pusieron freno a la humanidad para que no se destruyera a sí misma. Mi amiga, mi amigo, dice John Luther que el talento natural, la inteligencia, una excelente educación, ninguna de estas cosas garantizan el éxito. Algo más es necesario: sensibilidad para descubrir lo que los demás desean y necesitan y la voluntad de dárselos. Me encanta la frase de aquel famoso sabio francés que dijo: yo solo sé que no sé nada. ¿Cómo hace falta en esta hora de tanto avance que el ser humano se vuelva humilde y le dé las gracias, la gloria, la honra y el reconocimiento a quien lo creó y le dio toda la habilidad natural para administrar la creación? Mi amiga, mi amigo, yo creo que mientras el hombre no vuelva sus ojos al Creador, podrá seguir llenando la tierra de innovaciones, pero seguirá también llenando la misma tierra de la sangre, el dolor y la miseria de sus hermanos de género. ¿Cómo volverse a Dios? Muy simple, mirando con fe hacia la cruz del Calvario. Allí se consumó todo el plan maestro de redención para toda la humanidad. El problema del hombre no es inteligencia, la tiene. El problema del hombre es la soberbia de creer que él es Dios y que puede hacer con su vida lo que quiere. No, el pecado tiene consecuencias eternas y el único que puede cambiar eso se llama Jesús. Si tú vienes arrepentido y con fe a Cristo y lo reconoces como Señor y Salvador de tu vida, tus pecados te serán borrados, tu culpa será quitada, recibirás una vida nueva, un nuevo destino y el privilegio de trabajar al lado de Dios en la construcción de una tierra nueva.
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0: 3 de la mañana, 30 minutos.
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2: Todos los que hemos sido salvos nos damos cuenta de que ha habido ocasiones en nuestra vida cuando comenzamos a preguntarnos esto. ¿Qué nos impide poder disfrutar la vida cristiana al máximo? ¿Qué nos priva, en cierto modo, de estar en la cúspide del gozo y la paz verdaderos en nuestra vida cristiana? Pues bien, cuando empezamos a examinar lo que declara el Señor, por ejemplo, en el capítulo 8 de Juan, donde dice, «Y conoceréis la verdad, y la verdad os hará libres», es decir, libres de la esclavitud y de las ataduras, de esas cosas que nos impiden alcanzar el máximo de nuestro potencial en lo que Dios quiere que seamos, mencionamos tres aspectos que mucha gente a menudo pasa por alto al leer la Biblia, que son los sentimientos de inseguridad, los de inferioridad y la sensación de incompetencia que Satanás no deja de enviar ni de hacer que afloren en nuestra vida cristiana y que a veces, debido a que no se presentan como un pecado manifiesto en este campo o en el otro, no logramos ver que Satanás nos derrota por medio de nuestros sentimientos, ya que en lugar de guiarnos por la verdad, nos dejamos guiar por los sentimientos y entonces nos preguntamos por qué no hay verdadero gozo ni una sensación genuina de satisfacción. Ahora bien, hemos hablado del hecho de cómo hemos sido programados desde niños para pensar de ciertas maneras que no son bíblicas, pero así fuimos enseñados. Sin embargo, si comenzamos a entender la verdad de Dios y a comprender esas tres verdades específicas, entonces Satanás será derrotado en estas áreas y comenzamos a disfrutar y a alcanzar el máximo de nuestro potencial. Y bien, dijimos que esas tres verdades son, primero que nada, nuestra posición en Cristo. En segundo lugar, lo que somos, es decir, nuestra identidad. Y en tercer lugar, nuestras posesiones. Hoy hablaremos de las posesiones, es decir, de lo que tenemos en Cristo Jesús. Antes que comencemos con la primera, pensemos en esto por un momento. Todos desean sentir o tener un sentido de aceptación, aprobación y gratitud. Pero ahora escuche esto. Cuando no lo tenemos, cuando de alguna forma no somos capaces de sentir eso y percibirlo de otras personas, entonces hacemos justo lo que el mundo hace. Seguimos su ejemplo de intentar ser capaces de sentir esta aceptación, esta aprobación y esta gratitud. Así que una de las cosas que con frecuencia pasa inadvertida y que nosotros poseemos y no estamos conscientes de ello es que, habiendo sido colocados en Jesucristo y después de habernos convertido en las personas que somos, no logramos reconocer nuestra aceptación de parte de Dios tal como somos, que es una de las más inestimables y preciosas posesiones que tenemos. En Efesios capítulo 1, versículo 6, la Biblia dice, «Para alabanza de la gloria de su gracia, con la cual nos hizo aceptos en el amado». Ahora bien, piense en esto por un momento. Cuando Dios dice que somos aceptos, piense en el poder de la percepción y la comprensión de que Dios Todopoderoso, nuestro Creador, nuestro Salvador, nos haya aceptado. estado. Es decir, cuando recibimos al Señor Jesucristo como nuestro Salvador, primero que nada, aceptamos la muerte de Cristo en la cruz como pago de nuestros pecados y aceptamos el método de Dios para perdonarnos. Y cuando aceptamos el método de Dios a su manera y lo aceptamos a Él mediante el sacrificio de Jesucristo en la cruz, Dios el Padre nos aceptó en ese momento tal cual éramos. No dijo, cuando limpies tu vida, cuando resuelvas esto, cuando te deshagas de tus hábitos, cuando añadas estas 10 leyes, cuando hayas cumplido los 10 mandamientos, cuando dejes de cometer los siguientes pecados, entonces te aceptaré. Dios el Padre, en su justicia, en su amor, en su misericordia, dijo en ese momento, cuando usted era un diamante en bruto, y algunos éramos bastante brutos, dijo, te tomaré así como eres. Él le aceptó así como usted era. Ahora el mundo dice, si quieres ser aceptado, esto es lo que debes hacer. Nuestra aceptación se basa en 3 cosas, nuestra apariencia, nuestro desempeño y nuestro estatus. Ahora, aquellos que creen que uno puede ser salvo hoy y caer de la gracia mañana, quisiera decirle, amable oyente, que si esa es su teología, odio decirle esto, no funcionará. Le causará más angustias, más cargas, más inseguridad. Y si alguien predica eso, todo lo que está haciendo es poner una carga pesada en las personas, quienes tienen que estar a la altura. ¿Estar a la altura de qué? ¿De lo que el predicador dice? ¿De lo que la Biblia dice? ¿De cumplir con los 10 mandamientos? ¿De vivir apegado a ellos? ¿Del sermón del monte? No hay forma alguna para mí de cumplir con eso. No hay forma en el mundo para mí de cumplirlo por la sencilla razón de que Él dice, no mires para codiciar, vuelve la otra mejilla, no diga cierta cosa. Sin embargo, mire lo que dice aquí, nos hizo aceptos. ¿Cómo? En el amado. ¿Sabe qué es eso? Destruye toda la idea de cumplir cosas. Además de eso, tenemos todo el estatus que necesitamos. Somos hijos de Dios, somos embajadores de Jesucristo, somos santos en el reino de Dios, vivimos en el reino de la luz. No debemos preocuparnos por el estatus. Tenemos todo lo que necesitamos. ¿No ha habido ocasiones en su vida cuando ha pensado, Señor, no puedo soportar más esto, solo permíteme renunciar y sácame de esto? Pero vea lo que él dice. Mas el fruto del Espíritu es amor, gozo, paz, paciencia, benignidad, bondad, fe, mansedumbre, templanza. ¿Eso no suena como todo este estresante trabajo tan duro para tener aceptación, sino que habla de descansar en el Señor? Mire, si no acepto lo que Él ya me ha dado, entonces ¿qué haré? Me meteré al ciclo del mundo y haré todo eso para obtener mi aceptación. Y le digo, amable oyente, sus padres pueden rechazarle, sus amigos pueden rechazarle, las personas a las que les tiene la más alta estima pueden rechazarle, pero hay una persona que nunca le rechazará y ese es Dios. Él dijo, al que a mí viene, no le echo fuera. Una de las posesiones más inestimables que tenemos debido a nuestra relación con Él es que hemos sido aceptados, no por nuestro desempeño, sino aceptados como somos. Lo segundo que quisiera que considere en cuanto a nuestras posesiones está en Juan capítulo 5. Acompáñeme si así lo desea por un momento. Y en este capítulo 5, versículo 24, Juan dice que no solo tenemos la posesión de su aceptación cada segundo de nuestra vida y por la eternidad, sino también la vida eterna. Y quisiera decirle solo un par de cosas breves sobre esto. Mire, para el creyente, la vida eterna no es algo que comienza en la muerte. Esta comienza en el momento en que recibe a Cristo. Dice así en el versículo 24 del capítulo 5 de Juan, de cierto os digo, el que oye mi palabra y cree al que me envió tiene, en tiempo presente, vida eterna. Y no vendrá condenación, mas ha pasado en tiempo aoristo, de una vez por todas en el pasado, de muerte a vida. Cada creyente en el presente es ahora poseedor de la vida eterna. ¿Cuál es nuestra vida eterna? Nuestra vida eterna es Jesucristo mediante el Espíritu Santo que vive dentro de nuestro espíritu. Él mismo se entregó a nosotros, es decir, es nuestra vida. El que no tiene al Hijo de Dios no tiene la vida. ¿Sabe qué significa eso, amable oyente? Significa que a pesar de lo bueno, a pesar de lo listo, a pesar de lo intelectual, a pesar de lo rico y a pesar de lo prominente que usted pueda ser, si no tiene a Jesucristo viviendo en su ser, amable oyente, es un muerto viviente. Yo no lo digo, Dios lo dice. Estabais muertos, es decir, antes de Cristo, en vuestros delitos y pecados. Una persona muere para siempre o vive para siempre, y todo depende de una cosa sencilla, depende de su fe en Jesucristo. La Biblia dice que el regalo de la vida eterna es el regalo de Cristo al venir a nuestra vida. No es algo que pueda comprar, no es algo por lo que pueda trabajar, y mire, tampoco puede estar a la altura del estándar de Dios. Si no tiene a Jesucristo en su corazón como su Salvador, ¿sabe lo que está haciendo? Puedo decirle con exactitud lo que está haciendo. Está intentando estar a la altura de algo. Ahora, ¿según los estándares de quién? Sus propios estándares. Se ha imaginado que Dios tiene un estándar. Tiene un estándar para los predicadores, pero tiene este estándar para usted. Entonces usted, de cierto modo, ideó eso. No tiene que ir a la iglesia, no tiene que orar, no tiene que hacer muchas cosas. Pero de acuerdo con el estándar que usted se ha puesto, lo está haciendo bien. Ese es su estándar. Pero mire, si Dios eleva el estándar para usted, ¿entonces qué? Amable oyente, la razón por la cual morirá sin Cristo es porque parte de la base del desempeño. Eso es exactamente. Ahora mire esto. Está intentando obtener resultados, y si su desempeño cumple con su estándar y sus metas de desempeño, entonces Dios le aceptará. Pero no hay una sola palabra en la Biblia sobre eso. Eso es diabólico, total y completamente contrario a la Escritura, y se encuentra en el extremo opuesto de todo lo que Dios enseña, porque de lo que usted habla es de obras, desempeño, de hacerlo mejor, de ser aceptable. ¿A los ojos de quién? Aceptable a los ojos de Dios sobre la base de su desempeño, cuando Él dice que una persona es salva y aceptada por gracia, más nada, ninguna obra se toma en cuenta aquí, excepto la obra de Jesucristo. Quisiera decirle que usted morirá e irá directo al infierno. ¿Y sabe por qué? Porque estableció su estándar y confió en sus obras. Y Dios no tiene ese estándar. ¿Cuál es el estándar de Dios? Dios tiene un estándar que proveyó en la cruz. Y cuando Jesucristo murió, abrió la puerta para que usted fuera salvo. Y si no está dispuesto a venir a Jesucristo y muere sin Él, no tendrá a nadie a quien culpar, nadie a quien culpar, excepto a usted mismo y su obstinado y rebelde orgullo y su terquedad. Cuando citamos Juan 3:16, porque de tal manera amó Dios al mundo que ha dado a su Hijo unigénito para que todo aquel que en Él cree no se pierda, mas tenga vida eterna, en lo que usualmente pensamos es ya sea en el infierno o en el cielo. Pero no se trata de eso en absoluto. El cielo es el lugar profético donde estaremos. Es un lugar literal, de eso no hay duda. Pero la vida eterna comienza ahora. Si ya tiene a Cristo en su vida, ya tiene vida eterna. Tiene una clase de vida totalmente diferente en cuanto a calidad y naturaleza, que además de larga, tiene calidad, profundidad, contentamiento y satisfacción. Si tiene a Dios Todopoderoso, tiene vida divina sobrenatural dentro de usted. Por eso nunca podrá estar perdido, porque se ha convertido en hijo de Dios y dentro de usted, dentro de su espíritu, está la verdadera vida. Hay otro don que Dios nos ha dado y en el que quizás no pensamos mucho como regalo, el cual está en el capítulo primero de Primera de Juan. Aquí el apóstol habla de su relación y de la relación de ellos con Cristo y también entre ellos. Y entonces en el versículo 2 dice, porque la vida fue manifestada y la hemos visto y testificamos y os anunciamos la vida eterna, la cual estaba en el Padre y se nos manifestó. ¿Sabe lo que dice en este versículo? Al identificar la vida eterna con Jesucristo, dice, cuando uno tiene a Jesucristo, tiene la vida. Ahora dice en el versículo 3, lo que hemos visto y oído, lo que proclamamos a ustedes para que también puedan tener comunión con nosotros, y de hecho, nuestra comunión es con el Padre y con su Hijo, Jesucristo. Piensen esto por un momento. Una de las posesiones más invaluables que tenemos es la posesión personal de poder tener comunión entrañable uno a uno con el Dios que creó este mundo. Ahora considere lo siguiente un momento. Todas las demás religiones en el mundo, independientemente de cuál pueda ser, todas las demás religiones en el mundo pueden adorar a sus dioses, pueden venerar a sus dioses, pueden honrar a sus dioses, pueden alabar a sus dioses, pueden hacer sacrificios y ofrendas a sus dioses, pero hay una cosa que no pueden hacer con su Dios: no pueden tener comunión con Él. Porque mire, para que dos personas tengan comunión, las dos deben estar vivas y todos estos otros dioses están muertos. Amable oyente, el cristiano está en el mundo y tiene el potencial poderoso de tener comunión con su Dios, con Dios Padre, Dios Hijo, Dios Espíritu Santo. Piense en esto. ¿Sabe por qué no tenemos comunión con el Señor como deberíamos? ¿Sabe por qué? Mire, ¿alguna vez sus hijos le han dicho: quiero tenerte solo para mí? Cuando mis hijos eran niños, íbamos a acampar todo el tiempo. Y la razón por la cual les encantaba ir de acampada es porque no había teléfonos en nuestro remolque. Nadie podía llegar a mí. Me tenían para ellos solos y les encantaba. ¿No es cierto que hay personas que a usted le gustaría tener solo para sí mismo y simplemente hacerles todas las preguntas que quisiera? Bueno, usted tiene a alguien así, su nombre es Jehová, es decir, Yahvé, Elohim, infinito en poder eterno, Adonai, Señor y Amo. Cada uno de nosotros tiene acceso a aquel que tiene y sabe todo lo que necesitamos, que alivia todos nuestros dolores, sana todas nuestras enfermedades, nos fortalece en todas nuestras debilidades, quita todos nuestros defectos, perdona todos nuestros pecados y nos ama en medio de los mayores desastres que podemos causar en el mundo. Ahora bien, permítame preguntarle, ¿por qué cree que no hablamos con Él durante más tiempo? Bueno, no es porque no tengamos tiempo, ya que puede hablar con Él en cualquier parte del mundo. Puede hablar con Él a 12 metros bajo el agua o caminando en el espacio. Puede hablar con Él en el trabajo o en casa. Entonces eso no tiene nada que ver con dónde podamos estar o cuánto tiempo tengamos. ¿Por qué cree eso? Si tiene acceso a Él y puede entablar una conversación con el Dios Todopoderoso. Y además de eso, tenemos todas estas cartas de amor. Este no es más que un libro de amor que Él nos escribió. Así que, teniendo acceso a todo esto, ¿por qué cree que no hablamos con Dios durante más tiempo? Le diré por qué. Es realmente simple. Usted dirá, es por el pecado, esta es la razón. No, esa no es la razón. La razón principal por la cual no hablamos con este grande y maravilloso Padre Celestial que derramó todo lo que está en el cielo sobre nosotros es porque no lo conocemos muy bien. Esa es la razón. Mire, cuanto mejor llegue a conocerlo, más querrá hablar con Él. Y cuanto más comience a entender lo que Él también quiere decirle, más querrá hablar con Él. Y cuanto más sea capaz de compartir y sentir su amor y su aceptación, cuanto más lo haga, más le fortalecerá. La razón por la cual nos sentimos inseguros, incapaces, inferiores, incompetentes, sin valor, excluidos, rechazados, bajo el juicio de Dios, condenados, culpables y todas las otras cosas que sentimos es porque no le conocemos. Mire, cuanto más entiendo quién es Él, más quiero hablar con Él, más quiero escucharlo, más quiero buscar su sabiduría, guía y dirección, y más confiado estoy de que cuando venga a Él obtendré exactamente lo que busco. Ahora bien, una última cosa. A veces no nos salimos de nuestro camino para iniciar una nueva relación porque tenemos miedo de ser rechazados. Quisiera decirle algo. Si esa es la razón por la cual no se ha acercado a Dios, puedo decirle esto con seguridad, no tiene que preocuparse por ser rechazado. No solo le aceptará, sino que le acercará al compañerismo más entrañable de su vida. Escuche bien esto: compartir, dar y recibir. Y amable oyente, puede establecer una relación y una comunión con Él que le sostendrá en cada prueba y angustia de la vida. Eso es suyo debido a su relación con Él. Y cuando eche mano de esas tres posesiones, su aceptación, su vida eterna y la facultad para tener comunión con Él, entonces la insuficiencia, la inferioridad y la inseguridad se desvanecerán a mitad del camino y nuestra relación con Él se volverá más fuerte, más profunda y más rica. Si descubre cómo es Dios, correrá hacia esa comunión. Quisiera decirle, amable oyente, que si aún no ha aceptado a Cristo como su Salvador, no espere hasta mañana. No espere hasta la semana que viene. Justo donde está, pídale al Señor Jesucristo que venga a su vida. Es rendirse ahora, no uno de estos días, dice la Biblia, cuando sea demasiado tarde. Un día toda rodilla se doblará y confesará que Jesucristo es el Señor para la gloria de Dios. Simplemente le digo que aquí está la oferta de Dios para una vida en todo su esplendor. Y no tiene más que pedirla, creer y recibirla.
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2: La mentalidad perfeccionista tiene esta cuestión. Su aceptación de sí mismo se basa en cómo se desempeña para sí mismo, para Dios, para otras personas. Así que un perfeccionista tiene que hacer todo bien. Y lo que sucede a menudo con un perfeccionista es que comienza a postergar las cosas porque si no puede hacerlo bien, simplemente no lo hace. Y así quiere esperar hasta que pueda ser perfecto en la forma que lo hace. Y la verdad es que ninguno de nosotros es perfecto y nuestro perfeccionismo no significa que seamos perfectos, sino que nos vemos a nosotros mismos de tal manera que para ser aceptados por Dios, por amigos, compañeros de trabajo, lo que sea, tenemos que hacer las cosas de cierta manera. Y esto es una trampa satánica, es esclavitud. El perfeccionismo es una forma terrible de esclavitud porque no puede ser feliz. Porque en primer lugar no va a ser perfecto, va a cometer errores, va a terminar llegando tarde o puede decir algo equivocado o puede escribir algo equivocado. Así que si está viviendo en esa forma de vida, no puede ser feliz, no puede tener paz, siempre está ansioso, temiendo que pueda fallar o decepcionar a alguien y, por lo tanto, es una trampa satánica.
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0: 4 de la mañana en punto.
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2: Alabad a Jehová, porque Él es bueno, porque para siempre es su misericordia.

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Alaben la misericordia de Jehová y sus maravillas para con los hijos de los hombres, porque sacia el alma menesterosa y llena de bien al alma hambrienta. Con estas palabras del salmista, iniciamos nuestro programa de hoy, Despertando con Cristo, hoy miércoles. Sí, mis queridos hermanos, miércoles, la mitad de la semana. Dios ha sido bueno, Dios ha sido misericordioso, Dios ha sido fiel con cada uno de nosotros, ¿verdad que sí? Nos da mucho gusto saludar a cada uno de ustedes en esta hermosísima mañana del día miércoles. Bienvenidos, bienvenidos a una nueva edición de nuestro programa Despertando con Cristo. ¿Qué tal? ¿Cómo están? ¿Qué tal amanecieron? ¿Descansaron bien? ¿Todavía en camita? No. ¡Arriba, arriba, arriba, arriba! Ya es hora. El vecino ya terminó de preparar sus instrumentos para salir a trabajar. La vecina de enfrente ya terminó de tortear esas deliciosas y ricas tortillitas, porque el esposo y los hijos ya están para salir de casa, ir a trabajar, y usted todavía en camita. Bueno, Dios les bendiga a todos y gracias por la sintonía. Comenzamos nuestro programa de hoy con estos himnos alegres.

Todos los días a esta hora unimos nuestras voces para cantar al Señor. Iniciar el día cantando al Señor con gozo, con alegría y con gratitud en nuestros corazones. Pero en esta mañana y en este momento tenemos la oportunidad de leer y escuchar la palabra del Señor. Hoy nos corresponde el Salmo 22, grito de angustia y canto de alabanza. Dios mío, ¿por qué me has abandonado? ¿Por qué no vienes a salvarme? ¿Por qué no atiendes a mis lamentos? Dios mío, día y noche te llamo y no respondes. No hay descanso para mí. Pero tú eres santo, tú reinas, alabado por Israel. Nuestros padres confiaron en ti, confiaron y tú los libraste. Te pidieron ayuda y les diste libertad. Confiaron en ti y no los defraudaste. Pero yo no soy un hombre, sino un gusano. Soy, hazme reír de la gente. Los que me ven se burlan de mí, me hacen muecas, mueven la cabeza y dicen, este confiaba en el Señor, pues que el Señor lo libre, ya que tanto lo quiere, que lo salve. Y así es. Tú me hiciste nacer del vientre de mi madre, en su pecho me hiciste descansar. Desde antes que yo naciera, fui puesto bajo tu cuidado. Desde el vientre de mi madre, mi Dios eres tú. No te alejes de mí, pues estoy al borde de la angustia y no tengo quien me ayude. Mis enemigos me han rodeado como toros, como bravos toros de Basán. Rugen como leones feroces, abren la boca y se lanzan contra mí. Soy como agua que se derrama, mis huesos están dislocados. Mi corazón es como cera que se derrite dentro de mí. Tengo la boca seca como una teja, tengo la lengua pegada al paladar, me has hundido hasta el polvo de la muerte. Oh Señor, tú eres mi fuerza, no te alejes, ven pronto en mi ayuda, líbrame de morir a filo de espada, no dejes que me maten esas personas. Sálvame de la boca de esos leones, defiéndeme de los cuernos de esos toros. Oh Señor, tú eres mi Dios. Mis descendientes adorarán al Señor y hablarán de Él toda la vida. A los que nazcan después les contará de su justicia y de sus obras.

0: 4 de la mañana, 19 minutos.
1: Una vez más, saludamos a cada uno de ustedes en esta hora de la mañana del día miércoles. Mis amados hermanos, les deseamos todo lo mejor del Señor para que todo lo que hagan hoy sea de bendición y también de satisfacción, porque Dios estará acompañando a cada uno de ustedes, no solamente hoy, sino que todos los días, porque así lo ha afirmado Él. Estaré con vosotros todos los días hasta el fin del mundo. Así dice su palabra. A continuación, nuestro tiempo de conversar un momento con Él por medio de la oración. Padre Santo, Padre Bueno, una vez más, Señor, nos acercamos a Ti en esta linda, fresca, hermosa mañana del día miércoles, adorando, exaltando Tu santo nombre. Oh, Señor, nos humillamos delante de Ti, reconociéndote, Señor, que Tú eres el Dios, el Rey, el Señor de nuestra vida, y nosotros somos Tus hijos, Tus siervos. Sí, Señor, Tú eres el Dios, el Rey de reyes y Señor de señores, el Creador de todo el universo, el único que merece nuestra adoración, alabanza y gloria. Padre, en esta mañana, una vez más te recordamos esas peticiones que se han elevado delante de Ti. Lo han hecho sus hijos, sus familiares, conocidos y amigos. Sí, aquel hermano, aquella hermana que está enfermo, enferma, por varios días ha estado agonizando con ese dolor. Padre, en el nombre de Jesús, pase Tu mano de poder y de milagro exactamente donde está esa enfermedad en su cuerpo. Para Ti no hay nada imposible. Todo es posible para Ti, Señor, porque así afirma Tu palabra. Yo soy el Dios de toda carne. Habrá algo que sea difícil para mí, dice Tu palabra. Para Ti no hay nada imposible. Por eso, Señor, te acudimos, por eso te hablamos, por eso te pedimos y por eso que confiamos únicamente y exclusivamente en Ti. Gracias por responder, gracias por hacer ese milagro. A Ti sea la honra, la gloria, el honor y la majestad. Oramos en el bendito nombre de Tu Hijo Jesucristo. Amén.

Una vez más, saludamos a todos y cada uno de ustedes en esta linda mañana del día miércoles. Estamos en la presentación de nuestro programa Despertando con Cristo. Continuamos en esta hora nuestro estudio bíblico acerca de la tercera persona de la Santa Trinidad, el Espíritu Santo. Y hoy, pues terminamos de contestar esta pregunta, ¿cómo me libra del pecado el Espíritu Santo? Porque el interés del enemigo de nuestras almas, Satanás, la carne, el mundo, es esclavizarnos y también alejarnos de Dios y destruir el plan de Dios en nuestra vida. Y en cuanto más nosotros le damos lugar, cabida y el susurro de Él en nuestra mente, en nuestro corazón, mejor para Él. Pero es un grave problema para nuestra vida cristiana. Entonces nos estancamos espiritualmente y la obra de Dios también se estanca o se congela, se para. Pero lo que usted y yo debemos de hacer es decir no a esas insinuaciones, las tentaciones y todo lo que el enemigo nos presenta. Y lo lograremos con la ayuda de Dios, con el poder del Espíritu Santo, si nos dejamos guiar, conducir por Él. Por esa razón es que debemos de conocer el ministerio, el trabajo del Espíritu Santo en nuestra vida, porque estamos en plena batalla. Sí, Señor. Dijimos ayer, el Espíritu Santo nos libra del poder del pecado, gracias a Dios. También dijimos que el Espíritu Santo nos libra de la influencia del pecado. Gloria a Dios por esa gran verdad. Y por último dijimos, el Espíritu Santo nos libra de la condenación del pecado, según Romanos 6, 7 y 8, porque Cristo ganó nuestra victoria, ganó nuestra libertad en la cruz, cuando Él se dejó morir por amor por cada uno de nosotros. Así que en Cristo somos más que victoriosos. En Cristo somos libres, perdonados y salvados. Pero ahora el Espíritu Santo hace realidad esa victoria de Cristo en nuestra vida diaria. Pero todo dependerá si usted y yo dejamos que el Espíritu Santo dirija, guía y llene nuestra vida todos los días.

El poder del Espíritu Santo en nuestra vida cada día. Oiga bien la provisión de Dios para nosotros hoy. El Espíritu Santo anula cualquier condenación para nuestra vida. Sí, porque somos muy dados a condenarnos a nosotros mismos. Eso se llama autocondenación. Sí, en Romanos 8:1, en el libro del Salmo 103:12, en Primera de Juan 1:9, en Primera de Juan 2:1, en Hebreos 10:17 y Efesios 1:7, afirma que usted y yo somos personas libres, perdonadas por nuestro Dios. Romanos 8:1 dice, ya no hay condenación para los que están en Cristo. ¡Qué interesante! Usted y yo ya somos libres, perdonados por nuestro Dios. ¡Aleluya! Y si hemos cometido algún pecado, pues Primera de Juan 1:9 dice que debemos de confesar nuestros pecados, porque Dios es fiel y justo para perdonar nuestros pecados y limpiarnos de toda maldad. Y si nos persigue ese pecado cometido anteriormente, Primera de Juan 2:1 nos dice que Jesucristo es nuestro abogado, que Él intercede por nosotros y por Él somos perdonados. Y nuestro Padre Celestial, oiga bien lo que Él hace por nuestros pecados. Según Salmo 103:12, así como está lejos el oriente al occidente, así hizo alejar de nosotros nuestras rebeliones. ¡Qué interesante! ¿Qué más hace Dios con nuestro pecado? Según Hebreos 10:17, que Él nunca más se acordará de nuestras rebeliones, de nuestros pecados. ¡Gloria a Dios por esta palabra! ¡Gloria a Dios por estas promesas que Dios hace especialmente en nosotros, nueva criatura! Porque las cosas viejas pasaron, he aquí todas son hechas nuevas. Así que Cristo borra nuestros pecados con su preciosa sangre y nos da una nueva oportunidad de relación, de vida y de salvación. Así que, mis queridos hermanos, la provisión de Dios para usted y para mí hoy es que somos perdonados, libres y salvados.

El Espíritu Santo no solamente anula cualquier condenación para nuestra vida, mis queridos hermanos, sino que también el Espíritu Santo produce una mentalidad diferente en nosotros, que regenera, transforma y cambia nuestra vida. No hay nadie que más que pueda realizar eso en nuestra vida más que solamente el Espíritu Santo. En Romanos capítulo 8, versículo 5 dice: los que están dominados por la naturaleza pecaminosa piensan en cosas pecaminosas. Pero oiga bien la segunda parte de lo que dice este versículo. Pero los que son controlados por el Espíritu Santo piensan en las cosas que agradan al Espíritu. Aquí está entonces el secreto. Aquí está entonces la fórmula de cómo usted puede ser transformado, transformada por el Señor. Dejar entonces, dejarse controlar por el Espíritu Santo. No lo digo yo, sino que la misma palabra de Dios lo dice. Leo nuevamente Romanos 8:5. Los que están dominados por la naturaleza pecaminosa piensan en cosas pecaminosas, ¿ven? Pero aquí está lo contrario, lo diferente. Pero los que son controlados por el Espíritu Santo piensan en las cosas que agradan al Espíritu. El Espíritu Santo, mis queridos hermanos, crea en nosotros un hambre de justicia, un hambre de verdad, un hambre de buscar, pensar y hacer las cosas que a Dios le agrada. Sí, el Espíritu Santo crea en nosotros un interés en la verdad, en hablar la verdad y hacer las cosas que a Dios le agrada. El Espíritu Santo crea en nosotros una auténtica mentalidad espiritual. Ya no solamente nos concentramos en las cosas materiales, porque de eso vivimos, ¿sí? Pero también habrá mentalidad espiritual. Nos enfocaremos en las cosas espirituales que a Dios le agrada. ¿Ven cómo el Espíritu Santo puede hacer en nuestra vida una vida transformada?

la provisión de Dios para nosotros hoy. No solamente el Espíritu Santo anula cualquier condenación para nuestra vida. No solamente el Espíritu Santo produce una mentalidad diferente en nosotros, sino que, oiga bien, mis queridos, el Espíritu Santo nos hace experimentar a Dios en todas las áreas de nuestra vida. ¡Ja, ja! Esta es una belleza. ¿Usted desearía experimentar a Dios en todas las áreas de su vida? Por ejemplo, en el área de su matrimonio, en el área de sus estudios, en el área de su trabajo, en el área de su ministerio, en el área de sus relaciones interpersonales.

también podrá experimentar vida y paz, según lo que nos dice Romanos 8:6. Así que usted y yo tenemos la oportunidad de tener una experiencia especial de la obra del Espíritu Santo en nuestra vida, no solo por un momento, no solamente por una ocasión, sino que todos los días de nuestra vida.

0: 5 de la mañana, un minuto.
1: La obra del Espíritu Santo en nuestra vida diaria, mis queridos hermanos. El Espíritu Santo está para realizar el plan, propósito de nuestro Padre Celestial en nuestra vida, así como Él ha diseñado desde antes de la fundación del mundo, antes de que usted y yo naciésemos, pues Dios ya había planificado algo especial para cada uno de nosotros. ¿Quién puede realizar ese plan en nuestra vida hoy en día? Pues es el Espíritu Santo. Pero todo dependerá si usted y yo dejamos que Él nos controle, nos guíe y que Él nos llene todos los días de nuestra vida. Cuando Él hace eso en nosotros, mire, el Espíritu Santo hará brillar su poder en nuestra vida, hará resaltar su fruto en nuestro diario vivir, y nosotros seremos los benditos, sí, para poder experimentar todo esto. El Espíritu Santo

Nos hace experimentar la libertad espiritual, nos hace experimentar vida y paz, también nos hace experimentar una relación única con Dios, como lo que dice Romanos 8:15, nos hace también experimentar una vida de tranquilidad interna, como lo que dice Romanos 8:26 y 27. Y por qué no decir también, el Espíritu Santo nos hace experimentar una seguridad que todo obrará para nuestro bien. Sí, obrará para bien. Sí, Señor, Dios está en control de nuestra vida y Dios hará que nuestra vida sea una vida próspera, una vida santificada y también una vida productiva. El Espíritu Santo nos hace experimentar a Dios en todas las áreas de nuestra vida. El Espíritu Santo puede producir una mentalidad diferente en nosotros. El Espíritu Santo puede anular cualquier condenación que viene a nuestra vida. Todo esto será posible si usted y yo decimos a Él, Espíritu Santo, toma todo el control total de mi vida a partir de este instante. Oh, sería la expresión más especial que puede escuchar Dios de nosotros en este día. Así que hagamos del Espíritu Santo la persona más importante en nuestra vida. Sí, el que ha de tomar el control total de nuestra vida hoy y todos los días de nuestra vida.

Es un placer nuevamente volver a saludar a cada uno de ustedes en esta mañana del día miércoles. Gracias, queridos hermanos, por la sintonía. Gracias por sus oraciones, porque siempre oran para que Dios siga respaldando este ministerio radial acá en Guatemala y fuera de sus fronteras. También gracias por sus ofrendas. Gracias por la sintonía, por sus oraciones y por sus ofrendas. Que Dios los bendiga hoy, mañana y siempre. Si Dios nos permite la vida, mañana estaremos nuevamente con un programa más de Despertando con Cristo.

0: alabad a Jehová, porque Él es bueno, porque para siempre es su misericordia. 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
1: Buenos días, hermanas y hermanos, en este nuevo amor.
0: Dios mediante, volveremos mañana a las 4 horas. Y recuerde, alabemos a Jehová porque Él es bueno, porque para siempre es su misericordia. Que durante las próximas 24 horas, su familia y mi familia alabe a Jehová. Muy buenos días.

0: 5 de la mañana, 15 minutos.
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2: Por nada estéis afanosos, sino sean conocidas vuestras peticiones delante de Dios en toda oración y ruego, con acción de gracias. Y la paz de Dios, que sobrepasa todo entendimiento, guardará vuestros corazones y vuestros pensamientos en Cristo Jesús. 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

Qué bendición poder dirigirnos a usted a través de este tiempo de cantos y oración. Este es el programa que le motiva a usted a cantar con todo su corazón y a expresar su gratitud desde lo más íntimo de su ser. También este programa le invita a que ore al Señor. No descuide la oración, porque tenemos un adversario, un enemigo que está siempre atento y no descansa hasta vernos destruidos. Sin embargo, tenemos también la victoria en Jesucristo. Tenemos los recursos a través de la armadura que Dios nos ha dado. Y parte de esa armadura es la oración también, así como la lectura de la palabra de Dios y las canciones que podemos interpretar desde lo más profundo de nuestro corazón hacia el Dios bueno, el Dios todopoderoso. Bienvenido entonces a nuestro tiempo de cantos y oración. Gracias a usted que nos envía sus peticiones, oramos por ellas, y también a quienes nos envían sus testimonios de oración de cómo Dios ha sido bueno y ha hecho la obra en la vida de aquellos que habían estado orando por ello. Gracias sean dadas a Dios y que la gloria sea únicamente para Él.

Nuestra reflexión de hoy se basa en el segundo libro de las Crónicas, el capítulo 20 y el versículo 15. Porque no es vuestra la guerra, sino de Dios. Son múltiples las historias en la Biblia que nos ilustran cómo reaccionan algunos creyentes ante situaciones difíciles. El caso del rey Josafat es uno de los más inspiradores y destacados en la Biblia. Un numeroso ejército formando una alianza avanzaba para atacar al pueblo de Dios. La primera reacción de Josafat fue de temor. El miedo es un mecanismo de defensa ante la inminencia del peligro, pero puede paralizarnos a tal grado que se vuelve parte del problema. A pesar de su miedo, Josafat actuó consultando a Dios en actitud de humillación y movilizando a toda la nación a ayunar, clamar pidiendo la ayuda de Dios. En un acto masivo, Josafat elevó una oración impregnada de convicción sobre el poder y el señorío de Dios y las acciones portentosas que había hecho antes con su pueblo. Apeló a todo ese poderío de Dios porque humanamente no tenía fuerzas ni ideas de cómo enfrentar a ese gran ejército. Este tiempo de invocación y humillación dio fruto, pues el Espíritu del Señor intervino afirmándoles que no debían temer porque esta guerra era de Dios. Esta debe ser una lección sumamente poderosa para nosotros. Cada vez que una situación nos sobrepase, como a Josafat, experimentemos temor tal vez, ansiedad o incertidumbre, pero no debemos paralizarnos por ello. Es en esos momentos que debemos recordar el ejemplo de Josafat y humillarnos ante Dios con fe y adoración, reconociendo que no sabemos qué hacer. Dejemos que el Espíritu Santo obre paz en nuestro corazón para esperar ver a Dios obrar, recordando las ocasiones en que antes le hemos visto obrar oportuna y soberanamente a nuestro favor. Por eso hoy damos toda la honra y la gloria a Él. Convirtámonos en adoradores del Señor y que aquel miedo que de pronto sentimos pueda ser convertido en una oración a Dios.

Amado Dios, Padre nuestro, qué privilegio llamarte Padre y qué bendición saber que tú estás al tanto de nuestras necesidades, porque precisamente eres nuestro Padre. Te alabamos, te bendecimos, te agradecemos tus fieles cuidados para con todos nosotros. De muchas maneras podemos ver tu amor, tu cuidado para nosotros, tu provisión, Señor, para nuestra mesa, tu provisión para nuestras necesidades. Qué bueno eres, oh Señor. Te exaltamos a través de Jesucristo, tu Hijo y nuestro Señor y nuestro Salvador. Venimos delante de ti a poner en tu presencia las necesidades que hay en tu pueblo. Aquí están tus hijas, tus hijos, presentándonos delante de ti, Señor, humillados ante tu presencia y esperando en tu voluntad y en tu respuesta perfecta. Y ahora, Señor, ponemos en tus manos la vida de Claudia Zurui. Te rogamos, Señor, sanidad para su vida en el nombre de Jesús. Fortalece, Señor, la vida de Claudia Zurui, también de Ángel Zurui. Están necesitando, Señor, de tu gracia y de tu misericordia, de tu mano poderosa en su vida. Oramos por Gaby Hernández. Obra de una manera especial, Señor, mira este problema que está presentando en su embarazo, pero nada es imposible para ti, mi Dios, y te pedimos, pues, tu protección. Así oramos por Santiago Alemán. Pedimos por su salud, que la protección tuya sea con él en todo momento. Señor, toca su corazón, bendice su familia y ayúdales a tener una buena relación interfamiliar. Oramos por Rosa Vargas de Mayén. Pedimos por sanidad en el nombre de Jesús. Fortalece la vida de tu hija para la gloria de tu nombre. Y ponemos a la familia Mayén en tus manos. Oramos por Karen Mayén, por Juan José Mayén, por Miguel Mayén. Rogamos, Señor, que pongas tu mano de sanidad en estos cuerpos enfermos para la gloria tuya. Te pedimos también por Esperanza Telles y pedimos por sanidad. Tú sabes, mi Señor, la situación en la que se encuentra tu hija, pero nada es imposible para ti. Y por eso oramos por Esperanza Telles para que le ayudes en el nombre de Jesús. Lo mismo pedimos para Laura de Agustín. Estamos clamando por sanidad en el nombre de Jesús. Y también por Mario Agustín. Pedimos por su salud, fortalécelo en gran manera, como solo tú lo puedes hacer, mi Dios. Te rogamos, Señor, por la ayuda para Rosa y de Vargas de Mayén. Pedimos por su salud, fortalécela, Señor. Lo mismo pedimos para Karen Mayén y Jessica Mayén, para Juan José Mayén y Miguel Mayén. Esta familia, Señor, que hoy necesita de ti, te suplicamos de tu ayuda y de tu misericordia, trayendo sanidad a los que están enfermos. Oramos también por Carlos Herrera. Pedimos, Señor, que pongas tu mano de sanidad sobre su vida. Así pedimos por José Manuel García. Oramos por su salud en el nombre de Jesús. En tus manos ponemos a Madeline Pérez, pidiendo, Señor, tu protección sobre su vida. Oramos por Violeta Rodas. Fortalece, Señor, su vida y ayúdale a depender de ti en todo momento. Oramos también por Byron Pérez. Clamamos, Señor, para que fortalezca su vida. Bendice a la familia Pérez, a Alexander Pérez. También, Señor, suplicamos que tomes en cuenta su necesidad. En este momento, Señor, oramos delante de ti pidiendo tu misericordia para la familia Pérez. Oramos por Marta Francisco Rodas y clamamos delante de ti, Señor, para que fortalezcas la vida de Marta en todos los sentidos de su vida. Así oramos por Maynor Sicahan. Estamos orando por sanidad en el nombre de Jesús. Fortalece su vida. Te pedimos por Ana María Gómez. Clamamos por sanidad. Bendito Dios, tú conoces su necesidad. Fortalécela en el nombre de Jesús. Lo mismo pedimos para Iván Aroche. Pedimos por su vida completa. Oramos por su familia también. Y rogamos, Señor, de tu ayuda y de tu gran misericordia para él. Así oramos por Gaby Hernández. Pedimos, Señor, que obres de manera especial. Mira esta situación de riesgo que le han diagnosticado en su embarazo, pero pedimos ahora, Señor, tu protección y tu ayuda. Haz un milagro, Señor, en la protección de Gaby Hernández y de su bebé para la gloria tuya, bendito Dios. Así oramos por Ruth y Cosby Arresis. Estamos rogando, Señor, por la vida de cada una de ellas, en el nombre de Jesús,
ponemos delante de ti, Señor, su vida. Oramos por Ana Vivas. Pedimos, Señor, protección para su familia. Que tu bendición sea con ella, con su negocio también, bendito Dios. Ayúdale a esperar en ti y a fortalecerse en ti cada día. Así oramos por Heriberto de Paz. Estamos clamando por sanidad en el nombre de Jesús y que proveas todo lo que necesita en este tiempo, Señor, donde está experimentando esta situación en su salud. Oramos por Malaquías Chacón. Pedimos por sanidad en el nombre de Jesús. Fortalece, Señor, la vida de Malaquías Chacón. Él necesita, Señor, de tu fortaleza y de tu ayuda. Así oramos por Emilia Putzey. Estamos clamando en el nombre de Jesús para que fortalezcas esta vida, esta bebé, Señor, que tiene días de haber nacido y necesita de tu ayuda y de tu fortaleza. Pedimos por María del Carmen de Paz. Estamos clamando por sanidad. Mira su situación, su enfermedad, Señor. Delante de ti está y tú puedes poner tu mano de poder en su vida, oh Dios. Pedimos por Wilson Santos. Clamamos, oh Dios, por sanidad en el nombre de Jesús. Bendice la vida de Wilson Santos y ayúdale a esperar en tu gran misericordia. Así pedimos por María Chinchilla. Estamos clamando por sanidad en el nombre de Jesús. Fortalece la vida de María Chinchilla. Llena, Señor, de salud su vida. Lo mismo pedimos para Elías Chinchilla. Estamos clamando, Señor, para que pongas tu mano de sanidad sobre su vida. Te pedimos por la familia Páez Morales. Fortalece, Señor, a cada uno de ellos. Tú conoces la necesidad de ellos y pedimos, oh Dios, que te manifiestes poderosamente en esta familia y que puedas traer sanidad a aquellos que están enfermos y ayudarles, Señor, espiritualmente. Fortalécelos, te lo pedimos. Y lo hacemos en el precioso nombre de nuestro Señor Jesucristo. Amén.

Y esta es la confianza que tenemos en Él, que si pedimos alguna cosa conforme a su voluntad, Él nos oye. Primera de Juan 5:14. 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Sigamos en comunión con Dios en este día.

0: 5:45.
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Me da mucho gozo saber que usted me está acompañando, amable oyente. Bienvenida, bienvenido al estudio bíblico de hoy en el libro de Colosenses. Este estudio bíblico es parte de la serie titulada La Supremacía de Cristo. En nuestro último estudio bíblico dentro de esta serie, vimos que nuestra mente determina lo que somos. En cierto sentido, existe algo de similitud entre una computadora y el ser humano. Como usted sabe, toda computadora tiene su memoria, en la cual se almacena lo que se llama el programa de computación. Lo único que hace la computadora es cumplir de una manera precisa las instrucciones contenidas en el programa de computación previamente guardado en su memoria. Si el programa de computación está hecho para que la computadora juegue ajedrez con el usuario, la computadora jugará ajedrez como el más experto ajedrecista. Si el programa está hecho para que la computadora haga gráficos, la computadora plasmará figuras como el más experto dibujante. Es decir, todo depende del tipo de programa que se ha guardado en la memoria de la computadora. Algo parecido ocurre con todo ser humano. El ser humano también tiene algo que instruye a hacer. Si la mente del ser humano ha sido programada para hacer el ser humano hará lo malo. Si la mente del ser humano ha sido programada para hacer el ser humano hará el bien. Lo que esté en la mente del ser humano determina lo que el ser humano hace. Es de vital importancia que programemos correctamente nuestra mente. La única manera de programar correctamente la mente es por medio de llenar nuestra mente con la palabra de Dios. Colosenses 3:16 dice, «La palabra de Cristo more en abundancia en vosotros». Una mente así programada produce buenas acciones en el creyente. Hemos visto ya que esas buenas acciones se manifiestan haciendo todo en el nombre del Señor y dando gracias por todo a Dios Padre por medio de Jesucristo. En el estudio bíblico de hoy veremos otra buena acción de una mente llena de la palabra de Dios.

Si tiene una Biblia a la mano, ábrala en el libro de Colosenses, capítulo 3, versículo 18. Una buena acción de una mente llena de la palabra de Cristo es aplicar los principios bíblicos a la familia. Para ninguno de nosotros habrá pasado desapercibido que las familias están atravesando por una profunda crisis en la actualidad. El número de familias arrasadas por un divorcio aumenta constantemente. Se estima que más de la mitad de las mujeres casadas trabajan a tiempo completo fuera de sus hogares, y muchas de ellas tienen hijos de corta edad. El promedio de los hijos entre 6 y 16 años mira de 20 a 24 horas de televisión cada semana, y son altamente influenciados por lo que ven en la televisión. El número de hijos que son víctimas de violencia por parte de sus padres va en aumento constante. Es hora, por tanto, de detenerse y meditar hacia dónde está marchando la familia en el mundo. La familia fue la primera institución creada por Dios en la tierra, y es la más importante de todas las instituciones. La manera como marchan las familias determina la manera como marcha la sociedad entera. Justamente, la debacle en la que se encuentran muchas familias en la sociedad es un indicio de que estamos viviendo en los últimos tiempos. Hace siglos, el filósofo chino Confucio dijo: "La fuerza de una nación se deriva de la integridad de sus familias". Ante la cruda realidad por la cual están atravesando las familias y la injerencia que esto tiene que ver en la sociedad, es hora de que como creyentes regresemos a los principios bíblicos para la familia. Un creyente con una mente llena de la palabra de Cristo aplicará principios bíblicos en su familia. El primer elemento de la familia que Pablo trae a colación es la esposa. Colosenses 3:18 dice: "Casadas, estad sujetas a vuestros maridos como conviene en el Señor". En este solo versículo tenemos a los sujetos del mandato, el sentido del mandato y la seriedad del mandato. En cuanto a los sujetos del mandato, Pablo se dirige a las casadas. Las casadas son mujeres creyentes que se han unido en matrimonio con un hombre. En algunos casos, el hombre era también un creyente, pero no siempre, porque había algunos casos en los cuales la esposa se había entregado al Señor, pero el esposo todavía no lo había hecho. Pero sin importar el estado espiritual de los esposos, Pablo entrega un mandato a las esposas en general, no importa si tiene esposo creyente o incrédulo. En cuanto al sentido del mandato, este tiene que ver con sumisión. "Estad sujetas a vuestros maridos", dice el texto. Solo con mencionar la palabra sumisión, ya se encienden las pasiones en algunas mujeres, porque piensan que sumisión es sinónimo de esclavitud o dominación. Sumisión no es lo mismo que esclavitud, tampoco lo mismo que dominación, ni siquiera es lo mismo que obediencia. La obediencia está reservada para los hijos y los siervos en la familia. Sumisión es en realidad un término militar. Significa ubicarse en el rango que a uno le corresponde. Dios es un Dios de orden. 1 Corintios 14:40 dice: "Pero hágase todo decentemente y con orden". Si Dios no hubiera diseñado una cadena de mando en la familia, esta fuera un caos total. Dentro de esta cadena de mando, Dios ha establecido que el marido sea la cabeza de la familia y que la esposa se someta al marido. El hecho que la esposa se somete a su marido no significa que el marido es mejor que la esposa. Lo único que significa es que el marido tiene la responsabilidad de ser el líder en la familia, la cabeza de la familia. La esposa creyente, en quien mora la palabra de Cristo en abundancia, mostrará su sumisión siguiendo a su marido por el camino que él decide andar, siempre y cuando no se comprometan las convicciones bíblicas, por supuesto. Si un marido pretende que su esposa haga o diga algo expresamente prohibido en la palabra de Dios, entonces la esposa tiene todo el derecho para decir lo que Pedro y Juan dijeron al Sanedrín judío, según Hechos 4:19. Mas Pedro y Juan respondieron diciéndoles: "Juzgad si es justo delante de Dios obedecer a vosotros antes que a Dios". La esposa creyente en la cual la palabra de Cristo mora en abundancia no actuará independientemente de su esposo.
Qué triste que muchas esposas hablan de mi dinero, mi casa, mis vacaciones, mis amigos. Se les hace muy difícil aceptar que en el matrimonio se acabó el yo y el mío, y se lo sustituyó por nosotros y lo nuestro. Nuestro dinero, nuestra casa, nuestros hijos. Note además que el mandato es algo permanente. El tiempo presente del verbo en el idioma griego sugiere una acción continua a lo largo del tiempo. Bien podría leerse este mandato de esta manera. Mujeres casadas, constantemente estén sujetas a vuestros maridos. Menciono esto porque algunas esposas piensan que pueden estar sujetas a sus maridos siempre y cuando los maridos hagan lo que ellas también quieren. No habría problemas con la sumisión si este fuera siempre el caso. Pero, desgraciadamente, no siempre es así. A veces el marido tira la cuerda en una dirección y la esposa en la dirección opuesta. La sumisión significa que en casos así, la esposa va a tirar la cuerda en la misma dirección que el esposo. El esposo tiene la última palabra y la esposa se somete a él en la confianza que su sumisión será honrada por Dios. Y lo hace de buena gana, no guardando rencor contra su esposo en su corazón por cuanto él no cedió a lo que ella quería. A veces los esposos nos equivocamos en las decisiones que tomamos. Y lo que menos necesitamos en casos así es el dedo acusador de nuestras esposas diciendo, «Te lo dije». En cuanto a la seriedad del mandato, el texto en Colosenses 3:18 termina diciendo, «¿Cómo conviene al Señor?». La motivación para que una esposa se someta a su esposo viene del hecho que la esposa está consciente que está en el Señor y que el Señor es su autoridad suprema. Bien se ha dicho que una esposa que gustosamente se somete al Señor no tendrá ningún problema en someterse gustosamente a su esposo. Para las esposas que están en el Señor, es conveniente o adecuado o normal someterse a sus esposos. En la sociedad en la cual nos ha tocado vivir, la mayoría de la gente piensa que es una debilidad que las esposas se sometan a sus maridos en todo. Pero Dios dice que eso es lo normal, lo conveniente. Es que las esposas creyentes se sometan a sus esposos. Y lo anormal o lo inconveniente es que las esposas creyentes se rebelen contra sus esposos. La independencia de las esposas puede ser bienvenida por los movimientos de liberación femenina, pero es una desgracia para la familia cristiana.

0: todos los que hacemos el ministerio de La Biblia Dice. 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

0: 6 horas en punto.
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Queridos hermanos, nos da mucho gusto llegar hasta sus hogares con el propósito de estudiar la palabra del Señor. En esta oportunidad continuamos con nuestro estudio en la bibliología y hemos estado dando el ejemplo de cómo estudiar la Biblia y producir un sermón expositivo, cómo hacer de verdad que la Biblia sea expuesta con sus ideas. Y todo esto porque hemos hablado del método gramático histórico. Y esto es un ejemplo de cómo aplicar la gramática y la historia al estudio de los textos bíblicos, que es lo que mejor va a edificar a la iglesia. Habíamos ya visto aquí en el versículo 3 de 2 Timoteo 4, cómo Pablo da la razón por la cual se debe enseñar la palabra de Dios. Él le ha dicho a Timoteo, te encarezco que prediques la palabra. Y dice, porque vendrá tiempo en que no sufrirán la sana doctrina. Y dice él, tú predica la palabra. Aunque a la gente no le guste, predica la palabra. Y dice Pablo que habrá una apostasía tal que la gente va a querer oír cosas conforme a sus propias concupiscencias. Por eso estudiamos la palabra concupiscencia también. Y que la gente le va a decir amén a todo lo que oiga, lo cual revela ignorancia de la sana doctrina. Y ya hemos dicho que el resultado es que van a andar lejos de la verdad. Y lastimosamente, lo peor de todo es que perdidos eternamente también. Pablo, cuando termina este pasaje de su argumento, dice que se volverán a las fábulas. Esto implica que estas personas estarán ajenas a la vida de Dios y a la verdad de Dios.

0: Por eso les encantarán las fábulas. Dice que se volverán a las fábulas. En el texto griego dice mitos, se volverán a los mitos. Les gustarán los mitos, las mentiras y que les prediquen temas humanistas, cosas del mundo, que les cuenten chistes o chascarrillos, pero no la Biblia. A propósito, durante la predicación puede ser que haya alguna cosa risible y que la iglesia se ría de algo. Lo que no es bueno es que el predicador ya lleve los chascarrillos o chistes para hacer reír a todos y así entretener a la audiencia. Como esto ya se está cumpliendo ante nuestros ojos, hemos oído por medio de la televisión y en vivo a personas que predican una hora y sin exageración han contado 20 chistes o más. Y la gente incluso ya llega buscando cuáles son los nuevos chistes e historietas que les van a contar. Se ve que Pablo habló con exactitud que solo la inspiración del Espíritu Santo le dio para decir cómo iba a estar el ambiente ya en estos últimos tiempos. Hasta aquí nosotros hemos visto dos pasos del argumento de Pablo. El primero en los versículos 1 y 2, segundo en los versículos 3 y 4. El tercer paso lo hallamos en los versículos 5 y 6. Este punto que estamos aclarando es importante. El predicador debe ver el argumento total y distinguir los pasos que se van dando en el argumento, porque todos los párrafos de la Biblia llevan argumento y van paso por paso. Aquí debemos ver, lo primero que vimos, el primer paso es que Pablo conjura a Timoteo y le dice que prediques la palabra. Y por supuesto, lo que sigue, que instes a tiempo y fuera de tiempo, redarguye, exhorta con toda paciencia y doctrina. Ese es el primer argumento. Pero ya hemos visto que a partir del versículo 3 dice él, porque vendrá tiempo, y empieza a decir la razón por la cual él exhorta a Timoteo a que predique la palabra. Y le dice, va a haber un momento en que la gente ya no va a querer oír la sana doctrina, sino que les van a gustar las fábulas. Van a ir buscando cosas conforme a sus propias concupiscencias, lo que les gusta a ellos, y no lo que necesitan de la palabra de Dios. Y entonces ya llega al versículo 5 y 6, y aquí va a haber otro paso del argumento. Todo esto ayuda aún en las transiciones que uno va a hacer al momento de ir enseñando y predicando esto. Incluso el predicador debe anunciar todo ello. Eso le dará un ministerio excelente, impactante, ameno y sobre todo edificante para la iglesia. Que eso es lo que debemos buscar, hermanos, edificar a los hermanos con la santísima fe que Dios nos ha dado, exhortar al creyente a vivir santamente y también que la palabra de Dios produzca el consuelo necesario, porque nuestros espíritus, nuestras almas necesitan también consolación a través de todo lo que aprendemos de la palabra de Dios. Entonces, al llegar al versículo 5, donde va a comenzar el nuevo paso del argumento, va a comenzar con otra conjunción. Estamos viendo la gramática, hermanos, porque el propósito es que se den cuenta lo que es el estudio gramático histórico de la Biblia y que de esa manera sí es exponer la Biblia cuando se utiliza todo eso. La conjunción que tenemos ahora es adversativa. Eso significa que contrastará a Timoteo con los falsos maestros. El versículo 5 dice, pero tú, así empieza, pero, con esa conjunción adversativa, pero tú, le dice a su discípulo amado, tú no eres igual a esos falsos maestros, ni nunca debes serlo. Y eso debe ser aplicado a nosotros en el día de hoy, hermanos. En primer lugar, Timoteo debe predicar la palabra, nosotros también. Pero ahora le dice cómo debe ser y qué debe hacer en la apostasía y en contraste con los falsos maestros. Pero tú, sé sobrio en todo. Así dice la siguiente frase. Y eso significa, no pierdas la cabeza en ninguna circunstancia. Ser sobrio es no perder la cabeza. La palabra griega, nefo, que tenemos aquí, significa dominio de sí mismo, sangre fría, espíritu alerta. Todo eso significa sobrio. De todo ello podemos entender que Pablo exhorta, y notemos que el verbo está en imperativo. Sé sobrio, eso se llama imperativo, es una orden. A Timoteo se le dice que sea fiel en la enseñanza evangélica pura, que no cambie. Él no debe dejarse arrastrar por el hecho de que mucha gente prefiere una predicación concupiscente y que posiblemente los que lo escuchan a él van a ser pocos o menos. No, hermano, el siervo de Dios, y Timoteo era un siervo de Dios y Pablo también, debe saber que no importa que sean pocos los que reciban con agrado la palabra y no multitudes que lo que quieren son mitos y cuentos y cosas que no edifican. Muchos cristianos que apoyaban la sana doctrina en estos tiempos se han ido en pos de doctrinas equivocadas ahora, impresionados por el aparente éxito de los falsos doctores. Porque dicen, sí, pero miren, aquí en nuestra congregación hay miles y miles de personas. Sí, pero miles y miles de equivocados. El éxito numérico y económico hace pensar que ellos deben imitar a los falsos. Cuidado, dice Pablo, sé sobrio, no pierdas la cabeza. Y luego le dice, soporta las aflicciones. En este contexto, Pablo dice que Timoteo sufrirá por mantener la línea correcta de la sana doctrina. Por predicar la verdad, muchos no lo iban a querer, ya que eso no halagaría a todos los oyentes y hasta le traería problemas. Aunque, como hemos dicho, siempre habrá un remanente que amará al Señor y su palabra, y por otro lado, va a amar a los siervos fieles también. Luego le dice otra orden, otro verbo en imperativo, haz la obra de evangelista. Dedícate a predicar las buenas nuevas, significa esto. Por lo que vemos, en el Nuevo Testamento, Timoteo era un pastor maestro. Ese era el don de Timoteo. Sin embargo, Pablo le dice que haga la obra de evangelista, aunque no todos somos evangelistas por don, pero podemos compartir el mensaje salvador con otros. Es interesante, Timoteo no era evangelista, era maestro. Pablo le dice a Timoteo, haz la obra de evangelista. No es ese tu don, pero compárteles a otros el mensaje salvador. Y la última frase que tenemos en esta oportunidad, cumple tu ministerio. Pablo lo exhorta a llevar a su plenitud o completar su servicio al Señor a la luz del juicio venidero de Cristo. Timoteo no debe tratar de complacer a la gente, como hacen los falsos doctores, sino agradar a Cristo. Si alguien ama a Cristo, amará el mensaje de Timoteo y le dice, tú lo que tienes que hacer es cumplir con tu ministerio. Hermanos, vamos a dejar aquí nuestro estudio en esta oportunidad. Los invitamos al próximo de la serie.
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0: 6:15.
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0: De la himnología cristiana evangélica le ofrecemos cánticos espirituales memorables. Uno de los himnos más amados, más gustados por el pueblo de Dios, es el himno titulado Estoy bien con mi Dios, o como algunas otras versiones lo nombran, Alcancé salvación. Es un himno que ha sido interpretado por grupos corales, por tríos, por cuartetos, por dúos y también por solistas. Y es un himno que, bueno, lo encuentro con el número 373 en el himnario Celebremos su Gloria. En esta versión la letra dice, de paz inundada mi senda esté, o cúbrala un mar de aflicción. Cualquiera que sea mi suerte, diré, estoy bien, tengo paz, gloria a Dios. Y el coro dice, estoy bien. Gloria a Dios. Tengo paz en mi ser. Gloria a Dios. Este es un himno cuya música viene de Felipe Bliss del año 1876 y la letra de Horacio Spafford del año 1873. Es una historia que hemos compartido ya en otros programas, quizá usted la sabe, pero creo que vale la pena compartirla de nuevo con usted en este día, antes de presentar musicalmente este himno, Estoy bien. Horacio G. Spafford, el autor de la letra de este himno, era un abogado de mucho éxito en la ciudad de Chicago, en los Estados Unidos, y quien tenía una íntima relación con grandes líderes evangélicos de su tiempo, como Dwight Moody, como Sankey, como Pentecost y como Felipe Bliss. En el año 1873, debido a una recomendación médica, el hermano Spafford, buscando la buena salud de su esposa, planificó un viaje con su familia a Europa, por medio de un barco, que era lo común, lo normal en aquel tiempo. Debido a un inesperado asunto de negocios a último minuto, pues él tuvo que quedarse en Chicago, pero envió a su esposa y a sus cuatro hijas en un viaje a Europa en el mes de noviembre del año 1873. Lo que él esperaba era reunirse pronto con su familia, haciendo luego él aquel viaje. El 22 de noviembre de 1873, el barco denominado Ville du Havre chocó con otro barco y 12 minutos fueron suficientes para que aquel barco se hundiera. La señora de Spafford fue salvada, pero sus hijas perecieron ahogadas. El 1 de diciembre, los sobrevivientes fueron llevados a Cardiff, en Gales, y la señora Spafford envió un mensaje a su esposo diciéndole solamente, fui salva yo. Tiempo breve después, el hermano Spafford se embarcó también para encontrarse con su esposa. Y en medio del mar y en aquella escena de tragedia, y navegando en el lugar donde el barco se hundió con sus hijas, vino a su mente el escribir la letra de lo que más tarde fue este himno, Estoy bien con mi Dios. Los detalles de aquella experiencia amarga le llevaron a escribir este bello himno que es amado hasta el día de hoy por todos los creyentes, y sin duda nos identificamos con el dolor, con la tristeza y con la esperanza gloriosa que el hermano Horacio Spafford mantuvo durante toda su vida, aún con estas tragedias. Si usted está pasando una situación complicada, difícil, recuerde al hermano Horacio Spafford y juntamente con él diga: estoy bien con mi Dios, gloria a Dios.

El Señor Jesucristo, hablando acerca de la oración, instruyó a sus discípulos de la siguiente manera: y cuando ores, no seas como los hipócritas, porque ellos aman el orar en pie en las sinagogas y en las esquinas de las calles para ser vistos de los hombres. De cierto os digo que ya tienen su recompensa. Mas tú, cuando ores, entra en tu aposento, y cerrada la puerta, ora a tu Padre que está en secreto, y tu Padre que ve en lo secreto te recompensará en público. Y orando, no uséis vanas repeticiones como los gentiles, que piensan que por su palabrería serán oídos. No os hagáis, pues, semejantes a ellos, porque vuestro Padre sabe de qué cosas tenéis necesidad antes que vosotros le pidáis. Vosotros, pues, oraréis así: Padre nuestro que estás en los cielos, santificado sea tu nombre. Venga tu reino, hágase tu voluntad como en el cielo, así también en la tierra. El pan nuestro de cada día, dánoslo hoy, y perdónanos nuestras deudas, como también nosotros perdonamos a nuestros deudores. Y no nos metas en tentación, mas líbranos del mal, porque tuyo es el reino, y el poder, y la gloria, por todos los siglos. Amén. Porque si perdonáis a los hombres sus ofensas, os perdonará también a vosotros vuestro Padre celestial. Mas si no perdonáis a los hombres sus ofensas, tampoco vuestro Padre os perdonará vuestras ofensas. Sin duda, basado en este párrafo y en particular en la oración denominada el Padre Nuestro, se compuso este bello himno titulado precisamente Padre Nuestro. La música es de Albert Hey Malot, quien nació en 1895 y murió en 1964. Nuestra invitada en este programa nos presenta este bello himno de la fe cristiana evangélica titulado El Padre Nuestro.

Aquí en el programa Melodías Espirituales de Siempre, tenemos el grato placer y privilegio de presentarle en este día los bellos himnos de la fe cristiana evangélica interpretados por la soprano Evangelina Pérez. Una excelente voz y un excelente contenido también dentro de su bella himnología. Leo para usted lo que la Biblia dice en Primera de Juan, capítulo 4, versículo 7 en adelante. Amados, amémonos unos a otros porque el amor es de Dios. Todo aquel que ama es nacido de Dios y conoce a Dios. El que no ama no ha conocido a Dios, porque Dios es amor. En esto se mostró el amor de Dios para con nosotros, en que Dios envió a su Hijo unigénito al mundo para que vivamos por Él. En esto consiste el amor, no en que nosotros hayamos amado a Dios, sino en que Él nos amó a nosotros y envió a su Hijo en propiciación por nuestros pecados. Amados, si Dios nos ha amado así, debemos también nosotros amarnos unos a otros. Nadie ha visto jamás a Dios. Si nos amamos unos a otros, Dios permanece en nosotros y su amor se ha perfeccionado en nosotros. En esto conocemos que permanecemos en Él y Él en nosotros, en que nos ha dado de su Espíritu. Y nosotros hemos visto y testificamos que el Padre ha enviado al Hijo, el Salvador del mundo. Todo aquel que confiese que Jesús es el Hijo de Dios, Dios permanece en Él y Él en Dios. Y nosotros hemos conocido y creído el amor que Dios tiene para con nosotros. Dios es amor, y el que permanece en amor permanece en Dios y Dios en él. En esto se ha perfeccionado el amor en nosotros, para que tengamos confianza en el día del juicio, pues como Él es, así somos nosotros en este mundo. En el amor no hay temor, sino que el perfecto amor echa fuera el temor, porque el temor lleva en sí castigo, de donde el que teme no ha sido perfeccionado en el amor. Nosotros le amamos a Él, porque Él nos amó primero. Si alguno dice, yo amo a Dios, y aborrece a su hermano, es mentiroso. Pues el que no ama a su hermano a quien ha visto, ¿cómo puede amar a Dios a quien no ha visto? Y nosotros tenemos este mandamiento de Él: el que ama a Dios, ame también a su hermano.

un gran compositor de música sagrada, muy contemporáneo, fue John W. Peterson, quien nació en 1921 y murió el 20 de septiembre del año 2006. Este hermano Peterson nació en una familia con talento musical en la ciudad de Lynchburg, en Kansas, Estados Unidos. La familia Peterson pertenecía a la Iglesia Misionera del Pacto y estuvieron muy activos también en la radiocomunicación evangélica. Durante la Segunda Guerra Mundial, John Peterson sirvió en la Fuerza Aérea de los Estados Unidos como un piloto. Recibió su entrenamiento bíblico en el Instituto Bíblico Moody de la ciudad de Chicago y también en el Conservatorio Americano de Música, en la misma ciudad, donde alcanzó el grado de bachiller en música en el año 1951. Luego recibió otros títulos honoríficos conectados con su capacidad musical. Se graduó de doctor en música en el año 1967 por la Universidad de John Brown en Arkansas y luego también obtuvo un doctorado en el Seminario Bautista Conservador del Oeste en Colorado. El hermano Peterson trabajó entre los años 1950 y 1954 en la radio del Instituto Bíblico Moody en la ciudad de Chicago y también estuvo colaborando con Alfred Smith como editor y compositor en la compañía Sinspiration en Pensilvania. Fue nombrado Peterson presidente cuando aquella compañía fue adquirida por la casa publicadora Sondervan de Grand Rapids, Michigan. Luego, pues, trabajó con su propia compañía de música, John Peterson. Nuestro hermano sirvió como editor de varios himnarios, incluyendo grandes himnos de nuestra fe, en el año 1968, y compuso más de 1,000 textos y también tonadas para himnos. Escribió también muchas cantatas muy buenas, muy excelentes, más de 35, que pertenecen especialmente a la época de Navidad, a la época también de la Resurrección, y se vendieron de esas cantatas millones y millones de copias. De este compositor norteamericano, John W. Peterson, Evangelina Pérez nos presenta el bello himno titulado Jesús me guió todo el camino.

Y siempre agradecemos su reporte de este programa Melodías Espirituales de Siempre. Agradecemos su comunicación, agradecemos sus comentarios, sus criterios, sus palabras de ánimo. Es un programa que producimos para edificar su vida, para bendecir su vida, para animarle, para fortalecerle, para aprender también de la doctrina bíblica, porque sabe que a través de la buena música cristiana aprendemos también la sana doctrina. Podremos aprender también doctrinas equivocadas y herejías también, pero en este programa filtramos nuestra música para edificar, bendecir su vida y también enseñar las verdades de la palabra de Dios por medio del pentagrama. Gracias por su compañía grata en este día. Evangelina Pérez ha bendecido nuestra vida espiritual con la música. Agradecemos y seguramente ella volverá a presentarse en nuestro programa con otros bellos cantos de la fe cristiana evangélica.

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0: 6:45.
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3: ¿Qué tal, querido amigo o amiga del programa Cruzada con Luis Palau? Mi nombre es Jorge Escopazo y quiero darle la más cordial bienvenida a este nuestro punto de encuentro en la radio, donde estudiamos diariamente la Biblia, la Palabra de Dios, junto a miles de oyentes alrededor del mundo, quienes escuchan nuestros programas a través de las emisoras que lo transmiten, como así también a través de nuestro sitio en internet, luispalau.net. Y en este día, continuando en la serie Vivifícame, le presento el mensaje Por tu palabra. Adelante, Luis.
4: Hay una palabra que para todos los cristianos tiene un significado muy especial. Es la palabra avivamiento. ¿No es así? Todos nos encantamos con el concepto de un avivamiento. ¿Por qué? Porque los necesitamos, porque nuestras iglesias lo necesitan, nuestras familias lo necesitan, y muy a menudo nosotros sentimos que nosotros mismos individualmente lo necesitamos. La palabra bíblica que se compara con la palabra avivamiento es la palabra vivifícame. En el día de ayer, en este programa, estuve hablando precisamente de eso. Vivifícame. Estábamos analizando el Salmo 119, el cual leí la semana pasada, y me encontré con que 10 veces se utiliza la palabra vivifícame o vivificado en el Salmo 119. Ayer analicé la primera ocasión en el versículo 25. Hoy, en el Salmo 119 y versículo 40, leemos lo siguiente. Dice, he aquí, Señor, yo he anhelado tus mandamientos. Vivifícame en tu justicia. ¿Qué pasaba? Parece que el salmista estaba en situación peligrosa, en situación triste. Dice el versículo anterior, el versículo 39, quita de mí el oprobio que he temido, porque buenos son tus juicios. He aquí yo he anhelado tus mandamientos, vivifícame en tu justicia. Parece ser que el salmista estaba sufriendo algún tipo de oprobio, o sea, se lo estaba acusando falsamente, se lo estaba persiguiendo, vaya a saber qué estaba sufriendo. Pero él dice, quita de mí el oprobio que he temido. Quizás era un temor de que alguien lo acusara, ya sea con buena razón o sin fundamento, pero él temía la vergüenza, el oprobio que le podría venir. Y entonces, al pensar en el temor que ese oprobio le provocaba, él se sentía aplastado. Y sintiéndose aplastado, dice, Señor, yo he anhelado tus mandamientos, vivifícame en tu justicia. Me parece evidente que el salmista o hizo algo que estaba fuera de lugar, u otras personas lo estaban acusando de haber hecho cosas que no estaban correctas, y entonces él estaba atemorizado. Y él le dice, Señor, yo he anhelado tus mandamientos. Quizá, Señor, me he equivocado, sí. Quizá incluso he pecado contra ti, pero, Señor, yo anhelo tus mandamientos. Vivifícame en tu justicia. Y sabe usted, mi amable oyente, mi hermano, mi hermana, usted y yo podemos usar el mismo argumento con el Señor. Señor, tengo temores. Señor, temo que la gente me acuse falsamente. Pero, Señor, tus juicios son buenos. Además, yo anhelo tus mandamientos, yo amo tu palabra. Señor, vivifícame en tu justicia. No dejes que los falsos acusadores, o los acusadores con razón, pero falta de amor, me vayan a hundir. Y nosotros podemos hacer esa oración. Señor, vivifícame en tu justicia. Le recomiendo esa oración. En tercer lugar, en el Salmo 119 y en el versículo 50, leemos lo siguiente. Ella es mi consuelo en mi aflicción, porque tu dicho me ha vivificado. Aquí llegamos al tercer caso en que se menciona la palabra vivificar y tiene conexión con la palabra de Dios. ¿Usted se siente necesitado de un toque de lo alto, hermano, hermana? ¿Usted siente la necesidad de reavivar su vida espiritual? ¿De reavivar su ministerio para Cristo? ¿De reavivar su familia? ¿De reavivar su iglesia? Salmo 119, versículos 49 y 50 nos dan la pauta. El secreto de un vivificar espiritual está en la palabra de Dios. Acuérdate, dice el salmista, de la palabra dada a tu siervo, en la cual me has hecho esperar. Ella es mi consuelo en mi aflicción, porque tu dicho me ha vivificado. Todos nosotros tenemos pasajes de la Biblia que el Señor nos ha dado en un momento de crisis, en un momento de decisión, en un momento en que nos lanzábamos a un nuevo servicio para Él, un nuevo ministerio para Dios. Versículos que vienen a ser como un ancla para el alma, una roca que nos da solidez. ¿No es así? Debemos tomar esos versículos, debemos tomar esas promesas de Dios y aferrarnos a ellas. Eso es lo que hace el salmista. Él dice: Señor, acuérdate la palabra que diste a tu siervo. Él le está diciendo al Señor: Señor, no te olvides que tú me prometiste tal y tal cosa. Y luego dice: me has hecho esperar en ella. En una palabra, Señor, me diste esta promesa. En esa promesa yo he basado mis decisiones. Ahora, Señor, esa promesa tuya ha sido mi consuelo en mis aflicciones. La palabra de Dios, la Biblia, es el consuelo. Las promesas de Dios son el consuelo de Dios para el cristiano y la cristiana. No hay roca más sólida. No hay consejo más fundamental. No hay fuerza más poderosa que las promesas de Dios. Y si usted es uno de aquellos que se empapa de la palabra de Dios, que la analiza de rodillas en la presencia de Dios, que la acepta a prima facie como la palabra de Dios, que toma las promesas de Dios y las hace propias, suyas, usted es una persona que puede encontrar en las promesas de Dios el consuelo en la aflicción. Si usted no tiene el hábito de estudiar seriamente la palabra de Dios, de subrayar sobre todo en su Biblia con lápiz rojo, azul o verde o lo que quiera, pero subrayar las promesas de Dios. Y si usted no tiene el hábito de aferrarse a las promesas de Dios, entonces se lo recomiendo. A través de los años, desde mi niñez, cuando mi padre y mi madre me enseñaron que las promesas de Dios son verídicas y que Dios las cumple, yo he aprendido a confiar en esas promesas y a través de todos estos años he gozado de grandes bendiciones, he gozado en la vida personal por la gracia de Dios, hemos gozado en nuestra vida matrimonial y hemos visto triunfos tremendos en el ministerio de la predicación de las buenas nuevas de salvación. En la América Latina, en Europa y ahora en otras partes del mundo también por la gracia de Dios. Y todo eso lo he basado en las promesas de la Biblia, la palabra de Dios, promesas antiguas, pero promesas siempre modernas, promesas veraces y vivas. La palabra de Dios, son esas promesas las que me mantienen feliz, las que me mantienen vivificado. Son esas promesas de Dios las que me mantienen proclamando las buenas nuevas de salvación a pesar de críticas, a pesar de peligros, a pesar de oposiciones, a pesar de burlas. El entusiasmo y el gozo de proclamar las buenas nuevas tantos años viene de las promesas vivas de Dios. Y oh, mi querido amigo oyente, mi hermano, mi hermana, en su hogar, en su vida personal y en su servicio para Dios, si usted se encuentra desalentado en este momento, regrese a su Biblia, ni bien terminamos este programa. Vaya y busque esas promesas bíblicas que Dios le susurró al corazón, quizá hace meses, quizá hace años, y que usted, por así decirlo, las archivó y las olvidó. Vaya, abra su Biblia. Busque esas promesas preciosas que Dios le inculcó en su alma cuando usted hizo ciertas decisiones fundamentales en el pasado y experimente lo que es ser vivificado por la misma palabra de Dios. Dice el salmista, y con esto terminamos por hoy, mañana continuamos con esta serie si Dios quiere. Dice en el Salmo 119, versículo 50, tu palabra es mi consuelo en mi aflicción, porque tu dicho me ha vivificado. Oh, mi amable oyente, no hay como los dichos de Dios para vivificarnos. Regrese a la palabra de Dios, empápese de la palabra de Dios, y los dichos de Dios, la Biblia, le van a vivificar el alma. Que Dios le bendiga.
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0: Copazo, fue un placer acompañarle en este día. Que Dios le bendiga ricamente.
1: 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Les estaremos esperando muy pronto para el próximo programa Cruzada con Luis Palau. Hasta entonces, recuerden las palabras de nuestro Señor Jesús. Felices los de corazón limpio, pues ellos verán a Dios.

0: 7 horas en punto.
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0: Bienvenido a bordo de el autobús bíblico. Soy Geyel Ortiz, su anfitrión, aquí en A Través de la Biblia, el programa donde conocemos a Dios en su palabra. Hoy nos estamos preparando para cruzar el Jordán y adentrarnos en un nuevo territorio. Si usted recuerda, estamos en las páginas iniciales del libro de Josué. Después de 40 años de vagar por el desierto, los hijos de Israel, ahora bajo el nuevo liderazgo de Josué, están listos para obtener lo que Dios les prometió. Vamos a escuchar algunas estrategias para entrar en la tierra de dos fieles espías. Hoy estamos en Josué capítulo 1 y llegaremos al capítulo 2, y personalmente espero que usted tenga la misma opinión de Katia en México, quien nos dice: amo este programa. Todos los días lo sigo desde hace muchos años y ahora estoy recorriendo otra vez la Biblia con ustedes. Doy gracias a Dios por este ministerio que es de gran bendición. Nosotros damos gracias por ti, Katia, y estamos agradecidos que Dios use este programa para bendecir tu vida y la de nuestros oyentes. Iniciemos nuestro tiempo de estudio en oración. Padre Celestial, venimos ante tu presencia para ser instruidos por tu Espíritu Santo en tu santa palabra. Que podamos apreciar el hecho de que tu palabra tiene el poder de transformarnos y hacernos semejantes a Cristo. En su precioso nombre oramos. Amén.
2: Continuamos hoy estudiando el capítulo 1 del libro de Josué. Y en nuestro programa anterior estábamos hablando de cómo Josué prepara al pueblo para pasar el Jordán. Y el versículo 10 de este capítulo 1 del libro de Josué dice: y Josué mandó a los oficiales del pueblo, diciendo. Ahora, este versículo nos muestra que Josué se encargó de veras del ejército. No creemos que se encargara del ejército con presunción, sino más bien con confianza. Dice aquí: y Josué mandó a los oficiales. Ahora, lo hizo porque Dios le mandó que lo hiciera. ¿Recuerda usted que Dios había prometido a Moisés que estaría con él? Y cuando Moisés volvió a Egipto después de pasar años en Madián, él tenía miedo. Pero Dios le dijo allá en Éxodo 4, versículo 12, «Ahora pues ve, y yo estaré con tu boca, y te enseñaré lo que hayas de hablar». Este es el método de Dios. Dios también llamó a Jeremías en un tiempo difícil, y en el capítulo 1 de la profecía de Jeremías, versículo 19, leemos que el Señor le dijo, «Y pelearán contra ti, pero no te vencerán».

0: que yo estoy contigo, dice Jehová, para librarte. ¿Puede usted decir con el salmista, Jehová está conmigo, no temeré lo que me pueda hacer el hombre? Confianza en Dios y valor ante los hombres son las cosas que caracterizaron a Josué. Necesitamos la clase de convicción y valor de la cual se habla en la Epístola a los Hebreos, capítulo 13, versículo 6, donde leemos, de manera que podemos decir confiadamente, el Señor es mi ayudador, no temeré lo que me pueda hacer el hombre. El escritor a los Hebreos está citando aquí las palabras de David que aparecen en el Salmo 118, versículo 6. Ahora, cuando David expresó primero estas palabras, él volvió su mente y su corazón de lo que era visible a lo que no se veía. Significa que volvió sus ojos al Dios vivo y verdadero. Reconoció el vínculo espiritual que había entre él y su Señor. Y por eso pudo decir, el Señor es mi ayudador. David sabía que el Señor podía salvarlo. Y Josué también sabía que el Señor le podía librar a él. Permítanos decir aquí algunas pocas cosas en cuanto al libro de Josué. La nación de Israel es la nación prominente en el Antiguo Testamento. Nació en el Génesis. En el libro de Éxodo fue escogida. En Números fue probada. En el libro de Levítico fue aceptada por la sangre. En el libro de Deuteronomio recibe instrucción. Y ahora, aquí en el libro de Josué, hay conflicto y conquista. Este es el libro de los lugares celestiales que toma posesión de las grandes verdades espirituales que son nuestras hoy en día, así como hace la Epístola a los Efesios en el Nuevo Testamento. Los creyentes han sido bendecidos con toda bendición espiritual, y el modelo y el método, junto con las grandes lecciones espirituales, están aquí para nosotros, amigo oyente. Ahora, Israel debía andar en la tierra que Dios les había dado. Tenían que tomar la tierra del enemigo y ganarse la vida del terreno mismo. Dios tenía un programa para Israel. Si los creyentes van a apoderarse de sus posesiones espirituales, amigo oyente, ellos también tienen que andar según el plan de Dios. Dice el apóstol Pablo en su carta a los Efesios, capítulo 4, versículo 1, «Yo, pues, preso en el Señor, os ruego que andéis como es digno de la vocación con que fuisteis llamados». El apóstol continúa diciendo, en los versículos 2 y 3, que los creyentes deben andar con toda humildad y mansedumbre, soportándoos con paciencia los unos a los otros en amor, solícitos en guardar la unidad del Espíritu en el vínculo de la paz. Los cristianos tienen que reconocer que es sólo lo que Dios hace en ellos y por ellos lo que importa y lo que vale. Cada creyente debe poder decir, como dijeron Josué y David, no a nosotros, oh Jehová, no a nosotros, sino a tu nombre da gloria, por tu misericordia, por tu verdad. Los creyentes no reciben la victoria, es Dios quien la recibe. Los creyentes reciben las posesiones. Las bendiciones espirituales llegan a ser nuestras cuando la victoria es de Él. Una vez el apóstol Pablo dijo al joven predicador Tito en el capítulo 3 de su carta a este joven, versículos 5 y 6, nos salvó, no por obras de justicia que nosotros hubiéramos hecho, sino por su misericordia, por el lavamiento de la regeneración y por la renovación en el Espíritu Santo, el cual derramó en nosotros abundantemente por Jesucristo nuestro Salvador. Luego en su carta a los Efesios, capítulo 2, versículos 8 y 9, leemos las siguientes palabras. Porque por gracia sois salvos por medio de la fe, y esto no de vosotros, pues es don de Dios, no por obras, para que nadie se gloríe. Y leemos en la carta a los Hebreos, capítulo 11, versículo 8, lo siguiente. Por la fe Abraham, siendo llamado, obedeció para salir al lugar que había de recibir como herencia, y salió sin saber a dónde iba. Abraham pudo haberse quedado en Ur de los Caldeos, y todavía haber dicho que creía lo que Dios decía. Pero no habría valido de nada, porque sus palabras habrían sido vanas y sin sentido. Amigo oyente, uno revela o demuestra su fe mediante la acción. Abraham salió de Ur de los Caldeos, obedeció a Dios. Eso es lo que significa confiar verdaderamente en Dios. Ahora Josué creyó a Dios. Dios le había estimulado y le había mandado a entrar en acción. La palabra de Dios debía ser su autoridad. No debía apartarse de su boca. Tenía que meditar en ella. Debía obrar en todo conforme a lo que en ella estaba escrito. Esa es la fórmula de la fe. Leamos ahora el versículo 11 de este capítulo 1 de Josué. Pasad por en medio del campamento y mandad al pueblo diciendo, preparaos comida, porque dentro de 3 días pasaréis el Jordán para entrar a poseer la tierra que Jehová vuestro Dios os da en posesión. La tierra prometida es propiedad de Israel en forma incondicional, pero la posesión de ella es condicional. Israel tenía que tomar la tierra. La palabra clave del libro de Josué, como ya lo hemos dicho, no es victoria. Es Dios quien gana la victoria. La palabra clave en este libro es posesión. Israel debía tomar posesión de la tierra. Un poco más tarde, cuando Israel entró en la tierra, el maná cesó y comieron los productos de la tierra. Ese fruto de la tierra sería lo que tomaran del enemigo. No tendrían ninguna oportunidad de cultivarlo. Ahora, entre el tiempo en que comieron el maná y el tiempo cuando comieron del fruto de la tierra, hubo un período cuando Israel recorrió la comarca en busca de forraje y víveres. Ahora leemos aquí en el versículo 11 que dice, «Preparaos comida, porque dentro de 3 días pasaréis el Jordán». Esto no era maná, porque tenían que recoger el maná todos los días. El maná no se guardaba. Si era guardado por más de un día, no servía. Los hijos de Israel tenían que recoger el maná cada mañana. Es por eso que se nos manda en la carta a los Efesios, capítulo 5, versículo 18, a ser llenos del Espíritu. Ahora, ser lleno del Espíritu no es asunto de una sola vez. Usted no llega a la bomba de gasolina una sola vez para decirle al encargado que llene el tanque, para luego sellar el tanque porque nunca jamás le será necesario comprar gasolina. Esa sería presunción. El hecho es que usted sería necio si así lo hiciera. Sin embargo, amigo oyente, hay muchos cristianos que creen que pueden gozar de una sola experiencia y que no hay nada más de lo cual gozarse. Amigo oyente, si usted va a andar con el Señor y a vivir por Él, necesita de una plenitud diaria del Espíritu Santo de Dios. Ahora, siendo que usted llena 3 veces al día al hombre físico, ¿no sería malo llenar también 3 veces al día al hombre espiritual? Todos, amigo oyente, todos necesitamos la plenitud constante del Espíritu Santo, una dependencia de Él y una confianza en Él. Continuemos ahora leyendo el versículo 12 de este capítulo 1 de Josué. También habló Josué a los rubenitas y gaditas y a la media tribu de Manasés, diciendo, vemos aquí que todas las tribus de Israel no pasaron el río Jordán. 2 tribus y media nunca pasaron el río, y encontramos su defección muy temprano en la historia. Moisés todavía vivía cuando ellos llegaron a la orilla oriental del río, y usted recordará que hicieron una petición, la cual encontramos en Números, capítulo 32, versículos 1 al 5. Dice allí, los hijos de Rubén y los hijos de Gad tenían una muy inmensa muchedumbre de ganado, y vieron la tierra de Jazer y de Galaad, y les pareció el país lugar de ganado. Vinieron pues los hijos de Gad y los hijos de Rubén, y hablaron a Moisés y al sacerdote Eleazar, y a los príncipes de la congregación diciendo, ahora pasando al versículo 5 de este capítulo 32 de Números, dice, si hallamos gracia en tus ojos, des esta tierra a tus siervos en heredad y no nos hagas pasar el Jordán. Esta fue la petición específica de las 2 tribus y media. Pidieron tierra al lado del Jordán que no debían haber pedido. Quizá usted se pregunte, amigo oyente, bueno, ¿y qué hay de malo en morar al lado oriental del Jordán? ¿Es tan esencial pasar el río? ¿No es el lado oriental del río una parte de la tierra prometida? Tales preguntas, amigo oyente, son pertinentes y requieren que miremos el pasaje de la Escritura en que se encuentra el relato del paso del Jordán, lo cual haremos dentro de poco. El paso del Jordán fue simbólico de la muerte y resurrección de Jesucristo. Sin embargo, de ninguna manera manifiesta la muerte física nuestra. Cristo solo colgó en la cruz, y Él llevó nuestros pecados. El río Jordán habla de la santificación, y la muerte de Cristo fue para nuestra santificación. El Señor Jesucristo murió hace unos 20 siglos, y el apóstol Pablo expresa con claridad en el capítulo 6 de su epístola a los Romanos que somos identificados con Él en su muerte por el bautismo. Ahora, la palabra griega que el apóstol usa es baptizo, y su sentido aquí no tiene nada que ver con agua. Habla de identificación. Somos identificados con Cristo en su muerte, y cuando Él murió, amigo oyente, Él murió por nosotros. Su muerte fue la muerte nuestra. Cuando Él resucitó de los muertos, nosotros resucitamos de los muertos, y hoy en día estamos unidos a un Cristo vivo. Es sólo en la medida que seamos unidos a Él que podemos gozarnos de toda bendición espiritual. Cuando los hijos de Israel pasaron el río Jordán, se constituyeron en ciudadanos de Palestina y llegaron a identificarse con esa tierra. Cuando usted, amigo oyente, viene a Cristo y le acepta como su Salvador personal, la muerte de Cristo llega a ser la muerte suya y la resurrección de Cristo la resurrección suya. Piensa en el resultado trágico de quien pierde esta identificación. Dice el apóstol Pablo en su carta a los Efesios capítulo 2, versículos 4 al 7, «Pero Dios, que es rico en misericordia, por su gran amor con que nos amó, aun estando nosotros muertos en pecados, nos dio vida juntamente con Cristo. Por gracia sois salvos. Y juntamente con Él nos resucitó, y asimismo nos hizo sentar en los lugares celestiales con Cristo Jesús, para mostrar en los siglos venideros las abundantes riquezas de su gracia en su bondad para con nosotros en Cristo Jesús». Cuando Cristo murió, amigo oyente, Él murió por el pecado suyo, a fin de que usted tuviera vida. Y cuando Él resucitó de los muertos, la vida de Él fue la vida suya. Y usted ahora está unido a un Dios vivo. Amigo oyente, esa es una de las grandes verdades de la palabra de Dios. Había pues dos tribus y media entre los israelitas que no pasaron el Jordán. El río Jordán habla de la muerte y resurrección de Cristo. Usted y yo, amigo oyente, recibimos nuestras posesiones espirituales mediante la muerte, sepultura y resurrección de Jesucristo. El apóstol Pablo dice en su carta a los Colosenses, capítulo 3, versículo 1, «Si pues habéis resucitado con Cristo, buscad las cosas de arriba donde está Cristo, sentado a la diestra de Dios». Esto es lo que los creyentes deben hacer hoy en día. Recibimos todo esto pasando el Jordán. Muchos cristianos no saben que han sido sepultados juntamente con Cristo para muerte y levantados con Él para resurrección. No lo consideran como cierto y no se entregan a Él. Y luego se preguntan por qué las cosas no van bien en su vida cristiana. Volviendo ahora al capítulo 1 del libro de Josué, leamos los versículos 13 y 14, donde Josué continúa hablando a estas dos tribus y media y dice: «Acordaos de la palabra que Moisés, siervo de Jehová, os mandó, diciendo, Jehová vuestro Dios os ha dado reposo y os ha dado esta tierra. Vuestras mujeres, vuestros niños y vuestros ganados quedarán en la tierra que Moisés os ha dado a este lado del Jordán. Mas vosotros, todos los valientes y fuertes, pasaréis armados delante de vuestros hermanos y les ayudaréis». El ejército de las dos tribus y media tenía que pasar el Jordán. Aunque las mujeres, los niños y los ganados se quedaran y no pasaran el río, el ejército tenía que pasar el Jordán y entrar en el conflicto. Las batallas del Señor, amigo oyente, no pueden ser libradas sin la victoria de Él. Y en este pasaje, Dios está ilustrando una verdad importante para nosotros. Israel tuvo que vestirse de toda la armadura de Dios. Aquella armadura es la obra redentora de Cristo. Esta es la única manera por la cual los cristianos podrán luchar, y ese es el mensaje aquí. En el libro de los jueces veremos que las dos tribus y media se equivocaron al no pasar el Jordán. Usted recordará que cuando el Señor Jesucristo pasó el mar de Galilea y llegó al país de los gadarenos, encontró a los judíos ocupándose en el negocio de cerdos. Principiaron mal al no pasar el Jordán. Y muchos cristianos hoy en día, amigo oyente, están ocupados en el negocio de cerdos y sufren muchas frustraciones. Lo que debieran hacer es entrar en el descanso que Él ha provisto mediante su muerte y resurrección. Y así, amigo oyente, concluimos nuestro estudio de este primer capítulo del libro de Josué. Llegamos ahora al capítulo 2. En ese capítulo vemos que Rahab recibe y esconde a los dos espías enviados desde Sittim. El pacto entre los espías y Rahab y el regreso e informe de los espías. Este capítulo nos presenta a una mujer de carácter y moralidad dudosos. Era prostituta y su nombre es Rahab. Se le menciona en la carta a los Hebreos capítulo 11 como heroína de la fe. Hebreos capítulo 11 versículo 31 dice: «Por la fe Rahab la ramera no pereció juntamente con los desobedientes, habiendo recibido a los espías en paz». No nos gusta pensar en el capítulo 11 de la carta a los Hebreos como un capítulo acerca de los héroes de la fe. El hacerlo pone el énfasis sobre el hombre y la humanidad. Y nos gusta más bien poner el énfasis sobre la fe. El capítulo 11 de la carta a los Hebreos registra lo que hizo la fe en todas las edades, bajo todas las circunstancias en las vidas de los hombres y mujeres. Significa que la fe puede hacer lo mismo hoy en día por usted y por mí. Los espías fueron enviados a la tierra no para ver si podían entrar en la tierra, sino para explorar cómo podían entrar mejor. Mientras los espías están en la tierra, Dios hace un paréntesis para salvar a Rahab la ramera, y la salvó por la fe. Se la menciona en la genealogía de Cristo, como la encontramos en el Evangelio según San Mateo, capítulo 1, versículo 5, donde leemos: Salmón engendró de Rahab a Booz, Booz engendró de Ruth a Obed, y Obed a Isaí. Se incluyó en la genealogía por la fe. Ahora, si Dios salvó a la ramera de Jericó, ¿no cree usted que pudiera haber salvado también al alcalde del pueblo, que quizá era peor o más malo que Rahab? El alcalde de Jericó también pudo haberse salvado si él hubiera creído en Dios. En realidad, ninguno debió haber perecido. Comencemos pues considerando este primer aspecto que encontramos aquí en este capítulo 2 del libro de Josué. Rahab recibe y esconde a los dos espías. Leamos el versículo 1 de este capítulo 2 de Josué. Josué, hijo de Nun, envió desde Sittim dos espías secretamente diciéndoles: Andad, reconoced la tierra y a Jericó. Y ellos fueron y entraron en casa de una ramera que se llamaba Rahab y posaron allí. 38 años antes, Josué mismo había entrado en la tierra de Canaán como espía. Su misión fue ver si era posible que los hijos de Israel tomaran la tierra. Ahora, la misión de los espías esta vez era diferente. Debían elegir la mejor manera para que Israel entrara en esa tierra. No se nos dice cómo se encontraron los espías con Rahab, sino que simplemente posaron en su casa. Continuemos ahora leyendo los versículos 2 hasta el 7 de este capítulo 2 de Josué. Y fue dado aviso al rey de Jericó diciendo: He aquí que hombres de los hijos de Israel han venido aquí esta noche para espiar la tierra. Entonces el rey de Jericó envió a decir a Rahab: Saca a los hombres que han venido a ti y han entrado a tu casa, porque han venido para espiar toda la tierra. Pero la mujer había tomado a los dos hombres y los había escondido y dijo: Es verdad que unos hombres vinieron a mí, pero no supe de dónde eran. Y cuando se iba a cerrar la puerta, siendo ya oscuro, esos hombres se salieron y no sé a dónde han ido. Seguidlos a prisa y los alcanzaréis. Mas ella los había hecho subir al terrado y los había escondido entre los manojos de lino que tenía puestos en el terrado. Y los hombres fueron tras ellos por el camino del Jordán hasta los vados, y la puerta fue cerrada después que salieron los perseguidores. Cuando Rahab la ramera recibió a los espías, se arriesgó. Se podría decir que ella fue desleal a su rey y al gobierno. Sin embargo, una nueva lealtad hacia un nuevo rey se formaba gradualmente en su corazón. Es verdad que el apóstol Pablo en su carta a los Romanos capítulo 13 nos dice que debemos someternos a las autoridades superiores y que debemos respetar a los que nos gobiernan. Pero cuando las leyes de un estado chocan con la voluntad manifiesta de Dios, no hay otra cosa que hacer, amigo oyente, sino obedecer el mandato de Dios. Ahora, esta mujer Rahab tenía fe, pero mintió. Mintió a las autoridades diciéndoles que los espías habían salido cuando en realidad estaban escondidos en su terrado. Pero ella lo hizo para proteger a estos hombres. Ahora, esto no quiere decir que este sea el procedimiento aceptado y aprobado por Dios, porque aparece aquí en la Biblia. Aparece registrado porque así fue como sucedió. Y la Biblia cuenta las cosas tal como sucedieron, amigo oyente. Pero eso no quiere decir que sea el proceso o el procedimiento aprobado por Dios. En efecto, Dios condena la mentira. Ahora, recuerde usted que en el negocio en que estaba Rahab, todo pasaba, todo se aceptaba. Bien pudo ella haber seguido cualquier otro tipo de conducta. Pero fíjese lo que ella hizo. Arriesgó su vida para salvar a los espías. La luz de la verdad empezó a penetrar sus tinieblas paganas. Ahora, una persona cuya fe ha madurado ha aprendido a contestar sin sacrificar la verdad. Pero Rahab no era lo que uno llamaría una hija de Dios, sino hasta después de esta experiencia. Y bien, amigo oyente, vamos a detenernos aquí por hoy porque nuestro tiempo ha llegado a su fin. Continuaremos, Dios mediante, con este interesante asunto en nuestro próximo programa y contamos con su siempre fiel sintonía. Será pues hasta entonces y que el Señor le bendiga abundantemente.
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2: La hora correcta, 7 de la mañana, 26 minutos. Toda mi esperanza la tengo puesta en Dios, pues aceptó atender mis ruegos. Mi vida corría peligro, y Él me libró de la muerte. Me puso sobre una roca, me puso en lugar seguro. Dios es bueno. 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

7:31. Muy buenos días, amados hermanos. ¿Cómo amanecieron? Contentos, contentos, hermano Jere y hermano Pedrito. Ya estamos cantando. Nosotros felices porque avanzamos en la recaudación para comprar 16 enlaces en distintas frecuencias para la gran cadena de radio cultural que nos hacen falta. Han ofrendado los hermanos y tenemos que recaudar todavía 151,424, 151,424. Gracias a todos los sembradores alegres, gracias, gracias, mis amados hermanos. Seguimos entonando bellas alabanzas.

7 de la mañana, 36 minutos. Hermano Jere, ¿cuándo juega Brasil? Preguntan. Hoy juega Brasil a las 4 de la tarde contra Escocia. Para los aficionados al Brasil. La Iglesia Centroamericana transformando a Guatemala y a las naciones con el mensaje de esperanza y salvación en Cristo. El subejecutivo del sector 1 del Consejo Regional del Altiplano San Marcos, Quetzaltenango y Totonicapán convocan a la primera concentración masiva de iglesias evangélicas de nuestra región el sábado 27 de junio a partir de las 15 horas 3 de la tarde en adelante en la iglesia Ebenezer del municipio de San Cristóbal Cucho San Marcos. Nuestro conferencista es el licenciado Pedrito González de Radio Cultural con el tema Liderazgo de la Iglesia en las Misiones, la alabanza con la rondalla Galilea del municipio de San Pablo San Marcos. Todos cordialmente invitados. ¡Qué bueno! Todos a la reunión, a esta concentración masiva de iglesias evangélicas de la región de San Marcos. Continuamos alabando al Señor.

0: 7 de la mañana, 42 minutos. Llegó el momento en que usted va a memorizar el texto de este día, Isaías 43, 19. Cambiamos la modalidad y usted en casa, con su Biblia, con su teléfono o su tabla, pues memorice Isaías 43, 19. Más adelantito le tomaremos el examen de memorización.
1: Director técnico, ¿para qué?
2: Uruguay, 1930.
1: Aunque parezca increíble, allá por 1930 la figura del entrenador de fútbol estaba un poco devaluada. Tanto es así que el director técnico del seleccionado argentino, Francisco Olazar, fue al Uruguay como una mera figura decorativa, ya que las decisiones más importantes eran tomadas por los dirigentes o por los mismos jugadores. Incluso los dirigentes fueron los que seleccionaron a los futbolistas que defenderían los colores albicelestes en el primer mundial. La formación del equipo era decidido en conjunto, claro, los dirigentes con los jugadores más experimentados. Es claro cómo esta realidad ha ido cambiando con el correr del tiempo. Hoy solo un tonto se negaría a reconocer el valor de un director técnico. Gran porcentaje de la responsabilidad en el rendimiento del equipo recae en la capacidad del DT. De aquí la importancia de contar no solo con uno, sino con el mejor DT. La Biblia dice, los necios piensan, Dios no existe. Pero son gente corrompida, todo lo que hacen es odioso. Ninguno de ellos hace lo bueno. Dios desde el cielo mira a hombres y mujeres, busca a alguien inteligente que lo reconozca como Dios. Aunque parezca increíble para muchos hoy, Dios es una mera figura decorativa. Reconoce su importancia para tu vida y empezá a disfrutar de una victoria asegurada.
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0: 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Una de las cosas que más cuesta en la vida es esperar. Todos quisiéramos alcanzar las cosas de manera instantánea. Nos matriculamos en una carrera universitaria y quisiéramos ya estar graduados. Nos acabamos de casar y quisiéramos ya tener pagada la casa, el carro y todo lo que necesitamos para vivir. Empezamos en un empleo y ya quisiéramos ser los jefes. Empezamos a servir en un ministerio en la iglesia y ya quisiéramos ser los líderes absolutos. En fin, una de las cosas que más cuesta en la vida es esperar. Los problemas son mayores de esta sociedad cuando no sabemos esperar. Las personas que enfrentan las mayores dificultades son aquellas que no saben esperar. Y en este mundo tan sombrío, en este mundo de cambios constantes, debemos aprender a esperar en Dios. Isaías 40:31 dice, pero los que esperan a Jehová tendrán nuevas fuerzas, levantarán alas como águilas, correrán y no se cansarán, caminarán y no se fatigarán. Aprende a esperar en el tiempo perfecto de Dios. No te angusties a hacer algo alocadamente. Si esperas en Él, Él renovará tus fuerzas y alcanzarás la victoria. No te desesperes, confía solamente en Dios.
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0: Son las 7:55. Muy bien, hermanos que ya aprendieron el texto, por favor comunicarse con nosotros. Pedrito le atenderá y claro, usted tendrá el privilegio de repetir el texto y ser escuchado en Guatemala y fuera de nuestras fronteras. Adelante, Pedrito.
1: Muchas gracias, mi estimado Jere. Buenos días, amados hermanos y amigos. Qué gusto, qué placer saludarlos en esta hora de la mañana del día miércoles, la mitad de la semana. Estamos a fecha 24/6/2026. Son las 7 de la mañana con 56 minutos. Nuestro texto para hoy, miércoles, Isaías 43:19. Isaías 43:19. Voy a hacer algo nuevo. Ya está sucediendo. ¿No se dan cuenta? Estoy abriendo un camino en el desierto y ríos en lugares desolados. Qué interesante el versículo de hoy. Así que abrimos nuestro canal de comunicación 2207-7731-32. Primera comunicación, Radio Cultural TGN. Buenos días.
2: Buenos días, hermanitos. Que adelante. Dios me los bendiga grandemente.
1: Muchas gracias.
2: La palabra de Dios para hoy miércoles es así. Voy a hacer algo nuevo. Ya está sucediendo. No se dan cuenta. Estoy abriendo un camino en el mundo y ríos en lugares desolados. Isaías 43:19. Feliz día, hermanito.
1: Muchas gracias. Igualmente para usted y para su familia. Feliz día. 7:57. Buenos días a todos. Gracias por memorizar el texto juntamente con nosotros. Radio Cultural TGN, buenos días. Aló, buenos días. Adelante. Oh, se cortó la llamada. 7:57. Otra comunicación en esta hora. Al 2207-7731-32, Radio Cultural TGN, buenos días. Adelante.
3: He aquí que yo hago cosa nueva, pronto saldrá la luz, no lo conoceréis. Otra vez subiré caminos en el desierto y sigo sin acelerar. Isaías 43:19. Bendiciones, hermano.
1: Muchas gracias. Isaías 43:19. Radio Cultural TGN, buenos días.
4: Buenos días, hermano.
1: Adelante.
4: El texto de hoy dice así: he aquí que yo hago cosas nuevas. Pronto saldrá la luz, no lo conoceréis. Otra vez abriré caminos en el desierto y ríos en la soledad. Isaías 43:19. Saludos desde Olinda.
1: Muchas gracias. Ahí está el versículo de hoy, Isaías 43:19, versículo maravilloso para usted y para mí, para todos, hoy miércoles. Son las 7:58, Radio Cultural TGN, buenos días.
5: Hermano Pedrito, buenos días, yo les saludo. El texto para este día dice, sí, he aquí que yo hago cosas nuevas, pronto saldrá a luz, no la conoceréis. Otra vez abrir caminos en el desierto y ríos en la soledad. Que Dios lo bendiga, hermano Pedrito. Le saluda hermana Paula

0: 2207-7731 y 32 en esta mañana para seguir memorizando el texto de hoy. Gracias a Dios porque tenemos la oportunidad de abrir la palabra de Dios y memorizar y dejar ahí almacenada esa palabra en nuestra mente, en nuestro corazón. Radio Cultural TGN, buenos días.
1: Buenos días, hermanos, Dios les bendiga.
0: Muchas gracias.
1: El texto de hoy es: he aquí que yo hago cosa nueva, pronto saldrá luz, no la conoceréis. Otra vez abriré camino en el desierto y ríos en la soledad. Isaías 43:19. Bendiciones, hermanos.
0: Muchas gracias, muy amable. Gracias por memorizar el texto nuevamente con nosotros. Es una bendición de verdad recibir esa comunicación a través del 2207-7732-31 y 32. El versículo de hoy, Isaías 43:19. He aquí que yo hago cosa nueva, pronto saldrá a luz, no la conoceréis. Otra vez abriré camino en el desierto y ríos en la soledad. Son palabras de Dios al pueblo de Israel, un pueblo que solo por ciertos momentos confiaban en Dios, y el resto desconfiaban, dudaban, cuestionaban y se alejaban de Dios. Y Dios tan misericordioso, ¿verdad? Sí, tan bueno es nuestro Dios, un Padre amante, misericordioso, siempre estaba ahí atento y al tanto por su pueblo. Y siempre levantaba ese ánimo a su pueblo, siempre consolaba, animaba, motivaba, daba palabras de consuelo, de ánimo, para que ellos una vez más se levantaran. Y así es la actitud de Dios con nosotros también, como parte del pueblo de Dios que somos, parte de su cuerpo que es la iglesia. Dios nos dice que para Él no hay nada imposible, porque Él hace cosas nuevas en nuestra vida todos los días. ¿Estaremos conociendo a este Dios todopoderoso cada día? ¿Es nuestro anhelo conocerlo más de cerca, entablar esa relación y esa comunión con Él constantemente? Porque para Él no hay nada imposible. O escuche bien lo que dice aquí: he aquí yo hago cosa nueva, pronto saldrá a luz, no la conoceréis. Otra vez abriré camino en el desierto y ríos en la soledad. Precioso versículo. Atesore por favor este versículo en su mente y en su corazón. A lo mejor usted está caminando por un desierto en esta hora. Sí, porque un problema tras otro problema. Una situación difícil que ha estado caminando y aún todavía no ve nada de solución ni respuesta ni salida. ¿Cree que está caminando solo o sola en el desierto? Tranquilo, tranquila, ánimo, Dios está con usted. Aprenda conmigo estas tres expresiones. Número uno: Él camina a su lado. Estaré con vosotros todos los días hasta el fin del mundo, dice Jesús. Así que Él está caminando al lado suyo. Usted no camina solo. Dos: Él pronto sacará, sí, lo sacará de ese desierto. Después de la tormenta vendrá la calma. Después de la gran tormenta vendrá la paz, la tranquilidad. Siga confiando en el Señor. Y número tres: Él hará un milagro a su favor, porque Él tiene control de todo esto. Porque Él dice:

Otra vez abriré camino en el desierto y ríos en la soledad. A lo mejor usted se está agotando su fuerza, ya a punto de tirar la toalla. Momento, momento, momento, por favor. A lo mejor hoy miércoles es donde Dios abrirá los cielos, abrirá la puerta, descenderá desde lo alto la solución, la respuesta y la salida que usted necesita. Solo tiene que seguir confiando. Siga confiando, siga confiando. Él está caminando a su lado. Pronto lo sacará de esta situación y Él hará un milagro a su favor.

Son las 8 de la mañana con 11 minutos. Llegó el momento de saludar a los cumpleañeros de hoy.

0: cumpleañeros de hoy, miércoles 24 de junio 2026. Muy buenos días, son las 8 de la mañana con 13 minutos. Felicidades, felicidades y felicidades a todos los que nacieron un 24 de junio. ¿Cómo están? ¿Contentos? ¿Felices? ¿Con ganas de vivir hoy miércoles porque es su día de cumple? ¡Qué bueno! Muchos tempranito recibieron la sorpresa. Sí, llegó la tía, llegó la abuela, llegó la prima, llegó la vecina. Sí, señor, porque dieron... ¿Cómo se llama eso de lo que se les da a los cumpleañeros tempranito?
1: El abrazo de cumpleaños o se les queman los cohetes.
0: Ajá. Ah, qué bonito. ¿Llevaron el atol? ¿Qué atol le gusta a usted, mi hermano Jere?
1: Pero todavía no es hora de atol, Pedrito.
0: Pero estamos hablando de los cumpleañeros.
1: Ah, eso es en la tarde ya.
0: Ah, en la tarde. Va. Regularmente, ¿qué es lo que se le da en la mañana?
1: Chuchitos, tostadas, tacos, arroz en leche, atol de haba, atol blanco,
0: encanta.
1: Atol de plátano, en fin.
0: Pero es en la tarde.
1: En la tarde.
0: En la mañana sería...
1: Solo un desayuno, si es que los llevan a desayunar.
0: Ah, bueno. Vaya, gracias por su corrección. Gracias, gracias a aquellos hermanos que ya dieron un buen desayuno a alguien que está de cumpleaños hoy. Felicidades, felicidades. Nuestra querida directora del club, Zoilita Hernández, nos deja cada mañana la lista de los cumpleañeros del Club 730 de Radio Cultural TGN. Emeranda Rojas de Albures. Emerenda, esa es la corrección acá. Emerenda Rojas de Albures, aquí. Albures dice aquí. Sí. Albures, de aquí en la zona 3, nos está escuchando la hermana Emerenda. Rubia de Anleu, en la zona 1, allá en San Marcos. María Candelaria Hernández, en la zona 10, ahí en el mercado de la Vía. ¡Qué bueno! José Luis Fernández, en la zona 7, Colonia El Esfuerzo. Ahí nos está escuchando José Luis Fernández, hoy está de cumpleaños. Jorge Daniel Sasso en la zona 1. Jordi Ezequiel Sasso, ahí en la zona 1 también, me imagino que son gemelitos, los grandes gemelos. Están de cumpleaños hoy, Jorge y Jordi. Aura Marina Chiroy en San Andrés Itzapa, en el departamento de Chimaltenango. Raúl Emanuel Tacán Estrada en la zona 6 de Misco. Eli Mario Ponce en la zona 1 en Santa Catarina Pinula. Cindy Magalí Cos en Santa Rosa. Anita de Estrada en Valle del Sol en la zona 4 de Misco. Yari Daina Sánchez Huinac está de cumpleaños. William Giovanni Kuhn en la zona 11, Colonia Roosevelt. Juana Colaj está de manteles largos. Douglas Omar Cortés en San Lucas Tolimán. Marta Lidia Aldana de Aval en la zona 3 de Misco. Ana Lisette Palala en Jardines de Minerva. Rigoberto Cardona en la zona 6. Hugo Leonel Mats en la zona 18. Y Alicia Tuyuk Roquel en San Juan Comalapa en Chimaltenango. Felicidades a todos los que hoy cumplen años. Pastelito, panito, cafecito, chocolate. ¿Y qué más? ¡Ah! Piñatas, dulces, pasteles, galletas y tantas otras cosas que se reúnen o que se unen a la felicitación de los cumpleañeros. Felicidades, queridos hermanos y amigos que hoy están de cumpleaños. Les deseamos todo lo mejor y aquí está el pastelito musical para todos ustedes en este día. Y hemos preparado este pastelito musical con mucho cariño para todos ustedes. Y dice así.

8 de la mañana, 22 minutos. Queremos dar gracias a Dios por nuestro eficiente departamento técnico. Ellos están trabajando en el Petén. Salieron el día de ayer a las 5 de la mañana. Manejaron 12 horas por el tráfico. En la tarde, cuando llegaron, fueron directamente a San Andrés. Estábamos fuera del aire en San Andrés, en el Petén. Arreglaron los problemas, creo que cambiaron transmisor y traen el transmisor descompuesto, me imagino. Y luego durmieron, terminaron tarde de trabajar ayer, durmieron y en esta mañana ya van al Caoba. Es otro lugar cerca de Camino a Tikal, donde tenemos otra repetidora. Gracias, Willy Maldonado, que Dios me le dé de verdad salud, salud y mucha energía. Lo mismo a nuestro compañero Amílcar, su ayudante, y al hermano Guillermo Salas, que él vive ahí en el Petén. Es responsable de las repetidoras. Cualquier cosa, él se comunica inmediatamente con el ingeniero Willy. Que el Señor los bendiga. Sin duda van a trabajar fuertemente en esa área del Caoba. Y si logran terminar al mediodía, estoy seguro que Willy va a viajar para lograr dormir en San Luis, acortar el trayecto, ahorrando camino. ¿Qué más? Gracias, Jocelyn. También va el ingeniero Maco Funes con ellos. Maquito, espero que ya Dios haya hecho un milagro en su cintura. Él, por hacer una mala fuerza, afectó su cintura, pero esperamos que vaya bien también con los muchachos. Maquito Funes, cuídese también. Y que el día de mañana tengan un feliz retorno. Sí, feliz retorno. Queremos recordar a nuestra audiencia, si usted va a cambiar cheques, anunciaron que el viernes es día del trabajador bancario. Me imagino que va a haber muchos bancos cerrados. Y el lunes corrieron el feriado del 30 para el lunes. Estarán cerrados los bancos también. Tome nota, amable oyente, usted que nos escucha, para no tener problemas financieros. Ahora, Pedrito no tiene problemas financieros porque él guarda sus billetes debajo del colchón. ¡Qué bueno! Bueno, Pedrito, vamos a continuar con la música, cantando y después nuestra lectura bíblica.

0: Son las 8 de la mañana, 32 minutos. 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
0: 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Hoy nos corresponde el capítulo 10 de Hebreos. El escritor dice: la ley de Moisés era solo una muestra de lo bueno que Dios nos iba a dar y no lo que en verdad nos daría. Por eso la ley nunca puede hacer perfectos a los que cada año van al santuario a ofrecer a Dios los mismos sacrificios de siempre. Si en verdad la ley pudiera quitarles el pecado, no se sentirían culpables y dejarían de ofrecer sacrificios a Dios. Pero sucede lo contrario. Cada año, cuando ofrecen esos sacrificios, lo único que logran es recordar sus pecados, porque la sangre de los toros y de los chivos que se sacrifican no pueden quitar los pecados. Por eso, cuando Cristo vino a este mundo, le dijo a Dios: tú no pides sacrificios a cambio de tu perdón. Por eso me has dado un cuerpo. Por eso te dije: aquí me tienes para cumplir tu voluntad. Así me lo enseña la ley de Moisés. En primer lugar, este salmo dice que Dios no quiere ni le gustan los sacrificios y las ofrendas, ni los animales quemados sobre el altar, aunque la ley manda que sean presentados. Después de eso, el salmo dice que Cristo vino a cumplir la voluntad de Dios, es decir, Cristo quitó aquellos sacrificios antiguos y estableció uno nuevo. Dios nos eligió porque Jesucristo obedeció sus órdenes al morir en la cruz y ofreció su cuerpo como sacrificio una sola vez y para siempre. Aunque los sacrificios de animales no quitan el pecado, los sacerdotes judíos siguen ofreciéndoles muchas veces todos los días. Pero Jesucristo le ofreció a Dios un solo sacrificio para siempre, y así nos perdonó nuestros pecados. Luego se sentó a la derecha del trono de Dios y ahí estará esperando hasta que Dios derrote a sus enemigos, porque con un solo sacrificio Jesucristo hizo que Dios hiciera perfectos a todos los que eligió para ser parte de su pueblo. Así lo asegura el Espíritu Santo cuando dice: por eso, este será mi nuevo pacto con el pueblo de Israel. Haré que mis enseñanzas las aprendan de memoria y que sean la guía de su vida, y nunca más me acordaré de sus pecados y maldades. Por lo tanto, si nuestros pecados han sido perdonados, ya no es necesario darle a Dios más ofrendas para que nos perdone.

Son las 8 de la mañana con 48 minutos. La cadena de coritos en la voz de Ricardo Rabinal en esta mañana 8:48. Saludos cordiales a la hermana Carolina Santizo, fiel oyente de la emisora. Que Dios la bendiga. Gracias, gracias, hermana Carolina Santizo. De parte del pastor Israel, el saludo especial para su amada suegra Alejandra Castellanos, hoy celebrando un año más de vida. Felicidades allá en Suchitepéquez. Una vez más, saludos especiales para todos los cumpleañeros de hoy.

Llegamos al final de nuestro programa Los Cumpleañeros, con el último saludo a nuestro amado hermano Fernel Monroy. El día de hoy está celebrando su cumpleaños. Puede ser que la iglesia, los grupos de alabanza, no sé, le harán una gran fiesta el día de hoy al hermano Fernel, que viaja por toda Guatemala y también al extranjero ofreciendo conciertos. Nosotros ya le tuvimos una tarde en el Parque de la Industria con un pequeño concierto para jóvenes, recuerdo, y muchos entregaron sus vidas al Señor Jesucristo. Gracias a Dios. Fernel, que Dios lo bendiga y siga ganando almas para el reino de Jesucristo.

0: 9:00 en punto.
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Bienvenidos, bienvenidos y una vez más, bienvenidos a la edición de hoy de Café Cultural en este día. Estamos agradecidos con el Señor por la oportunidad que nos da de dirigirnos a ustedes a través de este programa Café Cultural. Hoy miércoles dedicamos el programa a los varones, así que todos están invitados a quedarse aquí para aprovechar los consejos y los desafíos que tenemos a través de nuestros segmentos y la música que edifica nuestra vida. Bienvenidos entonces al programa de hoy, Café Cultural, que comienza y continúa así.

eres Jesús. Tú eres la razón de nuestra alegría. Tú eres la razón de nuestro existir. Y es por eso que en esta noche celebramos su nombre. ¿Cuántos dicen amén?

0: Qué bueno que podemos contar con el consejo de hombres que, a través del estudio de la palabra de Dios, pueden compartir con nosotros esos principios y esos consejos de la misma palabra de Dios. Por eso le invito para que prestemos atención ahora a este segmento.
1: Un momento con Alberto Motesi.
2: Aquel era un barrio típico de una capital latinoamericana. El nivel de vida era un poco mejor que en el resto de la población. La escuela era una buena institución, buenos maestros, buen equipo de enseñanza y un plan de estudios muy avanzado. En el mismo salón estudiaban Jaime y Wilber. Jaime era gordito, bajito de estatura y usaba anteojos. Wilber, por el contrario, era alto, moreno, muy inteligente. Ambos muchachos tenían apenas 9 años de edad. Mientras que Jaime, no muy inteligente, llevaba grados excelentes, Wilber, por el contrario, estaba fracasando en la mayoría de las materias importantes. Cada mañana, en casa de Wilber, a las 6:00, comenzaban los gritos para que el muchacho se levantara. Costaba un mundo que fuera al baño para asearse. Duraba mucho vistiéndose y tenía la mala costumbre de terminar su tarea mientras desayunaba. Todo esto se daba en medio de un verdadero concierto de gritos, insultos, amenazas y golpes. Así, con esa carga resonando en los oídos, salía Wilber para la escuela. En casa de Jaime, las mañanas eran iguales. Sol, pájaros, nueva vida, pero por dentro había otro ambiente. Jaime recibía una caricia para que se despertara. Suave pero firmemente, sus padres le daban instrucciones y expectaciones para el día. Finalmente, cuando Jaime iba a salir de casa, ambos, su padre y su madre, lo bendecían en estos términos: "Hijo, hoy te bendecimos para que Dios abra tus oídos y tu mente a lo que la maestra enseña, para que Dios te guarde de peligros, para que tu amor se manifieste en beneficio de tus compañeros y de tu maestra, y para que tu regreso a casa esté llena de alegría y de paz". ¿Entiendes, mi estimado oyente, por qué Jaime, que no era tan inteligente, triunfaba en la escuela, y por qué Wilber, que sí era muy inteligente, no lo hacía? El primer salón de clases de un niño es el corazón de la madre. Desde allí, ella lo bendice y lo prepara espiritualmente para recibir lo normal de la vida de afuera. Dios oye la bendición de una madre. Bendices tú a tus hijos todos los días. Mi amiga, mi amigo, ustedes en función de padres deben bendecir a los hijos. Los gritos, golpes, insultos son maldiciones. Los hijos malditos no triunfan en la vida. Pero la mayor bendición que tú puedes dar a tus hijos es llenarlos de amor de Dios. Y ese amor es Cristo muriendo en una cruz por ti, por tu familia. Si hoy recibes a Cristo como el Señor de tu vida y te vuelves de todo corazón a Dios, Él te llenará de bendiciones abundantes que tú podrás compartir todos los días con tu familia. ¿Sabes? La riqueza más grande de una familia no se contabiliza en automóviles, ropa, muebles, vacaciones. La riqueza más grande es un hogar lleno del amor de Dios.

El complemento especial aquí en nuestro programa para acompañar nuestro cafecito es la música. Y así es que damos paso ahora a las voces varoniles que alaban a Dios y bendicen nuestra vida espiritual.

0: Prestemos atención ahora, es decir, abramos bien el oído para escuchar el consejo que viene a continuación en este segmento.
1: 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El tema de hoy es
2: la salud mental de los adultos mayores. ¿Por qué es importante que el adulto mayor se mantenga aprendiendo cosas nuevas o actualizándose? Porque le ayuda a mantenerse activo e independiente, porque le permite mantener su cerebro en forma y porque se conserva en relaciones constantes con los demás. El ser humano debe estar en constante crecimiento y aprendizaje, por lo que debe ser un eterno estudiante. Aún en la vejez, el cerebro sigue aprendiendo y las manos deben seguir activas practicando manualidades. En Filipenses 4:9 leemos: lo que aprendisteis y recibisteis y oísteis y visteis en mí, esto haced, y el Dios de paz estará con vosotros. Note que Pablo les pide a los hermanos de la iglesia de Filipos que no dejaron de poner en práctica todo lo que habían aprendido y recibido de él y de su ministerio, ya sea verbalmente o por escrito, todo lo que habían escuchado de sus labios y lo que vieron que hizo o el ejemplo que les dio. De la misma manera, las personas mayores deben aprender de otros, no solo la palabra de Dios, sino también otras materias y cursos teóricos y prácticos, por medio de los cuales se mantengan activos física, mental y socialmente, y a través de los cuales experimentarán un sentido de propósito y significado en su vida diaria. Por ello, le doy algunos consejos puntuales a los adultos mayores. Manténganse siempre aprendiendo, estudiando, informándose, leyendo, actualizándose e interactuando socialmente. Recuerde que nunca es tarde para aprender algo nuevo, algo que le motive, que le conserve activa la mente, que le mantenga vigente. En algunas ocasiones puede usar su computadora, su teléfono inteligente, su tableta electrónica para tomar cursos por internet o tutoriales. En otras ocasiones debe desarrollar actividades de interacción en su iglesia local o en un club de amigos, donde pueda pintar, cocinar, coser, nadar, ejecutar un instrumento musical, leer o adquirir nuevas habilidades participando en cursos o talleres en la comunidad o en su grupo familiar, ya que después de Dios, la familia es prioridad.

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1: ¿Tus suegros intervienen constantemente en tu matrimonio? En varias ocasiones, los recién casados descubren con sorpresa que su esposo o esposa aún no logra separarse emocionalmente de sus padres, lo que trae al nuevo hogar muchos conflictos. La imposición de lo que dicen los padres o el cambio de planes por su intervención son ejemplos de lo que ocurre en casos como estos. David nos cuenta su experiencia.
2: Por una razón o por otra, en algún momento, ellos están tratando de interferir o de mostrar su opinión, sobre todo si tenemos que vivir cerca de ellos. El papá de mi esposa siempre ha aspirado de que nosotros vivamos al lado y poder tener a su niñita como él la crió. Eso es innegable. Pero muchas veces hemos tenido que cambiar esas decisiones a través de grandes discusiones. Hemos tenido problemas, sí, ellos se han interferido. Y al final siempre terminan logrando que uno de los dos decida. Y casi siempre, bueno, hay que ceder, ¿no? De un lado, bien difícil.
1: Los hijos casados deben aprender a relacionarse con sus padres y suegros desde otra perspectiva. Ya no son los niños inocentes que necesitan protección y guía. Son adultos que deben tomar sus propias decisiones y manejar sus vidas. El doctor David Ormachea anima no solo a los hijos, sino también a sus padres, a construir una relación entre adultos.
3: Algunos padres y sus hijos casados crean el ambiente propicio para producir problemas matrimoniales. Es que la dependencia de los hijos o la intromisión de los padres en la relación conyugal de sus hijos es causa de serios males. Todos deben decidir tener una relación de adultos, es decir, deben conversar respetuosamente sin imponer criterios y aceptar las opiniones aunque sean diferentes. Hijos y padres no deben sentir que a cumplir toda demanda están obligados, pues los adultos, sin sentirse culpables, deben saber decir no cuando es apropiado. Padres e hijos casados tienen relación de adultos cuando existe independencia, respeto por los cónyuges y cuando respetan las opiniones y se prodigan ayuda mutua con paciencia. Los hijos casados no deben permitir que les traten ni traten a sus cónyuges como niños inocentes, sino como adultos que toman sus decisiones como matrimonio y sin sucumbir a la presión de otra gente.

Vamos adelante aquí con el programa Café Cultural y ahora damos paso a la música, el programa de hoy dedicado a los varones, y aquí está una de esas voces varoniles para bendecir nuestra vida.

0: Qué bueno que podemos contar con el consejo de hombres que, a través del estudio de la palabra de Dios, pueden compartir con nosotros esos principios y esos consejos de la misma palabra de Dios. Por eso le invito para que prestemos atención ahora a este segmento.
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2: Gastar con sabiduría es espiritual. Hola, te saluda Danilo de León y en esta ocasión seguiremos aprendiendo sobre cómo ser buenos administradores de Dios. ¿Sabías que la sabiduría financiera es parte de tu vida espiritual? No se trata solo de números, sino de obediencia. Cuando pensamos en esto, precisamente Dios quiere que nosotros obedezcamos y la Escritura nos dice que la bendición de Jehová es la que enriquece y no añade tristeza con ella. Cuando nosotros precisamente tenemos como estandarte delante de nosotros este principio, vamos a obedecer con emoción, con entusiasmo. De tal manera que podemos considerar lo que el rey Salomón dijo en el capítulo 21:20 del libro de Proverbios: tesoro precioso y aceite hay en la casa del sabio. De esta manera, entonces, nosotros consideramos que cuando en las Escrituras nos invita a observar qué tesoro precioso y aceite hay en la casa del sabio, eso significa que de una o de otra manera el sabio guarda, aprende a guardar. El necio consume. Y aquí hay una pregunta para nosotros antes de seguir adelante. ¿Cuánto estás guardando? ¿Cuánto de tu presupuesto del control de gastos que has estado desarrollando estás administrando sabiamente? El dinero es un reflejo de nuestra relación espiritual, decíamos en otro momento. Pero la pregunta es, y es una pregunta sabia, el sabio guarda. ¿Cuánto estás guardando? Nosotros debemos de aprender a guardar para los tiempos difíciles. Hemos de aprender a guardar para aquellos momentos cuando no hay recursos, cuando no hay fuerza, cuando la salud se ha terminado. Ahora, nosotros guardamos y hay un viejo refrán que dice que el que guarda siempre tiene. Ahora, el necio consume, el necio se lo gasta todo, el necio no guarda nada, no planifica, no piensa. Ahora la pregunta aquí para ir desarrollando estos principios precisamente es, ¿quién de los dos deseas tú ser? ¿Sabio o necio? Porque el sabio guarda y el necio consume. Dios nos llama a administrar con prudencia. Y prudencia precisamente está relacionado con dominio propio. Y el dominio propio nos ayuda a tomar nosotros decisiones sabias. Un presupuesto no es solo una herramienta financiera. Es una declaración de orden y propósito. Y es interesante que cuando uno comienza a hacer el presupuesto, uno comienza a darse cuenta de que el orden trae abundancia y que la abundancia trae riqueza y la riqueza trae generosidad. Por eso es importante el día de hoy que tú comiences a hacer inicialmente tu control de gastos. En segundo lugar, tienes que hacer tu presupuesto para que de esa manera sepas o sepamos cuánto estamos gastando y cuánto podemos gastar cada día, cada semana y por supuesto cada mes. Usa una libreta o muy bien puedes usar una aplicación o una hoja de cálculo. Pero esto nos va a permitir a nosotros ir en ese orden en el que Dios quiere que nosotros caminemos. La sabiduría comienza con pequeños pasos. Por eso mismo aquel libro que hemos mencionado en otros momentos, Los Hábitos Atómicos, nos permiten a nosotros precisamente desarrollar carácter para tomar esas decisiones que de una o de otra manera van a honrar a Dios. Decimos entonces que la sabiduría comienza con pequeños pasos y hoy es el día en el que tú debes de tomar o debemos de tomar ese primer paso hacia una vida financiera ordenada. Si de esa manera entonces tú vas a llevar una vida ordenada, entonces vas a disfrutar de la vida en abundancia a la cual Dios te ha llamado.
1: 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Llegamos al final de este episodio. Esperamos que nos acompañen en la próxima con más Sinergia Financiera.

Y hasta aquí llega nuestro tiempo para el programa de hoy. Gracias por acompañarnos. Volveremos mañana con más de Café Cultural, temas de interés para todos. Siga con Radio Cultural TGN, ya viene Himnos de Alabanza y nuestra programación para este miércoles.

0: 10 horas en punto.
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Bienvenidos al programa que les invita a cantar con alegría las alabanzas a Cristo el Rey. Deseamos que los siguientes minutos sean de bendición, cantando himnos de alabanza y gratitud, porque el Señor es bueno.

través de Radio Cultural estamos saludando en otra presentación de Himnos de Alabanza de este día miércoles 24 de junio.

0: Gol en contra.
1: Argentina 1978.
0: En la segunda fase, más precisamente en el partido en que Holanda accedió a la final del mundo por segunda vez consecutiva, debieron enfrentarse con la selección italiana, a la cual derrotaron por 2-1, pero lo curioso de este partido fue que el autor del tanto italiano fue el holandés Ernie Brandt a los 17 minutos del primer tiempo. A los 14 del segundo, empataría el mismo Brandt y faltando 13 minutos para el final del partido, Hunt puso cifras definitivas al encuentro. De esta forma, Ernie Brandt se convirtió en el único futbolista de la historia de los mundiales hasta ese entonces en convertir un tanto en contra y otro a favor en el mismo partido. Esta acción, absolutamente involuntaria de Brandt, por poco los deja fuera de la final, pero fue su correcta actitud al no desanimarse ni darse por vencido ante esta equivocación la que le permitió corregir su error y avanzar hacia la meta. En el partido de la vida tenemos siempre la posibilidad de equivocarnos, pero nunca de rendirnos. Por eso la Biblia afirma: sé fuerte y valiente, no tengas miedo ni te desanimes, porque el Señor tu Dios te acompañará donde quiera que vayas.
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2: Son las 10 horas 56 minutos.

que ellos son más grandes que Dios. Esos razonamientos son más elevados que

argumento que tengo para creer en Dios es lo que Él está haciendo en mi propia vida y en las vidas de otras personas. En todo caso, sería mejor equivocarse pensando en que Dios existe y no lo contrario. Las personas que verdaderamente confían en Cristo como Salvador personal confrontan la vida presente y futura con más esperanzas que los demás.

0: Aquí le estamos saludando cordialmente desde Himnos de Alabanza. Son las 11 de la mañana con 10 minutos. 11 horas, 10 minutos. Buenos días para todos aquellos que recién nos han sintonizado. Les deseamos la continuación de una excelente mañana en nuestra sintonía y que sigan pasando un día hermoso y muy bendecido en la fiel sintonía de este tiempo del programa. 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Será en Hacienda San Juan, San Juan Zacatepeques, con conferencistas capellanes Edgar y Loidi Ábalos, directores y coordinadores del Congreso de Tanatología y Duelo en Guatemala. Inscripciones en el WhatsApp 45 87 32 85, teléfono 45 87 32 85. Habrá música especial con el dúo Cantares y además con un testimonio de resiliencia y fortaleza en medio de la pérdida. Más información directamente en el 45 87 32 85. Dice que el costo será de 125 por persona, que incluye el desayuno, parqueo y libro gratis escrito con lágrimas para las primeras 50 inscripciones. Son las 11 de la mañana, 11 minutos. Felicitaciones, amigos, que están con nosotros cada día a esta hora en la presentación del programa Himnos de Alabanza. Que sigan ustedes pasando una bonita mañana y disfrutando, como siempre, de este tiempo que les presentamos desde Radio Cultural TGN en la ciudad capital de la República de Guatemala. 11 horas, 12 minutos. Meli nos dijo buenos días. Hermano, yo les saludo desde San Cristóbal, Alta Verapaz. Que Dios le bendiga allí donde se encuentra y que siga con nosotros en esta mañana. Tenemos aquí de Emi el mensaje que pide poner el Salmo 23 con Leonel Tuches. Con mucho gusto lo presentaremos. Dice Lilian, hermano Paquito, buenos días, bendiciones, y me puede complacer con la alabanza El Día de Reposo. Nos siguen reportando más de nuestros oyentes de diferentes partes del mundo, a quienes estamos saludando cordialmente. Ovejita del Señor, dice Dios lo bendiga. Pérez también está reportándose. Claro que estamos, aquí estamos en Radio Cultural TGN, desde la ciudad capital de la República de Guatemala únicamente. Marielo saluda a su mamá Marta en Cuchilla del Carmen, de parte de sus nietos Fernanda, Michael y Esmeralda. También en esta ocasión, Celeste dice bendiciones desde Tecpan en la aldea Pueblo Viejo. Gracias, muchas gracias por su reporte. Que tenga un excelente día. Ovejita del Señor, dice Dios lo bendiga. Hermano Paquito, Kimberly Alvarado, dice mi mamá María Alvarado quiere un canto. El Dueño de Mi Vida con Hugo Rodríguez. Yo les saludo de Cojaj. Buenos días en Cojaj. Que se encuentren muy bien. Rodríguez dice, yo estoy aquí en Houston, Texas. Bendiciones del Señor. Gracias. Muchísimas gracias a quien nos esté sintonizando allí en Houston y que nos ha escrito en esta ocasión. Arleni Guzmán envía saludos desde Carpintería Roca de Ayuda, Jutiapa. Es la familia Calderón Guzmán. Gracias, familia Calderón Guzmán, buenos días y que se encuentren bien ustedes también. Saludos a los hermanos de la Iglesia Getsemaní de Nuevo Progreso de parte de Betsy Camey. Se reportan de Librería Bautista Ayutla diciendo bendiciones, hermano Paquito. Gracias, buenos días allí en la frontera, en Ayutla, Librería Bautista. Stephanie dice, saludos. Sí, saludos, Stephanie. Celeste dice, yo le saludo de Tecpan, en la aldea de Pueblo Viejo. Aquí se nos pide enviar un saludo a su tía María, que está escuchando este programa de parte de su sobrina Luz. Desde Los Ángeles, California, Melvin Gómez saluda a toda su familia que está en La Esperanza, Quetzaltenango, a donde llegamos con este saludo. Stephanie saluda a María deseándole un feliz día. Arleni Guzmán se está reportando desde Jutiapa, Carpintería Roca de Ayuda. Dios les bendiga, familia Calderón Guzmán. Buenos días. Les saludo de Malacatán, San Marcos. Que el Señor lo bendiga grandemente, dice Zach BCD. Muy bien. Y luego Donnie envía saludos desde Richmond, deseando escuchar La Oveja Perdida. Esa oveja perdida era yo, con Leonel Tuches. Candy dice, bendiciones para usted y su familia, hermano Paco, muchísimas gracias. Bueno, saludos a todos, donde quiera que se encuentren. Les enviamos nuestro abrazo especial en el nombre del Señor y que sigan disfrutando de este día.
1: Fútbol para todos.
2: Sudáfrica 2010.
1: En el fútbol, como en el amor, se puede ir la vida. Así se lo recordaron al delantero ganés Asamoah Gyan cuando regresó a su país, donde no se olvidan del penal que erró contra Uruguay por los cuartos de final del Mundial. El partido regular había terminado empatado y el alargue corrió la misma suerte, si no habría estallado en el travesaño el penal que pateó Gyan a los 120 minutos del complemento y que abrió la puerta a los tiros desde los 12 pasos. En ellos, el delantero de las Estrellas Negras sí canjeó su penal por gol, aunque dos de sus compañeros erraron los suyos, y el país africano quedó afuera de la carrera por la Copa. En Ghana, se acuerdan más de ese penal que del importante logro conseguido por el equipo al haber alcanzado los cuartos de final, según publican los medios internacionales. Por ello, Gyan, a su regreso, debió contar con custodia policial para evitar un posible atentado. Gyan no es el primer jugador que por cometer un error deportivo pone en riesgo su propia integridad. La pasión desmedida y la violencia manifiesta que rodea al deporte han hecho que un verdadero espectáculo se convierta en un riesgo para propios y ajenos. La naturaleza pasional del juego nos muestra que el fútbol no es para todos. Los resultados no siempre son los esperados y pueden despertar nuestro enojo. Pero ante esto, la Biblia advierte, el sabio domina su enojo, el tonto no controla su violencia. En el fútbol no queremos más tontos.
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Son las 11:23, 11 de la mañana, 23 minutos. Qué gran placer estar con usted acompañándole. Variedades, Keila nos dijo, saludos. Hermano, escuchando la bendecida radio en Colonia Monterreal, zona 4 de Misco. Escucha Himnos de Alabanza, Himnos de Victoria también. Gracias. Saludos a Variedades, Keila. Nos está escribiendo Ángel Remodeling y dice amén. Buen día. Antonio Gómez se reporta. Saludos desde Carolina del Norte de parte de Noé Gómez. Y que Dios lo bendiga, hermano Paco. Muchísimas gracias. Buen día. Mildred pide el himno. El rey te mandó a llamar. Y también tenemos otros reportes recibidos en este día en Himnos de Alabanza. Por ejemplo, este saludo de felicitación que de una vez enviamos y que dice de Floridemencos reportando el programa. Bendiciones. Y es para Saraí Torres Mencos, que hoy está cumpliendo años, deseándole muchos años más de vida. Aquí le enviamos un especial saludo. Emi dice, gloria a Dios. Ceci Anaí López se reporta desde Richmond, Virginia, pidiendo la alabanza como la flor con los hermanos Reyes. Qué gran placer estarle acompañando a usted. Buenos días, donde quiera que se encuentre en esta mañana. Yayi nos dijo, bendiciones, hermano. Marilyn Castillo pide oración por su vida, por su matrimonio y también por la vida de su hija. Con mucho gusto. Verónica Pérez envía saludos desde la Interplaza que está en Xela, pidiendo el canto Jehová mi pastor que acaba de finalizar. Marilyn Castillo se reporta, Dios la bendiga. Estefany Coronado pide el himno, el amor de Jesús me transformó. 11 horas con 25 minutos.

11:29. Hay que buscar al Señor ahora que hay tiempo. Mañana puede ser muy tarde. Variedades Keila dice que está escuchando en Colonia Monserrata y pidió la alabanza al himno de victoria. Buenos días, que la pasen muy bien. Mildred dice, estamos bendecidos. Qué bueno, y gracias a Dios. Emi Frank se reporta para saludar al programa en el ministerio. Muchas gracias. Jesse envía saludos también por bendiciones. Gracias. Sí, muchas gracias a todos. Igualmente a usted que está en alguna parte con nosotros. El siguiente mensaje de José Chepito en Chichicastenango, departamento de Quiché. Mi lady dice, Dios le bendiga desde Jutiapa, Las Tunas. Buenos días allí, que se estén gozando en el Señor. Vicky Botsoca envía saludos desde San Cristóbal, Verapaz. Jesse envía un saludo a hermana Flori de Mencos por el Día del Maestro. El saludo de Yesenia de Paz. Colochita envía saludos desde San Andrés Itzapa, Chimaltenango. David Santa Cruz se reporta y diciendo, Dios lo bendiga siempre. Chely Juárez se reporta desde Cobán. Gracias, Dios le bendiga también. Dios es amoroso, se identifica un oyente, dice una oración para mi hija Mackenzie Kive, ya que está representando a Alta Verapaz en el deporte de ajedrez. Pues que tenga muchos triunfos, si es que está compitiendo, yo creo que sí, porque está representando a Alta Verapaz, dando muchos jaques mate.

Bueno, son las 11:31 aquí en Himnos de Alabanza. El siguiente mensaje de Rosy Akpal saludando a todos sus hijos. Cochol dice, hermano, bendiciones. Muchísimas gracias, buenos días. Julia Esquivel dice, hermano Paquito, bendiciones. Castellanos dice, Dios siga bendiciendo su vida. Saludos desde San Juan Zacatepeques. Saludos en San Juan Zacatepeques, donde están sintonizando en este momento el programa. Y que pasen una excelente mañana en la fiel sintonía de una de las frecuencias de la radio y, por supuesto, del programa Himnos de Alabanza. Buscad a Jehová mientras puede ser hallado, llamadle en tanto que está cercano, dice Isaías 55:6. Este es el día que Dios ha hecho para que usted pueda buscarle. Mañana, quién sabe, pudiera ser muy tarde, y así que le estamos invitando para que busque de Dios. Él está hablando a su vida, Él está hablando a su corazón. Y usted tiene que responder a su llamado, sencillamente para su propio beneficio. Muchas veces buscamos a Dios cuando las cosas están muy difíciles, pero muy pocas veces lo hacemos cuando todo está caminando muy bien. Entonces hoy vale la pena hacer un alto y en un nuevo día, con muchas oportunidades, busquemos la mejor dirección para nuestra vida, para nuestra familia, para nuestros proyectos, nuestro trabajo o el negocio para los que lo tienen. Y que este día sea bendecido, muy fructífero en todo sentido para tu vida. No desmayes, busca a Dios. No hay nada mejor. La Biblia dice en Isaías 55:6, buscad a Jehová mientras puede ser hallado, llamadle en tanto que está cercano. Y Dios está dando esta oportunidad para que tú le puedas buscar allí donde te encuentras. El himno de victoria.

Seguimos aquí en la presentación de Himnos de Alabanza. Yulisa dice: Dios lo bendiga y use en el ministerio escuchándolo a todo volumen. Gracias, Yulisa. Buen día. Beltrán López se reporta desde San Miguel, Chicaj, Baja Verapaz, en Guatemala. Marco Tsina dice: una alabanza con los hermanos Osorio, creo en ti, desde Santiago, Atitlán, departamento de Sololá. Qué grato placer estar saludándole a usted, a todos en cualquier lugar. Ahora mismo saludamos a Cris, que se ha reportado, a MG, que es Mari Munguía. Bendiciones del Señor. También a Magdalena Martín, a Super Barata Tecpan, se están reportando, Dios les bendiga. Igualmente para Alexander, a Carolina G., Antonio Gómez, Vilma Pérez, Odalis, Yelsin Ariel García, Antonio Gómez, que estén pasando una buena mañana juntamente con nosotros en la sintonía del programa Himnos de Alabanza. Son las 11 de la mañana, 42 minutos. DM dice: Dios lo bendiga. Saludos para mi querida madre Juana, que está cumpliendo años, deseándole felicidades. Beltrán López pide la alabanza cuando la trompeta suena. Así dice aquí. Juan Luis Retana envía saludos pidiendo la alabanza a la historia del violín. Perdonen, pero otros solicitaron antes y está lleno en lo que falta del programa hoy. Ángela dice que está escuchando. Muchas gracias por su reporte, escuchando el programa. También Melky Luke dice: buenos días, bendiciones a toda la audiencia. Yo estoy aquí en Agua Dulce. Buenos días. Sí, buenos días para todos. M. Azucena dice: buen día. Una alabanza con Agustín Amador, saludándolo desde la zona 14 y deseándole muchas bendiciones de Dios. Zulmi Palma se reporta desde Horcones, Santa Catarina Mita, departamento de Jutiapa. Sandra Julajuj dice: que el Señor lo bendiga. Yo estoy escuchando aquí en Ciudad Quetzal. El siguiente mensaje pide enviar saludos a su querida madre Juana, que está cumpliendo años. Que Dios la bendiga y le conceda muchos años más de vida. DM dice: Dios lo bendiga. Saludos para mi querida madre Juana, la cumpleañera de este día. Byron Ruiz pide oración por Graciela Ortiz, que escucha en Amatitlán, y también por toda su familia. Hessler dice: buenos días, yo quiero un canto, estoy escuchando aquí en Zacapulas, departamento de Quiché. Que pase una mañana bendecida. Johanna Pérez saluda a su mamá, Sonia Quibajá, que está escuchando ahora mismo en Suchitepeques. ¿A dónde llegamos? Con este saludo. Gracias también a Beltrán López por su saludo desde San Miguel, Chicaj, en Baja Verapaz. Yulisa escuchando a todo volumen, y que Dios siga usándolo en el ministerio, nos dice. Muchísimas gracias y muy buenos días. Son las 11 horas, 45 minutos en Himnos de Alabanza.

0: seguimos con himnos de alabanza. Son las 11:49. Tenemos la visita de unos hermanos. Les damos la bienvenida aquí a Radio Cultural y van a enviar un saludo también. ¿Cuál es su nombre, hermano?
1: Mi nombre es Jorge Giovanni Cal.
0: Muy bien, Jorge Giovanni, ¿de dónde vienen ustedes?
1: Nosotros venimos de Cobán, Alta Verapaz.
0: Bienvenidos, son varios, ¿verdad?
1: Es mi familia.
0: Es la familia.
1: Sí, es mi mamá, mi papá y mi esposa también, ¿verdad?
0: Qué bien.
1: Ajá, así es.
0: ¿Algún saludo en este día?
1: Pues específicamente para mi hermana que seguramente está sintonizando la radio cultural, ¿verdad? Que siempre la ha sintonizado desde todos los días.
0: Muy bien, ¿a quién más? ¿Solo?
1: Sí, solo mi hermana, así es.
0: Perfectamente. Ajá. Y ahí tenemos a su papá, ¿verdad?
1: Sí, correcto.
0: ¿Cuál es su nombre, hermano?
2: Me llamo Santiago Cabal.
0: Gracias, hermano Santiago. ¿Algún saludo?
2: Le mando saludos a mi hija, la Irma y Yolanda Cacao. Aquí nos encontramos aquí en la Radio Cultural, pues aquí venimos a visitar o a conocer pues
0: la emisora.
2: Emisora.
0: Bueno. Siempre oyen.
2: Mando saludos a la Norma Grisel Cacal y sus hijos. Se encuentra ya en Cobán, Alto de la Paz.
0: Saludos,
2: se bendiga, hermano.
0: Con mucho gusto. Seguramente recibieron su saludo. ¿Siempre ven la radio?
1: Sí, así es.
0: Están visitando y conociendo también.
1: Así es, hermano.
0: Vale. Sí. Dios les bendiga. Gracias por su visita.
1: También queríamos que nos solicitara con una alabanza también, ¿verdad?
0: Pero ya está lleno el programa. ¿Cuál es la alabanza que usted quiere?
1: Lo puede programar para el día de mañana también.
0: Ah, bueno, pero ¿cuál es?
1: Francisco Orantes, hoy soy feliz.
0: Hoy soy feliz, y mañana entonces, con mucho gusto, porque ya tenemos el tiempo, el resto del programa. Vamos a poder tratar de todas maneras. Dios les bendiga. Gracias por su visita.
1: Gracias.
0: Son las 11:51. Estamos presentando himnos de alabanza. El rey te mandó a llamar.

Qué gran placer acompañarle a usted y a toda la familia, donde quiera que se encuentre. Tercilia Rosa dice, soy de Guatemala y lo escucho aquí en Kansas. Saludar a mis hijos en Guatemala. Les deseo muchas bendiciones de Dios. Con mucho gusto va el saludo de Tercilia Rosa. Los saludo de Estados Unidos, soy guatemalteca y tengo años de escucharlo, dice este otro mensaje de Chiquilla WP. Noemí dice, pido oración por mi hogar y mis hermanos Luisa y Marcelo, por favor. Reyes dice, buenos días desde Atlanta, Georgia. Miriam Ortiz dice, aquí escuchando en Aldea Paso Ancho, Salamá, Baja Verapaz. Aida se reporta diciendo, bendiciones, hermano. Muchísimas gracias. María López dice, buenos días. Gracias por compartir la gloria de nuestro Padre amado. Muchas gracias. Tres hermanos dice, hermano Francisco, saludos. Gilbert envía saludos. Floricac dice, saludar a mi madrecita, que se llama Everilda Calgualim. La saludamos. Ignacio Nachito dice, bendiciones, hermano. Muchísimas gracias. Mario Pérez, desde la Carpintería Flores en Las Palmas, Coatepeque, siempre escuchando la radio. Bendiciones del Señor ahí. Diana Rosales pide oración por su familia y su salud. Con mucho gusto. Mari pide una alabanza con Oscar Medina Marinero. Y también Lupe Macario dice, buenos días, yo quiero Eterno Amor con Roberto Orellana. Algunos de esos cantos han pasado, otros pasarán y otros mañana seguramente. Mire, y John dice, saludos, Pastor Edgar Gutiérrez. También saluda a su amigo Heather. Atentamente, Ericano Zamora. Diana Rosales pide oración por su salud. Maristeli Ramos dice que desde Parramos pide un canto con Katy Mazariegos. Diana Rosales envía saludos desde Quiché. Bueno, saludos para ustedes donde quiera que se encuentren. Abrazos en el nombre del Señor, reportándose ahora mismo otro de los cantos pedido, como una flor.

Y ahora queremos invitarles para orar, sí, para orar con nosotros en este momento aquí en el programa. Únase usted ahí donde se encuentra creyendo que Dios hará lo mejor porque Él nos ama. Y busque al Señor ahora que hay tiempo. Mañana puede ser muy tarde.

Gracias te damos, Señor, por el privilegio de orar. Queremos orar en este día con gratitud por todas las cosas buenas que tú nos das. Tú eres incomparable, Dios nuestro. Y la oración es para los hijos de Dios y para aquellos que se arrepienten de todo lo malo. Gracias te damos por cada uno que está en la sintonía, tanto en Guatemala, en Centroamérica, en varios países de Centroamérica como Honduras y Costa Rica ahora, y también en muchos lugares de Estados Unidos. Gracias, Señor, por todos aquellos que fielmente sintonizan el programa. Que la bendición tuya sea para sus vidas, que les concedas el deseo de su corazón, en el nombre de Jesús. Guille Araujo pidió oración por su salud y por su trabajo. Yeltsin Ariel García pide oración por su salud, ya que muy seguido le da gripe y dolor de cuerpo, para que tú lo sanes completamente. En el nombre de Jesús oramos por él. Cristian Roldán pidió oración por toda su familia, por bendiciones para todos y cada uno de ellos. Estamos orando en el nombre de Jesús. José Luis Cholón pide oración por su vida, para que sea bendecido y fortalecido. Gracias te damos. Lorena Marroquín pidió oración por sus hijos y por sus nietos, por los cuales estamos intercediendo en este momento. Fanny Sánchez pide oración por toda su familia, que tú los bendigas y que tú les guardes. Aquí se pide fortaleza por la familia Sagastume para ellos, ante la pérdida de hermana Loida Sagastume. Que el Espíritu Santo llene cualquier vacío y fortalezca sus vidas. Pedro Yat pidió oración por la familia Colocal, por la partida de su querida madre, que tú les fortalezcas también. Nora Osorio pide oración por su matrimonio, por su esposo, para que Dios toque su corazón. Y lo estamos pidiendo en el nombre de Jesús, que así sea. Esta es la petición de Nora. También Alfa Sierra pide oración para que se mejoren sus pulmones y su cuerpo, lo que quiere decir que necesita de tu intervención o ayuda. Y pedimos, amado Dios, que tú te compadezcas de los que tú te compadeces. Gracias te damos porque podemos interceder y orar por cada uno. Chely pide oración por la familia Cochojil Bautista, en el nombre de Jesús. Ana pide oración por su madre y por la niña Dulce López, también por sus hijos. Estamos pidiendo por cada uno de ellos, en el nombre de Jesús, que tú les bendigas. Gracias te damos, Señor. Jenny pide oración para que Dios tenga misericordia, ya que tiene algunos quistes en los ovarios, para que se desintegren o sencillamente, si hay necesidad de operación, pues tú proveerás todo lo necesario. Angélica pide oración por su hermana, que tiene mucho dolor en su brazo, razón por la cual no duerme. Pedimos, Señor, tu intervención también ante esta circunstancia, para que sea sanada por tu poder. Auri pidió oración por sus hijas y también por toda su familia. Oramos en el nombre de Jesús y te damos gracias por todo lo que estás haciendo y harás. Kimberly Alvarado pidió por su mamá, María Alvarado por su salud y por la familia Ocha Alvarado de Cojaj. Estamos orando por la familia de Auri, por sus hijas también, que tú las bendigas. Leonel pidió oración por sanidad.

soy, dice Victoria Herrera Sontalle. Entonces oramos por Victoria Herrera. Oramos por la petición de Auri, por toda su familia. Y Ana, que pidió oración por su madre y por la niña Dulce López y por sus hijos. Neto pide oración por sus hijas en Guatemala desde Houston, Texas. Que tú les guardes y que tú las bendigas y protejas siempre. Gracias te damos, Señor, por el privilegio de orar hoy. Oramos por Esperanza y su mamá, que está enferma, especialmente por ella. Que tú la sanes para la gloria de Dios. Te agradecemos, Señor, tus favores y misericordias, y por medio de la fe estamos orando. Adelia Díaz pide por la salud de la familia, para que se mejore de las dificultades respiratorias que están atravesando, y tú lo puedes hacer, amado Dios. Fer pide oración por su niña, por su familia y también por su mamá. Hernández pide oración por sus hijos. Guzmán pide oración por su matrimonio, para que se restaure, ya que está a punto de separarse con su esposa, dice. Castellanos pide oración por toda su familia, Castellanos Set, por bendiciones para cada uno de ellos. Floricac pide por su madre y su hija Génesis. Estamos orando por cada uno de los oyentes en general, pidiendo, Señor, que tu gracia, tu amor y misericordia sea en la vida de todos y cada uno de ellos en este momento, porque hay poder en el nombre de Cristo Jesús, nuestro Señor y nuestro Salvador, en cuyo nombre estamos orando con gratitud. Amén y amén.

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0: 12 horas, 31 minutos.
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5: Continuamos el estudio de esta serie titulada Gálatas, una certificación de nuestra emancipación. Creo que no existe más grande alegría que el saber que todos nuestros pecados han sido perdonados y que por los méritos de Jesucristo tenemos vida eterna junto a Él. Nos alegra que haya decidido ser parte de Principios y que esté estudiando con nosotros esta carta con su maravilloso mensaje de libertad. Si usted cree que se encuentra en una congregación legalista, este estudio le orientará para que pueda juzgar bíblicamente. Sin embargo, debe estudiar toda la serie, pues Pablo poco a poco va construyendo el argumento y luego llega a sus conclusiones que son esenciales para confrontar el legalismo. Gracias por su compañía y ahora le invitamos a escuchar la tercera parte del mensaje titulado La fascinación del legalismo versus lo increíble de la gracia.
3: Actualmente estamos estudiando la serie titulada Gálatas, una certificación de nuestra emancipación, y esta es la tercera parte del mensaje La fascinación del legalismo versus lo increíble de la gracia. Escuche este principio. Es errónea la actitud de quienes creen que con sus obras pueden obtener la salvación o mantenerla, pues en toda la palabra de Dios es evidente que la obra de Cristo es suficiente y que los seres humanos, por buenos que sean, no pueden agregar nada a la obra divina terminada. Como buen expositor de la fe verdadera, como un gran conocedor y defensor del Evangelio genuino, Pablo realiza una gran demostración de que Cristo es un Salvador suficiente y eficiente, y que su obra de salvación es más que suficiente. Déjeme hablar de una evidencia convincente de que Cristo es suficiente, una descripción de la salvación y bendición que nos otorga el Salvador. Primero, el origen extraordinario de nuestra redención que aparece en el versículo 13. Estamos hablando de Gálatas capítulo 3. Cristo nos redimió de la maldición de la ley, hecho por nosotros maldición, porque está escrito: maldito todo aquel que es colgado de un madero. Este versículo muestra que nuestra culpabilidad fue transferida a Él, al inocente Hijo de Dios. Cuando Él murió, llevó la maldición que nosotros merecíamos. Es posible que eso sea muy claro para usted, sin embargo, creo que habrá personas que nunca han conocido esta gran verdad. Toda la maldición que el pecador merecía fue puesta sobre el único que no merecía esa maldición, pero era el único sustituto perfecto. Jesucristo tomó nuestra culpabilidad y la llevó por nosotros. Él tomó nuestro lugar en la cruz y al hacerlo satisfizo las demandas de un Dios santo. El pecado debía ser expiado, y Él lo hizo. En aquel acto de redención, de una vez y para siempre, la muerte del Señor nos quitó la maldición, y precisamente ese era el sacrificio que la ley pedía que se hiciese. Es sorprendente que, miles de años después que este sacrificio fue cumplido y la obra consumada, todavía haya gente que intente ponernos bajo la ley, trayendo consigo nada más que maldición. Tal vez usted no está siendo presionado para que busque la salvación por medio de la ley, por las obras, o de cumplir todo lo que la ley demanda, pero sin duda, hoy más que nunca, existe ese error descrito como el galatismo. Error llamado así porque describe el error cometido por los gálatas. Algunos de ellos pensaban que las obras servían para mantener nuestra salvación. Por eso, a usted le presionan para que siga obrando y obrando a fin de mantener su salvación y por lo tanto mantenerse dentro de la familia de Dios, porque si no lo hace, se sale. Dicen ellos que si usted no lo hace, está fuera de la familia de Dios. En el Evangelio bíblico, Cristo pagó todo y a Él le debemos todo, y por tener a Cristo en nuestro corazón tenemos vida nueva, y esta vida nueva se asemeja cada vez más a Cristo. Seguro que ya puede darse cuenta por qué Pablo luchó tan firme en contra del legalismo, en contra del galatismo de sus tiempos y también en contra del antinomianismo. Mientras pienso en todo esto, por lo menos tres preguntas vienen a mi mente y quisiera que las contestemos. En primer lugar, ¿cómo la ley puede maldecir a una persona? ¿Cómo un Dios justo o perfecto puede escribir una ley que nos maldice? Me gustan las palabras de aquel gran teólogo, el señor Juan Stott, quien dice lo siguiente: no hay necesidad de avergonzarse de esta palabra que es enunciada, es decir, la palabra maldición. Esta palabra expresa lo que las Escrituras nos dicen en muchos lugares concerniente a la relación de Dios con el pecado, es decir, que nadie puede pecar sin ser sujeto de castigo, porque Dios no es un padre viejito y sentimental, pero es el juez justo de los hombres. La desobediencia siempre nos lleva bajo la maldición de Dios. Eso es verdad. Si nuestro Padre justo y perfecto es también un Dios de ira, de juicio y de severidad, así tiene que ocurrir. Hemos tenido un concepto muy equivocado muchas veces acerca del carácter de Dios. Nos gusta inclinarnos hacia el lado del amor, de la misericordia. Escribimos de eso, nos encanta leer sobre el amor de Dios y con esos temas podemos vender millones de mensajes. Pero si usted escribe sobre la ira de Dios, probablemente nunca será publicado. No hay muchas canciones que hablen de la ira o la santidad de Dios. Necesitamos tener un balance y conocer bien el carácter de Dios. Dios escribió una ley que cumplió su trabajo. Tiene tantos reglamentos y leyes que nadie pudo ni podrá guardarla. Él la planificó de esa manera, así que cuando usted vea esa ley y vea su verdad y vea la verdad de Dios declarada y la compare con su vida, tenga que decir: yo no puedo hacerlo. Es allí cuando la ley ha cumplido su trabajo. Si usted dice: yo no puedo cumplir la ley, entonces usted va a tener que decir: yo necesito a Jesucristo porque Él sí lo hizo por mí. Entonces la ley está cumpliendo su trabajo. Por lo tanto, antes que intentar guardarla, usted debe entregar su vida a Jesucristo, quien cumplió la ley, y con su muerte en la cruz usted está dentro del propósito de Dios, y por haber sido transformado ahora va a anhelar cosas que antes odiaba. Va a desear vivir una vida para la gloria de Dios. No debemos tratar de luchar por nuestra libertad cuando la libertad ya fue otorgada, cuando la proclamación de emancipación ya ha sido declarada. Tristemente, muchos actúan como aquellos antiguos esclavos, que aunque la libertad de la esclavitud había sido declarada, escogieron seguir bajo la esclavitud. Algunos por ignorancia, otros por seguir su costumbre y rutina, tenían miedo de entrar en la libertad. Trabajamos por todas las cosas en esta vida y creemos que también debemos trabajar para obtener algo de Dios, cuando fue Jesucristo quien hizo el trabajo que agradó a su Padre. Contestemos una segunda pregunta. ¿Qué significa que Cristo nos haya redimido de la maldición? Versículo 13. Cristo nos redimió de la maldición de la ley. Pensemos en términos de nuestros días por un momento. La humanidad está en un terrible conflicto. Nosotros nacimos en medio de ese conflicto. Somos pecadores por nacimiento, pecadores por elección y pecadores por naturaleza. Nacimos en el mercado de esclavos, somos esclavos. Aún estamos tras las rejas. Ninguno de nosotros está en la condición de vida delante de Dios hasta que nacemos en la familia de Él. Nacemos separados de Dios, nacemos espiritualmente muertos, para que podamos salir de aquel mercado de esclavos en que nos hallábamos a la venta y entrar a la familia de Dios, necesitamos ser comprados. El precio debe ser pagado para ser liberados de una vez por todas de aquella esclavitud y ser ubicados segura y permanentemente en una familia. Eso significa que Cristo nos redimió de la maldición de la ley. Cristo Jesús pagó el precio para librarnos del pecado. Él pagó de una vez y para siempre, para poder incluirnos en su familia. Dios nos declaró a nosotros culpables por nuestro pecado, pero Jesucristo cambió aquella maldición para declararnos libres, no sin antes haber pagado el precio que el Padre pedía. El Padre ahora está satisfecho, no porque nosotros hayamos hecho algo o porque podemos hacer algo, sino por la obra consumada de su Hijo Jesucristo. Otra pregunta que puede surgir es: ¿por qué no todo el mundo es salvo automáticamente si Cristo pagó el precio y no hay más maldición? ¿No nos redimió de la maldición de la ley? Bueno, la respuesta es muy lógica. Cristo redimió a todos, pero para ser partícipe de esa redención hay que tener al Redentor. Voy a hablar de los propósitos eternos de la redención. Esto aparece en el versículo 14. El apóstol nos describe dos propósitos en el plan redentor de Cristo. Primero, para que recibamos la salvación, versículo 14, la primera parte. El argumento de Pablo es que todo el que cree en Jesucristo es salvo. Dice, para que en Cristo Jesús la bendición de Abraham alcanzase a los gentiles. Pablo, lo mismo que Juan, lo dice, que la muerte de Jesucristo fue por amor. De tal manera amó Dios al mundo, que dio a su Hijo unigénito para que todo aquel que en él crea no se pierda, mas tenga vida eterna. Así que el propósito eterno de la redención primero es para que recibamos la salvación, como dijo Pablo, para que en Cristo Jesús la bendición de Abraham alcanzase a los gentiles. Pero también la segunda parte dice a fin de que por la fe recibiésemos la promesa del Espíritu. Así que el otro propósito eterno de la redención es que recibamos el Espíritu Santo. El argumento de Pablo es que todo el que tiene a Jesucristo tiene el Espíritu Santo. Es una promesa que se cumplirá en todo creyente por aceptar a Jesucristo y no por cumplir la ley. Voy a hablar de una confirmación convincente de que la fe es permanente. Una certificación de que siempre solo la fe es imprescindible para la salvación. Y esto se refiere a los versículos 15 al 22. Observemos que Pablo tiene mucho cuidado en su argumento. Es posible que algunos acepten que Abraham fue justificado por la fe, pero algunos judaizantes podrían argumentar que la ley vino después de Abraham y que por ello cambió las bases exigidas para la salvación. Por ello, su argumento es que si un pacto romano bien ejecutado no podía ser invalidado, así también las promesas divinas y su pacto no son cambiables. Eso es lo que está diciendo el apóstol. Hermanos, hablo en términos humanos. Un pacto, aunque sea de hombre, una vez ratificado, nadie lo invalida ni le añade. Pablo dice, ese pacto ya no se puede cambiar, es el mismo. Hablemos un poco de la permanencia de la fe. Primero, la promesa de Abraham, como vimos en los versículos 15 y 16. Tengo que retroceder por un momento para darles un poco de historia. Pablo en su explicación regresa miles de años atrás a la época en que vivió Abraham. Dios habló a Abraham en el capítulo 12, 15 y 17 de Génesis. Y le dice, Dios prometió esto a Abraham, le dice que tendrían un hijo, que el mundo entero sería bendecido por ellos. Agrega, el Señor que aquellos que bendijeren a esa familia, Él les bendeciría, y aquellos que la maldijeren a esa familia, Él les maldeciría. Sabemos nosotros que la familia que Dios tenía en mente era la raza judía. Y Abraham fue el padre de los judíos, pero en aquellos días, cuando la historia todavía no era desarrollada, todo lo que Abraham tenía era simplemente una promesa. La promesa era, yo te voy a dar a ti y a tu simiente. Y más tarde hay referencia a que la simiente es Jesucristo. Recuerde esto porque vamos a volver a hablar en un momento. Dios dice a Abraham, yo cumpliré mi palabra, tú y tu familia serán objeto de mi promesa, la misma que tendrá un fiel cumplimiento cuando esa simiente nazca. Hoy sabemos que es Jesucristo. Vamos ahora a la promesa a Moisés, versículos 17 al versículo 21. Esto pues digo, el pacto previamente ratificado por Dios para con Cristo, la ley que vino 430 años después, no lo abroga para invalidar la promesa. Porque si la herencia es por la ley, ya no es por la promesa, pero Dios la concedió a Abraham mediante la promesa. Entonces, dice, ¿para qué sirve la ley? Fue añadida a causa de las transgresiones hasta que viniese la simiente a quien fue hecha la promesa y fue ordenada por medio de ángeles en manos de un mediador. Y el mediador no lo es de uno solo, pero Dios es uno. Luego, ¿la ley es contraria a las promesas de Dios? En ninguna manera, porque si la ley dada pudiera vivificar, la justicia fuera verdaderamente por la ley. Hablemos de esta promesa a Moisés. Mantenga esto en mente y déjelo como si estuviéramos hablando del plan A. Déjenme ahora presentarles el plan B. En el proceso de desarrollo de la historia vino Moisés, quien trajo la respuesta a la situación que vivían los judíos. Años de esclavitud y finalmente el éxodo, errantes en el desierto, luego el monte Sinaí. Dios escribió, los ángeles observaron, Moisés recibió la ley, la entregó a su pueblo y llegó a ser conocida como el Torá. Llegó a ser la guía para la raza judía, la ley de Dios para su pueblo en la tierra. Era un argumento de los judaizantes en los días de Pablo que decían, para que un hombre o mujer agrade a Dios debe guardar la ley porque después de todo Dios dio la ley por mano de Moisés. Y Pablo, muy sabiamente, va más atrás que aquel tiempo de la historia. En su argumento, el tiempo de Moisés, y va hasta el tiempo de Abraham. El apóstol está diciendo, lo que ustedes están haciendo es mezclar la ley con la promesa, y si ustedes lo hacen, están confundiendo todo el plan de Dios. Dios dio a Abraham la promesa para que a través de él y de su simiente exista la bendición. Abraham solo tenía que creer la promesa de Dios. Abraham tenía la promesa y también la ley vino. Estaba allí, pero no tenía que ser confundido con la promesa. La ley tenía un propósito distinto y no era hacer al hombre justo, era simplemente convencer al hombre de su injusticia. Si usted cree que la ley o el guardar la ley le hará justo, está confundiendo la ley con la promesa. La promesa es un asunto de gracia, es algo incondicional. La promesa comienza con Abraham, pasa por la ley, llega hasta Jesucristo. Si usted está en Cristo, debe mirarse a sí mismo completo, justo, delante de Dios. Si usted mezcla la ley con la promesa, es como si quisiera ayudar a Dios en su salvación. Y esto de ninguna manera funciona, dice el apóstol Pablo. Hablemos ahora de la promesa de Jesucristo. Esto aparece en los versículos 22 al 25. Escuche lo que dice. Mas la Escritura lo encerró todo bajo pecado para que la promesa, que es por la fe en Jesucristo, fuese dada a los creyentes. Pero antes que viniese la fe, estábamos confinados bajo la ley, encerrados para aquella fe que iba a ser revelada. De manera que la ley ha sido nuestro ayo para llevarnos a Cristo a fin de que fuésemos justificados por la fe. Pero venida la fe, ya no estamos bajo ayo. Pablo ha explicado que la simiente a la que se refiere Abraham es Jesucristo. Si usted se pregunta qué es lo que Pablo está tratando de decir, lo va a entender al leer el versículo 17 de Gálatas 3, que dice, esto pues digo, el pacto previamente ratificado por Dios para con Cristo, la ley que vino 430 años, no lo abroga para invalidar la promesa. ¿Recuerda la historia? La explicación del Éxodo, es decir, los 430 años en la esclavitud de Egipto y luego la liberación bajo el liderazgo de Moisés. Allí Dios dio la ley y Pablo también explica que Dios dio la promesa a Abraham y que la promesa permaneció segura y firme en aquel tiempo de esclavitud, en el tiempo en que ocurrió el Éxodo y aun cuando le fue entregada la ley, la promesa permaneció firme e incondicional. Pablo dice en el versículo 17 que Dios hizo un pacto con Abraham y con su simiente, es decir, Jesucristo, que este pacto, a pesar de que vino la esclavitud, el éxodo, vino la ley, no fue abrogado, no fue eliminado, no fue invalidada la promesa. Pablo dice, la misma promesa de fe permanece a pesar de la ley. Todo lo que tenía que hacer Abraham era creer en aquella promesa. He estado pensando en encontrar alguna ilustración que pueda explicarnos esta verdad en nuestro lenguaje cotidiano. Supongamos que cuando mi hijo mayor nace y cuando ya puede entenderme, le prometo regalar un automóvil cuando cumpla 18 años. En cada cumpleaños le recuerdo la promesa. Pasan los 5, los 7, los 8, y le sigo diciendo que cuando cumpla los 18 le regalaré un automóvil. Así sucesivamente. Cuando llegan los 17, llegan los 18, yo cumplo mi promesa, le doy su automóvil. Mi hijo no ha tenido que hacer nada, sino simplemente escuchar mis palabras y creer lo que su padre le ha dicho. Luego, con el paso del tiempo, Dios nos dio tres hijos más, hasta que para mí ha sido una sorpresa, puesto que no planificamos tener familia tan grande, pero Dios lo hizo. Así que, mientras la familia crecía, fue necesariamente implementar ciertas reglas y regulaciones que no estaban en operación mientras teníamos un solo hijo a quien le había prometido un automóvil. Debido a que tenemos una familia más grande, debemos ir implementando nuevas reglas porque la familia creció, tomar nuevas decisiones. Estas nuevas reglas y reglamentos no tienen por qué afectar la promesa que hice a mi hijo en aquel momento. Mi promesa fue simple y sencilla. Tan pronto tú cumplas 18 años, vas a tener un automóvil. No importa lo que ocurra en el proceso del tiempo. No importa las nuevas leyes que tuve que implementar, yo debo cumplir mi promesa. Muy diferente hubiera sido si yo hubiera dicho cuando cumplas los 18 años y te hubieres graduado de la escuela secundaria, obtendrás tu automóvil. Pero si yo no especifico nada, solo tiene que creer la promesa. Es exactamente lo que ocurrió con el pueblo de Israel. Dios hizo una promesa al padre de la nación, llamado Abraham, y esa promesa siguió siempre en vigencia. Con el paso del tiempo, la familia creció, tuvieron que aparecer leyes, reglamentos, los reglamentos de Dios para reglamentar la vida del pueblo, pero eso de ninguna manera cambiaba la promesa. Era una promesa incondicional, porque no hubo condición dada a Abraham. Dios no le dijo a Abraham, si tú obras fielmente, si tú vives una vida piadosa, o si cuidas a tu familia adecuadamente, yo cumpliré mi promesa. Dios dijo, yo te doy la promesa, y lo mismo le repitió a Isaac, a Jacob, los 12 hijos de Jacob, y aun cuando ellos murieron, se siguió manteniendo la promesa porque la promesa permanecía firme. Finalmente la promesa se cumplió en Jesucristo. Junto con ello, los judaizantes comenzaron a decir, un momento, eso no puede ser tan simple. A través de toda la historia de nuestra nación ha habido muchas reglas que Dios ha dado a la familia. Y Pablo está diciendo, muy bien, yo entiendo que hay nuevas reglas, pero los mandamientos y leyes no tienen nada que ver con la promesa. Así lo dice el apóstol. Dios hizo un pacto que fue ratificado por Dios. Pablo usa un ejemplo de la vida diaria mostrando que un contrato firmado nadie puede invalidarlo. Aunque vino la ley que trajo ciertas regulaciones, la promesa no fue anulada. Había un pacto. Y Pablo dice, esas leyes y reglamentos fueron parte del estilo de vida, como en una familia que crece. Por eso Dios puso reglas y mandamientos en operación. La promesa nunca fue invalidada. Siguió su marcha y vigencia y se cumple con el nacimiento de Jesucristo, quien nos permite entrar a formar parte de esta gran familia llamada la familia de Dios. Hablemos entonces de la razón de la existencia de la ley. Los judaizantes podrían responder a Pablo. Comprendemos, Pablo, que la ley no podía dar el Espíritu Santo, según los versículos 1 al 5. No puede justificarnos, según los versículos 6 al 9. No puede alterar la permanencia de la fe, según los versículos 15 al 18. Pero sí puede traer maldición, según versículos 10 al 12. Y Pablo debe explicar la razón de la existencia de la ley. Dice, ¿por qué se produjo algo nuevo en el Sinaí? Primero, la ley fue entregada debido a la transgresión, dice, fue añadida a causa de las transgresiones. Las leyes nos muestran cuando transgredimos los mandamientos divinos y nos permite determinar que estamos pecando. Segundo, le dice Pablo, la ley fue temporal hasta la venida de Jesucristo, Gálatas 3:16, hasta que viniese la simiente, también el versículo 19, la segunda parte. Tercero, es inferior, pues se utilizó mediadores. Dios hizo la promesa directamente a Abraham, mientras que la ley fue entregada por mediadores, es decir, Moisés y los ángeles. En ese caso, ambas partes son responsables. El mediador no es de uno solo, pero Dios es uno. Versículo 20 dice, en el caso del pacto divino o la promesa divina, Dios se compromete a cumplir su oferta. Cuarto, la ley no está en conflicto con la promesa divina. Pablo dice, en ninguna manera, porque si la ley pudiera vivificar, la justicia fuera verdaderamente por la ley. La ley no fue dada para traer vida. Pablo es enfático en aquello, la ley no fue dada para traer vida. Y en forma teórica podríamos concluir que la salvación podría haber venido por la ley si la gente hubiera sido capaz de cumplirla. Pero es imposible, como dice Pablo en Gálatas, Romanos. La ley que se ofreció a quienes cumplían la ley se refería a una bendición temporal en este mundo y no la vida eterna. Quinto, estamos hablando de la razón de la existencia de la ley. Y dije primero, la ley fue entregada debido a la transgresión. Segundo, es temporal hasta la venida de Jesucristo. Tercero, es inferior, pues se utilizó mediadores. Cuarto, la ley no está en conflicto con la promesa divina. Quinto, la ley está en armonía con la promesa. La ley no puede dar vida ni justificar a nadie y nos muestra que todo está bajo pecado. Así dice, la Escritura lo encerró todo bajo pecado, dice Pablo, para que la promesa que es por fe en Jesucristo fuese dada a los creyentes. La ley nos mostró todo el pecado para que esperemos la promesa, la única forma de ser salvo. En el versículo 23 nos muestra que la ley era una prisión. Dice, pero antes que viniese la ley. La ley era una prisión. Estábamos confinados bajo la ley, encerrados para aquella fe que iba a ser revelada. La segunda parte del versículo 22 dice, para que la promesa que es por la fe en Jesucristo fuese dada a los creyentes. Antes de que tuviéramos la oportunidad de poner nuestra fe en Jesucristo, esperábamos con fe el cumplimiento de la promesa. Con sus leyes, Dios protegió a su pueblo de la idolatría y pecaminosidad de los paganos y los encerró bajo leyes, pero las leyes nos salvan. Séptimo, el versículo 24 nos muestra que la ley era un ayo, una esclava tutora que supervisaba al niño desde los 6 a los 7 años hasta la pubertad. Eran muy estrictas, disciplinadoras, debían proteger a los niños del mal de la sociedad, debían entregarles una formación moral. Esa fue la función de la ley hasta que Cristo vino. Eran leyes estrictas, disciplinadoras. La venida de Jesucristo liberó a los creyentes de esa confinación protectora y de la custodia disciplinadora, pero no les libró de la responsabilidad de vivir en santidad cumpliendo las leyes y mandamientos divinos. Solamente que ahora, por el poder de Cristo en nosotros y la nueva vida, nos permite vivir una nueva vida. La ley nos mostró la necesidad de la salvación. La gracia nos provee de esa salvación. Por supuesto que el Antiguo Testamento todavía es aplicable. En él Dios revela su naturaleza, voluntad para la humanidad, sus leyes morales, sus directrices para vivir. Pero no podemos ser salvos por guardar la ley, sino por la fe en Jesucristo. Termino con las siguientes palabras. Estoy convencido que es un insulto a Dios creer que si no asisto regularmente a la iglesia, si no diezmo, si no me visto como ordenan mis líderes, puedo perder mi salvación. Estoy convencido que querer hacer algo para pagar la salvación recibida como un don gratuito o creer que debo tener buenas obras y santidad para obtenerla es un insulto a nuestro Señor y una falta de seguridad y confianza en la obra terminada de nuestro Salvador. No viva así.
5: 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Y ahora el pastor Ormachea termina el programa de hoy con estas importantes palabras.
6: No existe ser humano en su juicio normal que elija volver a una vida de esclavitud después de haber sido liberado con mucho sacrificio y después de haber sufrido las consecuencias de la subyugación. Quienes, a pesar de la libertad con que Cristo los hizo libres, quieren volver a la esclavitud, tienen una actitud legalista. Una persona con actitud legalista piensa, ¿qué acción mía, qué acto positivo, qué comportamiento correcto debo yo tener para no perder mi salvación? ¿Qué comportamiento mío puede permitirme recibir más gracia de Dios? ¿Y cuál pecado puede anular la obra de Cristo en mi vida? Estas personas no han entendido la salvación por gracia. Ese fue el problema de los fariseos antiguos, que su problema no era la obediencia a la ley, pues Jesucristo nunca los confrontó por obedecer la ley o por obedecer demasiado a la ley, sino que la estaban obedeciendo por motivos erróneos y estaban exigiendo que otros lo hagan como ellos. Las oraciones, los ayunos eran para sobornar o presionar a Dios y no como el resultado de un corazón amoroso y dispuesto a servir al Dios que le salvó con todo su corazón. ¿Está usted disfrutando de la maravillosa gracia de Dios o atemorizado por el control de sus líderes?
7: Saludos desde las oficinas de Principios en California. Este es el Ministerio de Exposición Bíblica de la Corporación de Ayuda a la Familia, de regreso al hogar. Hasta el próximo programa.

0: 13 horas en punto.
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0: San Marcos capítulo 8.
1: Un día en que de nuevo se había juntado mucha gente y no tenía nada que comer, Jesús llamó a sus discípulos y les dijo:
2: Siento compasión de esta gente, porque ya hace 3 días que están aquí conmigo y no tienen nada que comer. Y si los mando sin comer a sus casas, pueden desmayarse por el camino, porque algunos han venido de lejos.
1: Sus discípulos le contestaron:
3: Pero, ¿cómo se les puede dar de comer en un lugar como este, donde no vive nadie?
1: Jesús les preguntó:
2: ¿Cuántos panes tienen ustedes?
4: 7.
1: Contestaron ellos. Entonces mandó que la gente se sentara en el suelo, tomó en sus manos los 7 panes y, habiendo dado gracias a Dios, los partió y se los iba dando a sus discípulos para que ellos los repartieran entre la gente, y así lo hicieron. Tenían también unos cuantos pescaditos.

0: Dios. Jesús suspiró profundamente y dijo:
1: ¿Por qué pide esta gente una señal milagrosa? Les aseguro que no se les dará ninguna señal.
0: Entonces los dejó, y volviendo a entrar en la barca, se fue al otro lado del lago. Se habían olvidado de llevar algo de comer y solamente tenían un pan en la barca. Jesús les advirtió:
1: Miren, cuídense de la levadura de los fariseos y de la levadura de Herodes.
0: Los discípulos comentaban entre sí que no tenían pan. Jesús se dio cuenta y les dijo:
1: ¿Por qué dicen que no tienen pan? ¿Todavía no entienden ni se dan cuenta? ¿Tienen tan cerrado el entendimiento? ¿Tienen ojos y no ven y oídos y no oyen? No se acuerdan. Cuando repartí los 5 panes entre 5,000 hombres, ¿cuántas canastas llenas de pedazos recogieron?
0: Ellos contestaron:
2: 12.
1: Y cuando repartí los 7 panes entre 4,000, ¿cuántas canastas llenas recogieron?
0: Contestaron:
3: 7.
0: Entonces les dijo:
1: ¿Todavía no entienden?
0: Después llegaron a Betsaida y llevaron un ciego a Jesús y le rogaron que lo tocara. Jesús tomó de la mano al ciego y lo sacó fuera del pueblo. Le mojó los ojos con saliva, puso las manos sobre él y le preguntó si podía ver algo. El ciego comenzó a ver y dijo:
4: Veo a los hombres. Me parecen como árboles que andan.
0: Jesús le puso otra vez las manos sobre los ojos, y el hombre miró con atención y quedó sano. Ya todo lo veía claramente. Entonces Jesús lo mandó a su casa y le dijo:
1: No vuelvas al pueblo.
0: Después de esto, Jesús y sus discípulos fueron a las aldeas de la región de Cesarea de Filipo. En el camino, Jesús preguntó a sus discípulos:
1: ¿Quién dice la gente que soy yo?
0: Ellos contestaron:
5: Algunos dicen que eres Juan el Bautista, otros dicen que eres Elías,
3: y otros dicen que eres uno de los profetas.
1: ¿Y ustedes? ¿Quién dicen que soy?
0: Les preguntó. Pedro le respondió:
6: Tú eres el Mesías.
0: Pero Jesús les ordenó que no hablaran de él a nadie. Jesús comenzó a enseñarles que el Hijo del Hombre tendría que sufrir mucho y que sería rechazado por los ancianos, por los jefes de los sacerdotes y por los maestros de la ley. Les dijo que lo iban a matar, pero que resucitaría a los 3 días. Esto se lo advirtió claramente. Entonces Pedro lo llevó aparte y comenzó a reprenderlo. Pero Jesús se volvió, miró a los discípulos y reprendió a Pedro diciéndole:
1: Apártate de mí, Satanás. Tú no ves las cosas como las ve Dios, sino como las ven los hombres.
0: Luego Jesús llamó a sus discípulos y a la gente y dijo:
1: Si alguno quiere ser discípulo mío, olvídese de sí mismo, cargue con su cruz y sígame. Porque el que quiera salvar su vida la perderá. Pero el que pierda la vida por causa mía y por aceptar el Evangelio, la salvará. ¿De qué le sirve al hombre ganar el mundo entero si pierde la vida? O también, ¿cuánto podrá pagar el hombre por su vida? Pues si alguno se avergüenza de mí y de mi mensaje delante de esta gente infiel y pecadora, también el Hijo del Hombre se avergonzará de él cuando venga con la gloria de su Padre y con los santos ángeles.
7: San Marcos capítulo 9.
0: Jesús también les dijo:
1: Les aseguro que algunos de los que están aquí presentes no morirán hasta que vean el reino de Dios llegar con poder.
0: 6 días después, Jesús se fue a un cerro alto llevándose solamente a Pedro, a Santiago y a Juan. Allí, delante de ellos, cambió la apariencia de Jesús. Su ropa se volvió brillante y más blanca de lo que nadie podría dejarla, por mucho que la lavara. Y vieron a Elías y a Moisés, que estaban conversando con Jesús. Pedro le dijo a Jesús:
8: Maestro, qué bien que estemos aquí. Vamos a hacer 3 chozas, una para ti, otra para Moisés y otra para Elías.
0: Es que los discípulos estaban asustados.

0: lados y Pedro no sabía qué decir. En esto, apareció una nube y se posó sobre ellos. Y de la nube salió una voz que dijo:
1: Este es mi hijo amado. Escúchenlo.
0: Al momento, cuando miraron alrededor, ya no vieron a nadie con ellos, sino a Jesús solo. Mientras bajaban del cerro, Jesús les encargó que no contaran a nadie lo que habían visto, hasta que el Hijo del Hombre hubiera resucitado. Por esto guardaron en secreto entre ellos, aunque se preguntaban qué sería eso de resucitar. Le preguntaron a Jesús:
2: ¿Por qué dicen los maestros de la ley que Elías ha de venir primero?
0: Él les contestó:
3: Es cierto que Elías viene primero, y que él lo arreglará todo. ¿Y por qué dicen las Escrituras que el Hijo del Hombre ha de sufrir y ser despreciado? Pero yo les digo que Elías ya vino, y que ellos hicieron con él todo lo que quisieron, como dicen las Escrituras que le había de suceder.
0: Cuando regresaron a donde estaban los discípulos, los encontraron rodeados de una gran multitud, y algunos maestros de la ley discutían con ellos. Al ver a Jesús, todos corrieron a saludarlo llenos de admiración. Él les preguntó:
3: ¿Qué están ustedes discutiendo con ellos?
0: Uno de los presentes contestó:
4: Maestro, aquí te he traído a mi hijo, pues tiene un espíritu que lo ha dejado mudo. Donde quiera que se encuentra, el espíritu lo agarra y lo tira al suelo y echa espuma por la boca. Le rechina los dientes y se queda tieso. He pedido a tus discípulos que le saquen ese espíritu, pero no han podido.
0: Jesús contestó:
3: Gente sin fe, ¿hasta cuándo tendré que estar con ustedes? ¿Hasta cuándo tendré que soportarlos? Traigan acá al muchacho.
0: Entonces llevaron al muchacho ante Jesús. Pero cuando el espíritu vio a Jesús, hizo que le diera un ataque al muchacho, el cual cayó al suelo revolcándose y echando espuma por la boca. Jesús le preguntó al padre:
3: ¿Desde cuándo le sucede esto?
0: El padre contestó:
4: Desde que era niño, y muchas veces ese espíritu lo ha arrojado al fuego y al agua para matarlo. Así que si puedes hacer algo, ten compasión de nosotros y ayúdanos.
0: Jesús le dijo:
3: ¿Cómo que si puedes? Todo es posible para el que cree.
0: Entonces el padre del muchacho gritó:
4: Yo creo, ayúdame a creer más.
0: Al ver Jesús que se estaba reuniendo mucha gente, reprendió al espíritu impuro diciendo:
3: Espíritu mudo y sordo, yo te ordeno que salgas de este muchacho y que no vuelvas a entrar en él.
0: El espíritu gritó e hizo que le diera otro ataque al muchacho. Luego salió de él, dejándolo como muerto, de modo que muchos decían que, en efecto, estaba muerto. Pero Jesús, tomándolo de la mano, lo levantó y el muchacho se puso de pie. Luego Jesús entró en una casa y sus discípulos le preguntaron a solas:
5: ¿Por qué nosotros no pudimos expulsar ese espíritu?
0: Y Jesús les contestó:
3: A esta clase de demonios solamente se le puede expulsar por medio de la oración.
0: Cuando se fueron de allí, pasaron por Galilea. Pero Jesús no quiso que nadie lo supiera, porque estaba enseñando a sus discípulos. Les decía:
3: El Hijo del Hombre va a ser entregado en manos de los hombres, y lo matarán. Pero 3 días después resucitará.
0: Ellos no entendían lo que les decía, y tenían miedo de preguntarle. Llegaron a la ciudad de Cafarnaúm. Cuando ya estaban en casa, Jesús les preguntó:
3: ¿Qué venían discutiendo ustedes por el camino?
0: Pero se quedaron callados, porque en el camino habían discutido quién de ellos era el más importante. Entonces Jesús se sentó, llamó a los 12 y les dijo:
3: Si alguien quiere ser el primero, deberá ser el último de todos y servirlos a todos.
0: Luego puso un niño en medio de ellos y tomándolo en brazos les dijo:
3: El que recibe en mi nombre a un niño como este, me recibe a mí. y el que me recibe a mí no solamente a mí me recibe, sino también a aquel que me envió.
6: Juan le dijo:
2: Maestro, hemos visto a uno que expulsaba demonios en tu nombre, y tratamos de impedírselo porque no es de los nuestros.
6: Jesús contestó:
3: No se lo prohíban, porque nadie que haga un milagro en mi nombre podrá luego hablar mal de mí. El que no está contra nosotros está a nuestro favor. Cualquiera que les dé a ustedes, aunque solo sea un vaso de agua por ser ustedes de Cristo, les aseguro que tendrá su premio. A cualquiera que haga caer en pecado a uno de estos pequeños que creen en mí, mejor le sería que lo echaran al mar con una gran piedra de molino atada al cuello. Si tu mano te hace caer en pecado, córtatela. Es mejor que entres manco en la vida y no que con las dos manos vayas a parar al infierno donde el fuego no se puede apagar. Y si tu pie te hace caer en pecado, córtatelo. Es mejor que entres cojo en la vida y no que con los dos pies seas arrojado al infierno. Y si tu ojo te hace caer en pecado, sácatelo. Es mejor que entres con un solo ojo en el reino de Dios y no que con los dos ojos seas arrojado al infierno, donde los gusanos no mueren y el fuego no se apaga, porque todos serán salados con fuego. La sal es buena, pero si deja de estar salada, ¿cómo podrán ustedes hacerla útil otra vez? Tengan sal en ustedes y vivan en paz unos con otros.

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0: 13:16.
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Este es el programa que nos ofrece no solamente un músico, sino dos. Pues tenemos en primer lugar a la voz que canta la melodía. Añadimos una voz con armonía

No cabe duda. Lo que Cristo ha hecho en la cruz del Calvario es maravilloso. ¿Quién sino Dios hubiera hecho eso? ¿Quién sino Dios hubiera ofrecido a su propio Hijo para rescate de muchos pecadores? ¿Y sabe qué? No es únicamente lo que ha hecho Dios, sino que lo que Dios hace es el reflejo de lo que Dios es. Sí, pues, todos los atributos de Dios se reflejan en lo que Dios, nuestro Dios, hace. Entonces, lo que Cristo hizo en la cruz del Calvario es maravilloso, porque nuestro Dios es también maravilloso. Lo que Él hizo en salvarnos es admirable, porque Él mismo lo es.

ahora con aquellos coritos cortitos, el dulce dúo nos deleita de nuevo con sus interpretaciones. Los micrófonos son suyos.

Para mí el vivir es Cristo y el morir es ganancia. Pues así lo escribió San Pablo y efectivamente fue su testimonio personal. De que es cierto, no hay duda. Sus palabras las tenemos grabadas en la Santa Biblia y naturalmente lo que ahí está escrito es la pura verdad. Bueno, entonces, ¿qué es eso de vivir y morir? Sencillamente, que Cristo es de todo en todo. Mi vida física y material no es nada, absolutamente nada sin Cristo. Y al venir la muerte, pues solamente quiere decir que estaré con Cristo para siempre. De veras, eso nos da de qué cantar.

completamente seguros. Sí, nuestra posición en Cristo es segura. Nosotros estamos en la mano de Él, y Él está en la mano de su Padre. Eso sí que es seguridad. Y, como hemos dicho, solamente es posible en Cristo.

0: 13 horas, 31 minutos.
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1: Recuerda quién eres, le dice el rey león a su hijo Simba en la película del mismo nombre. Y vaya si necesitaba recordarlo. ¿Se imaginan a un león viviendo en un bosque, conviviendo con animales de otra especie, alimentándose de gusanos? Su lugar es en la selva y, en el caso de Simba, al frente de la manada, liderando su territorio. Eres mi hijo y el único verdadero rey, le dice su padre. Y en tu caso, ¿recuerdas quién eres? ¿Cuál es tu verdadera identidad? ¿O te has llegado a definir por las circunstancias que han marcado tu vida? Esto último es lo que sucede con mayor frecuencia. Conozco mucha gente que se define por su estado civil, como ser divorciado o madre soltera, o por su situación profesional como ama de casa o desempleado. Pero han olvidado detrás de esas etiquetas quiénes son en realidad, y más importante, cómo las ve Dios. Pero ¿sabes que esto también le puede suceder a algunas personas que en algún momento se han identificado como creyentes en Cristo? Tal vez nacieron en un hogar cristiano, llegaron a ser miembros de una iglesia, ocuparon cargos dentro de ella, pero ahora Dios es un desconocido para ellos. Algunos tal vez sigan en la iglesia, pero sus prioridades están en algún otro lado. Hay muchas cosas más importantes que la fe. Dios ha pasado a un segundo plano en su vida. Sí, estas personas necesitan recordar quiénes son. Recuerda quién eres, es el tema de hoy en la Hora de la Reforma. Le saluda a su servidor, el Reverendo Huáscar de la Cruz, y nos da alegría que escuchen este mensaje. La reflexión de hoy se encuentra basada en el libro de Génesis, capítulo 35, versículos 9 y 10, que dicen de esta forma: Apareció otra vez Dios a Jacob cuando había vuelto de Padán Aram y le bendijo. Y le dijo Dios: Tu nombre es Jacob. No se llamará más tu nombre Jacob, sino Israel será tu nombre, y llamó su nombre Israel. Si hay un personaje en la Biblia con el que muchas personas se identifican, ese es Jacob. Su vida parece de telenovela, pero es una historia real, con sus giros y vaivenes. Y quizá lo que más llama la atención es la forma en que Dios lo llama, a pesar de sus defectos, limitaciones y fracasos. Si Dios pudo llamar a un tramposo como Jacob, he oído decir, seguro que tiene lugar para cualquiera de nosotros. Pero Jacob también conoció el poder transformador de Dios, y espero que tú también puedas identificarte con él en eso. No es lo que eres antes de conocer al Señor lo que te define, sino lo que eres ahora en Cristo. Una nueva persona, una nueva criatura, un hijo de Dios. Como se cuenta de San Agustín, que recién convertido iba caminando por la calle cuando vio venir a una mujer con la que había estado involucrado antes de conocer al Señor. Y al verla, Agustín cruzó la acera para evitar el encuentro, pero la mujer empezó a llamarlo: Agustín, Agustín. Y este lo que hizo fue acelerar el paso. Agustín, soy yo, dijo la mujer casi dándole alcance. Sí, pero yo ya no soy yo, respondió el que llegaría a ser obispo de Hipona. Algo así puede decirse de Jacob. Cuando Dios le aparece en el pasaje que leímos, no era la primera vez que esto ocurría. 30 años atrás, cuando huía de la furia de su hermano Esaú, Dios le prometió que lo iba a bendecir y que iba a regresar a esa tierra. Unos años atrás tuvo otro encuentro en el que Dios le cambió el nombre de Jacob a Israel. De ser suplantador, que es lo que Jacob significa, pasó a ser el que lucha con Dios, que es lo que su nuevo nombre Israel significa. Así que ya Jacob ha regresado a su tierra. Dios lo ha estado bendiciendo. Pero Jacob todavía sigue viviendo como Jacob, no como Israel. Necesita recordar quién es. Necesita vivir de acuerdo a su nueva identidad dada por Dios. Necesita dar el paso decisivo. Y en tu caso, ¿cómo te defines a ti mismo? ¿Estás viviendo de acuerdo a tu nueva identidad en Cristo? ¿O necesitas un encuentro con Dios para que Él te provea de esa nueva identidad? Continuamos con este tema después de una breve pausa.
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1: Recuerda quién eres es el tema de hoy en La Hora de la Reforma. Hablamos de la necesidad de vivir de acuerdo a la nueva identidad que una persona recibe cuando viene a Cristo. Una identidad que se refleja en una transformación asombrosa en la vida de una persona. En el caso de Jacob, no se trata de cualquier persona. No es un personaje oscuro en el plan de Dios, sino alguien que fue escogido por Dios para formar un pueblo a través del cual llevaría a cabo sus planes para la humanidad. Es a través de su familia que la bendición de Dios debería llegar a todas las naciones. Pero la manera en que hasta ahora Jacob se ha conducido no refleja que él mismo y su familia estén convencidos de esta gran misión. ¿Qué necesita Jacob cambiar y qué es lo que nosotros también necesitamos para mostrar nuestra nueva identidad en Cristo? Veamos. Primero, debemos reflejar un cambio de actitud. No podemos tomar livianamente los votos y compromisos que hacemos con el Señor. Por eso cuando Dios invita a Jacob a un encuentro con él, lo hace con estas palabras: levántate y sube a Betel y quédate allí, y haz allí un altar al Dios que te apareció cuando huías de tu hermano Esaú. Al mencionar lo que ocurrió 30 años atrás, Dios quiere que Jacob recuerde aquel momento. Al huir de su hermano, su vida estaba en peligro, su futuro parecía incierto, y la bendición y presencia de Dios parecían alejarse de él. Y cuando uno se encuentra en una situación complicada, es capaz de encomendarse a Dios y prometerle muchas cosas. Eso es lo que hizo Jacob. Se comprometió a ser fiel a Dios si el Señor le permitía regresar a su tierra. Dios cumplió su parte. ¿Pero qué hizo Jacob? Él no hizo la suya. Al invitarlo al mismo lugar, Dios quiere que recuerde esos votos y se disponga a cumplirlos. En segundo lugar, debemos reflejar un cambio de conducta. Si lee el comienzo del capítulo 35, encontrará que Jacob ordena a su familia a quitar los dioses ajenos para ir a este encuentro con Dios. ¿No le sorprende que en esta familia creyente haya todavía algunos que adoren a otros dioses? Hay cosas en su vida todavía que no ha desterrado de ella y que deshonran el nombre de Dios. En una ocasión, un misionero se encontró con un joven que ya no había visto en la iglesia. Al preguntarle los motivos de su ausencia, él respondió que lo habían castigado por robarse una lía. ¿Y solo por una lía tomaron una medida tan extrema?, preguntó de nuevo el misionero. Es que a la lía venía amarrada una vaca, contestó aquel joven. Y no me extrañaría si usted tuviera una lía así. Lo que me pregunto es aquello que tiene atado a esa cuerda. ¿Algún pecado oculto? ¿Algún deber no realizado? ¿Alguna prioridad mal ubicada? ¿Alguna promesa no cumplida? No lo sé, pero usted sí. Por eso, si Dios le está invitando a un encuentro con Él, no olvide que no es para que usted siga igual. Dios quiere que viva de acuerdo a la nueva identidad que usted es en su Hijo Jesucristo. Él quiere que llegar a ser como su Hijo se convierta en la prioridad más alta de su vida. Y así, de esa forma, usted puede ser un canal de bendición a muchas personas.

0: Muchas gracias por escuchar el mensaje de hoy de la Hora de la Reforma. 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
1: Trece horas, 45 minutos.
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3: ¿Por qué piensas que tu cónyuge está siendo infiel y andas revisando y viendo? Porque tu papá se fue con otra y ese temor inundó tu corazón. Ahora en el matrimonio tenemos que aprovechar que surgen esos temores, esas angustias, esas dudas, esas inseguridades para llevarlas al Señor y trabajarlas con Él. No lo va a resolver tu cónyuge, porque Dios está usando a tu cónyuge para aflorar esas cosas y que yo pueda trabajarlas.
4: Estamos llegando a la última parte de esta conferencia impartida por Sixto Porras, que es un mensaje extraordinario para los matrimonios que están viendo cómo la rutina, la monotonía o el distanciamiento está llegando a su hogar. Quizás usted ha pensado que se equivocó, que la salida es la separación, pero hoy quiero decirle, no se rinda. Dios nos unió con propósito y hay una promesa que ustedes deben ver cumplida. Les saluda Esteban Porras, su coanfitrión acá en Enfoque a la Familia, donde ayudamos a las familias a mejorar en Cristo a través de capacitación y educación en línea. Acompáñenos en esta tercera parte de la conferencia con Sixto Porras.
3: En medio de la crisis, Dios nos afirma y nos promete un futuro. La familia será bendecida, será una relación fuerte entre nosotros. Esto lo superamos, mi amor. No nos vamos a quedar aquí. Esto lo vamos a superar. No deje que en la crisis surja la culpa, no deje que surja la vergüenza. Los pleitos deben de terminar, no pueden ser cosas interminables. La desilusión y la recriminación y el distanciamiento deben dar paso a reencontrarnos. Es aquí cuando se corre el peligro de inventar la idea del divorcio. Se piensa que nos equivocamos, que la salida será separarnos. Renuncia a la idea del divorcio. No lo vuelvas a mencionar como una alternativa para resolver tu crisis. Dios nos unió, Dios nos llamó, Dios nos habló. Los dos decidimos amarnos. Esto lo vamos a superar juntos. La crisis debe hacerme buscar a Dios. Cuando yo me iba a casar, un amigo me dijo, le digo, si tuvieras que darme un consejo, ¿qué me dirías? Él me mira y me dice, pasa el río, pasa siempre el río. Al otro lado del río caudaloso se ama de una manera que no se amaba de este lado. Siempre cruza el río. Y eso me quedó en la mente. Por eso nosotros tenemos que entender que hay que pasar el río, hay que superar la crisis, hay que pasar el momento. Al otro lado vamos a amar de una manera más profunda, más serena, más tranquila. Las crisis deben hacerme buscar a Dios para que nos guíe, nos oriente y nos afirme. No arriesgue los planes que Dios tiene para usted. Si Sara se hubiese decepcionado diciendo, me negaste como tu esposa, me expusiste al peligro. Usted no me ama porque usted me negó como su esposa. Si hubiese terminado la historia, pero había futuro. Si usted no supera las crisis, no tiene futuro. Pero si usted supera las crisis, tiene futuro. Se cumplen los planes de Dios. Toda crisis debe ser superada. Aprendamos de la experiencia. ¿Qué nos pasó? ¿Qué nos faltó hablar? Por favor, hablemos de lo que estamos sintiendo, de lo que estamos pensando. La confianza entre nosotros debe crecer. A pesar de nuestras dudas, de nuestros errores, de nuestros hierros, de que te fallé, la confianza entre nosotros debe ser fuerte. La convicción de que Dios nos unió debe afirmar nuestra relación. Fue Dios el que nos unió. Cuando yo llego a la historia de José y de María, yo puedo encontrar de que estaba escrito en el cielo que ellos se unieran, porque tenía que ser descendiente de David, y José era descendiente de David. No era la elección de María nada más, era que el padre viniera del linaje de David. Por eso el ángel le dice: no temas recibir a María, porque lo que en ella hay del Espíritu Santo es. No temas, Dios nos unió. Si usted cree que usted está unido porque se enamoró, usted va a tener muchas crisis. Pero si usted entiende que usted decidió amar porque tuvo la convicción de que Dios nos unió, nada nos puede separar. Nunca permitamos que una crisis nos divida. En medio de la crisis, busque ayuda, busque el consejo. Expóngase a Dios, dígale: Dios, aquí estoy, ¿qué debo de hacer? ¿Cómo debo mejorar? En medio de una crisis, no se culpen, eso nos roba la ilusión y la alegría de estar juntos. No nos recriminemos. ¿Por qué usted grita? ¿Por qué yo grito? ¿Por qué te hiero? ¿Por qué lastimo? Porque es una conducta aprendida y yo debo modificar eso, porque hiero, porque lastimo. No se apresure en juzgar ni en criticar. La crítica hiere, nos hace sentir distantes. Enfría sus emociones cuando esté enojado. No hable enojado como Sara, no hable, es culpa tuya. Vamos a ver, Dios va a decir quién tiene razón, tú o yo. ¿Pero de qué, mi amor? Preguntaba Abraham, ¿de qué culpa? ¿De qué? ¿Razón de qué? ¿De qué me estás hablando? ¿Que hay un conflicto en casa? Pues dejemos de gritarnos. Pues pongamos las cosas en orden. Pero culparnos, avergonzarnos, no resuelve nada. Pregunte a su cónyuge qué siente, qué piensa. Esto nos acerca. Cuando estábamos construyendo nuestra casa, el constructor puso a alguien que no sabía pegar cerámicas. Entonces parecía una carretera con curvas. Era una cerámica que Helen había elegido, lógicamente. El constructor nos llama y dice: esa cerámica está mala, la compraron mal. Helen dijo: no, no la compramos mal, es correcta esa cerámica, pero es que tiene curvas. Sí, es porque está mal, la pegaron mal. Entonces el constructor dijo: pueden poner una alfombra. A un hombre una cerámica con curvas o recta le es igual, ya estaba pegada. Pero en ese momento la llave del llanto sale en Helen. Y ella se separa y llora. Y aquí el constructor, aquí Helen, y yo en medio. ¿Con quién vivo yo? ¿Con el constructor o con Helen? ¿Con quién voy a vivir todos los días? ¿Con el constructor o con Helen? Con Helen. Entonces yo voy donde Helen y cometo el error de decir: pero no está tan mal. Eso es como echarle sal a la herida, ¿no? ¿Cómo que no está tan mal? Está horrible, mi amor. La pegaron mal. Esa cerámica es cara. Yo la elegí bien. Esa cerámica está bien. ¿Qué quieres que hagamos? Hay que levantarla y volverla a pegar. Entonces yo vengo al constructor y le digo: hay que levantarla y volverla a pegar. Pues este bruto pone a la misma persona a pegar la cerámica. Y nos vuelve a llamar y dice: está mal la cerámica. ¿Usted usó el mismo pegador? Sí, el pegador está mal. Tiene que levantarla. En esos momentos yo tengo que elegir. En medio del conflicto, no, yo no elijo entre Agar y Sara. No, yo ya elegí. Es Sara. ¿Me explico? Es Sara. A ella tengo que escuchar, tengo que alimentar, tengo que fortalecer el vínculo. Con ella sigo, con ella voy.
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3: Cuando yo escucho a la persona que amo, soy más sabio, porque se enriquece mi criterio. No tome decisiones apresuradas, por favor. No decida me voy, no decida separémonos, no decida, no tome decisiones apresuradas. No exponga lo que vive a cualquier persona. No involucre a sus hijos en los problemas matrimoniales. Usted lo habla a cualquier persona, hace crecer el conflicto. Involucra a sus hijos. Es que su papá es un nunca hable mal del padre ni de la madre. No se rinda. Dios le ha unido con propósito. Hay una promesa que tenemos que ver cumplir. Y eso tiene que sostenernos. Hay una promesa. Dios nos dijo que nos daría familia. Dios nos dijo que nos daría tierra nueva. Dios nos dijo que nos daría casa. Cuando yo me di cuenta que cometí el error de ir a vivir a la casa de mis padres, me fui a hablar con Dios y yo le dije, Señor, ¿qué hago? Y el Dios habló a mi corazón y me dijo, mientras vivas bajo el techo de tu padre, te bendeciré a través de ellos, mas ahora te has casado. Pruébame, si tú te vas, te daré casa. Y yo vino el argumento de mi mamá, pero el salario, no, si tú te vas, te daré casa. Yo sé que usted no hizo presupuesto, que no se entrenó bien para casarse, que no sabía si le alcanzaba el dinero. Yo sé eso. Pero ahora estás casado. Trata conmigo. Y yo me vine con Kellen y le dije, mi amor, Dios me habló y me dijo que si nos vamos nos va a dar casa. Me dice, voy a hacer las de Sara, voy a reírme. Pero si Dios te dijo, nos vamos. Y nos fuimos a alquilar un apartamento bello, pequeño. Era tan pequeño que para entrar a la cocina había que pedir ficha. Pero era tan lindo. Por primera vez estábamos casados. 6 meses después. Era nuestro apartamento, era nuestra casa. Ahora se compraba un tomate, un chile, una cebolla. Y ore para que alcance. Ay, qué lindo estar casado. Pero Dios hizo la promesa que Él nos daría casa. Un día me suena el celular y me dice, usted no me conoce. Hemos oído lo que Dios está haciendo a través de usted en Costa Rica, en evangelización, y mi organización decidió respaldarlo. Y yo dije, perdón, le digo, ¿de qué me habla? Me dice, hemos decidido darle una ofrenda a usted para que siga haciendo lo que hace en el proceso de evangelización del país. Y yo le digo, no entiendo, ¿a cambio de qué? De nada, de que usted haga lo que está haciendo porque nos informaron lo que está haciendo y queremos respaldarle presente proyectos y lo vamos a apoyar. Inmediatamente Dios me dijo, ese dinero que va a comenzar a entrar será como una gota que llegue a ser el pronto y la prima para la casa. No lo toques. Y Dios proveyó sobrenaturalmente para que 3 años después estuviéramos entrando a nuestra casa. Déjame decirte, si tú fracasas en la crisis, no ves ese sueño cumplido. No ves a tus hijos crecer. No te conviertes en abuelo. En estos días que mis nietos fueron de vacaciones a Costa Rica, le dice el nieto mayor, dice, abuelita, porque Helen fue a dejarlos al aeropuerto, te voy a extrañar. Ay, no, la deshizo. Escuche, ese es el cumplimiento de la promesa para todos aquellos que insisten en amar y perseverar juntos. Tenga en mente la meta final. Por favor, tenga en mente la meta final. Vamos a terminar juntos. Hasta que uno de los dos se vaya. Hasta que los dos nos vayamos. Vamos a terminar juntos. Y si vamos a vivir juntos, hagamos agradable el viaje.
4: Qué bueno es entender que si superamos las crisis, tenemos futuro. Abraham y Sara vieron la promesa, y usted también puede ver a sus hijos y nietos crecer en un hogar sólido. Le agradecemos por habernos acompañado hoy. 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

0: 14 horas en punto.
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2: Dios le ha dado a usted un regalo soberano. Es por Él que usted está en Cristo, que usted tiene sabiduría divina y justicia y santificación y redención. Ese es un evangelio humillante.
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2: El Evangelio según Pablo es importante porque está bajo ataque el día de hoy. La doctrina de la justificación, como es bosquejada por el apóstol Pablo, está siendo atacada por parte de aquellos que han inventado algo llamado la nueva perspectiva de Pablo, y necesitamos estar claros acerca de lo que el Nuevo Testamento dice y lo que el Espíritu Santo inspiró a Pablo para escribir con respecto al Evangelio. Entonces, hemos estado viendo el Evangelio tal como Pablo fue inspirado para escribirlo en el Nuevo Testamento. Hemos aprendido que es un Evangelio glorioso. 2 Corintios capítulo 4 fue nuestro texto. Es el Evangelio que satisface. Romanos 3 es un Evangelio que reconcilia. 2 Corintios capítulo 5. Vimos el hecho de que es un Evangelio soberano. Es ver la realidad de que es un Evangelio humillante. Es un Evangelio humillante. Ahora sé que en la mayoría de los casos cuando enseño la Biblia entro en profundidad en unos cuantos versículos, pero hemos estado abordando el tema de una manera un poco diferente. Debido al tiempo limitado y a que queremos cubrir tanto como podemos, hemos estado tomando algunas porciones más grandes de las Escrituras, algunos segmentos más grandes, adoptando más bien una perspectiva panorámica de las Escrituras, lo cual es tan importante si vamos a entender el Evangelio según Pablo. Quiero que regrese a 1 Corintios 1 y 2. 1 Corintios 1 y 2 y el texto que le leí es el texto que quiero que vea. Obviamente vamos a ver un panorama, una especie de...

¿Por qué tiene usted este amor por el Evangelio? Esa es una pregunta muy importante. ¿Es porque usted es más inteligente que el resto del mundo? ¿Es porque usted tiene más capacidad que el resto del mundo? ¿Es porque usted ha oído algunos argumentos más convincentes de la veracidad de las Escrituras? ¿Es que alguien le dio a usted apologética y esa apologética parece ser tan razonable para usted que usted ha abrazado las Escrituras? ¿Qué es lo que ha creado este amor en su corazón? Parece que nunca tenemos suficiente de la palabra de Dios. Es como alimento para nosotros. Y ninguna cantidad de alimento lo satisface a usted por algún periodo largo de tiempo. Usted necesita ser alimentado una y otra y otra y otra vez físicamente. Es lo mismo espiritualmente. ¿Qué es lo que genera este apetito? ¿Por qué vemos así la Biblia y el Evangelio? Porque es que habiendo entendido el Evangelio, creído el Evangelio, podemos oír el Evangelio predicado mil veces y nuestros corazones literalmente son encendidos de nuevo. ¿Por qué es que somos como los del camino de Emaús, quienes cuando se les explicó las Escrituras se convirtieron en la comunión de los del corazón ardiente? ¿Qué creó eso? ¿Cómo nos separamos de la indiferencia del mundo hacia la Biblia y la hostilidad del mundo hacia la Biblia? La gente que conocemos no tiene interés alguno en la Biblia. De hecho, muchas iglesias reconocen eso y entonces eliminan la Biblia tratando de darle a la gente lo que realmente quiere. La Biblia no solo los mataría de aburrimiento, sino que los ofendería. ¿Pero qué nos pasó? ¿Por qué somos los que amamos la Biblia? ¿Por qué hay gente por todo el mundo que ama la Biblia? Bueno, las Escrituras nos dan una respuesta a eso en este texto en particular. Pero en primer lugar, permítame tan solo acampar en esa idea de que si usted es un cristiano verdadero, usted ama la Biblia. Permítame repetirlo, es bastante simple. Si usted es un cristiano verdadero, usted ama la Biblia. El Salmo 19 probablemente es su experiencia. Salmo 19, versículo 10, dice esto, que la palabra es más preciada que el oro, sí, y más que mucho oro afinado, y dulce más que la miel y que la que destila del panal. ¿Por qué es la verdad tan dulce para nosotros? ¿Por qué es tan preciada para nosotros? Podemos decir con David en el Salmo 119:97, «Oh, cuánto amo yo tu ley». Y cinco otras veces en ese mismo Salmo, él lo volvió a decir, «Amo tu ley, amo tu ley, amo tu ley». Muchas otras veces él dijo, «Me deleito en tu ley, me deleito en tu ley, me regocijo en tu ley», refiriéndose a su palabra, a tu palabra, «Amo tus mandamientos». Pablo inclusive dice que los cristianos pueden ser designados por este título. Son aquellos que aman la verdad. Segunda de Tesalonicenses 2:10. Los incrédulos son aquellos que no aman la verdad. Juan lo expresa de esta manera. Él dice, si tú amas al Señor, guarda sus mandamientos. Tu amor hacia el Señor es demostrado en tu apetito por la palabra de Dios, inclusive esas cosas que son mandatos e instrucciones. Juan dice eso en varios lugares, Juan 14, Juan 15 y en su epístola primera de Juan 5, 2 y 3. Salmo 40 y el versículo 8 dice, me deleito en hacer tu voluntad, oh mi Dios, y después lo sigue con esto. Tu ley está dentro de mi corazón. Para el creyente verdadero hay un apetito en el corazón por la Biblia, por la verdad, por el Evangelio. Pedro, de hecho, dice en 1 Pedro capítulo 2, que tenemos un apetito hacia la palabra, así como los bebés anhelan la leche. En otras palabras, es un deseo singular que nos consume de manera total, que nunca está satisfecho. Cuando Jesús había enseñado a las multitudes en el sexto capítulo de Juan y había hecho que el mensaje fuera muy difícil de recibir, se fueron. Juan 6:66, muchos de sus discípulos se fueron y ya no lo seguían. Jesús vio a los que quedaron y dijo, ¿acaso queréis iros también vosotros? Y Pedro, hablando por el resto de los creyentes verdaderos, dijo, ¿a dónde iremos? Tú tienes palabras de vida eterna. No podemos vivir sin tus palabras. La marca de un cristiano verdadero es un hambre por la Biblia, un hambre por las Escrituras. No es suficiente para nosotros tener pan. No vivimos únicamente por pan. Vivimos por toda palabra que sale de la boca de Dios. La verdadera iglesia de Dios, muy bien. La verdadera iglesia de Dios siempre, en todo momento y en todo lugar, tiene hambre de la verdad de las Sagradas Escrituras. Leerla para entenderla, para regocijarse en ella, para deleitarse en ella, para abrazarla, para proclamarla, para aplicarla y para adorar a Dios por ella. No obstante, tristemente, o en contraste a ese apetito de la iglesia verdadera, está el interés de la iglesia falsa. El estudio serio de la Biblia y el trabajo diligente en las Escrituras por alimentar a la iglesia verdadera de Dios no parece ser ya la prioridad. No hace muchos años atrás, Jim Packer escribió una introducción a un libro muy antiguo. Es llamado El Directorio Cristiano. No es un directorio telefónico. El Directorio Cristiano fue escrito por Richard Baxter. Richard Baxter fue un puritano que vivió entre 1615 y 1691. Vivió 76 años. Richard Baxter fue un pensador profundo de las Escrituras y él escribió El Directorio Cristiano. Tengo una copia de este libro enorme. Es un directorio cristiano en el sentido de que dirige

0: a los cristianos para que sepan cómo deben vivir sus vidas delante de Dios a partir de las Sagradas Escrituras. Packer, en su introducción al Directorio Cristiano, dice esto: los evangélicos contemporáneos son egocéntricos, simplistas, degenerados, pronunciando cosas absurdas, medio mágicas y una serie de cómos. Y después él procede a decir, compare esto con el Directorio Cristiano de Baxter, con más de 1 millón de palabras de interpretación profunda y aplicación de la Biblia. Packer dice, el Directorio Cristiano es un nivel elevado de sabiduría inteligente basada en la Biblia, teológica, con una claridad sin paralelos que asombra la mente. ¿Qué nos ha pasado? R.C. Sproul dice, nuestra cultura está incrustada en la mediocridad, soberbia, en el arte basura, en la música basura, en el pensamiento basura, y la hemos acomodado con una iglesia basura. Tenemos mediocridad porque queremos mediocridad. La cultura anhela mediocridad, no solo la acepta, sino que la anhela. Y entonces tenemos una especie de cultura cristiana pop para acomodarse a esta cultura. Y las que se llaman iglesias han decidido eliminar lo trascendente, eliminar lo profundo, eliminar lo que es teológicamente profundo, eliminar la Biblia, eliminar la exposición, alimentar la mediocridad, darle a las multitudes hambrientas lo que anhelan y matar de hambre a la iglesia verdadera. Eso no lo satisface usted, ¿verdad? No lo satisface usted. Esa es la razón por la que usted está aquí. Tampoco me satisface a mí. Nunca puedo tener lo suficiente. Amamos la Biblia. Amamos la teología. Amamos la adoración teológicamente informada. ¿Por qué la amamos? ¿Por qué confiamos en ella? ¿Por qué creemos en ella? ¿Por qué la estudiamos? ¿Por qué nos encanta memorizarla? ¿Por qué hablamos de ella? ¿Por qué la enseñamos? ¿Por qué la aplicamos? ¿Somos mejores que otras personas? ¿Acaso somos simplemente más inteligentes? ¿Acaso se nos ha dado un mejor conjunto de evidencias convenciéndonos de que la Biblia vale la pena nuestra confianza y creencia? Tenemos algunas pistas aquí a la respuesta. Lutero dijo esto: la Biblia no puede ser entendida simplemente por el estudio o el talento. Debe venir del Espíritu Santo. Zwinglio, gran reformador en Zúrich, dijo, inclusive si recibes el Evangelio de Jesús directamente de un apóstol, no puedes actuar según él a menos de que tu Padre Celestial te enseñe y te lleve a sí mismo por su Espíritu. Juan Calvino tuvo la misma postura. Fue la perspectiva de Calvino que la Biblia solo puede ser creída, entendida, obedecida y amada cuando Dios regenera a través del poder del Espíritu Santo y le da vida al pecador muerto. ¿Por qué ama usted la Biblia? ¿Por qué tiene hambre de la Biblia? ¿Por qué se deleita en la verdad de las Escrituras? ¿Por qué disfruta oírla? ¿Por qué es que la explicación de la verdad bíblica en su mente crea tal gozo y produce tal alabanza y adoración? Es debido a una obra poderosa que ha sido llevada a cabo en su corazón por el Espíritu Santo, y Él literalmente lo ha hecho vivir de los muertos, es regeneración. Vamos a hablar de eso. No hay un mejor tratado de este asunto que en el texto que tenemos ante nosotros. 1 Corintios capítulos 1 y 2, comenzando en el versículo 18, llegando hasta el final del capítulo 2. Y obviamente vamos a ver esto de manera general, pero usted va a entender el mensaje aquí, creo yo. Dos puntos quiero que entienda a partir de este texto, solo dos. Número uno, ¿por qué los no cristianos rechazan la Biblia? ¿Por qué los no cristianos rechazan la Biblia? Número dos, ¿por qué los cristianos aman la Biblia? ¿Cuál es la diferencia aquí? Hay mucha relación aquí, solapamiento y reafirmación, pero no vamos a entrar a todo eso. Únicamente le voy a dar el panorama grande aquí. Muy bien. Pregunta número uno, ¿por qué los no cristianos rechazan la Biblia? Le voy a dar a usted cinco razones. Están aquí, Pablo las presenta para nosotros. Cinco razones, número uno. Y las vamos a abordar desde el punto de vista de la revelación del Evangelio en las Escrituras. ¿Por qué los no cristianos no creen en el Evangelio bíblico? ¿Por qué? Número uno, su mensaje no es razonable. Su mensaje no es razonable. O, podríamos decirlo, desde el punto de vista de las mentes humanas, es irracional. Y el hombre está enamorado con su propia mente, ¿no es cierto? Quizás no estaba tan mal antes del alumbramiento, pero aquí estamos muchos siglos después del alumbramiento y somos los herederos de la adoración de la mente humana. Estamos metidos profundamente en la edad de la razón. Y la Biblia simplemente no tiene un lugar, el Evangelio bíblico no tiene un lugar. Versículo 18, la palabra de la cruz es locura para los que están pereciendo. Aquellos que están pereciendo es una categoría de personas que van camino al infierno. La gente que está en el proceso de ir camino al infierno. Gente que está en el paradigma de los que perecen. Este Evangelio, este mensaje acerca de la salvación mediante la muerte de Cristo en la cruz es locura. La palabra locura aparece media docena de veces en la apertura de esta sección. Es tan importante. Por cierto, la palabra griega para locura, usted la reconocerá, es la palabra morón, es la palabra tonto. Esa es la palabra. De hecho, la palabra tonto es torpe, es absurdo. No encaja con la sabiduría humana decir que hay un Dios Solo hay un camino a Dios, y que ese camino a Dios es mediante el Dios hombre, que Jesucristo, quien fue un judío crucificado, ejecutado por los romanos, rechazado por su pueblo, colocado en una cruz, etcétera, etcétera. Y la salvación viene al rechazar cualquier obra buena de usted y reconociendo su pecaminosidad miserable y abrazando por la fe el sacrificio de Cristo en su lugar. Eso es contrario a la sabiduría humana. La mente caída dice, usted es bueno. Y si usted realmente es bueno, usted va a estar bien. Esa es razón, sabiduría humana. Razón humana caída, dominada por la soberbia. El mensaje entero de la cruz es torpe, no encaja con la razón humana. Decirle a los hombres que van camino al infierno que son incapaces y no están dispuestos a hacer algo por sí mismos. No tienen el poder racional o el poder moral o el poder espiritual para cambiar su condición. Son impotentes delante de Dios. Eso no encaja con el orgullo humano, pero eso es lo que la Biblia dice y esa es la razón por la que no aman la Biblia, no les gusta la Biblia. Hay gente que es indiferente a la Biblia y permanecerán siendo indiferentes a la Biblia a menos de que se vuelvan hostiles a la Biblia, porque de hecho oyen lo que la Biblia dice. La idea entera del Evangelio, el Evangelio bíblico, es irracional, no es razonable, es torpe, es locura. En segundo lugar, es inalcanzable. Tenemos que admitir que una de las razones por las que rechazan el Evangelio bíblico es porque, francamente, es inalcanzable, porque van a buscarlo con la razón humana. Ese es el mecanismo con el que los hombres caídos van detrás de todo. Resuelven todos los problemas con su razón humana. Esto parece razonable, esto parece racional. Y Dios nos ha dado la razón humana para alcanzar ciertos fines en la esfera física. Y entonces simplemente cambian eso, y entonces simplemente enfocan eso en la esfera espiritual y no pueden entenderlo. No pueden entenderlo. Y hay esas personas que usted conoce ocasionalmente que dicen, soy una persona muy espiritual, como si en cierta manera tuvieran un mundo tipo Harry Potter en el que pueden meterse ahí, pueden llevarse a sí mismos en alguna esfera en donde la gente vuela y cosas raras suceden, seres espirituales hacen cosas y pueden ajustarse a sí mismas a ese mundo y percibir las cosas que el resto de nosotros, el hoy por hoy, no puede entender. ¿Qué quieres decir con que eres una persona espiritual? La idea de que por tu mente y por tu intuición y tus supuestos sentidos puedes impulsarte a ti mismo en un entendimiento verdadero del Evangelio bíblico, creer en eso y amar eso simplemente no es verdad. Vaya al versículo 19. Pues está escrito, destruiré la sabiduría de los sabios y desecharé el entendimiento de los entendidos. ¿Dónde está el sabio? ¿Dónde está el escriba? ¿Dónde está el disputador de este siglo? ¿No ha enloquecido Dios la sabiduría del mundo? Pues ya que en la sabiduría de Dios el mundo no conoció a Dios mediante la sabiduría, usted no puede venir a Dios mediante la sabiduría humana. Lo que parece razonable, sensato. Y el versículo 19 citado de Isaías 29:14 es una cita de la Septuaginta, de la cual muchos de los escritores del Nuevo Testamento que fueron oradores en griego leían. Isaías había venido y le había advertido al reino del norte Israel. Él les advirtió del juicio venidero porque Senaquerib, el rey de Asiria, estaba exhalando fuego en sus fronteras. Él estaba amenazando al reino del norte. La liberación no iba a venir de los hombres. Si iba a haber alguna liberación, si iba a haber algún acto de rescate, no iba a venir de la sabiduría de los hombres. Destruiré la sabiduría de los sabios, la inteligencia de los inteligentes haré un lado. La gente en sí misma, en toda su sabiduría, con toda su estrategia, y reuniendo a todos sus hombres sabios, inteligentes y líderes, no se les podía ocurrir alguna manera de enfrentar a los asirios. Dios se enfrentó a los asirios, claro, más adelante en Isaías 37:36, al enviar un ángel que literalmente mató a 185,000 de ellos. En otras palabras, hay una dimensión en la que Dios actúa que no está disponible para los hombres en su sabiduría. No podían enfrentar lo que estaba pasando en sus fronteras por la sabiduría humana. Entonces, en el versículo 20, Pablo los llama. ¿Dónde está el hombre sabio? Tráiganlos. ¿Dónde está el escriba? Ese sería el experto. ¿Dónde está el disputador de este siglo? ¿Acaso Dios no ha hecho enloquecer la sabiduría de este mundo? Reúnan a todos los necios, a todos los filósofos, a todos los educadores, a todos los teólogos. Por cierto, ese versículo 20 hace referencia a Isaías 19:12 e Isaías 33:18, y creo que también hace referencia a los supuestos consejeros de Egipto que fueron hechos torpes por Dios, como también los escribas de los asirios, también fueron tontos. Todos son necios, trae a todos, porque el versículo 21 dice, ya que en la sabiduría de Dios, el mundo, mediante su sabiduría, no llega a conocer a Dios. Él simplemente está tomando ciertas frases del Antiguo Testamento que serán conocidas por la gente para presentar su punto de que toda la sabiduría del mundo, toda la inteligencia de la gente inteligente, todos los hombres sabios, todos los abogados, todos los disputadores, filósofos, juntos, no pueden llegar a conocer a Dios. Versículo 21. Usted puede tomar a todas las mentes élite de todas las universidades en el mundo, en nuestra tierra, y los reúne a todos colectivamente y no pueden llegar a conocer a Dios. Usted no puede llegar a Dios desde el punto de vista de la base de la sabiduría humana, inclusive en su cúspide, en su mejor condición. Entonces, ¿por qué los no cristianos rechazan la Biblia? ¿Por qué resienten la Biblia? ¿Por qué no tienen interés en la Biblia? ¿Por qué son indiferentes hacia la Biblia, hostiles hacia la Biblia? Simplemente porque el Evangelio bíblico es irracional para ellos y de cualquier manera es inalcanzable. En tercer lugar, si pudieran alcanzarlo, sería increíble para ellos, sería increíble. Y estos, claro, se solapan, pero en el versículo 22 dice: los judíos están pidiendo señales y los griegos buscan sabiduría, pero nosotros predicamos a Cristo crucificado, para los judíos tropezadero y para los gentiles locura. Fue la cruz lo que fue el problema. Los judíos no podían enfrentar eso. ¿Qué señal querían? Querían señal en la luna, en las estrellas y el cielo, que había sido predecido por los profetas de la venida del Señor y el establecimiento del reino prometido. Tuvieron suficientes señales. Jesús tuvo poder sobre la enfermedad, demonios, muerte, naturaleza, literalmente terminó con la enfermedad en la tierra de Israel durante la duración de su ministerio. Habían visto su gran poder. Nunca nadie jamás dijeron que los milagros de Jesús fueron inválidos. Nadie jamás desacreditó sus milagros. Nadie trató de desacreditar sus milagros. Inclusive la resurrección. Sabían que Él resucitó de los muertos. Ellos lo sabían. Los líderes sabían eso. Y sobornaron a los soldados para que mintieran y dijeran que su cuerpo había sido robado cuando sabían que no había sido el caso. Usted nunca podía darle a esas personas suficientes señales, nunca. Todas estas personas que andan por todos lados supuestamente haciendo milagros falsos con grandes masas de personas, usted los ve en la televisión que piensan que eso va a llevar la gente al Evangelio, están mal. Eso no es lo que trae a la gente al Evangelio. Usted puede hacer todas las señales falsas que quiera. Eso no es lo que convence a la gente. La única razón por la que la gente cree en el Evangelio es porque el Espíritu Santo les da vida. Y la única manera en la que Él les puede dar vida es a través de la proclamación del Evangelio, de la verdad. Son renacidos por la palabra de verdad, 1 Pedro 1.23. Entonces, francamente, todo es increíble. Para los judíos querían señales, especialmente la señal grande. Y lo que querían ver era que el Mesías viniera, señales en los cielos, y después querían ver que el Mesías afirmara su religión, ¿verdad? Si Jesús es el Mesías, Él nos va a dar palmadas en la espalda porque somos los religiosos puros. Pero Jesús vino y usó sus palabras más condenadoras, más fuertes, para el liderazgo religioso de Israel. Lea Mateo 23, los llamó sepulcros blanqueados, por fuera pintados de blanco, pero por dentro llenos de huesos de muertos. Él dijo que produjeron hijos del infierno. No esperaban que el Mesías dijera eso, no esperaban que el Mesías los atacara, esperaban que el Mesías atacara a los romanos, pero en lugar de eso, Él fue matado por los romanos. Esa es una gran piedra de tropiezo. ¿Cómo puede ser Él el Mesías cuando la nación lo rechazó, los líderes lo rechazaron y los romanos lo mataron? Para los griegos, la idea entera era ridícula, que un judío crucificado, un judío, pueblo muy oscuro, en un lugar muy oscuro, afuera del Imperio Romano, en la tierra de Israel, que ese hombre que fue crucificado por los romanos y rechazado por su pueblo es el Dios eterno, el único Dios verdadero, el único Dios que vino al mundo en forma humana, murió una muerte sustitutiva para proveer salvación, el único camino de salvación para pecadores. Eso es simplemente absurdo. Si usted fuera al Circo Maximus en la ciudad de Roma en la actualidad, usted puede encontrar un lugar antiguo ahí, de una piedra tallada. Y algo de ello todavía permanece, es un tallado de una cruz y colgando en la cruz hay un hombre con la cabeza de un asno. Y abajo hay un hombre postrado y dice, Alexius Menos adora a su Dios. Esa fue una burla del cristianismo. ¿Qué tipo de persona se postra para adorar a un asno crucificado? Así de torpe era, totalmente inaceptable. Francamente, el Evangelio es torpeza, es locura. Realmente no es creíble. Y además, están atorados porque no es alcanzable, porque la única manera en la que pueden alcanzar las cosas es mediante la razón humana. Y francamente, si fueran capaces de buscarlo, no lo harían porque es demasiado absurdo. Permítame darle un cuarto problema, ¿por qué la gente no cree en el Evangelio? Sus representantes no son sorprendentes. Sí, su mensaje es irracional, su realidad es inalcanzable, su verdad es increíble y su gente es no sorprendente. Dice usted, mira Dios, si vas a hacer que la gente entienda esto, vas a tener que colocar este mensaje en las manos de gente poderosa. Tienes que llevarle esto a la gente prominente. Ellos lo pueden hacer creíble. ¿En serio? Ese no fue el plan de Dios. Regrese al texto. Versículo 26. Pues mirad, hermanos, vuestra vocación, que no sois muchos sabios según la carne, ni muchos poderosos, ni muchos nobles. Tres veces dice, no muchos, no muchos, no muchos. La mayoría de los creyentes no son impresionantes, no son impresionantes, especialmente para el mundo de las mentes élite. No somos los intelectos élite del mundo. No somos los poderosos en el sentido de ser los que influyen de manera poderosa, gente en grandes posiciones de poder, y no somos nobles. ¿Qué significa eso? Con rango social de realeza. No. Bueno, ¿qué somos? Bueno, versículo 27 dice, somos lo necio, débil, y el versículo 28, vil, menospreciado, y lo que no es. No somos sabios, somos más bien necios. Son un contraste esos dos versículos. No somos poderosos, somos más bien débiles. No somos nobles, somos lo vil. Esa palabra vil ahí en el versículo 28, lo vil del mundo. La palabra griega para vil es agenes. Genos es nacer. Obtenemos la palabra genética de esa raíz. Somos agenes. ¿Qué significa eso? No hemos nacido. No hemos nacido. Otra manera de decir eso, no existimos. La palabra llegó a significar lo insignificante. Lo insignificante. No somos los influyentes. Y él inclusive profundiza aún más. Será suficiente ser agenes, no nacido, ni siquiera existir, pero él inclusive va más abajo, menospreciado, y después él dice, Dios ha escogido las cosas que no son, o los que no son. Ese es un participio presente del verbo ser, eimi, y es la expresión de mayor menosprecio en todo el lenguaje griego. Es esto, ustedes ni siquiera existen. Si usted realmente quería rebajar a alguien, tú ni siquiera existes. Entonces Dios no ha escogido a muchos sabios, según la carne, no muchos poderosos, no muchos nobles. Dios ha escogido, por favor observe, sigue repitiendo, Dios ha escogido, Dios ha escogido, Dios ha escogido, en caso de que usted todavía esté luchando con la doctrina de la elección soberana. Dios ha escogido, Dios ha escogido, Dios ha escogido, cuatro veces, versículo 29, para que nadie se jacte delante de Dios. La médula aquí a la que estamos llegando es que no somos sorprendentes. Como puede ver, la gente incrédula está en la condición en la que están debido a estas limitaciones. No están impresionados con nosotros, no están impresionados con nuestro mensaje, están impresionados consigo mismos, y el problema es que quieren seguir su propia razón y usted no puede llegar ahí de esa manera.
1: De esta manera se nos ha recordado que el verdadero amor por la Biblia y el Evangelio no es resultado de la negligencia o el razonamiento humano, sino que es el resultado de la obra sobrenatural del Espíritu Santo en la regeneración, en la serie, el Evangelio según Pablo, aquí en Gracia a Vosotros. 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Le damos las gracias por su tiempo y sintonía. En nombre del personal de este organismo, y le comento que estamos orando para que Dios continúe extendiendo su gracia en usted, mientras nos acompañe en la próxima edición para continuar desatando la verdad de Dios un versículo a la vez, aquí en Gracia a Vosotros.

0: 14:30.
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0: ¿Qué tan contagioso es su cristianismo? ¿Radia usted esperanza, amor abundante y gozo? ¿Transmite usted estas características con todas las personas que le rodean? Bienvenido a Visión para Vivir con el pastor Carlos Azazueta. Hoy iniciaremos la serie Cristianismo Contagioso, un estudio de la primera carta a los tesalonicenses, y visitaremos justamente la primera carta a la iglesia de Tesalónica, donde el apóstol Pablo les da ánimo y esperanza a sus hijos espirituales. Escuchemos acerca de una iglesia con lo necesario.
1: Existe una línea muy fina entre la admiración saludable y la exaltación no saludable. Una cosa es mirar a una persona con verdadero respeto y agrado, pero otra cosa es exagerar en la mente lo grande y maravillosa que esa persona puede ser. La exageración casi siempre nos engaña. Leí un antiguo proverbio chino que decía: "La exageración es como pintar a una serpiente y agregarle piernas. Si ese animal fue hecho para arrastrarse, no va a caminar, solo se va a arrastrar. Por lo tanto, no la hagamos lucir como si pudiera caminar." Resulta fácil para algunos elevar la imagen de otra persona, de tal manera que se piense que ese individuo vive un estilo de vida tan desconectado del mundo en que nosotros vivimos. Pensamos erróneamente que por los logros alcanzados por alguna persona, ese individuo o esa persona conoce muy poco sobre nuestras necesidades. Y esto es común que nos suceda aun cuando abrimos la Biblia y estudiamos la vida de grandes personajes. Constantemente tenemos que luchar contra el idealismo. Al leer la primera carta de Pablo a los tesalonicenses, podemos imaginar cuán maravilloso hubiera sido ser parte de aquella congregación. Hasta podemos pensar en ponerle piernas a la serpiente al poner a Pablo sobre un pedestal por todos los logros que él alcanzó. Pero no me malentienda. Considero que es bueno darle honor a quien honor merece. Pablo fue un gran fundador de iglesias, un apóstol de apóstoles, un gran predicador de la gracia. Él mismo fundó esta iglesia cuando viajó por Macedonia durante su segundo viaje misionero. De acuerdo a lo que leemos en Hechos capítulo 17, versículo 4, Pablo predicó a Cristo en la sinagoga de ese lugar tan solo en 3 sábados. En ese corto periodo de tiempo, algunos judíos creyeron y se unieron a Pablo y a Silas, juntamente con una gran multitud de griegos temerosos de Dios y muchas de las mujeres principales. Con esto, usted quizá pensará que Pablo fue un orador elocuente y con una personalidad atractiva, pues para haber obtenido semejante resultado y tan rápido. Pero en realidad, era totalmente lo opuesto. Fíjese lo que algunos cristianos en Corinto pensaban del apóstol Pablo, en 2 Corintios capítulo 10, versículo 10. "Porque a la verdad, dicen, las cartas son duras y fuertes, mas la presencia corporal y débil, y la palabra menospreciable." Creo que si Pablo viviera en nuestros días y fuera igual de conocido, me imagino que sería presentado como un experto en iglecrecimiento, o tal vez uno de los más grandes evangelistas de todos los tiempos, el hombre de familia, escritor de renombre, orador dinámico, con ustedes, el apóstol Pablo. Pero Pablo no era lo que se diría un evangelista elocuente, o bien parecido, o con gran oratoria. Sin embargo, Dios habló mediante su debilidad para alcanzar a muchos en la pujante ciudad de Tesalónica. Creo que este respetable caballero nos sorprendería a todos aún con su apariencia. Me lo imagino en uno de esos programas aclarando las cosas y diciendo: "Yo no soy un experto en iglecrecimiento, porque probablemente he quebrantado más reglas de las que he hecho y guardado. No soy tampoco un evangelista muy popular, que digamos, pues he sido apedreado y tengo las cicatrices para demostrárselos. He pasado por naufragios, he sido malentendido, tampoco soy un hombre de familia. Por esa razón nunca se lee mención en la escritura acerca de mi esposa o mis hijos." En un antiguo libro titulado Los Hechos de Pablo y Tecla, escrito por Onesíforo de Iconio, este escritor hace una descripción del apóstol Pablo y dice: Pablo es un hombre de estatura moderada, con piernas arqueadas, con unas cejas bastante pobladas. Como puede ver, ese es nuestro maravilloso evangelista. Ese es el apóstol Pablo, una persona común y corriente como usted o como yo. Parece que tendemos a olvidarnos que la fortaleza está en la debilidad, como dice el mismo Pablo, que su grandeza está en la humildad, que lo significativo está en la verdad, en un auténtico caminar con Dios, no en ser capaz de mover las masas, aún en nuestras propias fuerzas. Por supuesto, Pablo no hizo eso. Uno de los candidatos con menos opciones para ser un evangelista de renombre era el apóstol Pablo. Y uno de los lugares donde no era muy lógico escribir una carta como tal era la ciudad de Tesalónica. Lo que quiero decirles es que estos lugares y estas personas son solamente eso, lugares y personas. Son significativos porque fueron tocados por el Espíritu de Dios. Es como tener una antigua moneda que no tiene valor en sí, pero porque fue una pertenencia de alguien importante en el pasado, adquiere un valor especial. Es decir, si perteneció a un antiguo rey, entonces la moneda, aunque no tiene valor en sí mismo, o sea, el valor de la moneda, pero porque estuvo en las manos de aquel rey, por eso que queremos conservarla, queremos guardarla, no para gastarla, sino para mantenerla y poder exhibirla. Nuestro compromiso con ustedes en este ministerio es ser reales. No queremos meternos en el mundo del idealismo, ni que piensen más de lo que realmente somos. Pablo escribió para afirmar, para exhortar y para informar a los hermanos. Eso es, en resumen, lo que escribe en esta carta. La ciudad de Tesalónica es el lugar donde se plantó esta iglesia. Si usted viaja por Grecia en estos días, se dará cuenta de que existió una ciudad muy importante. De hecho, Tesalónica fue la segunda ciudad en dimensión y en número de habitantes la más grande, cerca de 200.000 personas, localizada junto a una de las carreteras más antiguas, la Vía Ignacia. Esta carta es como si fuera escrita a cada uno de nosotros, especialmente a aquellos que vivimos en grandes ciudades rodeadas de carreteras. Este era un lugar donde existía una buena situación económica, pero era solo eso, un lugar. La razón por la que Pablo escribió a los tesalonicenses es porque los extrañaba. Él estaba ahora en Corinto, y cuando vivía en Corinto estaba lleno de nostalgia, pensando en los lugares tranquilos, en aquellos lugares donde la vida era más fácil, con un poco de mayor pureza, digamos, donde las relaciones interpersonales eran más profundas. Eso era la ciudad de Tesalónica. Así que se sienta y les escribe una carta. Esta fue la primera carta que Pablo escribió. No tenía aquel inmenso atractivo de la carta a los romanos, tampoco las emociones que comunica en las cartas a Timoteo. Esta era su primera carta. Si usted recuerda la primera vez que usted escribió una carta, se dará cuenta de que sus cartas eran sencillas, pero profundas, especialmente si usted se sentía nostálgico, extrañando a la familia o a ese ser querido. Esto puede hablar mucho a aquellas personas que me están escuchando, que están alejados de su familia, alejados de su tierra. Les hace recordar tantas cosas de ese lugar y quizá ustedes se acuerden cuando escribieron esa primera carta. Bueno, esta carta sencilla y tan profunda era la carta a los tesalonicenses. El apóstol Pablo comienza como nosotros deberíamos comenzar nuestras cartas, porque usted y yo comenzamos con la costumbre nuestra de mandar una carta de 5 o 6 páginas y poner nuestro nombre al final como firma. O si acaso la pone usted en el remitente del sobre. Pues si alguien quiere saber quién está escribiendo esa carta, pues tiene que mirar o el remitente del sobre o irse al final de las páginas y encontrar el lugar de la firma para saber quién escribió semejante carta, ¿no es cierto? Bueno, el apóstol lo hace de una manera diferente, muy a la usanza de la época, comenzando de la siguiente manera: Pablo, Silas y Timoteo, porque los tres Debido a que eran compañeros de viaje, en ese momento se encontraban con él en Corinto, y Timoteo había regresado de Tesalónica con un reporte acerca de cómo estaban las cosas por allá con los hermanos de esa ciudad. Pablo casi no puede esperar para escribirles y decirles: he recibido información de ustedes, estoy ansioso de poder compartir con ustedes. Él había estado un corto tiempo allí. Luego tuvo que irse a Atenas y luego después a Corinto. Y los extrañaba muchísimo. Quiero que observe algo en el versículo 1. En 1 Tesalonicenses capítulo 1, versículo 1. Esta carta está dirigida a la iglesia de Tesalónica. Estas palabras son para la iglesia. No eran palabras de la iglesia para nosotros. No eran las políticas de la iglesia, no eran las ideas de la iglesia, ni tampoco los reglamentos de la iglesia. Eran palabras inspiradas por Dios para la iglesia. Quiero informarle que no hay un momento en el Nuevo Testamento en que la iglesia haya tenido una política sobre ciertas cosas. En el primer siglo, la iglesia era recipiente de la verdad, no una dictadora de la verdad. La iglesia estaba recibiendo con brazos abiertos las enseñanzas que venían del Espíritu mismo de Dios. A veces me preocupa en nuestros días por qué algunas iglesias no están haciendo precisamente esto. Ellos se creen los portadores de la verdad, en vez de buscar la eterna palabra de Dios. El apóstol dice que esta es una carta escrita para la iglesia. La iglesia es la que tiene que aprender, la que tiene que descubrir, la que tiene que aceptar, la que tiene que recibir, no la que tiene que dictar. Es la que tiene que profundizar y estudiar las sagradas escrituras. Es la palabra de Dios la que dictamina, es la palabra de Dios la que enseña. Cuando abrimos las escrituras es para escucharla. Cuando la enseñamos es para que entendamos lo que el Espíritu de Dios quiere comunicarnos. Nosotros no debemos basar nuestras vidas en lo que la iglesia piensa, sino en lo que la palabra del Señor enseña a la iglesia. La palabra de Dios es para la iglesia. En este caso específico, era la iglesia de Tesalónica, y por extensión, es para todos nosotros. Su dirección celestial es que ellos estaban en Dios el Padre y en el Señor Jesucristo, tal como dice allí el apóstol. Es la iglesia del Señor, que pertenece a Dios, que pertenece al Señor Jesucristo. Nuestra dirección está allá. Nuestra dirección es eterna. Nuestro hogar es en el cielo. Le pertenecemos a nuestro Padre Celestial y a nuestro Señor Jesucristo, que nos rescató. Si usted se pregunta si alguna vez nosotros podremos ser separados de Cristo, la respuesta es, por supuesto, que no. Debido a que nosotros estamos en Cristo y pertenecemos a Dios, tenemos que vivir de determinada manera. Ese estilo de vida tiene que estar marcado por la gracia y por la paz, que son las palabras favoritas del apóstol Pablo, por cierto. Un estilo de vida de gracia que está inundado de paz. Le pregunto algo, ¿es ese su estilo de vida? ¿Es ese el medio ambiente en que usted se desarrolla? Esto es para nosotros, es para que nosotros lo reclamemos, es para que nosotros lo vivamos. Hay mucha gente que está alrededor de nosotros que quiere quitarnos esto, pero nosotros debemos permanecer en esa gracia y en esa paz que tenemos en nuestro Señor y nuestro Salvador Jesucristo. Creo que nuestro Señor Jesucristo y nuestro Dios fueron duros con el pecado en la cruz, pero el Señor llevó todos nuestros pecados y toda la ira de Dios cayó sobre el pecado. Fue el Hijo de Dios quien pagó el precio por la condena de nuestros pecados. Por eso es que la sangre de Jesucristo es la que nos limpia y por eso es que en Jesucristo somos libres. La ira de Dios ha sido atribuida al pecado, no a nosotros. Su ira ha sido dirigida hacia la cruz y no hacia sus hijos. Esa es una noticia muy grande y maravillosa, ¿no lo cree? El Señor Jesucristo nos ha librado de aquella terrible plaga llamada pecado y de la terrible hermana gemela que tiene llamada culpabilidad. Es maravilloso vivir en la gracia y en la paz de nuestro Señor Jesucristo. Eso es lo que el apóstol Pablo desea para los hermanos. Por eso les dice gracia y paz a ustedes que están en Tesalónica. Ahora comienza a dar gracias a Dios por ellos. Fíjese lo que dice el versículo 2. Dice que da gracias a Dios siempre por ellos. Quizá usted pensará, ¿por qué Pablo está diciendo damos siempre gracias a Dios por todos vosotros? Siempre es una de las palabras que no debemos usar, sobre todo cuando se trata del matrimonio. Siempre aconsejamos que nunca diga nunca, ni siempre diga siempre. Pero hay momentos en que usted sí puede decir siempre, y este es uno de esos casos. Esto no es idealismo, esto es la realidad. Él dice aquí, estoy en Corinto, estoy pensando todos los días que pasé con ustedes. Recuerdo cuando estaba en Tesalónica, y me sonrío y doy gracias a Dios por ustedes. Además agrega, haciendo memoria de vosotros en mis oraciones. Antes de continuar adelante, déjeme hacerle algunas preguntas. Piense en las personas que le rodean. ¿Les da usted alguna razón para que tengan gratitud con usted? Yo creo que una de las metas que debemos tener en la vida es que seamos contagiosos con la gratitud. Que les demos razones a las personas que están alrededor nuestro para que estén contentas cada vez que se despiertan cada mañana. Otra pregunta. ¿Qué es lo que nos hace a nosotros tener agradecimiento por las demás personas? ¿Ha pensado usted que hay algunas personas en las que no vemos la hora de poder olvidarlas? Y hay otras personas que no queremos olvidar nunca. ¿Por qué a veces queremos olvidar a determinados individuos y hay otros a los que siempre queremos tener en nuestra mente? Yo creo que es muy importante que cada uno de nosotros pensemos en qué es lo que hace que nosotros en algún momento determinado pensemos en ciertas personas. Esto nos ayudará también a decidir cómo vivir nuestra vida y vivirla de tal manera que seamos recordados, que motivemos a la gente a vivir en agradecimiento, que nuestras palabras, nuestras acciones, que nuestra conducta motive a la gente a la gratitud y a la vez, al recordar a aquellas que no queremos olvidar, tengamos un sentimiento de alegría, de gratitud con ellos y lo expresemos apropiadamente. He estado pensando en cuáles son las cosas que realmente nos mueven a recordar con gratitud a las demás personas. Y aquí hay algunas características. Póngame atención. En primer lugar, la gente que nos acepta tal como somos. En segundo lugar, la gente que nos anima, que nos afirma. No estoy diciendo que las personas tienen que estar de acuerdo con todo lo que nosotros hacemos, porque eso no es real. Pero personas que nos afirman en las cosas que son correctas, que nos dan energía para seguir adelante. Personas que aceptan nuestras debilidades, que aceptan nuestras fortalezas, que nos aceptan tal como somos. En tercer lugar, creo que las personas que son reales serían otro motivo de agradecimiento. Nos encanta la gente real, auténtica, no la que trata de vivir vidas de hipocresía, no aquellos que presentan caretas. No nos gustan los farsantes, ¿verdad? Cuando nos damos cuenta de que alguien es fingido, hipócrita o farsante, no hallamos la hora para alejarnos de ese lugar. Pero nos encantan las personas que son auténticas. Nos encantan las personas que nos apoyan, las personas innovadoras, las personas que dan con generosidad, no las personas que solo quieren recibir, sino también los que quieren dar. No las personas que quieren usarnos, sino las personas con quienes podemos compartir. No nos gusta mirar hacia atrás y tener el recuerdo de que hemos sido usados por alguien. Nos encanta saber que hemos sido útiles y que otros han sido útiles para nuestras vidas. Nos encanta sentir que hemos tenido amistad con personas a quienes hemos dado y nos han dado, que han recibido y que también nosotros hemos recibido de parte de ellos. Ahora, el apóstol Pablo no nos deja en el aire, no nos deja imaginándonos, sino que nos dice en forma específica algunas de las cualidades de los hermanos en Tesalónica, por los cuales también él tenía gratitud en forma particular. Y me gustaría que examináramos juntos algunas de esas características. El apóstol no nos permite utilizar nuestra imaginación o quedar a expensas de la imaginación de algún predicador. y nos dice claramente cuáles deben ser las cualidades que debe tener una congregación. Al analizar el escrito de Pablo, notamos que fue movido a tres acciones debido al cristianismo contagioso de los tesalonicenses. A continuación, observe lo que Pablo recordó, afirmó e informó algo sobre ellos. Esto nos ayuda a entender lo que nosotros debemos hacer. Primero, observe lo que Pablo recordaba. Pablo recordaba tres cualidades de los tesalonicenses: su obra de fe, su trabajo de amor y la firmeza de su esperanza. Él dice: "Siempre damos gracias a Dios por todos vosotros, teniendo presente sin cesar delante de nuestro Dios y Padre vuestra obra de fe, vuestro trabajo de amor y la firmeza de vuestra esperanza en nuestro Señor Jesucristo". Estas cualidades debieran ser parte de toda congregación. Personas que trabajan con fe, que sirven con amor, que tienen firmeza en la esperanza. Una congregación como esta es una congregación que abre sus brazos a los necesitados, que busca la oportunidad de consolar a los que están quebrantados. Si usted abriera sus ojos y su corazón, se daría cuenta de cuántas personas en su congregación están desesperadas y necesitan ayuda continuamente. Alguien dijo con mucha sabiduría que en una congregación nosotros podemos elegir ser una bolsa de canicas o una bolsa de uvas. Es decir, podemos ser duros e insensibles o tiernos y dulces. El apóstol dice que él da siempre gracias a Dios por todos ellos, que los recuerda en sus oraciones por las características maravillosas que tenía la iglesia en Tesalónica. Tristemente, en algunas congregaciones construimos murallas entre nosotros. A veces es que también nosotros mismos nos sentimos solos, como Elías, quien pensaba que estaba solo y el Señor le recordó de una manera muy directa: "No, hay otros 7.000 más que no han doblado sus rodillas ante Baal". ¿Sabe por qué el Señor le está diciendo eso a Elías? Por la misma razón por la que Pablo da gracias. Porque hay algo maravilloso al saber que la persona que se sienta con usted, aquel que le ha llamado por teléfono, tiene la fe, el amor y la esperanza para consolarlo a usted, para animarlo. Fíjese lo que dice el apóstol: "Pues nuestro evangelio no llegó a nosotros en palabras solamente, sino también en poder, en el Espíritu Santo y en plena certidumbre, como bien sabéis, cuáles fuimos entre vosotros por amor de vosotros". Esto revela la teología del apóstol Pablo, el método de enseñanza que él tenía. Él no lanzó rápidamente un poco de evangelio por aquí, sino que tomó el tiempo para explicarlo. Entró en sus casas, entró en sus corazones, les impartió no solamente el evangelio, sino aún su propia vida. Dice el versículo 8 del capítulo 2: "Tan grande es nuestro afecto por vosotros, que hubiéramos querido entregaros no solo el evangelio de Dios, sino nuestras propias vidas, porque habéis llegado a sernos muy queridos". La segunda cosa que Pablo hace es afirmar a los hermanos de Tesalónica. El versículo 6 dice: "Y vosotros vinisteis a ser imitadores de nosotros y del Señor, recibiendo la palabra en medio de gran tribulación y con gozo del Espíritu Santo". Pablo habla con absoluta honestidad. No solo los afirma, sino también les hace saber que la vida en el Evangelio puede pasar por diferentes tribulaciones. Nos dice que los tesalonicenses, en primer lugar, respondieron imitando el caminar espiritual del apóstol e imitando el ejemplo maravilloso de nuestro Señor.
0: Y con este mensaje empezamos esta serie titulada Cristianismo Contagioso, un estudio de primera a los tesalonicenses. 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

0: 15 horas en punto.
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Le damos ya la cordial bienvenida a nuestro tiempo vespertino de música y reflexión en esta tarde. Le saludamos con el cariño, el aprecio de siempre y agradecemos la oportunidad que usted voluntariamente nos permite de compartir este tiempo de música y reflexión, programa que, bueno, ya por más de 15 años hemos compartido a esta hora de la tarde, de lunes a viernes a través de la señal FM Radio Cultural o a través de las plataformas o los medios digitales del tiempo presente. Les saludamos, le damos la bienvenida, David Pérez en nombre de todos, pues agradecemos la oportunidad que tenemos y rápidamente iniciamos nuestro programa con esta bonita melodía que se titula Happiness, o sea, felicidad. Sí, felicidad.

Si usted mira a los que tienen éxito en la vida y hacen fortuna, no los envidie, pues las riquezas son engañosas y nos alejan de la palabra de Dios, dice Marcos capítulo 4. Si confía en su confortable nivel de vida, sea realista y no olvide que este puede cambiar con el tiempo y que no ofrece ninguna estabilidad para la vida de fe. Los días felices harán que viva despreocupado, sin pensar en Dios, y los días malos le provocarán ansiedad. Si pone sus ojos en el mundo que avanza sin Dios, lo decepcionará y le propondrá muchas tentaciones para llevarlo al pecado. Si solo se interesa en usted mismo, se volverá egoísta, orgulloso o se desanimará. La fuente de la felicidad no está en usted. Mire a Jesucristo, el autor y consumador de la fe. Él es nuestro objetivo, nuestra fuerza. Podemos vivirlo todo con Él por la fe. Seamos agradecidos cuando la fe de los demás creyentes nos anima, ya que somos confortados por la fe que nos es común, dice Pablo en Romanos capítulo 1. Pero primero miremos a Cristo. Él nos dará la fuerza para seguir con paciencia el camino de la fe hasta el final, cuando le veremos tal como Él es, dice

Cristo es mi dulce Salvador, mi bien, mi paz y luz, dice la letra de este himno que desde niños conocemos en familia, en la iglesia, con mamá y también con papá. No sé cómo le va a usted, pero en lo personal es un canto, un himno de la fe evangélica. Cristo es mi dulce Salvador. En inglés dice Jesús es todo para mí. Así lo titulan en el idioma inglés. Bueno, renovado saludo para cada uno de ustedes, hermano Fausto Aguilar. Gracias por su comunicación ya en esta tarde. Dice ya en compañía de tan bella programación. Saludos, hermano Fausto. Bendiciones. También tengo aquí la comunicación de Areli Tajay, me parece. Sí, Areli Tajay es quien me dice, hermano David, que nuestro Señor Jesucristo le bendiga grandemente. Reporto mi sintonía de Zumpango, Zacatepeques. Gracias, Areli Tay. Bendiciones. También, hermana Norma Estrada, ya me envía su saludo, reporte también en esta tarde. Saludos cordiales para todos ustedes, donde quiera que estén. También Iván Reyes Iliezar me escribe desde Chiquimula. Dice que nuestro buen Dios lo siga bendiciendo a usted y familia. Un abrazo, dice, desde Chiquimula. Muchas gracias a nuestro oyente Iván Reyes Iliezar. Bendiciones. Gracias, saludos hasta Chiquimula. Quizá mucho calor, ¿verdad? Lluvia también, sin duda. Bueno, hermana Iris de Antigua Guatemala también me ha escrito esta tarde. Con saludos me dice al hermano Rubén Bolaños, a hermana Isabel, quienes enseñan la palabra del Señor. También me dice saludos a hermana Loida Pérez, siempre escuchando el programa en Antigua, dice ella. Así es que saludos a los hermanos mencionados. Hermana Iris es quien envía los saludos vía FM de Radio Cultural y este programa, ¿verdad? Saludos cordiales para nuestra hermana allá en Antigua Guatemala y al pastor también, Rubén Bolaños. Bendiciones. El Señor les bendiga y les prospere en todo. Bueno, gracias a mi buen amigo Esdras Gómez, también ya me escribe en esta tarde. Listo, dice, para escuchar el programa de hoy. Saludos, mi querido hermano, amigo, un amigo de la vida entera, como yo lo digo, ¿verdad? Así es que, Esdras, bendiciones para ti y también familia. Hermano Juan Augusto Sáenz me escribe reportando el programa de hoy. Dice que nos motiva siempre a seguir adelante. Dios le bendiga, me dice. Gracias, hermano Juan Augusto Sáenz. Saludos también para usted en esta tarde. El Señor le bendiga siempre. El Señor le prospere en todo. Y bueno, a todos nuestros oyentes también. Saludos a nuestra hermana Betty de Contreras. Me comenta que hay un cumpleañero de 3 años. Ah, bueno, el pequeño cumpleañero de 3 años, pues dice la abuelita Betty que es el gran deseo que sea como su papi y su abuelito, siervos del Señor. Los saludamos al cumpleañero. No tenemos el nombre exacto aquí, lo vamos a ubicar. ¿Cómo se llama este pequeño cumpleañero de 3 años? Edgar, sin duda, ¿verdad que sí? Sin duda se llama Edgar Contreras también. Eso me imagino. Así es que saludos al pequeño cumpleañero y a la familia también de nuestro querido y recordado hermano Edgar Contreras. Saludos a Betty y a Edgar y a los nietos y a Jenny y bueno, a toda la familia, ¿verdad? Bendiciones en esta tarde a todos y gracias por la vida del pequeño cumpleañero. Hermana Teresa Penn, gracias por su comunicación también en esta tarde, con un saludo a su hija Zaida Eunice, que hoy está de cumpleaños. Bueno, le saludamos. Saludos, bendiciones a la cumpleañera. Hermana Lili Mérida también ya en sintonía de la hermosa programación que nos bendice, me dice ella, y un saludo a usted, dice, y toda la audiencia. Bueno, muchas gracias a todos ustedes por su comunicación. Hay calorcito allá en Chiquimula, ¿no? Sí, pero bastante viento, dice el hermano Iván Reyes. Y saludos a su papá Roger Reyes
de manteles largos el día de hoy. Desean que Dios le dé salud para seguir sirviendo en la obra de Dios. Qué bonita petición, ¿verdad? Saludos entonces al hermano Roger Reyes, cumpleañero, y también a toda la familia Reyes y Liezar, ahí en la calurosa ciudad de Chiquimula. ¡Seguimos!

Cristo, yo te amo, el tema que le hemos compartido aquí con la familia Cancio. Ahí está la familia Cancio, ¿verdad? Con estos bonitos cantos. Bueno, renovado saludo para cada uno de ustedes, fieles oyentes de este programa de lunes a viernes. Lo compartimos a través de la frecuencia conocida de Radio Cultural y además a través de nuestras señales en Internet, llegando al mundo entero. Bueno, vamos a Lucas capítulo 3, versículo 21 en adelante. Lucas capítulo 3, nuestra reflexión, pensando en el ministerio del Señor Jesucristo, el ministerio terrenal del Señor Jesucristo. Dice Lucas: y aconteció que como todo el pueblo se bautizaba, también

Señor Jesucristo, el ministerio terrenal del Señor Jesucristo. Dice Lucas, y aconteció que como todo el pueblo se bautizaba, también Jesús.

Cuando vamos al libro de los Hechos, en el capítulo 4, verso 23 en adelante, leemos acerca, por decirlo así, del primer culto de la joven iglesia de Jerusalén. Los principales judíos, con los ancianos y los sacerdotes, habían intimidado a Pedro y a Juan. Después que ellos estaban predicando el Evangelio y llamando al arrepentimiento, y les dicen aquí las autoridades que no hablen ni enseñen en el nombre de Jesús. Un mandamiento ahí de los líderes religiosos a Pedro y a Juan, que no enseñen a hombre alguno en el nombre de Jesús. Bueno, cuando vamos al libro de los Hechos en el capítulo 4 y el versículo 23 en adelante tenemos esta historia, esta narración, y es interesante la reacción aquí de la iglesia y de los mismos apóstoles. Ellos fueron, bueno, versículo 17, dice el capítulo 4 de los Hechos. Sin embargo,

para que esto no se divulgue más entre el pueblo. Vamos a amenazarlos para que desde hoy no le hablen a nadie acerca de este nombre, dice mi versión Reina Valera Contemporánea aquí. Y los llamaron y les advirtieron que no debían volver a hablar ni enseñar acerca del nombre de Jesús. Y dice Pedro aquí, nosotros no podemos dejar de hablar acerca de lo que hemos visto y oído. Entonces los dejaron en libertad, no sin antes amenazarlos, no hallaron ningún modo de castigarlos. Es que también temían al pueblo porque todos glorificaban a Dios por lo sucedido. Y una vez que fueron puestos en libertad, se fueron con los suyos, es decir, con la iglesia, y les contaron todo lo que los principales sacerdotes y los ancianos les habían dicho. Al oírlos, todos juntos, elevaron sus voces a Dios y dijeron, «Soberano Señor, tú creaste el cielo y la tierra y el mar y todo lo que hay en ellos. Tú, Padre nuestro, por medio del Espíritu Santo, dijiste en labios de tu siervo David». Y aquí viene una cita del Salmo número 2. «Ahora, Señor, mira sus amenazas y concede a estos siervos tuyos proclamar tu palabra sin ningún temor. Extiende tu mano, permite que se hagan sanidades, señales, prodigios en el nombre de tu santo Hijo Jesús». Dice que cuando terminaron de orar, el lugar donde estaban congregados se sacudió y todos fueron llenos del Espíritu Santo y proclamaban la palabra de Dios sin ningún temor. ¿Qué le parece a usted? Bueno, empezaron a orar unánimes ante estas amenazas, y Dios respondió a sus oraciones. Dice la Biblia, cuando hubieron orado, el lugar en que estaban congregados tembló, y todos fueron llenos del Espíritu Santo, y hablaron la palabra de Dios con confianza, dice la Sagrada Escritura. ¿Cómo son nuestros tiempos de oración como comunidad, como iglesia? ¿Cómo son las características de nuestras reuniones? ¿Rutinarias? ¿Aburridas? ¿Cansadas? Bueno, ¿cómo evalúa usted el tiempo de oración? Bueno, hay que evaluarnos y a la luz de la palabra del Señor, bueno, hacer los cambios y mejoras que necesitamos. Sí.

somos uno en el Espíritu, dice la letra de esta, de este himno, ¿no? Bueno, ¿cómo son nuestras experiencias de oración? Es una pregunta interesante, ¿verdad? Hay en nuestra oración, nuestro tiempo, momentos donde percibimos, sentimos la presencia del Señor, del Espíritu Santo, esa fuerza que nos ayuda a ir siempre adelante. ¿O son tiempos de dormir, tiempos aburridos, tiempos rutinarios? Bueno, hay situaciones realmente que no debemos de promover. Realmente, el ser llenos del Espíritu Santo no es un tema secundario en la vida cristiana, es un tema primario, un tema esencial, y debemos nosotros de buscar el ser llenos del Espíritu Santo. Hay una exhortación. En Efesios capítulo 5 está la exhortación. Y es quizá un poco penoso que solamente leamos Efesios 5 como cualquier narrativa y realmente no experimentemos lo que la palabra del Señor dice acerca del ministerio del Espíritu Santo. ¿Sabe? Grandes avivamientos en la historia del pueblo de Dios, de la iglesia, han surgido. Grandes avivamientos con grandes predicadores. Podemos recordar grandes predicadores. Uno de ellos fue Carlos Wesley, su hermano Juan Wesley. Eran estos varones muy consagrados. La iglesia metodista, ¿eh? Y ahí está la historia de estos varones de Dios como otros también. Juan Wesley escribió tanto y ahí hay tanta literatura que nos motiva a realmente tomar tiempo para dedicarnos a la oración. Bueno, vemos el reloj aquí en la radio y yo veo que ya estamos cerrando nuestro programa de esta tarde. ¡Sí! ¡Sí!

Qué grata oportunidad hemos tenido en esta tarde de compartir con usted este programa, este tiempo de música y reflexión. Sin duda, un tiempo bien aprovechado, ¿verdad? Bueno, será mañana, Dios mediante, que retornaremos para compartir con usted otro programa de este contenido, música y reflexión. Buenas tardes, bendiciones y hasta mañana.

0: 16 horas en punto.
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0: ¿Qué tal, pasajeros? Les saluda Liliana Valencia, guía del tren cultural, y quiero invitarlos a disfrutar de nuestro recorrido. El pase de abordar es... Mi nombre inicia con la letra...
1: Atención, pasajeros, este será nuestro recorrido de hoy.
0: Hoy en nuestro recorrido conoceremos a un amigo de todos los estudiantes, el diccionario, cuando vayamos hacia la estación de comunicación y lenguaje. Después, otro amigo llamado Don Gerundio Castellanos nos ayudará a deletrear y a escribir correctamente una palabra cuando pasemos sobre los rieles. Más adelante nos esperan algunos pasajeros para presentar su pase de abordar con el micrófono viajero. Y para terminar el viaje... reflexionaremos en el consejo bíblico. ¡Detente! ¿Están listos? ¡Perfecto! Porque este recorrido ya inició. ¡Chuchu!
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0: pasajeros, estamos viajando rumbo a la estación de comunicación y lenguaje, donde aprendemos a usar las letras del alfabeto o abecedario. Con ellas podemos escribir palabras y también leerlas. Repasemos el alfabeto español. A, B, C, D, E, F, G, H, I, J, K, L, M, N, Ñ, O, P, Q, R, S, T, U, V, W, X, Y, Z. ¡Excelente! Estoy segura que varios pasajeros terminaron de decir el alfabeto mucho antes que yo, ¿verdad? Con estas 27 letras podemos formar muchas, muchas palabras que nos ayudan a comunicarnos, ya sea de forma escrita o de forma verbal, al hablar. Pero, ¿sabes cuántas palabras tiene el idioma español? Pues los estudiosos consideran que el español tiene más de 93,000 palabras. ¡Wow! ¡Son muchas! Pero los hablantes del idioma español solo utilizamos entre 1,000 y 1,500 palabras para comunicarnos. ¿Qué pasa con el resto de palabras? ¿Por qué no las usamos en nuestras conversaciones o en nuestras tareas? ¿Sabes por qué? Porque no las conocemos. Pero podemos conocerlas para comunicarnos mejor si hacemos uso de una herramienta fundamental en el aprendizaje. Es nuestro amigo, el diccionario. El diccionario es un libro que contiene una lista de todas las palabras de un idioma. Están ordenadas alfabéticamente. Es decir, primero encontrarás las palabras que inician con la letra A, después las que inician con la letra B, y así sucesivamente. Existe mucha, mucha información que podemos encontrar en el diccionario, como por ejemplo, la forma correcta de escribir cada palabra. Nos ayuda a mejorar la ortografía. También podemos encontrar en él el significado o los significados de la palabra. Porque puede ser que una palabra tenga varios significados. También podemos encontrar la información de qué significan algunas palabras en otros países y algunos ejemplos del uso correcto de la palabra. Así que te invito a hacer un ejercicio. Es importante destacar el hecho de que tengas un diccionario físico, es decir, un libro, porque eso va a agilizar tu habilidad para localizar la información, pero también para observar cómo se escriben las palabras. Entonces, busquemos en el diccionario la palabra ocioso. Ocioso. Muy bien. Bueno, puedes encontrarlo también como ociosa. ¿En dónde lo encontramos? Allá en las palabras que se escriben con la letra O. Muy bien, casi al final. Bueno, dice así. Persona que no tiene una ocupación o que tiene mucho tiempo libre. Eso significa la palabra ocioso. Interesante, ¿verdad? Ahora busquemos en el diccionario la palabra locomotora. ¿La has escuchado? Bueno, pues la definición de locomotora es la siguiente. En un ferrocarril es la máquina montada sobre ruedas que crea la fuerza para arrastrar el tren de vagones. Las primeras locomotoras fueron de vapor, ahora las hay eléctricas y de diésel. ¡Wow! ¡Cuánta información! Nuestro amigo el diccionario nos acompaña en el aprendizaje de nuevas palabras para enriquecer nuestro vocabulario y así comunicarnos mejor.
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2: Hola pasajeros, mi nombre es Don Gerundio Castellanos. Hoy aprenderemos a escribir correctamente el nombre de uno de mis mejores amigos. Me refiero al diccionario. Diccionario. D-I-C-C-I-O-N-A-R-I-O. Diccionario. D-I-C-C-I-O-N-A-R-I-O. Diccionario. Diccionario. Se despide su amigo Gerundio Castellanos. Hasta la próxima.
0: Gracias, don Gerundio Castellanos. Y sí, me imagino la buena amistad que debe tener con el diccionario. Siempre se le ve consultando palabras. Bien, pasajeros, al que ya tenemos listo es al micrófono viajero en la estación de comunicación y lenguaje, donde ya llegamos. Escuchemos a los pasajeros con su pase de abordar.
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3: Bienvenidos a la estación de comunicación y lenguaje. Les saluda el micrófono viajero. ¿Saben lo que es un micrófono? El diccionario dice que el micrófono es un aparato eléctrico que recoge y transmite los sonidos aumentando su intensidad. ¡Sí! ¡Eso hago yo! Por ello, ya me encuentro con los pasajeros que nos compartirán su pase de abordar. Mi nombre inicia con la letra...
4: Mi nombre empieza con la letra O y me llamo Oscar.
5: Mi nombre empieza con la letra D y me llamo Dai.
6: Mi nombre empieza con la letra G y me llamo Gustavo.
7: Mi nombre empieza con la letra B. Yo me llamo Belén.
8: Mi nombre inicia con la letra A. Yo me llamo Alan Calef.
3: Gracias, pasajeros. Soy el micrófono viajero. Viajero inicia con la letra V.
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1: Dios es poderoso. La palabra poderoso significa que tiene mucho poder. Capacidad para hacer algo, dice nuestro diccionario. De manera que Dios tiene el poder para hacer todo lo que Él desea. El Salmo 147:5 dice: Grande es nuestro Señor y de gran poder. Su entendimiento es infinito. Escucha nuevamente lo que dice. Salmo 147:5. Grande es nuestro Señor y de gran poder. Su entendimiento es infinito. Dios hizo todo el universo, la tierra y todo lo que en ella hay. También hizo al hombre y a la mujer. Dios hizo que cayera un gran diluvio para acabar con la mucha maldad de los hombres. Pero su gran poder guardó a la familia de Noé y a todos los animales que estaban en el arca. Sin embargo, los descendientes de Noé volvieron a hacer lo malo. Como hablaban un solo idioma, se entendían muy bien. Ellos se pusieron de acuerdo para edificar una gran ciudad, con una torre muy, muy alta en ella. De esta manera, todos verían cómo juntos eran fuertes y poderosos. Pero Dios vio lo que hacían. Estaban desafiando al que realmente es poderoso. Entonces, Dios hizo que los hombres hablaran en muchos idiomas distintos. ¡Qué poder el de Dios! Los constructores ya no pudieron terminar ni la ciudad ni la torre, porque no podían entenderse el uno al otro. A esta ciudad sin terminar le llamaron Babel, que significa confusión. Así que cuando escuches que alguna persona está hablando en un idioma diferente al tuyo, detente y recuerda que fue el poder de Dios el que detuvo las malas intenciones de los hombres de Babel. Oremos juntos. Poderoso y grande Dios, todo lo que tú haces es bueno y perfecto. Dame sabiduría para vivir correctamente y líbrame del mal. Yo quiero confiar en tu palabra. Quiero descansar en que tú tienes cuidado de mí. Eres el Señor de mi vida y confío en tu poder y en tu fuerza. Amén.

Pasajeros, hemos llegado a la estación central. Agradecemos su compañía y si Dios lo permite, pronto nos encontramos en otro recorrido del tren cultural. Ven.

0: he visto la miseria en la que está mi pueblo en Egipto. Dios le dijo a Moisés: el rey les ha forzado a ser sus esclavos y he escuchado su clamor para ser rescatados de sus capataces. Así que he venido a rescatarlos. Moisés, ven, te enviaré con el rey y tú librarás a mi pueblo y lo sacarás de Egipto. Moisés estaba postrado mientras Dios estaba hablando. Su cabeza estaba agachada y cubierta con su túnica de pastor. Señor, yo no soy el indicado para sacar a los israelitas de Egipto, dijo Moisés. Yo no tengo facilidad de palabra.
1: Yo estaré contigo,
0: dijo Dios.
2: Oh, Señor, por favor envía a alguien más.
0: Cuando Dios lo llamó por primera vez, Moisés puso una excusa tras otra, y en cada ocasión Dios le prometió que él le ayudaría. Finalmente, Moisés se quedó sin excusas y directamente le dijo:
2: Señor, yo no quiero regresar a Egipto.
0: Moisés estaba rechazando el llamado que Dios le estaba haciendo aun y cuando le había prometido estar con él. Entonces Dios se enojó, pero fue paciente. Y en su gran bondad, Dios le ayudó a Moisés a aceptar su llamado de sacar a su pueblo de Egipto.
1: Está bien, Moisés. Tú dices que no tienes facilidad de palabra, pero tu hermano Aarón es bueno para hablar. Él saldrá para encontrarte en el desierto. Yo te diré lo que has de decir y tú se lo dirás a Aarón. Aarón hablará por ti, yo les enseñaré a los dos lo que habrán de decir y cuándo lo irán a decir.
0: Con esto, Moisés aceptó el llamado de Dios. Cuando Moisés regresó a casa, Dios le dijo:
1: llévate tu cayado a Egipto, lo necesitarás para realizar mis milagros.
0: Moisés tomó su cayado y juntó a sus ovejas. Fue una larga jornada por el desierto, desde el monte Horeb hasta la tienda de Jetro.
2: Por favor, permíteme ir a visitar a mis parientes en Egipto para ver si aún viven.
0: Moisés le dijo a su suegro Jetro. Y Jetro le respondió:
2: ve en paz, tienes mi bendición.
0: ¿Por qué pensarías que Moisés no quería regresar a Egipto? ¿Tendría miedo que sus viejos enemigos aún lo quisieran matar? Si esta era la razón, Dios lo animó diciéndole: no tengas miedo de regresar a Egipto. La gente que procuraba matarte ya murió. Moisés trajo con él a su esposa Séfora y a sus dos hijos Gersón y Eliezer, y los llevó montados en burros. Moisés caminó llevando su cayado en la mano. Dios le había dado a Moisés el poder de ejercer autoridad divina como su mensajero. El cayado era solo un símbolo de su autoridad, no era una varita mágica. Los dos niños estaban emocionados. Ellos se dirigían a Egipto con el propósito de ver a su tío Aarón y a su tía María, y ellos estaban esperanzados de que sus abuelos aún vivieran. Claro que Moisés también estaba emocionado de volver a ver a su querida familia, pero esa no era la verdadera razón del por qué Moisés iba a Egipto. Moisés no le dijo a Jetro la verdadera razón. Esto era un secreto entre Moisés y Dios. Durante el camino, Dios habló con Moisés.
1: Cuando llegues a Egipto, ve con el rey y muéstrale todas las cosas maravillosas que puedes hacer con mi poder. Pero una cosa te advierto, endureceré el corazón del rey y no dejará en libertad a mi pueblo.
0: Muy seguramente, Moisés caminó con su familia por el mismo camino por el cual huyó a Madián 40 años atrás. Ellos iban solo acampando de un lugar a otro, una pequeña familia de 4. Pero antes de que dejaran la zona montañosa del Sinaí, adivinen quién venía caminando hacia ellos. Era Aarón, quien había sido mandado por Dios. Los niños pensaron que era gracioso ver a su respetado padre y a su hermano dándose besos y fuertes abrazos. Su padre introdujo a su familia.
1: Aarón, ella es mi esposa Séfora y mis 2 hijos Gersón y Eliezer.
0: Su padre y su tío Aarón platicaron y platicaron. Tenían mucho que contarse. Ellos no se habían visto por 40 años. Gersón y Eliezer estaban encantados de que su tío Aarón caminara con ellos. «Tío Aarón», dijo Gersón, «me gusta la forma en que hablas. ¿Por qué nuestro padre no habla como tú? Él es tu hermano».
3: «Bueno, mira, tu padre fue llevado al palacio del rey y aprendió a hablar como la gente del palacio y además fue educado como un príncipe»,
0: les dijo su tío Aarón. Aarón tenía que decirle muchas cosas a Moisés sobre la familia y sobre las noticias del rey que oprimía a los israelitas. Y, por supuesto, Moisés tenía mucho que contarle a Aarón sobre la zarza que ardía en el desierto sin caer en cenizas y lo que Dios le había dicho. Dios le había ordenado a Moisés rescatar a su pueblo, quienes eran esclavos del rey de Egipto, y traerlos a la tierra que Dios les había prometido a sus antecesores. Dios había dicho que Aarón sería el portavoz y ayudante de Moisés. Aarón estaba deseoso de ayudarlo.
3: Primero debemos llamar a los líderes de las 12 tribus de Israel. Debemos decirle que el Señor ha prometido sacarlos de Egipto y debemos mostrarle los 3 milagros. La señal de la vara convertida en serpiente, la señal de la mano leprosa y la señal del río Nilo, el agua convertida en sangre. Ellos se impresionarán por los milagros. Estarán contentos a ver que Dios ha escuchado su clamor para liberarlos y estarán entusiasmados con la promesa de Dios de darles una tierra propia.
1: Hicieron. Debemos reunir a los líderes para hablar con ellos. Este será nuestro primer trabajo, hacer que nuestra gente se emocione al saber que será rescatada de su esclavitud.
3: Así es. Ellos han sido esclavos por mucho tiempo. Su espíritu está por los suelos. Moisés, pero ¿estás seguro que Dios te ha dicho que ha escuchado el clamor para liberarlos y que tú y yo iremos a hablar con el rey?,
0: dijo Aarón. Moisés asintió con su cabeza.
1: Sí, y Dios me ha dicho que el rey es perverso y necio, pero con la ayuda de Dios nosotros tendremos la victoria.
3: Vamos, reunámonos con los líderes lo más pronto posible,
0: dijo Aarón. Pero ¿será que los líderes escucharán a Aarón y a Moisés?

0: 16:45.
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0: Queridos hermanos, nos da mucho gusto llegar hasta sus hogares con el propósito de estudiar la palabra del Señor. En esta oportunidad continuamos con nuestro estudio en la bibliología y hemos estado dando el ejemplo de cómo estudiar la Biblia y producir un sermón expositivo, cómo hacer de verdad que la Biblia sea expuesta con sus ideas. Y todo esto porque hemos hablado del método gramático histórico. Y esto es un ejemplo de cómo aplicar la gramática y la historia al estudio de los textos bíblicos, que es lo que mejor va a edificar a la iglesia. Habíamos ya visto aquí en el versículo 3 de 2 Timoteo 4, cómo Pablo da la razón por la cual se debe enseñar la palabra de Dios. Él le ha dicho a Timoteo, te encarezco que prediques la palabra. Y dice, porque vendrá tiempo en que no sufrirán la sana doctrina. Y dice él, tú predica la palabra. Aunque a la gente no le guste, predica la palabra. Y dice Pablo que habrá una apostasía tal que la gente va a querer oír cosas conforme a sus propias concupiscencias. Por eso estudiamos la palabra concupiscencia también. Y que la gente le va a decir amén a todo lo que oiga, lo cual revela ignorancia de la sana doctrina. Y ya hemos dicho que el resultado es que van a andar lejos de la verdad. Y lastimosamente, lo peor de todo es que perdidos eternamente también. Pablo, cuando termina este pasaje de su argumento, dice que se volverán a las fábulas. Esto implica que estas personas estarán ajenas a la vida de Dios y a la verdad, por eso les encantarán las fábulas. Dice que se volverán a las fábulas. En el texto griego dice mitos, se volverán a los mitos. Les gustarán los mitos, las mentiras y que les prediquen temas humanistas, cosas del mundo, que les cuenten chistes o chascarrillos, pero no la Biblia. A propósito, durante la predicación puede ser que haya alguna cosa risible y que la iglesia se ría de algo. Lo que no es bueno es que el predicador ya lleve los chascarrillos o chistes para hacer reír a todos y así entretener a la audiencia. Como esto ya se está cumpliendo ante nuestros ojos, hemos oído por medio de la televisión y en vivo a personas que predican una hora y sin exageración han contado 20 chistes o más. Y la gente incluso ya llega buscando cuáles son los nuevos chistes e historietas que les van a contar. Se ve que Pablo habló con exactitud que solo la inspiración del Espíritu Santo le dio para decir cómo iba a estar el ambiente ya en estos últimos tiempos. Hasta aquí nosotros hemos visto dos pasos del argumento de Pablo. El primero en los versículos 1 y 2, segundo en los versículos 3 y 4. El tercer paso lo hallamos en los versículos 5 y 6. Este punto que estamos aclarando es importante. El predicador debe ver el argumento total y distinguir los pasos que se van dando en el argumento, porque todos los párrafos de la Biblia llevan argumento y van paso por paso. Aquí debemos ver, lo primero que vimos, el primer paso es que Pablo conjura a Timoteo y le dice que prediques la palabra. Y por supuesto, lo que sigue, que instes a tiempo y fuera de tiempo, redarguye, exhorta con toda paciencia y doctrina. Ese es el primer argumento. Pero ya hemos visto que a partir del versículo 3 dice él, porque vendrá tiempo, y empieza a decir la razón por la cual él exhorta a Timoteo a que predique la palabra. Y le dice, va a haber un momento en que la gente ya no va a querer oír la sana doctrina, sino que les van a gustar las fábulas. Van a ir buscando cosas conforme a sus propias concupiscencias, lo que les gusta a ellos, y no lo que necesitan de la palabra de Dios. Y entonces ya llega al versículo 5 y 6, y aquí va a haber otro paso del argumento. Todo esto ayuda aún en las transiciones que uno va a hacer al momento de ir enseñando y predicando esto. Incluso el predicador debe anunciar todo ello. Eso le dará un ministerio excelente, impactante, ameno y sobre todo edificante para la iglesia. Que eso es lo que debemos buscar, hermanos, edificar a los hermanos con la santísima fe que Dios nos ha dado, exhortar al creyente a vivir santamente y también que la palabra de Dios produzca el consuelo necesario, porque nuestros espíritus, nuestras almas necesitan también consolación a través de todo lo que aprendemos de la palabra de Dios. Entonces, al llegar al versículo 5, donde va a comenzar el nuevo paso del argumento, va a comenzar con otra conjunción. Estamos viendo la gramática, hermanos, porque el propósito es que se den cuenta lo que es el estudio gramático histórico de la Biblia y que de esa manera sí es exponer la Biblia cuando se utiliza todo eso. La conjunción que tenemos ahora es adversativa. Eso significa que contrastará a Timoteo con los falsos maestros. El versículo 5 dice, pero tú, así empieza, pero, con esa conjunción adversativa, pero tú, le dice a su discípulo amado, tú no eres igual a esos falsos maestros, ni nunca debes serlo. Y eso debe ser aplicado a nosotros en el día de hoy, hermanos. En primer lugar, Timoteo debe predicar la palabra, nosotros también. Pero ahora le dice, ¿cómo debe ser y qué debe hacer en la apostasía y en contraste con los falsos maestros? Pero tú, sé sobrio en todo. Así dice la siguiente frase. Y eso significa, no pierdas la cabeza en ninguna circunstancia. Ser sobrio es no perder la cabeza. La palabra griega nefo, que tenemos aquí, significa dominio de sí mismo, sangre fría, espíritu alerta. Todo eso significa sobrio. De todo ello podemos entender que Pablo exhorta, y notemos que el verbo está en imperativo. Sé sobrio. Eso se llama imperativo, es una orden. A Timoteo se le dice que sea fiel en la enseñanza evangélica pura, que no cambie. Él no debe dejarse arrastrar por el hecho de que mucha gente prefiere una predicación concupiscente y que posiblemente los que lo escuchan a él van a ser pocos o menos. No, hermano. El siervo de Dios, y Timoteo era un siervo de Dios y Pablo también, debe saber que no importa que sean pocos los que reciban con agrado la palabra y no multitudes que lo que quieren son mitos y cuentos y cosas que no edifican. Muchos cristianos que apoyaban la sana doctrina en estos tiempos se han ido en pos de doctrinas equivocadas ahora, impresionados por el aparente éxito de los falsos doctores. Porque dicen, sí, pero miren, aquí en nuestra congregación hay miles y miles de personas. Sí, pero miles y miles de equivocados. El éxito numérico y económico hace pensar que ellos deben imitar a los falsos. Cuidado, dice Pablo, sé sobrio, no pierdas la cabeza. Y luego le dice, soporta las aflicciones. En este contexto, Pablo dice que Timoteo sufrirá por mantener la línea correcta de la sana doctrina. Por predicar la verdad, muchos no lo iban a querer, ya que eso no halagaría a todos los oyentes y hasta le traería problemas. Aunque, como hemos dicho, siempre habrá un remanente que amará al Señor y su palabra, y por otro lado, va a amar a los siervos fieles también. Luego le dice otra orden, otro verbo en imperativo, haz la obra de evangelista. Dedícate a predicar las buenas nuevas, significa esto. Por lo que vemos en el Nuevo Testamento, Timoteo era un pastor maestro. Ese era el don de Timoteo. Sin embargo, Pablo le dice que haga la obra de evangelista, aunque no todos somos evangelistas por don, pero podemos compartir el mensaje salvador con otros. Es interesante, Timoteo no era evangelista, era maestro. Pablo le dice a Timoteo, haz la obra de evangelista. No es ese tu don, pero compárteles a otros el mensaje salvador. Y la última frase que tenemos en esta oportunidad, cumple tu ministerio. Pablo lo exhorta a llevar a su plenitud o completar su servicio al Señor a la luz del juicio venidero de Cristo. Timoteo no debe tratar de complacer a la gente, como hacen los falsos doctores, sino agradar a Cristo. Si alguien ama a Cristo, amará el mensaje de Timoteo y le dice, tú lo que tienes que hacer es cumplir con tu ministerio. Hermanos, vamos a dejar aquí nuestro estudio en esta oportunidad. Los invitamos al próximo de la serie.
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0: 17 horas en punto.
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4: 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Apreciables hermanos y amigos en toda Guatemala, Centroamérica y México, muy buenas tardes. De nuevo tenemos mucho gusto de presentar este programa. Deseamos que este tiempo de alabanzas a Dios sea de bendición para usted y su familia.

Es la voz de Ángel Rodríguez cantando Necesitas Creer. Así comenzamos el programa de hoy, al cual le damos la más cordial bienvenida en este miércoles 24 de junio del año 2026. Estamos presentando Himnos de Victoria con el agradecimiento para usted por estar en plena sintonía.

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Señor, no importa lo que pase, siempre voy a confiar en ti, mi precioso Jesús.

No te voy a dejar, se llama este canto. Era la voz de Leonel Tuches. Son las 5 de la tarde con 11 minutos aquí en Himnos de Victoria. Les saludamos desde Radio Cultural TGN. Hoy acompañándole su servidor, Elmer Alvarado Solís. Reciba el saludo también a nombre del hermano Juan Francisco García, hermano Paquito, quien es el productor, director y conductor de este programa. Cada tarde le acompañamos cuando se puntualizan las 17 horas aquí en Guatemala. Comienza Himnos de Victoria. Saludos para usted que se encuentra aquí en la ciudad capital de Guatemala, ya retornando a su hogar luego de sus labores, pues en este intenso tránsito, que Dios le siga guiando, ayudando y con paciencia a nosotros. Aquí acompañándole, haciendo de su tarde algo más agradable, con buena compañía, con Radio Cultural TGN, exaltando el nombre de nuestro Dios, compartiendo estos cantos aquí en este programa. Gracias a quienes reportan también la sintonía de este saludo, dice de Miriam Mateo desde Stanford, en los Estados Unidos, para Alba Nájera, que Dios le bendiga grandemente, escuchando en la zona 2 de la ciudad de Guatemala. El saludo de Mauricio Ruano para el pastor Javier Orozco y el Ministerio Ríos de Agua Viva, escuchando en California, en los Estados Unidos, y de Noemí Sánchez para su hermana Blanca, Dios la bendiga, escuchando en la zona 12, la ciudad de Guatemala. Gracias por los reportes a través de la vía telefónica o también a través de nuestros medios digitales. Seguimos cantando.

0: Ya son las 5 de la tarde con 21 minutos aquí en Himnos de Victoria, en esta tarde del miércoles. Le saludamos a usted donde quiera que se encuentre, ya sea aquí en nuestro bello país de Guatemala o fuera de las fronteras del mismo. Saludos a nuestros oyentes en la región de los Estados Unidos, donde sabemos que hay varios oyentes de Radio Cultural TGN. Agradecemos sus oraciones y sus aportes para que Radio Cultural TGN continúe adelante con sus proyectos, que son varios los proyectos de Radio Cultural. 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Hay quienes viajan desde lejos para poder integrarse a estas comisiones. Que Dios les bendiga, que Dios les dé salud y fuerzas para estar muy bien en esos días del mes de agosto, cuando será nuestro aniversario. 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Muy bien, y aquí en TGN también tenemos historias del Mundial.
1: Una pequeña ciudad, un gran aporte.
2: Italia 1934.
1: Hasta comienzos del año 1931, el fútbol se practicaba con una pelota que por sus características distaba mucho de ser la que actualmente se utiliza en el mundo. El principal defecto del balón radicaba en una deformación que restaba equilibrio y esfericidad y en el grueso cordón de cuero que se utilizaba para cerrar la boca de la pelota y lo convertía en una dolorosa molestia para los jugadores y hasta podía llegar a lastimarlos. Después de muchos ensayos y experimentos para solucionar estos inconvenientes, Luis Polo, Antonio Tosolini y Juan Balbonesi crearon en la ciudad de Belville, en el sudeste de la provincia de Córdoba, en Argentina, la nueva pelota sin tiento o de costura invisible, que originalmente recibió el nombre de Superball. El primer partido jugado con la Superball fue entre compañeros de la usina eléctrica en la que Polo era operario. En 1934, el invento belvillense tomó la trascendencia internacional que nunca perdería, ya que desde Italia se requirieron 12 pelotas a ser utilizadas en el segundo campeonato del mundo que se iniciaría el 27 de abril de ese año. Sin duda, aquel invento que tenía lugar en una pequeña localidad de Argentina hizo que el deporte jamás volviera a ser lo mismo. No hace grande a las comunidades la cantidad de pobladores que en ella vivan, sino la calidad de los mismos. La Biblia registra la pregunta de Natanael: ¿acaso puede salir algo bueno de Nazaret? La respuesta fue evidente: Jesús, el Salvador de la humanidad. No permitamos que el lugar donde vivimos pueda ser un impedimento para hacer que nuestro aporte haga más grande y mejor nuestra comunidad y el mundo en que vivimos.
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Estamos presentando Himnos de Victoria, ya son las 5 de la tarde con 29 minutos, 5:29. Ánimo para usted en esta hora de la tarde, aquí en Guatemala y en otros países, obviamente el horario es diferente, pero desde aquí le enviamos nuestras palabras de ánimo. ¿Y qué mejor que esas palabras de ánimo nuestras tengan fundamento en la palabra de Dios? Y quisiéramos hoy compartir con usted este tema, que no necesitamos más información, sino cumplir esa información. La diferencia entre la información y la obediencia. Ya no necesitamos más información, sino mejor obedecer lo que ya sabemos. Una de las preguntas que a menudo se le hace a muchos cristianos es, ¿cuál es su pasaje favorito de la Biblia? Bueno, la verdad es que muchos cristianos prefieren el libro de los Salmos y ahí tienen sus pasajes favoritos. Por ejemplo, el Salmo 119, 18 dice, abre mis ojos para que vea las maravillas de tu ley. Ese puede ser el pasaje favorito de algunos. No digamos el Salmo 23, el Salmo 91, el Salmo 100, porque son textos de la palabra de Dios que tienen algo para nosotros. Pero ¿qué cuando la Biblia demanda algo de nosotros? Por ejemplo, cuando leemos en Eclesiastés 12:12, pero además de esto, hijo mío, estate prevenido. El hacer muchos libros no tiene fin, y demasiada dedicación a ellos es fatiga del cuerpo. ¿Cómo tomamos un pasaje como este? Cuando aparece un pasaje como este, no podemos evitar que nos sentimos aludidos en el sentido de que, pues a veces estamos pensando en qué más hacer por aquí, por allá. Y aunque la advertencia del predicador no nos gusta muy directamente, estamos profundamente convencidos de que esa es la verdad porque es la palabra de Dios. Pero amamos dedicarnos a muchas cosas y cuando sentimos el día está cargado con una agenda muy llena, y esa obsesión por querer saber más y más y más, y vamos acumulando datos. Vivimos, según los expertos, en esta era de tanta información. Es increíble todo lo que se circula hoy a través de las redes sociales, esa información que llega por toneladas. No solamente a través de los libros impresos, sino ahora toda la información electrónica. Y todo eso puede provocar una fatiga en nosotros. Así que está claro que vivimos en la época de la información. Y esta información se propaga, se genera cada día de una manera incontrolada. El asunto es, ¿qué hacemos con esa información? ¿De qué nos sirve tener tantos datos, tantas estadísticas, si realmente no cumplimos nada de eso? Por eso el Señor, Dios Todopoderoso, nos dejó su palabra, nos dejó su Biblia, nos dejó la información allí. Ahora es cuestión de que nosotros cumplamos lo que allí está escrito en su palabra. Proverbios 16:3 nos dice, encomienda tus obras al Señor y tus propósitos se afirmarán. Eso dice Proverbios 16:3. Santiago 1:5 nos dice, y si a alguno de ustedes le falta sabiduría, pues pídala a Dios, quien la da a todos abundantemente y sin reproche, y le será dada. Tenemos un Padre amoroso que sabe lo que necesitamos, y si necesitamos sabiduría para caminar en su voluntad, pues ahí está la promesa de Santiago 1:5. Él nos puede dar esa sabiduría. ¿Qué hacer entonces ante esta obsesión de tanta información que puede convertirse, escuche bien, puede convertirse en idolatría? Esto de estar dependiendo de todo lo que hoy en día se dice, especialmente en las redes sociales. ¿Qué hacer ante esa obsesión de la información? Bueno, les recuerdo que la vida cristiana es sencilla. Ahí está la información, es la palabra de Dios. Lea la Biblia, estúdiela. Y vívala, obedezca a la palabra de Dios. Mateo 22:37 dice, el Señor les contestó, amarás al Señor tu Dios con todo tu corazón, con toda tu alma, con toda tu mente
Este es el grande y primer mandamiento, y el segundo es semejante. Amarás a tu prójimo como a ti mismo. De estos dos mandamientos dependen toda la ley. Así que ahí está. La información está en la palabra de Dios. Es cuestión de que pongamos en práctica cada uno de esos versículos, esos textos, que no solamente nos gustan porque dicen algo para nosotros, sino también debemos de cumplir aquellos textos que nos piden algo de nosotros para agradar a Dios.

0: Se busca apoyo.
1: España 1982.
0: La selección de Italia fue despedida con gran descreimiento de su patria por parte de los medios de comunicación. Incluso uno de los periódicos más vendidos de aquel país publicó el siguiente título con referencia al entrenador itálico: «Fuera Berzot, estás viejo». Durante la primera ronda pareció darles la razón a las críticas, ya que no pudo derrotar a ninguno de sus rivales, ni a Polonia, ni a Perú, ni a Camerún. Pero como tampoco perdió ningún partido, clasificó a la siguiente ronda. Incluso la relación entre los dirigentes y los jugadores también era muy mala. Solo basta con escuchar la anécdota de Marco Tardelli, quien lució una crecida barba desde que llegó a España y que recién se afeitó horas antes del primer partido. «No fue por cábala que me afeité, solo fue por espíritu de contradicción. Le escuché a un dirigente de la Federación Italiana criticar la barba y entonces me la dejé crecer. Pero después de varios días, otro directivo me dijo que me quedaba muy bien, así que decidí quitármela». Más allá de la anécdota con un toque de comicidad, es cierto que muchas veces somos sorprendidos por la actitud de quienes esperamos más apoyo. Tampoco es novedosa la actitud, ya que en tiempos bíblicos Job expresaba: «Mis más íntimos amigos me aborrecen, los que más estimo se han vuelto contra mí». Pero claro está que esto no es determinante a la hora de los resultados. Italia fue campeón del mundo en aquella oportunidad. Y Dios bendijo a Job en sus últimos años más abundantemente que en los anteriores.
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0: Son las 5 de la tarde con 49 minutos aquí en Himnos de Victoria y compartimos esta nota de duelo con el pueblo del Señor. Pasó a la presencia del Señor el hermano Lázaro Chavarría, miembro de la Iglesia Centroamericana Nueva Jerusalén, Puerta Parada. Su cuerpo estará siendo velado en la iglesia mencionada a partir de las 6 de la tarde. El sepelio será mañana a las 2 de la tarde en el cementerio municipal de San José Pinula. Lo participan la familia Chavarría. Les recordamos lo que dijo el Señor Jesús, palabras registradas en Juan 11:25. Yo soy la resurrección y la vida. El que cree en mí, aunque esté muerto, vivirá. Gracias por su comunicación. Buenas tardes.
1: Aló, buenas tardes, hermano él.
0: A sus órdenes. Cuenta. Muy bien, gracias a Dios.
1: Le pido al Señor que siempre me lo diga. Oye, yo lo escucho desde las 5:30 de la mañana.
0: Muchas gracias.
1: Hasta en la noche.
0: Qué bueno. ¿De dónde nos habla?
1: De aquí, del Peñón de San Ángel.
0: Muy bien, ¿y cuál es su nombre?
1: Elisa Cordón de Sosa. Soy socia de 730, ¿cómo que más?
0: Ah, sí, sí, el Club 730.
1: Sí, tengo 20 años de colaborar para la energía eléctrica.
0: Ay, muchas gracias. Que Dios la bendiga.
1: Gracias, hermanito. Mire, le pido, por favor, que me lleven oración.
0: Sí, muy bien, con mucho gusto.
1: Familia Sosa Cordón, ¿oye?
0: Muy bien, aquí lo anotamos.
1: Vaya, gracias, Elisa Cordón.
0: Que Dios la bendiga. Para servirle, feliz tarde. Muchas gracias por la comunicación. Y estamos aquí en la presentación de Himnos de Victoria. Saludos para Tita Hernández, gracias por su comunicación. Clara de Aquina dice, Dios los bendiga. Saludos a toda la familia, escuchando Radio Cultural TGN también. Ruth Kulajay, reportando el programa, la familia López Dalí. Saludos a Carmen Ovalle, gracias por su reporte también. Aquí escuchando, dice Doña Conce, estamos escuchando. Somos fieles oyentes de tan bendecida programación. Saludos desde Quetzaltenango. Atendemos el teléfono. Muy buenas tardes.
2: Aló, muy buenas tardes, hermano.
0: ¿Para servirle?
2: Aquí le saluda Alicia Charbac.
0: Sí, diga.
2: Caserío Catajoc, aldea Cerro Alto, San Juan de Catepeque.
0: Ajá.
2: Aquí, hermano, llamándolo, saludando especialmente a toda mi familia, a mi esposo, que él es Gerson David. Y a mi familia, a mi mamá, Luciana Zuruy Quirán, a mi papá, Lorenzo Charbac Rompí, a toda mi familia, a mis hermanos, a mis sobrinos. Y me complace con una alabanza, de hermano, con los hermanos Reyes como una flor.
0: Muy bien, con mucho gusto.
2: Gracias por atender mi llamada, hermano. Feliz tarde.
0: Igualmente, para servirles, feliz tarde. Gracias por la comunicación. Saludos a la familia Castro también, escuchando el programa. A Mari Campos también. Gracias por el reporte. Después de este canto, tomaremos el tiempo para la oración.

Padre, te damos gracias por este día que nos has regalado. Gracias por extender tu mano de misericordia hasta este segundo de vida. Muchas gracias, Señor, por todas las bendiciones recibidas de ti hoy. Al mismo tiempo, Señor, presentamos delante de ti la necesidad de nuestros hermanos y amigos también, quienes hoy acuden a ti en busca de una solución a su problema. ¿Y quién, como tú, Señor, que nos puede ayudar en estos momentos de dificultad? El Dios grande, el Dios admirable. Ayuda, Señor, a Elmer Santiago. Te pedimos que le continúes fortaleciendo en su vida espiritual, que él no desmaye en esa comunión contigo. Oramos por Manuel, que bendiga su vida. Guárdale en el viaje, Señor, que está realizando, que seas tú su protector. Oramos por Christopher Luna, este problema, Señor, que ha presentado, esta fractura. Te rogamos, Señor, que le ayudes ahí en el intensivo donde se encuentra, Señor, que tu mano poderosa le guarde. Oramos por María Cristina García. Se encuentra hospitalizada ahí en el intensivo y te rogamos, Señor, tu ayuda y tu fortaleza para ella también. Pedimos, Señor, por restauración de la salud de Julián Ramos, que tu gracia sea, Señor, con él en este momento. Pedimos por la salud de Daniel Ispatá, que tu gracia y tu misericordia le acompañen en estos momentos de enfermedad. Oramos por Ambrosio Pineda, pidiendo, Señor, sanidad ahí donde se encuentra, en este hospital, Señor. Acompáñale en este proceso. Oramos por Graciela Talá, pedimos por su salud. Oramos por Juan Carlos Batz, pidiendo, Señor, tu gracia y tu misericordia en este proceso que está viviendo de enfermedad. Pon tu mano de sanidad en la vida de Blanca Talá, pedimos por su salud, en el nombre de Jesús. También oramos por Madai Ventura, oramos por su trabajo, por sus estudios. Así te pedimos por Carlos Coronado, Señor, que tu gracia sea sobre su vida en este tiempo que está viviendo, bendito Dios. Gracias, Señor, por escucharnos. Gracias por atender nuestra oración. Dejamos esto en tus manos, en el nombre de Cristo Jesús. Amén.

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